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1: Bueno, por acá vamos a aprovechar el momento para mandar saludos a dos grandes amigos, amigos de la infancia. Mi hermanazo Carlos Moreno, Carlos Alfredo Moreno, saludo hermanazo. Don Carlos Moreno, cuénteme, José Medina, mi hermanazo José Medina. ¿Rumbo hacia Limón o qué? Rumbo hacia el área oeste. Cuénteme, don Carlos Moreno. Grato saber de usted, hermanazo.

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1: Bueno, por acá más éxitos y tiempo de música típica para este jueves. Antes al otro fin de semana, usted que nos escucha en cualquier punto del país. ¿Qué hubo, Estéreo? ¿Qué ganamos con mentirnos? Vladimir Atencio. Dice la piquera de taxi de Chepo, plena sintonía en el área este. Fieles oyentes, gracias por eso. Para toda la gente que nos oye, como siempre, como de costumbre, en el interior de la República, el saludo. Recuerden eso de las 7:40, el arranque con Jorge Adonis.

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0: Prepara, mi gente, viene el arranque con Jorge Adonis. De repente algunas cositas técnicas por resolver ya subsanada dicha anomalía ya. Para todos ustedes, el arranque ya viene.
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0: El Zorro Blanco.
1: Muchas gracias a mi amigo Randy Fields. Randy Fields allá en el Master Control de Q Estéreo. Muchas gracias, mi hermano. 12 minutos ya luego de las 8 de la noche. 8 de la noche con 12 minutos aquí en Q Estéreo a nivel nacional. ¡Q! ¡Q Estéreo a nivel nacional! ¿Qué tal, Panamá? Verdadero placer estar contigo en esta programación de hoy, esta noche. Esta noche espectacular. Fin de semana. Quisiera hacerte mía. Así lo dice Víctor Bernal. Víctor Bernal, el hijo de la cumbia. ¿Qué tal, Panamá? Buenas noches.

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1: Gratitud eterna a nuestro compañero, nuestro gran amigo Randy Fields. Saludos allá en el Báser, en la ciudad capital.
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1: Bien, pueden comunicarse conmigo a través del 6050-6255. Voy a quedar mal hoy en el chat, chino. La otra PC está en otro compromiso, hermano, mira. 6050-6255, directamente conmigo a la cabina, en las tablas. ¡Q Estéreo! 6050-6255. Y todas las señales de Q Estéreo a nivel nacional.
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0: Mi amigo Rafa Núñez, cuéntame, hermano, ¿cómo anda todo? A ver, ¿por dónde va mi amigo Rafa Núñez?
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0: En sintonía, mi amigo Rafa Núñez. ¿Hacia qué área se dirige, hermano? Me saludo, bendiciones. El gran Rafa Núñez. Hombre con raíces acá en Los Santos también, ¿eh? Raíces también en el área de Coclé. ¡Saludos!
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0: Bueno, mi gran amigo José Chávez, locutor profesional de Jonathan Chávez. Y también hace unos trabajos grandiosos, espectaculares, mi gran amigo José Chávez, encargado de lo que ha sido la metamorfosis de la cabina del arranque aquí en la tabla. Así que saludo a mi gran amigo José Chávez. El gran José Chávez, mi hermano. El Quechí Chávez, José Chávez. Saludos, hermanito, me bendiciones.

0: ¡Pura cumbia, cumbia, pura cumbia! Al estilo de Víctor Bernal. El hijo de la cumbia suena aquí en Cube Estéreo, Cube Estéreo, Cube Estéreo a nivel nacional. 6050-6255 directamente con nosotros. Ahí se pueden comunicar con nosotros. Al 6050-6255.
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0: Mi amigo Rafa Núñez, rumbo a la... rumbo a la Gran Chorrera. Saludos a mi gran amigo Rafa Núñez. Sintonía, hermano, bendiciones para ti, para toda tu familia. El amigo Rafa Núñez. Sintonía.
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0: A nivel nacional, Cubo Estéreo. Bueno, hoy por compromisos del canal, hoy solamente estamos acá en el TikTok, Jorge Adonis, siendo algunos ajustes importantísimos también. Todo el estilo de Víctor Bernal, el hijo de la cumbia. Víctor Bernal, quisiera hacerte mía. Qué temazo el estilo de Víctor Bernal. Qué temazo, qué temazo. Vamos a más de los éxitos del estilo de Víctor Bernal aquí en Cube Estéreo. 18 ya luego de las 8. Te prometo amor eterno. Otro temazo. Saludos a mi amigo, el gran Reinaldo. Cuéntame, hermano, ahí en Arraiján. Sintonía. Los amigos en Arraiján, saludos. El gran Lobo del Mar. Saludos, brother. 18 ya luego de las 8. Víctor Bernal, el hijo de la cumbia. Cumbia pura, cumbia. Aquí en Cube Estéreo.
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0: 6050-6255 para que te comuniques conmigo. Al 6050-6255. 6050-6255. ¿Cómo estás, Lina? En sintonía. Saludos. Buenas noches, Lina.

0: También para su mamá.
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0: Ok, ¿para cuál? Y su mamá también. ¿La mamá de quién?
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0: ¡Saludos, Dylan!

0: Saludos a Aida.
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0: Saludos, bendiciones. Aida y también para Pacual. Bendiciones. Están en sintonía. Sintonía de Cubetario.
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2: En el control, Randy Fields, hombre. Saludos a Blaze, sintonía, dice Ramiro. Cuéntame, Ramiro, ¿cómo anda todo? Saludos, Ramiro.
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2: 6050-6255. Directamente conmigo al 6050-6255. Las tablas, provincia de Los Santos. República de Panamá, continente americano, zona latinoamericana. Desde aquí estamos generando señal, el arranque con Jorge Adonis. ¿Por qué hubo, en serio?
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2: Amigos en Aguamina de Chame, saludos al amigo Toño Ortega en sintonía, saludos Toño Ortega.
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2: Amigos en Aguamina de Chame, saludos al amigo Toño Ortega en sintonía, saludos Toño Ortega.
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2: Los amigos de Grupo BD, sintonía, saludos. Mi amigo, el ingeniero José. Saludos a mi amiga Liuris también. ¡Bendiciones! Vamos con otro temita más al estilo de Víctor Bernal. Víctor Bernal, el hijo de la cumbia. Cumbia pura, cumbia, cumbia pura, cumbia, hermano. Nada mal en esta noche del jueves. 6050-6255. Mensajes de WhatsApp al 6050-6255. WhatsApp. 6050-6255.
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0: Pero Víctor Bernal estará en gran mano a mano allá en el Corotú, en Chitré, hombre. La señal en vivo de Arranque TV, QV Serio. Próximo viernes 16 estaremos allá en las fiestas grandes de la hermana provincia renana, específicamente en el distrito 5 Estrellas, Chitré.
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0: Estoy atendiendo llamadas. De momento me escriben ahí al 6050-6255 para su saludo, por favor. 6050-6255. Así que solamente mensajes de WhatsApp, con mucho gusto. Voy a estar atendiendo ahí los WhatsApp al 6050-6255. ¡Vaya! Es el amigo Kennedy. Sintonía.
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0: El amigo Roberto Marciaga, Robertito y toda la banda allá en sintonía en el Corotú. Sintonía con Q Escenio.
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Saludos a mi amiga Rachel en sintonía. ¿Cómo estás, Rachel? Bienvenida a la programación, Rachel. Pura cumbia, ¿verdad? Pura cumbia, cumbia sabrosa. Cumbia riquísima.

0: 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Toda la vida, toda la vida, toda la vida. 27 ya luego de las 8 de la noche. 8 de la noche con 27. Aquí en Cubo, en serio. A nivel nacional, Cubo, Cubo. ¿Cuándo esa coronación allá de la hija de Leno Vargas? Cuénteme, señor bandido. Hoy coronación de la hija del Leno Vargas, Isabela. Ahí estará la señal del Arranque TV. Así que los pormenores se los traigo también mañana. Los pormenores importantísimos. Mañana les traigo detalles.
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0: Bien, para más, tengo que ir al cambio comercial. Al retornar del cambio comercial, vengo con los éxitos del Escorpión de Paritío, Osvaldo Ayala. Eso va a ser luego del cambio, así que usted mantenga la sintonía. 28 ya luego de las 8 de la noche. No le cambies, vengo con el Escorpión de Paritío, Osvaldo Ayala.

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Los éxitos del tsunami. El escorpión de Benitillo Osvaldo Ayala. El sensacionalísimo ritmo santeño. El tsunami. El tsunami, el tsunami, el tsunami, el tsunami suena aquí en Q Estéreo.

0: Oye, saludos ahí al colega Guachapiao. Saludos, Guachapiao. Saludos a Guachapiao, mi hermano. Bendiciones. Gran profesional del micro panameño. Forma parte también de la familia de Cuba Estéreo. Así que saludos, mi hermano. El gran Guachapiao. Saludos, manito. Bendiciones.
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0: Para mí estos son los éxitos del tsunami. Le sorbió de Maritillo, Osvaldo Ayala. Es el artista que estará este 17. Estará el 17 allá en La Palma de las Tablas. Con la señal en vivo de Arranque TV Cuba Estéreo. Fundación de La Palma de las Tablas. Ahí estaremos, Dios primero. Llega el escorpión en acción. Hay desfile de carretas también.
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0: Así que bendiciones ahí al amigo Guachapiao. Saludos, Guachapiao. Toño Barría desde Santiago, la unidad 162. Saludos.
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0: ¿Qué dice el amigo? Chéquele, cuénteme, chéquele. ¿Cómo anda todo? Chéquele. ¡Vamos! Anda parte del equipo de el auténtico rey de la cumbia, Fello Escudero. ¿Están en sintonía? ¡Saludos! ¿Cómo anda todo? Me saludo, bendiciones.
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0: Con mi hermano, el Chino de Monagrillo. Un equipo de profesionales clase A aquí en Cube Estéreo. La verdad que sí, altamente agradecido de formar parte de esta gran familia de Cube Estéreo. Esta gran familia unida de grandes profesionales con una trayectoria intachable en la radiodifusión panameña. La verdad que muy agradecido con todos. ¡Salsa, salsa!
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0: El escorpión de Paritillo, Osvaldo Ayala, el tsunami. El tsunami estará el 17 allá en la palma de las tablas. Señal en vivo de Arranque TV, Cube Estéreo. Así que saludos al amigo Cheque, le hay una sola estación. ¿Qué hubo?
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0: 6050-6255 para que te comuniques con nosotros. Al 6050-6255. Línea directa con nosotros al 6050-6255. Maciel, ¿cómo estás? Mi amigo Diel Tejera, ya, hombre. Saludos, mi hermano. Zona sur de Mariato.
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0: Dímelo, Super Bandy, dímelo, Super Bandy. Estamos pendientes ahí, hermano. Estamos pendientes también. Super Bandy. Va a iniciar también lo que va a ser la coronación de la hija de Nenito Vargas acá en las tablas. La hija de Nenito Vargas es nada más y nada menos que la reina del Festival Costumbres y Tradiciones de las Tablas 2026. Y estaremos a través de El Arranque TV. Algunos reportajes también por Cube Estéreo el día domingo. Desde las tablas, desfile de carretas. La hija del Neno Vargas, Isabela. La reina de Costumbres y Tradiciones 2026, las tablas. Que las tablas de fiesta. De fiesta, las tablas.
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0: ¡Salsa!

0: Una salsita de paritía.
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0: La Palma de la Tabla, nos vemos el 16, bueno, 17.
2: Fundación de la Palma de las Tablas, 119 años. Sábado 17 de octubre, desfile de carretas. Y el escorpión de Paritilla, Osvaldo Ayala. Cancha de baloncesto de Bellavista, los invitan. Su Real Majestad, Dana Juliet Medrano Vergara. Y el pueblo de la Palma de las Tablas.

0: y el arranque con Jorge Adonis por Qum Estéreo.
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0: Saludos a mi amigo José, los amigos de Grupo BD. Sintonía, saludos. ¿Qué dicen los amigos de Grupo BD, hombre?
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0: Bueno, los amigos del personal técnico de Grupo BD, dice que vienen del área de Darién, van rumbo a la capital. En sintonía de Qum Estéreo, saludos. Buenas noches, saludos cordiales desde La Chorrera, Hilario Vega. Saludos a los amigos en La Gran Chorrera. Bendiciones.
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0: Lomo de Mar allá en Arraiján, me saludo, mi hermano.
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0: Los amigos en Alcalde Díaz, saludos. Amigo Cornelio. Unidad 7T13, Radio Taxi Benzabela, tabla. Las unidades, hay un solo eco con Qum Estéreo, gracias. Familia Troya Valdés, en especial a Astri. Saludos para todos los hermanos, dice, cómo no, bendiciones para ustedes. Están disfrutando también aquí por Qum Estéreo. Y el arranque con Jorge Adonis.
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0: ¿Cómo están los amigos ahí en Guarare arriba? Dios, primero estaremos el día 17, pero en horas más tempranas. Horas de la tarde y desfile de carretas por allá. ¡Vaya, Caicay!
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0: Saludos al señor Florentino. Edio Barrios en sintonía, los amigos de La Gran Chorrera. Manda la gente de La Chorrera. Saludos, mi gente de La Gran Chorrera. El gran Emilio Turbule, vaya Turbule.
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0: ¿Qué hubo, qué hubo esta noche? ¿Qué hubo? ¿Qué hubo con el escorpión de Paritía, mamacita? 43, ya luego de las 8 de la noche, pilla gratitud eterna a Randy Fields. Randy Fields en el Master en Ciudad Capital. ¿Desde dónde estamos generando señal? Bueno, Jorge Adonis genera señal desde las tablas. Provincia de Los Santos, República de Panamá, continente americano, zona latinoamericana. Aquí genera señal Qum Estéreo y el arranque.
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0: A dar inicio, dice, la coronación ya de la hija de Leno Vargas esta noche. A dar inicio de la coronación. Y la coronación estaremos en vivo por el Arranque TV. Y mañana les traigo los reportajes acá también para Qum Estéreo y el arranque. Dice, brother, excelente calidad desde Costa Rica. Pura vida, pura vida, pura vida. Álvaro Molina, saludos. Los amigos en Costa Rica. Pura vida, pura vida.

0: gigante, el escorpión de Paritía.
1: ¡Echa escorpión,
0: hombre! Oye, y como la noche avanza rapidito, voy por lo menos con un fragmentito rapidito de este tema que me estaban solicitando. Fragmentito rapidito ahí de este tema que me estaban solicitando. Voy con este. El tiempo, el peor enemigo nos llega, así que vamos rapidito con este. Piénsalo, analízalo. Si tú me quisieras, mamacita. Esas son las que se bailan a cuatro brazos. Ah, guachapiao. Esas son las que se bailan a cuatro brazos, Randy Phil. Esas son las que se bailan a cuatro brazos, Chile Monagrillo.
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0: Los amigos en Cerro Campana, Finca Valdés.
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0: Llegó la patrona. ¿Cómo estás, patroncita? Bienvenida.
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0: Rosana Morales, saludos para Omar hasta Dos Ríos de Dolega, gracias, sintonía. ¿Qué hubo, Estéreo? Y el arranque. El amigo Quique Pérez, dímelo, Quique Pérez, saludos, mi hermano. Está en el búnker, ¿ok, Quique Pérez?
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0: Elías Serpinto en sintonía en Chitré.
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0: Ricardo Torres, los amigos de Alquimia. Oye, por ahí estuve por allá, por Alquimia. ¿Qué pasó? El tío Huicho. Tío Huicho, nos vemos este fin de semana allá en la Bodega José, allá en el Cocal de las Tablas, celebrando el cumpleaños de mi gran amigo el tío Huicho. Así que todos a esa tremenda celebración. Mi compadre, mi amigo y mi hermano José Chávez. Saludos, hermano mío, bendiciones. Gracias por todos los trabajos profesionales aquí en la cabina. Gracias, hermano.

0: Pero bueno, le dije que solamente un fragmentito porque el peor enemigo llega, mi gente, el peor enemigo, el tiempo. Así que bueno, lo voy a dejar ahí picaditos, ¿eh? Lo voy a dejar picaditos. Tengo que ir al cierre. Tengo que ir al cierre, 8:47 ya.
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0: Tengo que ir al cierre, ya pueblo panameño. Saludos en la arena para el amigo Pimentel. Epímedes Pimentel, hombre. Saludos, gracias, gracias. Gracias. Saludos, licenciado Jorge Adoni. Dice, gracias, hombre. Saludos, bendiciones para ustedes. Vamos entonces al avance rapidito y vengo con la parte final, ¿sí? Vamos al avance y vengo ya con la parte final aquí del arranque con Jorge Adoni.

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1: ¿Y quiénes son los que cierran? Cierra la gente de Herrera. El Arranque lo cierra la gente herrerana. El Juncal, hombre. Este tema está sumamente pegado. Este tema se llama Me Llaman Cortacacho. Participación de Ronry Ruiz y Germancito del Juncal. Bueno, panameño, solamente 10 minutos, 11 minutos me separan de las 9. Este es El Arranque con Jorge Adonis. Muchas gracias al amigo Randy Field. Gracias, Randy. Gracias, Randy. Gracias mil, hermano.
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1: Saludos a Miriam Moreno.
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1: ¿Cómo estás, Milena? Saludos muy Milena. Florentino y Yamilka.
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1: aparte de su hija, saludos, sintonía. Ey, aguantó, ¿eh? aguantó.
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1: Saludos a mi hermanazo Carlos Velasco.
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1: Desde Daniel en sintonía. Dímelo, Carlos Velasco.
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1: turismo, ¿dónde está mi amor Claribel sintonía? ¿Y cómo termina ese cumpleaños? A ver, cuéntame. ¿Cómo termina ese cumpleaños, ese happy birthday? ¿Cómo terminó ese cumpleaños? Saludos a Martín Ortiz. ¿Qué pasó, mi hermano Martín? ¿Me sintonía?
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1: Carmen Sánchez, saludos. Sí, ¿eh? JJ Production, gracias. Bien, Panamá, recta final, hombre, nos vamos. De aquí nos vamos para la coronación de hija del Neno Vargas ahí en la Plaza Praga de la Tala. Así que ya en minutos, si no es que ya el bandido ya lanzó la transmisión por Arranque TV. No se va a perder usted nada también allá por Arranque TV. La coronación de la hija del Neno Vargas. Y recuerda que el domingo es el desfile de carretas aquí en las tablas.
2: Un ritmo panameño nació del pueblo de la arena.
1: Con algunos reportajes también por Cubo Estéreo en la programación de mi gran amigo Orlando Jaramillo. ¡Oh, a la guaracha! Adiós, Armando González en Agua Dulce. En la Laguna de San Carlos, a los amigos de JJ Producciones. Para el Lunis Troya. Desde San Miguel Arriba en sintonía. ¿Cómo están los amigos de San Miguel Arriba?
2: Mi comadre Cristal Zelayo. Ahí está Herrera.
1: Bien, para más, nos vamos. Chao, bye. Mañana, Dios primero, tenemos una cita mañana. Los amigos allá donde Tony en Macaracas. Ceviche donde Tony, saludos. Así que mañana tenemos una cita a partir de las 7:40 de la noche. Sigan en sintonía de Cubo Estéreo. Cubo, la noche extraordinariamente hermosa y bella. Saludos a Luis López desde Santiago. ¡Nos vamos! Se despide el nieto de Meche. Sigan en sintonía de Cubo Estéreo. Cubo. Porque aquí en Cubo usted va a seguir disfrutando totalmente en vivo. Chao, bye. Nos estaremos escuchando entonces, Dios primero, mañana. Adelante, Randy Field.
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0: de fundación del corregimiento de la Palma de las Tablas.
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2: Aquí damos inicio a su programa, Vitalidad al Natural, un espacio dedicado a la salud sexual masculina sin tabúes, porque ser hombre no es solo vivir. Es vivir con fuerza. Usted no está roto, solo necesita recordar cómo se enciende el fuego. Porque la fatiga no es su destino. La rutina no es su sentencia. Bienvenidos a su programa, Vitalidad al Natural. El espacio que le devolverá la confianza al hombre para recuperar su vitalidad sexual. Bienvenidos. Vive tu mejor edad con fuerza de voluntad y biología de guerrero. 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El único que habla sin tapujos, con conciencia y con respeto de lo que duele, pero no se dice. 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
6: En esta oportunidad quiero hablarles de cómo recuperar esa chispa, esa energía, esa confianza que quizás sentimos que se va perdiendo con el paso de los años. Y no hablo de magia, hablo de naturaleza. Hablo de darle al cuerpo lo que necesita para funcionar como debe. Hoy vamos a desglosar con lujo de detalle un producto que ha llegado para quedarse: Alphamen. Alphamen es un potenciador natural, diseñado específicamente para el hombre moderno. No es una promesa vacía. Es una fórmula pensada para atacar las causas de la fatiga, la baja libido y el desgaste físico. Pero como siempre les digo, aquí no creemos en lo que no se puede explicar. Vamos a abrir esa cápsula y ver qué tiene adentro. El primer ingrediente que quiero destacar es uno de los más poderosos que conoce la fitoterapia, el Tribulus terrestris. Es la planta, conocida como abrojo, se ha utilizado desde la antigüedad en China y la India como afrodisíaco y para tratar la infertilidad. Estudios modernos han demostrado que sus saponósidos, como la protodiosina, pueden aumentar la testosterona y mejorar la función sexual, actuando incluso a nivel de los receptores androgénicos cerebrales. En palabras sencillas, ayuda a despertar al león que llevamos dentro. Luego tenemos la maca. Esta raíz peruana es un tesoro. Investigaciones han demostrado que la maca tiene una actuación positiva sobre la conducta sexual, sin alterar negativamente los niveles hormonales, y mejora parámetros espermáticos gracias a su actividad antioxidante. Además, contiene arginina, que, como veremos, es clave para la circulación. Pero ahí no termina la cosa. Alphamen también incluye ginseng rojo, una planta adaptógena que los orientales veneran desde hace siglos. ¿Sabían que en ensayos clínicos el ginseng rojo coreano demostró mejorar significativamente la función eréctil en hombres? En un estudio, el 60% de los participantes afirmó haber mejorado su rendimiento sexual. El ginseng ayuda a incrementar la producción de óxido nítrico, lo que se traduce en una mejor circulación sanguínea en la zona pélvica. Esto es vital para erecciones más firmes y duraderas. Y para cerrar con broche de oro, tenemos la L-arginina, un aminoácido que es el precursor del óxido nítrico. Relaja los vasos sanguíneos, mejora el flujo sanguíneo y, por supuesto, favorece la función eréctil. En algunas formulaciones encontramos también ginkgo biloba, que mejora la circulación en general, y epimedium, conocido como hierba de la cabra en celo, que tradicionalmente se usa como estimulante sexual. Ahora, amigos, quiero ser claro. Alphamen es un complemento alimenticio que apoya la salud masculina de forma integral. Está diseñado para ayudar a aumentar la energía y la resistencia, mejorar la libido y el deseo sexual, apoyar el equilibrio hormonal y la salud prostática. Y ojo, porque la evidencia científica respalda muchos de estos ingredientes. No estamos inventando nada. Estamos recuperando la sabiduría de la naturaleza. 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Usted no tiene por qué aceptar el cansancio y la falta de energía como algo normal. 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Y hoy vamos a hablar de un tema que preocupa a muchos hombres, pero que pocos se atreven a tratar con la seriedad que merece: la salud de la próstata. Y quiero ser claro desde el principio. Cuidar la próstata no es solo cuestión de salud, es cuestión de calidad de vida. De esa energía que usted siente al despertar, de esa seguridad al caminar, de esa vitalidad que comparte con su pareja. Hoy vamos a hablar de un producto que ha llegado para marcar la diferencia: BioProst. Pero antes de contarle qué contiene, quiero que entienda por qué es tan importante. Después de los 40 años, la próstata tiende a aumentar de tamaño. Esto puede provocar micción frecuente, sobre todo por la noche, flujo urinario débil o entrecortado, sensación de no vaciar completamente la vejiga y, en muchos casos, una disminución notable del deseo y el rendimiento sexual. Y aunque parezca que son cosas separadas, todo está conectado. Una próstata inflamada afecta la circulación en la zona pélvica y eso impacta directamente la función eréctil y la libido. Por eso existe BioProst. Y quiero que sepa exactamente qué contiene, porque en este programa no creemos en las promesas vacías. BioProst es una fórmula natural diseñada específicamente para apoyar la salud prostática y, de paso, devolverle esa chispa a su vida íntima. Vamos a desglosar sus componentes principales. Primer componente: Sao Palmetto, Serenoa Repens. Esta es la joya de la corona. El Sao Palmetto es una planta que ha sido utilizada por generaciones para mantener la próstata en buen estado. ¿Cómo actúa? Ayuda a bloquear la enzima que convierte la testosterona en dihidrotestosterona, o DHT, que es la principal responsable del agrandamiento prostático. Al reducir el DHT, la próstata se mantiene en un tamaño saludable y la micción vuelve a ser normal. ¿Y qué tiene que ver esto con lo sexual? Cuando la próstata está inflamada, comprime los nervios y vasos sanguíneos de la zona. Al reducir esa inflamación, la circulación mejora y con ella, la función eréctil. Segundo componente: el zinc es un mineral fundamental para la salud masculina. La próstata es el órgano del cuerpo con mayor concentración de zinc después de los huesos. Este mineral participa en la producción de testosterona y en la calidad del semen. Una deficiencia de zinc está directamente relacionada con problemas prostáticos y con una baja en el deseo sexual. Tercer componente: selenio. El selenio es un antioxidante poderoso que protege las células de la próstata contra el daño oxidativo. Varios estudios han demostrado que niveles adecuados de selenio ayudan a mantener la próstata saludable y reducen el riesgo de complicaciones. Además, contribuye a la movilidad de los espermatozoides, apoyando la fertilidad. Cuarto componente: extracto de ortiga. La ortiga no solo es para las sopas. Su extracto se utiliza tradicionalmente para aliviar los síntomas urinarios asociados a la próstata. Actúa en sinergia con el sopalmeto para reducir la frecuencia de ir al baño y mejorar la calidad del flujo. Quinto componente: Pygeum africanum. Este es un extracto de la corteza de un árbol africano. Ayuda a reducir la inflamación y a mejorar la función de la vejiga. También se ha utilizado para aliviar el dolor y la incomodidad en la zona prostática. Ahora, si usted me pregunta: Sergio, ¿esto realmente funciona? Yo le digo, la naturaleza es sabia. Cuando usted combina todos estos ingredientes en una sola cápsula, lo que está haciendo es darle a su cuerpo un soporte integral. Y aquí viene la parte que más me gusta. BioProst no solo cuida su próstata, también le devuelve esa vitalidad sexual que quizás ha sentido que se va perdiendo. Porque cuando la próstata está bien, la circulación en la zona pélvica mejora, los niveles de testosterona se mantienen estables y usted recupera esa confianza que tanto necesita. Amigos, les voy a ser sincero. Muchos hombres viven años con estos síntomas, aguantando, sin decir nada, porque les da vergüenza. Pero la salud no es un juego, y cuidarse no es de débiles, es de sabios. 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Cuando usted se cuida, su pareja lo nota, su autoestima mejora y su calidad de vida da un giro de 180 grados. 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
7: Quiero hablarles de un tema que quizás no relacionamos directamente con la vitalidad sexual, pero que es fundamental. La limpieza interna y el equilibrio de nuestra flora. Vamos a desglosar el Candida Clean. Y les aseguro que entenderlo puede ser la clave para recuperar esa energía que sienten que han perdido. La cándida es un hongo, una levadura que todos tenemos en nuestro cuerpo de forma natural. Vive en lugares cálidos y húmedos, la boca, el intestino y el área genital. En condiciones normales, nuestro sistema inmunológico y las bacterias buenas mantienen este hongo bajo control. Es un equilibrio perfecto. El problema surge cuando ese equilibrio se rompe. Factores como el estrés, el consumo de antibióticos, una dieta alta en azúcares o una higiene inadecuada pueden provocar que la cándida se multiplique sin control. Y cuando esto ocurre, pueden aparecer síntomas incómodos: fatiga, hinchazón, antojos de dulces y, en el hombre, irritación, enrojecimiento y picazón en el glande, especialmente si no están circuncidados. Esto se conoce como balanitis candidiásica y afecta a aproximadamente uno de cada 25 hombres en algún momento de su vida. Y aquí es donde entra Candida Clean. No es un producto mágico, es un programa de 7 días diseñado para ayudar a tu cuerpo a recuperar ese equilibrio natural. ¿Cómo lo hace? Vamos a desglosar sus componentes clave. Este programa se divide en dos fórmulas, una para la mañana y otra para la noche. La fórmula de la mañana: eliminar y repoblar. Por la mañana, el enfoque está en atacar el problema y empezar a restaurar la flora. El primer ingrediente estrella es la Golden Seal o sello de oro, Hydrastis canadensis, con 550 miligramos por dosis. Esta planta contiene berberina, un alcaloide que ayuda a mantener un ambiente intestinal equilibrado y actúa contra microorganismos no deseados. Es un poderoso aliado para barrer el exceso de levaduras. Luego tenemos el extracto de arándano rojo, cranberry, con 200 miligramos, que aporta antioxidantes y ayuda a que ciertos microorganismos no se adhieran a las paredes del tracto urinario. Esto es clave, porque recuerden, la cándida puede afectar esa zona. Y para repoblar con lo bueno, incluye Lactobacillus acidophilus, un probiótico que aporta 1,000,000,000 de células vivas. Este es el ejército de bacterias buenas que ayudará a desplazar a la cándida y restaurar la flora intestinal. Además, contiene un complejo de defensa con ajo, apio, perejil, diente de león, ruibarbo y clavo de olor, que apoyan la limpieza y la función inmunológica. También aporta vitaminas A, C y E, y minerales como calcio y magnesio, que actúan como antioxidantes para proteger las células del daño oxidativo. La fórmula de la noche: controlar el azúcar y seguir limpiando. La fórmula nocturna está diseñada para atacar las causas del crecimiento excesivo de cándida. Aquí tenemos el ingrediente estrella de la noche: Gymnema silvestre, con 850 miligramos. Esta planta es fascinante. Sus ácidos gimnémicos pueden bloquear los receptores del dulce en la lengua y también influir en la absorción de azúcar en el intestino. ¿Por qué es importante? Porque la cándida se alimenta de azúcar. Al controlar los antojos y la absorción de azúcar, le quitamos el combustible a la cándida. Se mantiene la Golden Seal en una dosis de 200 miligramos para seguir apoyando la limpieza. Además, se incorporan especias con propiedades antifúngicas, como el orégano, 75 miligramos, la canela, 50 miligramos, y el clavo de olor, 50 miligramos. Son un poderoso refuerzo natural contra las levaduras. Y para cerrar, el cromo, 120 microgramos, un mineral que ayuda a que el cuerpo maneje mejor el azúcar en sangre. Esto, sumado a la gimnema, hace que sea más difícil que la cándida encuentre un ambiente favorable para proliferar. ¿Ven cómo todo está conectado?

0: Mundial. 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Quiero hablarles de un mineral que es absolutamente esencial para la vida, pero que muchos hombres pasan por alto. Vamos a desglosar el Magnesium Complex. Y quiero empezar con una verdad incómoda. La mayoría de nosotros tenemos deficiencia de magnesio. Y esto, mis amigos, afecta todo. La energía, el sueño, los músculos, el corazón y, por supuesto, la vitalidad sexual. El magnesio participa en más de 300 reacciones bioquímicas en nuestro cuerpo. Está implicado en la producción de energía, en la función muscular y nerviosa, en la salud ósea y en la regulación de la presión arterial. Sin magnesio, su cuerpo simplemente no funciona bien. ¿Y qué tiene que ver esto con la vitalidad masculina? Pues mucho. Un estudio señala que un desequilibrio hormonal debido a una deficiencia de magnesio puede provocar problemas de fertilidad. Además, el magnesio contribuye a la función muscular normal, incluyendo la relajación muscular, algo que también es importante en el ámbito íntimo. Ahora bien, no todos los magnesios son iguales. Y aquí es donde Magnesium Complex marca la diferencia. Es una combinación de varias formas de magnesio de alta absorción, cada una con un beneficio específico. Vamos a desglosarlas. Primero, tenemos el magnesium glicinate. Esta es la forma más suave para el sistema digestivo. Está unida al aminoácido glicina, lo que facilita su absorción y la hace ideal para la relajación, el sueño y para calmar el sistema nervioso. Es perfecto para esos hombres que tienen dificultades para conciliar el sueño o que viven con mucho estrés. Segundo, el magnesium malate. Este está combinado con ácido málico, una sustancia que participa en la producción de energía en las células. Es excelente para combatir la fatiga y el cansancio muscular. Si usted siente que le falta combustible, esta forma de magnesio le dará ese empujón de energía que necesita. Tercero, el magnesium aspartate. El aspartato es un aminoácido que también apoya el ciclo de producción de energía, el ciclo de Krebs, en el cuerpo. Es otra forma que contribuye a la reducción del cansancio y la fatiga. Y cuarto, el magnesium ascorbate. Esta es una forma única, donde el magnesio está unido a la vitamina C. Esto proporciona un doble beneficio, el magnesio por un lado y la vitamina C, un poderoso antioxidante por otro. Al combinar estas cuatro formas en un solo complejo, estamos cubriendo diferentes necesidades. No es solo tomar magnesio, es tomar el magnesio que su cuerpo necesita, en la forma que mejor puede aprovechar. Y la evidencia científica respalda estos beneficios. La Autoridad Europea de Seguridad Alimentaria confirma que el magnesio contribuye a la reducción del cansancio y la fatiga, al metabolismo energético normal, a la función normal del sistema nervioso y a la función muscular normal. 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
1: 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Cuide su próstata, cuide su deseo. Cuidar la próstata no es solo cuestión de salud, es cuestión de calidad de vida. De esa energía que usted siente al despertar, de esa seguridad al caminar, de esa vitalidad que comparte con su pareja. Hoy vamos a hablar de un producto que ha llegado para marcar la diferencia, BioProst. Pero antes de contarle qué contiene, quiero que entienda por qué es tan importante. Después de los 40 años, la próstata tiende a aumentar de tamaño. Esto puede provocar micción frecuente, sobre todo por la noche, flujo urinario débil o entrecortado, sensación de no vaciar completamente la vejiga, y en muchos casos, una disminución notable del deseo y el rendimiento sexual. Y aunque parezca que son cosas separadas, todo está conectado. Una próstata inflamada afecta la circulación en la zona pélvica y eso impacta directamente la función eréctil y la libido. Por eso existe BioProst. Y quiero que sepa exactamente qué contiene, porque en este programa no creemos en las promesas vacías. BioProst es una fórmula natural diseñada específicamente para apoyar la salud prostática y, de paso, devolverle esa chispa a su vida íntima. Vamos a desglosar sus componentes principales. Primer componente, Sao Palmetto, Serenoa Repens. Esta es la joya de la corona. El sao palmetto es una planta que ha sido utilizada por generaciones para mantener la próstata en buen estado. ¿Cómo actúa? Ayuda a bloquear la enzima que convierte la testosterona en dihidrotestosterona, o DHT, que es la principal responsable del agrandamiento prostático. Al reducir el DHT, la próstata se mantiene en un tamaño saludable y la micción vuelve a ser normal. ¿Y qué tiene que ver esto con lo sexual? Cuando la próstata está inflamada, comprime los nervios y vasos sanguíneos de la zona. Al reducir esa inflamación, la circulación mejora y con ella, la función eréctil. Segundo componente. El zinc es un mineral fundamental para la salud masculina. La próstata es el órgano del cuerpo con mayor concentración de zinc después de los huesos. Este mineral participa en la producción de testosterona y en la calidad del semen. Una deficiencia de zinc está directamente relacionada con problemas prostáticos y con una baja en el deseo sexual. Tercer componente, selenio. El selenio es un antioxidante poderoso que protege las células de la próstata contra el daño oxidativo. Varios estudios han demostrado que niveles adecuados de selenio ayudan a mantener la próstata saludable y reducen el riesgo de complicaciones. Además, contribuye a la movilidad de los espermatozoides, apoyando la fertilidad. Cuarto componente, extracto de ortiga. La ortiga no solo es para las sopas. Su extracto se utiliza tradicionalmente para aliviar los síntomas urinarios asociados a la próstata. Actúa en sinergia con el sao palmetto para reducir la frecuencia de ir al baño y mejorar la calidad del flujo. Quinto componente, Pygeum africanum. Este es un extracto de la corteza de un árbol africano. Ayuda a reducir la inflamación y a mejorar la función de la vejiga. También se ha utilizado para aliviar el dolor y la incomodidad en la zona prostática. Ahora, si usted me pregunta, Sergio, ¿esto realmente funciona? Yo le digo, la naturaleza es sabia. Cuando usted combina todos estos ingredientes en una sola cápsula, lo que está haciendo es darle a su cuerpo un soporte integral. Y aquí viene la parte que más me gusta. Bioprost no solo cuida su próstata, también le devuelve esa vitalidad sexual que quizás ha sentido que se va perdiendo. Porque cuando la próstata está bien, la circulación en la zona pélvica mejora, los niveles de testosterona se mantienen estables y usted recupera esa confianza que tanto necesita. Amigos, les voy a ser sincero. Muchos hombres viven años con estos síntomas, aguantando, sin decir nada, porque les da vergüenza. Pero la salud no es un juego, y cuidarse no es de débiles, es de sabios. 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Cuando usted se cuida, su pareja lo nota, su autoestima mejora y su calidad de vida da un giro de 180 grados. Yo soy Sergio Valenzuela y esto ha sido Vitalidad al Natural. Recuerden, la salud empieza por ustedes. Llámenme, los espero para asesorarlos personalmente. Cuídense y hasta la próxima.
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0: Y en esta oportunidad quiero hablarles sobre la envidia, el mal de ojo y las creencias sobre la influencia en las emociones negativas. Sean bienvenidos a este espacio con Salomón Vidente, la voz que revela tu destino. Ayer hablábamos de las energías de los lugares. Hoy quiero hablarle de algo mucho más cercano, algo que puede estar sentado a su lado, puede trabajar con usted, puede vivir cerca suyo o incluso puede llamarle amigo. La envidia, esa palabra que muchas personas prefieren no pronunciar, porque hay una verdad que puede resultar incómoda. No todas las personas que sonríen cuando usted triunfa necesariamente se alegran por sus logros. ¿Alguna vez has contado a alguien de un proyecto, un negocio que quería comenzar, una oportunidad de trabajo, una relación, una compra, un viaje? Y después de contarlo, ¿algo salió mal? ¿Fue casualidad? ¿O existe realmente algo que algunas tradiciones llaman la energía de la envidia? Yo soy Salomón Vidente, la voz que revela tu destino, y hoy vamos a hablar de este sentimiento que puede aparecer cuando una persona observa lo que usted tiene y desea tenerlo. La envidia, como conclusión, es una emoción humana. Puede aparecer cuando una persona compara su vida con la de otra. Ejemplo, cuando se cuestionan, ¿por qué él tiene eso y yo no? ¿Por qué a ella le va bien? ¿Por qué consiguió ese trabajo? ¿Por qué su negocio crece y el mío no? Todos podemos sentir esa comparación alguna vez. El problema aparece cuando esa comparación se convierte en un presentimiento, en deseo de que al otro le vaya mal, de que ya no quiero que su negocio siga creciendo, que no le siga entrando clientela, que no pueda ascender, que no pueda ser el popular de la clase del trabajo o del grupo en el cual se desempeña. Es importante tener en cuenta todo esto. Cuando empieza a aparecer, es que el sentimiento para que al otro le vaya mal, para que tenga una actitud constante de querer verlo fracasar, es importante que tenga la oportunidad. anhela le protegerse y resguardarse porque aquí entra esa aparición espiritual. Durante generaciones, diferentes culturas han hablado del llamado mal del ojo. La idea es que una mirada cargada de envidia o malas intenciones puede afectar a otra persona. Y es por esta razón que quizás usted, amigo oyente, ha notado cómo las cosas han venido de para atrás, de fracaso en fracaso, porque existen este tipo de personas que acuden a prácticas malsanas porque llegan a tener este resentimiento de ver que a usted le está yendo bien, de ver que las cosas están saliendo como usted las espera. Hoy quiero contarles, mis queridos oyentes, de una persona que me estuvo visitando y que se quiso atender con Salomón Bidenk. A esta persona le vamos a llamar como seudónimo Martín. Él tenía un pequeño negocio. Durante años estuvo trabajando el vino del interior del país y durante años trabajó prácticamente solo. Un día consiguió un contrato importante, su negocio comenzó a crecer, compró nuevas herramientas, contrató más personal y empezó a mejorar su situación económica. Él estaba feliz. Martín era una persona que se sentía realizada y como cualquier persona que conseguía algo después de luchar y tener tanto sacrificio, encontró el éxito y empezó a contarlo. Un conocido le dijo: ¿qué suerte tiene? Qué maravilloso que le esté yendo bien. Otro le dijo: eso no le va a durar mucho. Aproveche mientras pueda. Otra persona le dijo: seguro alguien le está ayudando. Y hubo alguien que comenzó a hacer algo muy particular. Cada vez que Martín me anunciaba una buena noticia, esa persona encontraba algo negativo que decir. Si Martín, por ejemplo, compraba un vehículo, él le decía: no, usted se metió en esa deuda, ahora ¿cómo va a ser?
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0: Si Martín se conseguía un buen cliente, el comentario era: ese cliente no creo que le va a durar y no se ve de muy buena actitud. Si él llegaba a ganar dinero, él decía: eso se acaba muy rápido. Entonces Martín empezó a sentirse incómodo y no da para menos, sabiendo que esta persona a todo comentario que le hacía positivo, él le buscaba lo negativo. A tal punto que esta persona llegó a buscar sitios para hacer trabajos oscuros, malintencionados, y efectivamente empezó a hacer este tipo de trabajo y Martín empezó a decaer, empezó a fracasar, empezó a no poder cumplir con sus compromisos financieros ante los bancos, ante las entidades bancarias, y esto le trajo no solamente preocupaciones, sino que su salud empezó a mejorar. Afortunadamente, tuvo la oportunidad de venir conmigo con Salomón Vidente y aquí nos dimos cuenta de todo lo que le estaban haciendo y esta persona por envidia había pagado una suma importante de dinero a estas personas que se prestan para hacer daño y lo estaban llevando al fracaso. Afortunadamente, el conocimiento de Salomón Vidente le pudo ayudar a restaurar nuevamente. Hoy Martín, después de 3-4 meses que venía de para atrás, nuevamente ha recuperado su estabilidad y las cosas han mejorado. ¿Pero por qué? Porque tomó la decisión de visitarme y encontrar esa oportunidad de cambio. Ahora yo quiero hacerle algunas preguntas a usted, amigo oyente. Cuando le ocurre algo bueno, ¿hay alguien que inmediatamente intenta minimizarlo? Cuando cuenta un proyecto, ¿existe esa persona que le dice seguramente va a fracasar? Cuando mejoras económicamente, ¿hay personas que empiezan a criticar sus decisiones? Cuando compras algo, ¿hay alguna persona que le hace sentir culpable? Cuando consigues un logro, ¿esa persona le cambia de tema inmediatamente? Cuando usted recibe un reconocimiento, ¿hay personas que le recuerdan inmediatamente sus errores? Si usted ha respondido sí a varias de estas preguntas, significa que esa persona le tiene envidia y hay que tener mucho cuidado con este tipo de personas. Así que yo le invito para que usted tenga la oportunidad de protegerse, de resguardarse, porque lamentablemente en la viña del Señor se ve absolutamente de todo. Y por eso quiero que usted hoy se proteja. Tenga mucho cuidado. Puede señalarle un error, pero también sabe decir, me alegra que me esté yendo bien. Ese es el tipo de personas que a veces, como ya le digo en programas, es que le está dando la palmadita, felicitándole por un logro, pero por detrás tiene un puñal. Esto en sentido figurado para que usted lo tenga en cuenta. Entonces, no hay que fiarse en todo mundo y por eso es importante obtener esta protección. Existen muchas personas que hacen muchos daños a través de estas técnicas negativas y por eso es importante que usted hoy tenga la oportunidad de consultarse, porque a raíz de la envidia hay personas que no soportan ver el triunfo, ver el progreso. Entonces es muy importante, quiero darle un consejo a cada uno de ustedes. No vaya desconfiando de todo el mundo, porque si empieza a pensar, ese vecino me tiene envidia, ese compañero me quiere hacer daño, mi familia me está bloqueando, puede terminar viendo enemigos donde no lo sabe. ¿Qué le recomiendo? Visíteme, consúlteme y allí le voy a sacar de toda duda. La protección más importante y más sencilla comienza por algo mucho más oportuno: poner límites, no contar todos sus planes, no revelar toda la situación económica, no permita que una persona constantemente negativa controle sus emociones y aprender a caminar sin necesidad de explicar cada paso que das. Porque muchas veces la persona, por querer contar sus proyectos, sus logros, pues llega a oídos de personas equivocadas y estas personas no les cae muy bien esa noticia. Entonces es muy importante que ustedes tengan en cuenta que para eso yo les voy a preparar una protección. 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
0: Hoy quiero que usted ponga cuidado a esta frase. No todo lo que está creciendo necesita ser mostrado. Y tiene mucho sentido. Si estás comenzando un negocio, trabaja. Si estás construyendo una relación, cuídala. Si tienes un proyecto, desarróllalo y no le cuente a nadie. Si estás mejorando económicamente, administra bien su dinero. No necesita anunciar cada paso que va a dar, porque incluso dejando de lado cualquier creencia espiritual, hablar demasiado de nuestros proyectos puede exponernos a críticas, opiniones innecesarias y presiones. Y cuando una persona está construyendo algo nuevo, necesita concentración, no necesita ruido. Salomón Vidente está aquí para ayudarle, para orientarle, para guiarle y decirle cuál es el paso correcto a seguir. Y quiero aprovechar en este momento para que todos los oyentes me respondan esta pregunta. ¿Alguna vez sintió que una persona no soportara verlo progresar? Tal vez quizás no sabe ser envidia, tal vez nunca usted pudo demostrarlo, pero ¿cómo se comportaba esa persona con usted? ¿Se alegraba cuando algo le salía bien? ¿O siempre encontraba una forma de hacerle sentir mal? Quiero que en este momento usted me llame, me escriba, que usted en este momento tenga la oportunidad de recibir un mensaje Vidente de una persona que me tiene envidia, de una persona que le irrita cuando yo salgo adelante. Quiero protegerlo, quiero resguardarlo. Es el momento que usted tiene para poderme escribir, para poderme contactar, que le voy a ayudar para protegerlo de esa envidia y de esa persona que quiere verle fracasado. Quiero que recuerde algo, mi querido oyente. No necesitas demostrar a nadie que puedes triunfar. No necesitas competir. No necesitas presumir. Y tampoco necesitas vivir con miedo. Le voy a entregar la protección y la seguridad para que paso a paso construya el triunfo y la prosperidad en su vida. Si alguien le envidia, Salomón Vidente tiene esa protección para usted. Que su emoción no se convierta en su preocupación. Usted sigue trabajando, siga creciendo, siga aprendiendo, y cuando llegue al éxito, va a recordar de dónde vienes. Y si llega la protección que Salomón Vidente le prepara, usted va a ser una persona que su triunfo va a estar siempre a su lado, alejando personas negativas, porque la verdadera prosperidad no consiste solamente en tener dinero, también consiste en tener paz. Soy Salomón Vidente, la voz que revela tu destino. Le doy nuevamente gracias por haber estado conmigo durante este espacio, escuchando sus mensajes de orientación. Vamos a entrar en un tema mañana todavía más misterioso. Vamos a hablar de las familias que conocen las herencias malditas. ¿Qué ocurre cuando recibe una casa, un terreno o un objeto que perteneció a sus antepasados? ¿Puede una historia familiar influir en las generaciones siguientes? ¿Y qué dicen las antiguas tradiciones sobre aquellas propiedades donde durante años ocurrieron tragedias, conflictos o desgracias? Mañana abriremos una puerta hacia el pasado. Hasta entonces, muchas gracias por estar en la sintonía. Recuerda, observa a quienes le rodean. No vivas con miedo y recuerda que el camino lo construye usted únicamente. Soy Salomón Vidente, la voz que revela tu destino. Espero sus comunicaciones y aquí estaré para orientar.
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3: Una mente sana recuerda lo suficiente para no repetir sus errores y olvida lo suficiente para no quedar esclavizado por ellos. ¿Qué tal? Saludo cordial a todos aquellos que en estos momentos repiten. Yo diría que es tropezar con la misma piedra. Entonces, ¿qué pasa ahí? La respuesta usted la acaba de escuchar, o usted la deduce. Es que en mi mente pasa algo. Tengo un problema que me está afectando y olvido cosas. No vivo en el presente. Usted no vive en el presente. ¿Sabe por qué? Porque al rato dice, caramba, eso ya me pasó. ¿Por qué volví a cometer el mismo error? ¿Por qué estoy aquí en el hospital de nuevo sabiendo de que yo no podía consumir ese alimento? ¿Por qué esta pareja tan bonita que conseguí me abandonó? Yo ya sabía que tenía que dejar tantos celos enfermizos, tanta inseguridad. Claro, ninguna pareja me va a durar. Pero pasan las semanas y vuelve y tropieza con el mismo error. O sea, ahí es donde yo digo de nuevo, vuelve y tropieza con la misma piedra. Y hay unos que se quedan amañados con ella. Es el momento de buscar una ayuda, de encontrar la raíz del problema, no de seguir ahí atado a esa situación. Y muchos dicen, es que yo estoy así por una brujería, porque me hicieron un daño. Pues nosotros se lo vamos a decir en una consulta. Si es que usted está siendo víctima de algo malo, si el problema es que hay algo mental allí, un dolor guardado, y eso lo ha venido atormentando, no lo deja vivir en el presente y sigue cometiendo errores, y usted está de mal en peor, y nunca va a ser feliz, y nunca va a progresar y nunca avanzar, porque hay algo que por dentro lo tiene marcado y lo tiene mal. Es el momento de despertarse y saber que con los guías y consejeros su vida va a cambiar, porque encontramos la raíz del problema y usted lo pone en práctica y como muchos nos cuentan sus historias maravillosas. Bienvenidos todos aquellos que quieren participar en el programa. Ustedes saben que son los que hacen este espacio radial. Así que la línea está abierta con el WhatsApp 6565-3711, 6565-3711, para que participe. Y vamos ya mismo a darle la bienvenida a unas pocas personas en el WhatsApp y ya comenzamos también con las llamadas. Usted participa, repito, 6565-3711.
4: Bueno, yo vivo acá en Paso Blanco, Pacora. Mi nombre es Nemesio Santos y mi fecha de nacimiento es el 18 de julio de 1983.
3: Nemesio, un saludo para usted y toda la gente de Pacora. Hay una preocupación a sus 43 añitos, que es por qué no gana, por qué está estancado, por qué está tan bloqueado. Y una persona, usted de su misma familia, lo ha querido ver mal. Y lo ha logrado, mire cómo está, hasta emocionalmente. Usted cualquier cosita que le molesta de una vez responde con dos piedras en la mano. No debe de ser así. Limpie su energía, aproveche que usted nació un día lunes, es el momento para aprovechar ese día para comenzar y recuperar de nuevo esa suerte que usted tenía anteriormente. Va a llamar y nos va a confirmar su asistencia para Chorrera y allí le vamos a entregar el secreto de la fe y le vamos a dar el paso a paso de cómo restaurar su energía y volverá su alegría, su suerte y la abundancia a su vida. ¿Qué más nos dice el WhatsApp?
5: Mi nombre es Darlis, en tratamiento, y realmente estoy muy agradecida porque estoy plenamente segura que con el secreto de la fe voy a mejorar, y principalmente para creer en uno, creer también en Dios, que todo va a mejorar. Y les recomiendo que no duden en escuchar el programa, en llamar, en consultar, porque hay que ayudarse también, que todo va a salir bien, que todo va a mejorar.
3: Darle un saludo. Este ejemplo, esta historia, le sirve a muchos que andan mal, que no saben qué hacer, que se encuentran bloqueados. Al escucharnos y al escuchar como a Darle y a muchas personas que cuentan su experiencia al recibir el secreto en una consulta, esto le sirve a usted como oyente, para saber que existen personas que le enseñamos a mejorar su suerte. A veces es tan fácil recuperar la suerte con buena actitud, con un baño, con un pensamiento o simplemente con una ayuda, como lo es el secreto de la fe, la oración. En la oración nos lleva, como lo dice Darle, a creer más en Dios, a fortalecer nuestra fe y nos reprograma. Así como lo están escuchando, científicamente o la psicología moderna lo sabe y lo dice, que si creemos en algo, que si tenemos fe en alguien y lo hacemos con tanta confianza, la fuerza de la fe y nuestra mente generan aquello que nosotros dentro de nuestro ser y dentro de esas palabras, cuando lo hacemos con convicción, los resultados los encontramos. Esto no es solamente hablar. Es un hecho. Y ahí Darle nos los comenta y muchas personas más. 6565-3711. Esta es la línea a la cual usted puede participar. Que si tiene algún problema, sea el que sea, sabe que con nosotros le enseñamos a encontrar esa solución, porque somos guías y consejeros. Mariana Aragón y David Monterrey.
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3: Y aquí está la señora Mariana Aragón, que como siempre se destaca por su fuerza en este espacio radial, su fuerza y su energía. Señora Mariana, bienvenida.
6: La alegría de estar nuevamente frente a estos micrófonos, porque cada día para nosotros es una oportunidad. 6565-3711 para que participen a esta hora. Envíen sus audios por el WhatsApp, nombre, apellido, fecha de nacimiento y lugar de donde se comunican. Ya tenemos oyentes en línea, pero primero les voy a recordar cómo van nuestras giras, porque seguimos en la semana de giras. 8 de octubre, David Chiriquí. Vamos a estar este sábado 10 de octubre en Santiago. El 14 de octubre, que es un miércoles, vamos a estar en La Chorrera. 15 de octubre en Chepo. El 17 en el Valle de Antón. 20 de octubre, Penonomé. El 21 vamos a estar en Chitré. Y estaremos atendiéndoles en Tortí el día 28 de octubre. Ustedes van a llamar a la única línea que tenemos, 6565-3711. Nos vamos ya mismo con los oyentes, señor David.
3: Pasemos con los oyentes, ¿con quién tengo el gusto?
7: Con José Armando Villarreal.
3: ¿Qué fecha nació, hombre, José Armando?
7: El 12 de noviembre de 1962.
3: Nació un día miércoles. ¿Usted de qué parte se comunica, hombre José Armando?
7: De Chitré.
3: Bueno, en su fecha de nacimiento veo muchos problemas.
7: Sí, esto, yo lo escuchaba, pero no me atreví a llamar y ahora me decidí a llamar. Y sí, yo tengo bastante fe, soy un hombre de fe.
3: Muy bien, eso noto en su fecha de nacimiento, pero ¿sabe qué veo? Veo en el fondo una persona resignada. Lo noto apagado, lo noto sin energía, noto que su mentalidad se ha resignado. ¿Usted ya se dio cuenta de eso?
7: Sí, es verdad.
3: Y noto que las personas que lo querían a usted se han distanciado. ¿Usted ya encontró la raíz de ese problema o no se ha dado cuenta de eso, José Armando?
7: No sé por qué eso, porque yo no soy una mala persona ni nada.
8: Pero es que yo no le estoy diciendo, José Armando, que usted es una mala persona. Le estoy preguntando que si notó que los familiares, que si los amigos y las personas que tanto lo querían se han distanciado. A eso voy. ¿Notó que las personas se alejaron?
7: Sí, es cierto. Uno va notando así poco a poco que la gente se van alejando, no sé por qué.
8: Le voy a explicar la raíz de ese problema, pero tenga los oídos bien abiertos, José Armando, cuando hablamos, porque en ningún momento aquí ni señalamos ni cuestionamos a nadie. Lo que tenemos que decir, derechito, sin rodeos. A ver, ¿por qué le estoy hablando esto? Porque hay una falla. La falla está en su mentecita. ¿Cuál es la falla suya? Sus propios temores. Usted se ha llenado su cabeza de temores. Le voy a explicar tres importantes de ellos. Usted me dice, David, ¿es cierto o no es cierto? El primero, el temor que usted tiene a quedarse solo. ¿Cierto o falso?
7: Cierto, sí.
8: El temor a la vejez. Usted se le ha metido últimamente que ya se siente viejo, que va a estar viejo dentro de poco tiempo, que no va a servir para nada, y le ha entrado un montón de temores. ¿Cierto o falso?
7: Sí, es cierto también.
8: Y lo tercero es que usted ha perdido la confianza. Es un temor que ha venido infundándose lentamente en usted, y va a hacer un trabajo, va a buscar un proyecto, va a buscar un negocio, y ya está pensando de que va a fracasar. ¿Cierto o falso?
7: Sí, también es cierto. Sí,
8: Entonces el problema está en su cabecita, en su mente, está en usted. ¿Quién lo puede ayudar? Yo le digo cuáles son los pasos a seguir, pero usted es el que se tiene que ayudar, porque yo no puedo estar todos los días tocándole la puerta de su casa y decirle, José Armando, acuérdese que hoy tiene que ponerle fe, hoy tiene que ponerle empeño a la vida, hoy tiene que estar seguro, hoy no tema de que algo malo le va a pasar porque usted lo va a traer. Entonces usted va a trabajar, pero con una condición de que se levante todos los días con el pie derecho, dándole gracias a Dios y con toda la fe y el empeño de que le van a salir las cosas bien. O sea que usted va a revertir sus pensamientos de resignación y pesimismo por cosas buenas, por pensamientos positivos. Dígame si lo puede lograr, porque es una ayuda muy grande que le va a ir bien a usted. O dígame si no cree que tenga esa confianza para hacerlo.
7: Sí, yo creo que sí tengo la confianza.
8: No se dice si creo, la tengo de aquí para adelante, porque creo es de pronto sí, creo que no, es con toda la confianza en Dios. Y hágase una limpieza. Entonces, como usted está cerca, usted me dice que está ¿en dónde? ¿En Chitré?
7: Sí.
8: Entonces usted nos va a visitar a Chitré. Esté pendiente que ya vamos a mencionar las giras y va a llevar canela en rajas. Cómprese $1, una pacha de miel, y lleve una fotografía suya y vaya por el libro y la consulta para que usted en 3 días cambie su vida. ¿Qué vamos a hacer? Ayudarlo, enseñarle cómo hace una limpieza y cambia sus malos pensamientos de resignación, pero póngale todo el empeño. Regálele un mensajito a los oyentes después de lo que hemos hablado, hombre José Armando. ¿Qué les puede decir?
7: Bueno, que tengo mucha fe que ustedes me van a ayudar, porque ¿verdad? Me siento bastante deprimido, es la palabra, pero voy a hacer lo que ustedes me dicen y tengo la fe que ustedes me van a ayudar.
8: Cuando usted, cada vez que en su mente llegue esa palabra, me siento deprimido, me siento solo, estoy mal, no he logrado lo que me he propuesto en la vida y tantas cosas malas, simplemente va a pensar, estoy vivo, estoy con salud, tengo oportunidades para triunfar, solamente se necesita fuerza y fe, y usted la tiene, así que póngase las pilas. ¿Estamos claros?
7: Sí, está bien. Muchas gracias.
8: Esté pendiente que ya vamos a mencionar las giras al interior del país. Dios lo bendiga, José Armando.
7: Sí, bueno, muchas gracias, güey. Está bien.
3: 6565-3711. 6565-3711. Felicito a todos aquellos que han participado del WhatsApp dándonos su nombre, fecha de nacimiento y el lugar de donde se comunican. ¿Por qué los felicito? Porque de verdad quieren salir adelante, buscan soluciones, no se quedan quietos. Muchos dicen, a mí eso no me importa si mencionan el nombre en la radio, si me conocen, en fin, quiero superarme, porque uno no puede estar esperando que los demás lo validen para decir, ay, voy a hacer ahora sí buscar una ayuda. Esto es lo que voy a hacer porque los demás me apoyaron. No, sea usted totalmente autónomo, no le preste atención a eso. Ahora mucha gente se comunica por línea, no le sale la llamada porque no hubo señal, por X o Y razón. Un WhatsApp es muy seguro, o sea, que le contestamos o le contestamos al rato o nos demoramos unas horitas, pero Mariana Aragón o David Monterrey le contestamos el WhatsApp. 65653711. Ustedes son los que realizan este programa y también gracias a aquellos que han contado su historia, cómo les fue en una consulta o ya recibieron el secreto y les ha ido de maravilla. Esto lo pueden hacer todos aquellos que tengan el secreto. Cuenten, compartan esa bonita historia. ¿Sabe por qué? Porque le sirve, le está haciendo un favor muy grande a aquellos que no saben a quién recurrir para el problema que están viviendo. Así que ya lo saben, con seguridad puede enviar usted ese WhatsApp al 65653711. Y si no quiere que nadie sepa que es usted, pues coloque otro nombre o muy fácil, diga un seudónimo. Lo más importante aquí de sus datos es su fecha de nacimiento y la provincia donde usted envía ese WhatsApp. Más oyentes en línea, señora Mariana.
6: Tenemos más oyentes en línea. Recuerde que si a esta hora no se puede comunicar, lo hace después de las 9 de la mañana. ¿Con quién hablo?
9: Euclides Oda.
6: Euclides, ¿qué fecha nació?
9: 11 de septiembre de 68.
6: 11 de septiembre del año 68. Euclides, ¿de dónde nos está llamando?
9: De Herrera.
6: Nació un día miércoles. Cuénteme, ¿a qué se dedica?
9: A la agricultura.
6: Euclides, ¿y con quién está viviendo?
9: Con mis hijos.
6: ¿Sabe por qué se lo pregunto, Euclides? Porque yo quiero felicitarlo a usted por algo. Porque usted es un hombre muy luchador. Veo en su fecha de nacimiento que usted es como esa hormiguita que desde que se levanta se mueve para un lado, para el otro. Usted busca, si no le sale por aquí, se mueve por allá y siempre ha estado en esa lucha constante, sin bajar los brazos, sin perder el ánimo. Y hoy por hoy, usted parece de 30 años en el sentido y la forma en que usted trabaja, Euclides. Por eso lo quiero felicitar. Y quiero que usted sí ayude, porque lo veo con deudas, lo veo preocupado, tensionado, porque las cosas no se le están dando, no le salen bien, Euclides. ¿Hace cuánto tiempo?
9: Dígame.
6: ¿Hace cuánto que está así con ese estancamiento y con esas deudas?
9: Tengo como 2 meses.
6: Euclides, yo quiero que trabaje, porque de antemano le digo, le vamos a recomendar unos baños los cuales usted va a hacer con miel y con canela en rajas. Esto lo va a llevar a la consulta. Y no van a pasar 15 días y usted va a comenzar a ganar en la lotería. Pero le digo, después de que usted comience a ganar, enfóquese en pagar sus deudas y en vivir bien. Porque una de las fallas que usted tiene, con todo respeto, espero no lo tome a mal, es que usted se dedicó hacer como esa mulita, trabajo, trabajo, trabajo, pero usted no saca tiempo para descansar y para disfrutar. ¿O me equivoco?
9: Sí, es verdad.
6: Bueno, Euclides, acuérdese que hoy estamos vivos y mañana no sabemos. Así lo tomo yo. Comencemos a corregir los errores y uno de los que usted tiene es ese. El compartir con la familia no está solamente el desayuno, el almuerzo, la cena o el trabajo. También hay que sacar tiempo para distraerse, ya sea un cine, un teatro, ir a la playa, sacar tiempo para visitar un familiar. Estas cosas en familia y con calma, porque es lo que nos vamos a llevar. Y yo sé que después de que usted se nivele de sus deudas, usted lo va a lograr. ¿Estamos de acuerdo?
9: ¿Cómo no?
6: Anote este numerito, 2165. 2165 es el que a usted le corresponde por su fecha de nacimiento. ¿A dónde le queda a usted cerca llegar para la consulta?
9: El Chitré.
6: Entonces se va a comunicar después de las 9 de la mañana y va a confirmar su cita para Chitré. Y otro favor importante, no sea tan confiado. Acuérdese que cuando contamos nuestra vida y nuestros problemas, no todas las personas tienen esa buena energía, esa buena actitud frente a lo que les estamos contando. Yo me imagino que sabía a qué me refiero.
9: Sí.
6: Ok, entonces para un buen entendedor, pocas palabras bastan. Euclides, mensaje para los oyentes, ¿salió de dudas?
9: Sí, cómo no, gracias.
6: ¿Y qué le puede decir a las personas que escuchan nuestro programa a esta hora?
9: Pues que yo quiero caminar adelante, es verdad lo que usted me ha dicho, que yo no tengo descanso, día, día y noche, me levanto, desde que me levanto de la cama, me muevo para allá, para acá, y trabajando, y de puro agricultura, y no avanzo, pues, y, ¿me entiendes? Y quiero avanzar, pues.
6: Y yo quiero que lo haga. Y sabe que una de las cosas que a mí me mueve el piso, me toca el alma, las fibras más sensibles de mi ser, son las personas como ustedes, Euclides, la gente del campo. Y gracias a ustedes, los que estamos en la ciudad, nos hemos alimentado, no ha habido escasez. Y yo de todo corazón hoy le doy gracias. Gracias a usted y gracias a todos aquellos que cultivan, que tienen sus animales, porque por ustedes, los que estamos en la ciudad, nos podemos alimentar. Que Dios me lo bendiga, el Señor me lo acompañe, Euclides. Y después, cuando usted esté muy bien, espero nos llame y nos cuente su historia, Euclides. ¿Estamos de acuerdo?
9: Correcto. Gracias, amén.
6: Y que este mensaje, señor David, espero que llegue a todos aquellos que tienen sus cultivos, que tienen sus animales y no ven resultado. ¿Qué tienen que hacer?
8: Sacar tiempo, ahora que nos vienen escuchando, y decir, yo quiero cambiar mi vida, voy a buscar la forma de yo mismo solucionar mis problemas. Si usted lo hace, llama después de las 9 de la mañana y pregunta. Nos vamos con más oyentes. ¿Con quién tengo el gusto?
10: ¿Aló?
8: Sí, ¿con quién hablo?
10: Con María.
8: María, ¿qué fecha nació?
10: El 23 de mayo.
8: ¿De qué año?
10: 1975.
8: María, en la fecha de nacimiento me doy cuenta claramente, nació un día viernes. Bueno, María, présteme mucha atención. Estoy viendo en su fecha de nacimiento que usted está siendo víctima de la maldad. Y yo quiero hacerle esta pregunta, pero hábleme con toda honestidad. ¿Usted a quién cree que le ha hecho algo malo para que usted esté pagando un mal que le están haciendo? Le estoy hablando que usted está hecha daño. Y ese daño, pues la tiene a usted muy mal de salud. ¿Usted cree que le ha hecho mal a alguien?
10: No, yo no soy mala con nadie. Yo no le he hecho daño a nadie.
8: Yo se lo digo por lo siguiente, porque usted está siendo víctima de una maldad. Y esa maldad la tiene a usted con las rodillas mal, cansancio en el cuerpo, los mareos, los dolores de cabeza constantemente. Usted mantiene muy enferma. ¿Qué le ha dicho el médico?
10: No, yo he ido al médico y me han dicho que sí, que estoy enferma, y me mandan remedio, yo tomo y es por gusto, no me sirven para nada.
8: Bueno, María, la respuesta es un daño. Entonces la medicina no obra. La medicina en este caso no sirve. ¿Qué es lo que tiene que hacer? Limpiarse lo malo, protegerse. ¿Y por qué le hicieron ese daño a usted? Pues la pregunta que le hice, y la estoy escuchando, y la fecha de nacimiento, y muchos otros detalles más, me dicen que estoy hablando con una persona buena, con una persona noble, pero también estoy hablando con una persona que es muy confiada, que le cuenta su vida a los demás. Estoy hablando con una persona que cree que los demás son buenos así como ella, y no se da cuenta que tiene unos vecinos que lamentablemente le desean el mal. No sé si usted ya lo sabía, María.
10: Sí.
8: Ahí está la respuesta. Debe de cuidarse, debe de protegerse. ¿Y cuál es el medio de hacerlo? De no contar su vida, de tener mucho cuidado con estas personas, saber a quién le hacen favores y a quién no. ¿Usted por qué sospecha de sus vecinos, señora María?
10: Yo creo que para mí es un cuñado, creo yo.
8: Pero también aquí en su fecha de nacimiento veo que claramente hay vecinos que le tienen mala voluntad. ¿Usted ya notó esto? ¿Que le tienen envidia?
10: Sí.
8: Bueno, María, entonces cuídese de ello. Vamos a hacer lo siguiente. Aliste estas dos cosas para que usted se comience a limpiar lo malo del cuerpo. Consígase 3 cabezas de ajo, 2 botellas de agua pura y va a llevar...

0: cree tener la fe suficiente para enfrentar esto o no lo cree?
1: Sí, lo creo.
0: Bueno, María, entonces nos vemos en nuestra casa espiritual. El día clave que debe de asistir es el día viernes, ya que usted nació un día viernes, le recomiendo eso. Y corríjame, óigase bien lo que le voy a decir, su comportamiento, su genio. Se lo digo porque usted a veces se altera sin razón, se decae muy fácilmente. Entonces, tenga pendiente que hay que estar estable, no hay que estar alterado, no hay que estar tensionado ni preocupado. Y esto le va a ayudar y le va a favorecer mucho para su misma sanación. ¿Estamos claros?
1: Sí.
0: ¿Qué le dice a los oyentes después de lo que hemos hablado, María? ¿Qué les puede comentar?
1: Que vayan a atenderse a usted.
0: Muchas gracias, María. 6565-3711 para que usted nos llame o nos escriba por el WhatsApp. También lo puede hacer a través de un audio. Y en ese audio nosotros le respondemos. ¿Cómo envía un audio para participar? Nombre, fecha de nacimiento y la provincia de donde se comunica. O si nos quiere contar cómo le fue en la consulta, si tiene el secreto y cuenta su historia, maravilloso sería para aquellos que no saben qué camino tomar ni para dónde ir. Y cuando escuchan un problema como el que están viviendo o algo que no tienen idea quién los puede tratar, quién les puede enseñar, quién los puede ayudar, dice, ahí está Mariana, ahí está David Monterrey, son guías y sé que ellos me van a enseñar a afrontar el trauma de mi padre, a saber cómo cargo estas culpas, esta mala suerte, este dolor que hay en mi vida que no me deja en paz, el por qué no he podido ser feliz, ¿quién me responde? ¿Quién me puede decir algo de eso? Pues ahí estamos. Y usted al contar su historia, pues ahí le está diciendo a esa persona quién es el que le puede ayudar. 6565-3711. Repito, 6565-3711. Nuestras giras, ténganlas muy presente. 8 de octubre, David Chiriquí. 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Y el 28 de octubre, Tortí. Si usted está en el interior del país, tiene problemas, dificultades, escucha este programa, es el momento de cambiar su vida. No deje que el tiempo siga avanzando. Llegó la hora de cambiar su vida. Llame, pregunte si se le puede otorgar, si es apto o no para recibir el secreto de la fe. De una vez, en la llamada o a través del WhatsApp, se lo vamos a decir. 6565-3711. Repito, 6565-3711.
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0: ¿Con quién tengo el gusto?
3: Con la señora Elia.
0: Señora Elia, dígame la fecha en que nació.
3: El 13 de abril de 1958. Me ha ido bastante bien.
0: Gracias. Ah, señora Elia, cuénteme cuánto hace que visitó la casa de estos consejeros espirituales.
3: Hace 9 meses yo fui.
0: ¿Por qué motivo? ¿Por qué problema usted nos visitó?
3: Bueno, yo me sentía, digamos que por todo, tenía problemas pues con mi hija, con mi hijo, por todo lloraba, económicamente andaba mal, todo me salía mal.
0: O sea que usted solita se formó un caos que vivía prácticamente como en un propio infierno su vida, según por lo que escucho.
3: Sí, sí. Entonces, yo escuchaba muchos programas y yo digo, bueno, voy a visitarlos. Pero no sabía la dirección. Un día me fui, llamé a la señora Mariana, creo que ella me contestó el teléfono, y me fui para allá.
0: Sí.
3: Y de ahí para acá mi vida ha cambiado bastante, no tengo problema. Mi hija se ha acercado bastante a mí, antes no me ayudaba, ahora me ayuda. Y bueno, estoy tranquila en mi casa. Tengo un hermano que yo tengo que ir 3 veces por semana a hacerse la diálisis. Ahí estamos los dos. Todos los días que me levanto, me dijeron, señora Elia, que usted se levante o se vaya a acostar. Reza su Padre Nuestro, yo lo hago como me lo han dicho, yo lo estoy haciendo. Y me siento bien, me siento...
0: Le enseñamos a las personas qué es lo que tienen que hacer para cambiar la vida. ¿Eso es verdad? A nosotros, cuando usted nos visitó, le enseñamos, le dijimos qué era lo que tenía que cambiar o le pusimos un trabajo y ya.
3: No, me dijeron cómo tenía que hacerlo.
0: Perfecto.
3: Y yo lo estoy haciendo.
0: Perfecto. Regálele un mensajito a los oyentes. Le saqué un numerito para que usted lo juegue según su fecha de nacimiento. Dígame, ¿qué mensajito tiene para los oyentes?
3: Bueno, mi mensaje es que yo he cambiado, he sido una persona distinta.

0: distinta aquí en mi hogar con mis hijos.
1: Anote este numerito, señora Elia.
0: Ajá.
1: El 1848.
0: Ah, 1848.
1: Muchas gracias, señora Elia, por su llamada. Gracias, Dios me la bendiga.
0: Gracias, está bien.
2: Así como un arquitecto ve ese diseño tan bonito que ya fue hecho realidad, ese edificio se para al frente, se siente orgulloso, así como ese cantante termina una canción, lo aplauden, así como usted realiza un trabajo con tanto amor y se siente totalmente orgulloso, ese es el sentimiento que ahorita siento cuando escuchamos todas estas personas decir mi vida cambió. Estas historias hacen que me dé alegría, que me dé esa satisfacción de ver que cambié una vida, que cambiamos una familia, que con la señora Mariana se le mejoró la salud a una persona. Bueno, son tantas cosas maravillosas que uno siente. Yo sé que muchos de ustedes nos comprenden, nos entienden. Y gracias, infinitas gracias a todos que dicen, yo ya fui, me ayudaron, entonces voy a llamar y voy a contar lo que me ayudaron. Qué maravilloso eso, ¿verdad? Vamos a ver qué más nos dice el WhatsApp. La línea está abierta para que participen. 65-65-3711. Juan de Dios, un saludo cordial. Nosotros muy bien, gracias a Dios. Contentos, felices, irradiando toda esa energía para aquellos que están apagados y que no tienen esperanza o que están con problemas. Juan de Dios, su fecha de nacimiento me dice lo siguiente: nació un día jueves, 64 añitos, y el problema que más le preocupa en estos momentos es su salud, porque los médicos no le dan explicación. Y muchas veces usted escucha decir ese estrés, y hay muchas preocupaciones que lo están enfermando. Hay que sacar tiempo. Le voy a entregar el secreto de la fe. Se lo entrego, pero con una condición. Deje de ser una persona mal geniada y desconfiada. Pero desconfiada es que Dios no le va a ayudar. Desconfiada es que usted va a hacerse una limpieza, va a comenzar un tratamiento con plantas y a dudar de que me sirven o no. Para que tenga una idea, se lo coloco de esa forma. Más preciso no puede ser. Así que mucha confianza en Dios y mucha seguridad en usted que se va a recuperar. Estoy seguro que eso va a ser así. 65653711, este es el número, Juan de Dios, para que nos llame, confirme su asistencia y pueda recibir el secreto de la fe y su vida, su salud se va a recuperar. Más WhatsApp.
3: Buenos días, saludos. Mi nombre es Jesús José Guevara, Sevilla. Nací el 28 de febrero de 1989. Gracias.
2: A José Guevara un saludo muy especial. La fecha de nacimiento nos dice que tiene 37 años, nació un día martes, de un buen signo. Usted es Piscis, quiere decir que es un hombre muy trabajador, muy enérgico, pero últimamente han venido pasando cosas muy raras. Le estoy hablando de su suerte, de su salud, de todo en general. Y esto se debe a que hay maldad, a que hay daño. Pero esto tenemos que hablarlo personalmente. Comuníquese apenas usted escuche esta respuesta para que hablemos personalmente con Mariana Aragón o con este amigo y servidor David Monterrey. ¿Para qué? Decirle cómo se debe solucionar, cómo se puede curar, qué se puede hacer. Ojo, cuando una persona tiene un daño, se puede curar ella misma. Usted lo puede hacer, José, para que no se ponga a gastar tiempo o a lo mejor ir a lugares que no va a funcionar, que no va a servir. 65653711, está en la línea para que ustedes participen de este programa, ya sea a través del WhatsApp o con sus llamadas.
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2: Paso con esta llamada, ¿con quién hablo?
5: Jaime Aramillo.
1: Jaime, ¿qué fecha nació?
5: 25 de diciembre de 1955.
1: ¿Cómo le ha parecido el programa del secreto de la fe? Cuénteme.
5: Estoy casualmente motivado de su programa porque veo muchos oyentes llamando y dando testimonio de lo que están haciendo.
2: Y así como usted, muchas personas se motivan a llamar porque escuchan estas historias. Usted dice testimonio. Para mí es una historia también. Y quiero que todo esto los oyentes lo vivan, lo sientan, lo experimenten y no se queden con eso allí guardado, llámese problema sentimental, dolor, sufrimiento. Es el momento de escuchar una historia como esa y decir, ya sé quién me va a ayudar, los guías espirituales, los consejeros que me van a decir cómo es que voy a cambiar mi vida por completo. Usted nació un domingo.
1: y lo escucho apagado, deprimido, sin ganas. ¿Y sabe por qué está pasando esto, Jaime? Porque a usted le está yendo mal. Entonces usted está con su cabeza negativa, con los problemas, con el dinero, de que no progresa, no surge. Entonces ya usted perdió hasta las ganas de hablar, perdió hasta la energía, la fuerza, y lo notó usted muy cansado, muy apagado también en su salud, Jaime. ¿Ya notó todo esto?
5: Exacto, sí.
1: ¿Y usted qué ha hecho para ello, hombre Jaime?
5: Bueno, prácticamente, ¿sabe? Como estamos tan alejados, ahora yo estoy oyendo sus citas que usted está dando vibra a nivel internacional panameño, y me quiero preparar para ver si acudo a una de las citas, porque Panamá me queda muy distante.
1: Sí.
5: Estoy en el interior, entonces estoy tratando de, pidiéndole al Dios divino que usted me supla para ver si puedo ir a la cita esa.
1: Usted va a ir, pero Jaime, no, hay un pequeño detalle. Usted hay unos días que se decae. Si usted se compromete conmigo de decir yo voy a cambiar mi mentalidad de negativo a ser optimista, si usted se compromete conmigo todos los días y se mete en su cabecita de que lo puede lograr, usted lo puede lograr. Es que el detalle está en un punto. Usted piensa ya la vida le pasó y que usted no tiene oportunidad de alcanzar las cosas que quiere, y usted está muy equivocado. Le voy a poner un ejemplo muy grande. Se llama Churchill. Él ganó la Segunda Guerra Mundial a sus 83, 84 añitos, si más no recuerdo, que lo tengo pendiente. Entonces, la pregunta mía, usted que tiene 64 años, que le falta mucha vida por delante, le pregunto, ¿cree que lo pueda lograr o no? La verdad, hábleme con la verdad.
5: No, claro que yo creo que lo puedo lograr con la ayuda de Dios.
1: Eso, si usted tiene fe va a ser más grande, y si usted se propone a cambiar, a decir yo no soy persona que me dejo vencer por los malos pensamientos, pues con más fe y con más confianza yo voy a decirle, Jaime, tome el secreto, trabaje con él, le va a ir bien, lo va a proteger, va a ganar, le van a cambiar los caminos por completo. Y con el libro, para que trabaje y todos los días se alimente de esa literatura positiva para que se dé cuenta que puede lograr lo que usted quiere. Pero, Jaime, hay que ser constante, no que mañana usted amaneció contento o pasado mañana también feliz, pero ya, el día que siguió, usted ya está enojado como pasa muchas veces, amaneció berraco por cualquier cosa, pues sencillamente no le va a funcionar el secreto y usted no va a ver resultados. Ha sido muy claro el tema que he tocado. ¿Usted qué piensa de lo que le he dicho, hombre Jaime?
5: Está bastante instructivo la palabra. Usted se decide de uno mismo, bueno, y la ayuda de Dios y ustedes porque conocen lo otro de uno. Tiene que ser positivo. Bueno, yo siempre pienso positivamente, pero claro, tú sabes que yo soy independiente y salgo, y a veces yo veo que, yo digo, bueno, yo sé que Dios me va a ayudar. Y a veces, bueno, me tengo que regresar sin nada. Y a veces, bueno, así, como todos.
1: Usted no me puede decir eso a mí, Jaime, porque hay días que usted mismo se encierra en su negativismo y usted mismo por cualquier cosita se hace un mal día. Sí, usted tiene días de ser positivo, pero tiene que luchar para que esos días negativos no sigan pasando. ¿Se compromete a hacer esos cambios, a poner de su parte?
5: Claro que sí.
1: Eso. Entonces, ¿qué va a hacer? ¿Va a llamar mañana y va a confirmar?
5: Va a llamar de nuevo su programa, porque yo tengo ya dos veces está viéndolo y me ha motivado.
1: Entonces va a llamar mañana y se va a comunicar. Y debe de ir alistando una vela blanca y aliste una botella de agua pura, que le voy a enseñar cómo limpia esa mala energía y cómo quita esos malos pensamientos, con qué oraciones y cómo va a trabajar para que llegue buena energía y llegue abundancia a su vida. Jaime, muchas gracias. Dios lo bendiga por su llamada.
5: Ah, bueno, gracias.
1: Nos vamos con más oyentes. ¿Con quién tengo el gusto?
6: Con Chino González.
1: Chino, ¿qué fecha nació?
6: De Herrera, 29 de noviembre de 60.
1: Pero no parece un chino, sí.
6: No.
1: Ah, bueno. Bueno.
6: Herrerano.
1: Bueno, el número que le voy a dar es el siguiente, anótelo.
6: Sí.
1: 4726, 4726, Chino.
6: Ajá.
1: Nació un día martes.
6: Sí.
1: Del signo Sagitario. Yo lo quiero felicitar. ¿A usted sabe por qué, Chino?
6: Sí, dígame.
1: Porque usted tiene buena energía, porque usted es un hombre bueno, porque usted es una persona
7: que ayuda a los demás porque tiene un corazón bondadoso. Entonces lo quiero felicitar por ello y que siga así con esa fuerza y con esa energía, Chino. Gracias por participar, Chino.
6: Gracias a usted.
7: Más oyentes en línea. Paso con esta llamada. ¿Con quién tengo el gusto?
8: Con Abraham Santos.
7: Abraham, ¿qué fecha nació?
8: 9 de diciembre de 1986.
7: 2539. Nació un día martes. Y resulta que el problema que más lo está acompañando y que no lo deja vivir a usted en paz se llama dinero. ¿A qué me refiero con el dinero? Pues que usted le llega dinerito, pero usted no progresa, no le rinde. Usted ve que no surge, que no sale adelante. ¿Cuánto tiempo hace que usted siente que su vida se estancó en la parte económica, Abraham?
8: Yo empecé trabajar desde casi niño.
7: Sí, lo felicito.
8: Empecé a trabajar desde 12 años, empecé a trabajar.
7: Y trabajando, sí. Luchando. ¿Y desde qué época? Usted tuvo una época buena, porque aquí yo la estoy viendo en su fecha de nacimiento, que progresó, que logró muchas cositas, pero ahora llegó un momento y está atravesando un momento de estancamiento, que no hay progreso, que usted ve que no surge. ¿Cuánto hace que está en este hueco exactamente?
8: Tengo casi 10 años cuando empecé cuando tuve compromiso y yo tenía dinero y lo invertía. Y aún lo ponía en negocio, pero aún se me cayeron por la falta de salud de la familia. Y bueno, de ahí para acá he tratado de ayudar a mi familia. Tengo mi hermano menor que está en la universidad y he tratado de echarlo para adelante.
7: ¿Y usted le está ayudando, me imagino, económicamente?
8: Sí, entonces, yo gano poco.
7: Abraham.
8: Gano solamente $12 al día y eso no me da para el gasto.
7: No, por Dios, eso no. Antes usted hace milagros con el dinero. Mire, Abraham, dos cosas que debe de tener muy claras. La primera, quiero felicitarlo, porque lo que usted está haciendo con su familia, agarrando esos $12 y estirándolos, vea, tanto para la familia, tanto para la casita, tanto para mi hermano que está estudiando, eso... Lo que usted está haciendo es maravilloso. Eso se llama amor a la familia. Entonces, eso trae como recompensa muchísima abundancia. Pero no porque yo le estoy diciendo eso, usted se va a relajar y va a decir, bueno, ya después, sencillamente, mi familia me va a ayudar. No, uno nunca jamás puede esperar nada de los demás. No esperanzarse a eso. Por el contrario, dar hasta donde se pueda. Lo que más se pueda, y sígalo haciendo y no espere nada a cambio. Pero sí le digo que la vida tiene recompensas maravillosas. Le voy a poner un ejemplo bonito y curioso a la vez. Yo, por ejemplo, casi nunca merco, muy rara vez tengo que decir voy a la Merca Panamá porque ya se acabó el mercado. ¿Por qué? Porque en las giras las personas llevan a nuestra casa espiritual, nos visitan con quesos, si está la cosecha de mazorca nos llevan cantidad de maíz, que nos llevan ñame, yuca, nos han llevado hasta un cerdo, imagínese, pollitos, pero nosotros no es que le pidamos a la gente, no, la gente nos lleva esto como detalle, gente del campo, gente agradecida, feliz. Entonces, ¿qué significa? Que nosotros trabajamos y hacemos esta labor con tanto empeño de ayudar, de enseñarle a las personas, que la gente lo demuestra con sus acciones, lo retribuye con una sonrisa, con un detalle, y que una persona lleve de su finca un queso, dos quesos, o nos lleve un detalle, así sea un tomate, para mí es algo valioso, importante. Y por eso es que hacemos este programa con tanto empeño, con tanta voluntad. Le pongo este ejemplo claro para que usted siga obrando de la misma manera. A cualquier momento le va a despegar la suerte y le va a llegar grandes beneficios, porque Dios es grande y se acuerda de personas tan maravillosas como usted, Abraham. Entonces, el primer paso es ese. Que usted siga luchando. El segundo, deje de preocuparse por el dinero. Cuando nosotros nos preocupamos por lograr una meta, esa meta se alarga, no llega. Por un trabajo que sea mejor remunerado, no llega. Eso es lo que le está pasando a usted. El desespero hace que las cosas se vayan de su vida. Entonces suelte eso, trabaje, simplemente con amor y voluntad, y en el momento que menos piensa, van a tocar la puerta de su casa, o le va a llegar a usted una llamada, o va a llegar una persona y le va a decir: Abraham, hay este trabajo no para que se gane $12, este trabajo es para que usted se gane 30, 40, 50 dólares diarios o hasta más, porque su talento, su honradez, su humildad, ese corazón tan grande que tiene, muchas personas lo van a ver, lo van a admirar y al mismo tiempo lo van a apoyar. Entonces, suelte la preocupación por el dinero para que llegue en abundancia.
1: Y lo segundo, le voy a hacer entrega del secreto de la fe para que le vaya bien y se le termine de abrir la suerte. Con esos pensamientos y el secreto, la vida le va a cambiar.
7: ¿Estamos claros, Abraham?
8: Sí, exacto.
7: Bueno, entonces, ¿qué es lo que tiene que llevar? Haga lo siguiente, aliste dos cositas nada más. Consígase dos pachas de miel, miel de abejas, si puede pura mucho mejor, para enseñarle un ritual de abundancia con la miel, y consígase tres velas de color verde, velas de cualquier tamaño, y deje el desespero. Se lo digo porque usted es de las personas que se pone darle a mente, por ejemplo, que una novia le terminó, y usted es dele y dele mente, pero yo qué hice, pero no, suelte eso. Discúlpeme que le insista con esto, Abraham, pero eso es una falla, debe de corregirlo, no le dé mente a su mente, suelte eso. ¿Estamos claros?
8: Sí.
7: Bueno, Abraham, regálele un mensajito a los oyentes después de lo que hemos hablado.
8: Gracias por sacarme de las dudas. Este programa me ha gustado mucho. Bendiciones y saludos, y gracias por llenarme esa memoria de cosas buenas, porque lo que necesitaba. Yo me siento muy contento y agradecido por todo lo que me ha dicho, pues.
7: Y yo estoy muy contento de que usted le prestó atención a mis palabras, porque vienen cosas muy positivas. Así es, cuando uno se aferra a tantas cosas materiales, nunca llegan. Suelta todo y trabaja con voluntad y llegan cosas grandes en abundancia. Se lo digo porque constantemente vemos a las personas cómo cambian su energía y así llegan las cosas en abundancia. Dios me lo bendiga, Abraham. Gracias por participar.
8: Gracias. Igual bendición a usted.
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10: Gracias, buenos días, gracias a Dios y a ustedes. Una consulta, que fui la última. Sí, tú me doy gracias a Dios, a ustedes que me, a don David, a usted, doña Mariana, ayudó bastante, porque ya yo me recuperó bastante de esa, que yo estaba como amargado. Estoy pendiente, así que no se me pasa el programa para oírlo, y los consejos, los oyentes, cuando le los llama y le pone los mensajes, me gusta escucharlos. Ahora estoy esperando más, bueno, a dónde va a ser la consulta, si es en la frontera o sí, para seguro, pues.
2: Todos los que se han atendido con nosotros en Paso Canoas saben que pueden llegar a David Chiriquí para atenderse la fecha en que estemos en gira. Un detalle importante para los que nos cuentan sus historias, fíjese en este mensaje que él no dice el nombre, solamente contó su historia porque quiere a lo mejor que los demás no se enteren quién es. Y es otra opción válida, diría yo. Así que usted nos quiere contar su historia, hágalo, de eso, su fecha de nacimiento, y cuente su historia sin necesidad de cambiar el nombre o un seudónimo. Sencillamente dice, bueno, yo estaba viendo este problema, me ayudaron, me enseñaron, me cambiaron mi vida. Yo quiero hacer una pausita antes de seguir recibiendo más oyentes. Es de la siguiente. Resulta que hay personas, esto lo digo porque en giras pasadas dije, voy a tenerlo pendiente para mencionarlo en un programa. Vi muchas personas sufriendo de soledad. Sí, están en una casa grande, viven solos con el perro, otros con un gato, otros por allá aislados en el campo. Pero noté en su mirada algo muy particular, la tristeza. Y uno necesita compartir, socializar, vivir con alguien. Es tan importante ello porque esto nos alarga la vida. Esto nos da fuerzas, nos da motivo para seguir luchando. Cuando no hay un propósito de vida, simplemente vivir por inercia, porque pues otro día más, me levanto, cocino, me baño, hago mis quehaceres, llego la tarde, termino de coordinar cositas y ya está oscureciendo, 6:30, 7 de la noche, bueno, a dormir. Y al otro día igual. Y llega un momento donde la persona se siente y dice, ¿qué estoy haciendo? Yo estoy viviendo y porque me toca por vivir, pero yo no me siento bien, yo me siento mal, yo me siento solo, necesito una compañera, o las mujeres dirán eso, necesito un compañero, y es verdad. Pero dicen, pero es que ya con todo lo que me ha pasado, viene a terminar en un refrán que dice, es mejor solo que mal acompañado. Sí se acuerdan de ese refrán, ¿verdad? Ahora quiero que usted se dé la oportunidad, pero de una forma diferente. No es que llegó alguien a la puerta de su casa y tocó y se puso a hablar con usted, o vino algún recomendado, o un amigo, o en fin. Y como siempre, terminó en algo desastroso esa relación. No. Usted se va a dar la oportunidad hoy en día limpiando su energía, pasándonos los datos de esa persona que le interesa, o llegó alguien nuevo a su vida y usted ya nos ha visitado, va y dice, vea, esta persona la acabo de conocer hace poco, me llama la atención, ¿qué me pueden decir? Y nosotros nos damos cuenta en la fecha de nacimiento y con la suya, si esta persona vale la pena para su vida, y si no, no gaste tiempo. Segundo, usted va a tener el secreto de la fe. Al tener esa relación va a ser estable, bonita, que le van a corresponder, que es una relación que vale la pena. Entonces la pregunta cabe acá. ¿Va a seguir viviendo solo? Sabiendo que hay una oportunidad de encontrarse con alguien que le va a dar energía, luz, felicidad, compañía. Está como para pensarlo sin tantas dudas, ¿verdad? Así que llegó el momento de darse una nueva oportunidad. Hágalo sabia e inteligentemente. Es consultar. Hoy en día ya estamos muy avanzados, la ciencia, todo lo que es el tema de la salud, la tecnología. aprovechemos todo ese conocimiento que hay entre Mariana Aragón, David Monterrey también, que es avanzado. Cada día nos toca actualizarnos y ser superiores al estado actual en que nuestra evolución se desenvuelve. Así que usted cuenta con seres que le enseñamos qué es lo que tiene que hacer, porque sentimos, porque percibimos y vivimos lo que usted está pasando. Y si hay algo malo que le hayan hecho, le decimos cómo es que usted lo va a sanar. 6565-3711. 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
9: Ya llegamos a la parte final de nuestro programa, pero antes quiero recordarles que seguimos en semana de giras. ¿Cómo vamos? 8 de octubre, David Chiriquí. 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Que Dios Padre Misericordioso nos bendiga y nos proteja a todos. Hasta pronto.
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3: Muy buenos días, bienvenidos a La Otra Cara de la Historia. Hoy quiero comenzar con una pregunta. ¿Cómo está su casa en este momento? ¿Hay cosas acumuladas que lleva meses usted diciendo las voy a organizar? ¿Cajones que prefiere no abrir? ¿Ropa que usted ya no usa pero tampoco suelta? Porque aunque parezca algo sencillo, muchas veces la forma en que tenemos nuestro espacio se parece mucho a la forma en que estamos llevando nuestra propia vida. Cuando todo se acumula afuera, a veces también hay

0: pendientes, preocupaciones, discusiones acumulándose por dentro, y no se trata de tener una casa perfecta. Se trata de entender que poner orden también puede ser una manera de comenzar de nuevo. Quizás hoy usted no necesita cambiar toda su vida. Quizás necesita empezar por algo pequeño, abrir ese cajón, sacar lo que ya no sirve, organizar su habitación y preguntarse qué otras cosas estoy guardando en mi vida que ya debería de soltar. Quédese con nosotros, porque hoy vamos a hablar del orden, de lo que acumulamos y de pequeños cambios que pueden transformar mucho más su casa. Esta es la otra cara de la historia, porque a veces lo que vemos por fuera nos cuenta mucho de lo que está pasando por dentro. Y así hablamos de poner orden en la casa y en nuestra vida. También hay momentos en los que necesitamos detenernos y preguntarnos en qué área de nuestra vida se necesita más atención. Tal vez para algunos sea en el campo sentimental, para otros en el dinero, para muchos en el trabajo o lo que está relacionado con la familia, o simplemente encontrar un poco de tranquilidad. Hoy los astros traen un mensaje especial para cada signo. ¿Qué necesita usted organizar? ¿Qué debería dejar atrás y dónde conviene poner su energía? Quédese con nosotros y preste mucha atención, porque quizás su signo le dé esa pequeña señal que usted necesita para comenzar a poner las cosas en su lugar. Llegó el momento de descubrir qué es lo que le dice el horóscopo para el día de hoy. Mi nombre es Ezequiel, siempre acompañado de la guía espiritual Yasmín, y nuestro número de teléfono es el 6740-1800.
1: 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Escríbenos a la línea 6740-1800, 6740-1800. Preste atención y sintonice su vibración y abra su percepción, porque el mensaje de su signo está a punto de manifestarse. Se abre el portal del horóscopo en la otra cara de la historia.
0: Aries. Es momento de ordenar sus prioridades. Ha querido resolver demasiadas cosas al mismo tiempo y eso puede estar agotándolo. Suelte la prisa. Nuestro consejo principalmente que le envía Yasmín para Aries: termine una cosa antes de comenzar otra. Tauro, revise aquello que está acumulando, tanto en su casa como emocionalmente. Hay cosas que conserva por costumbre y ya cumplieron su ciclo. Suelte lo innecesario. Mi consejo, hoy saque de su espacio algo que usted ya no utiliza. Géminis, su mente necesita orden. Tantas ideas, conversaciones pendientes pueden hacer que pierda el enfoque. Suelte las distracciones. El consejo de la guía espiritual Yasmín: escriba sus tres prioridades y concéntrese en ellas. Cáncer, el orden que necesita está en sus emociones. Hay recuerdos y situaciones familiares que todavía ocupan demasiado espacio. Suelte lo que no puede cambiar. Nuestro consejo: no permita que el pasado decida cómo será su día. Leo, necesita organizar sus finanzas y pensar un poco más antes de gastar. Puede aparecer una oportunidad, pero deberá saber administrarla. Suelte los impulsos. El consejo del día de hoy: antes de comprar algo, pregúntese si realmente lo necesita. Virgo, usted suele querer tener de todo bajo control, pero esta vez el orden comienza por descansar la mente. Suelte la necesidad de que todo sea perfecto. Nuestro consejo: organizar no significa controlar cada detalle. Libra, es momento de poner orden en sus relaciones. No siga dando espacio a personas que aparecen solamente cuando necesitan algo. Suelte los vínculos desequilibrados. Nuestro consejo: aprenda a decir no sin sentirse culpable. Escorpión, hay algo que viene posponiendo y usted sabe perfectamente qué es. Mientras más lo evite, más pesado se sentirá. Suelte el miedo a enfrentarlo. El consejo de la guía espiritual Yasmín: resuelva hoy ese pendiente que lleva demasiados días evitando. Sagitario, tiene el deseo de hacer cambios, pero necesita dirección. No todas las oportunidades tienen que aceptarse. Suelte aquello que lo aleja de sus verdaderos objetivos. Nuestro consejo: pregúntese dónde quiere estar dentro de 6 meses. Capricornio, el trabajo y las responsabilidades pueden estar ocupando demasiado espacio. Recuerde, su vida personal también necesita atención. Suelte un poco la carga. El consejo para el día de hoy: no todo tiene que resolverlo usted. Acuario, es momento de limpiar su entorno y también sus pensamientos. Un pequeño cambio en su espacio puede devolverle la motivación. Suelte lo viejo para darle lugar a lo nuevo. Nuestro consejo: cambie de lugar, organícese o elimine algo que le está produciendo cansancio y estancamiento. Piscis, necesita poner límites emocionales. Escuchar los problemas de todos pueden terminar convirtiéndolo en una carga propia. Suelte las responsabilidades que no le corresponden. Nuestro consejo: ayudar a los demás no significa olvidarse de usted.
1: Y hasta aquí nuestro horóscopo. Pero el viaje de su alma apenas comienza. Hay historias que nacen de un simple presentimiento, un eco del alma, y terminan manifestándose en sucesos que la razón humana no logra explicar. ¿Ha sentido la llamada del misterio? Comparta su experiencia sagrada con nosotros. Mantenga sus sentidos despiertos, porque la revelación que se aproxima podría poner en duda todo lo que su mente cree conocer.
0: Este fue el recorrido que hicimos por los astros, por las estrellas y por la luna. Y recuerde que el orden no comienza cuando todo está perfecto. Comienza cuando usted decide qué se queda, qué se va y qué merece un nuevo lugar en su vida. Mire a su alrededor, porque quizás ese rincón que usted lleva tanto tiempo queriendo organizar sea solamente el comienzo de un cambio mucho más grande en su vida. Este es el número del teléfono: 6740-1800, 6740-1800. Y después de escuchar su signo, quiero hacerle una pregunta. ¿Qué siente usted que necesita poner en orden en su vida? Tal vez su casa está organizada, pero sus pensamientos no. Quizás hay problemas de parejas, preocupaciones económicas, situaciones familiares o decisiones que usted lleva demasiado tiempo aplazando. A veces uno sigue acumulando cosas como las preocupaciones, los recuerdos, problemas y hasta personas que ya no deberían ocupar el mismo espacio en su vida. Si usted siente que necesita una orientación y quiere conversar sobre lo que usted está viviendo, puede comunicarse con nosotros al 6740-1800. Escríbanos y cuéntenos qué situación le preocupa. A veces, mirar un problema desde otro punto de vista puede ayudarnos a encontrar aquello que no estaba viendo. Y precisamente de eso se trata la historia que viene a continuación. No le voy a dar la bienvenida a la guía espiritual Yasmín, porque en el conocimiento de ella viene el relato de esta historia. No se vaya, no cambie el dial, súbale volumen a su radio y escuche con mucha atención.
2: Gracias, Ezequiel. Y precisamente de eso trata la historia que viene a continuación. una casa llena de cosas, una mujer que no quería botar absolutamente nada y un secreto detrás de todo aquel desorden. Quédese, porque quizás cuando escuche esta historia entienda por qué hay cosas que nos cuesta tanto soltar. Marta tenía una casa aparentemente normal. La sala estaba limpia, la cocina organizada y cuando alguien llegaba de visita, todo parecía estar en su lugar. Pero había una habitación que nadie podía abrir. Cada vez que su hija le decía, «Mamá, vamos a organizar ese cuarto», ella respondía lo mismo. Después, «Todavía no estoy preparada». Allí había cajas, ropa vieja, fotografías, zapatos, papeles y objetos que llevaba años sin utilizar. Un día, buscando unos documentos, Marta tuvo que entrar. Comenzó a abrir las cajas y encontró una llena de cosas de su antigua relación. Cartas, regalos, fotografías y hasta una camisa que había pertenecido al hombre con quien alguna vez imaginó pasar el resto de su vida. Entonces entendió algo. No era que no tuviera tiempo para ordenar aquella habitación. Era que no quería enfrentarse a lo que había guardado allí. Se sentó en el piso y comenzó a llorar. Habían pasado varios años desde aquella separación, pero de alguna manera ella seguía conservando un pedacito de esa historia detrás de una puerta cerrada. Ese día tomó 3 bolsas. En una puso lo que podía regalar, en otra lo que debía botar, y conservó solamente aquello que realmente quería recordar. Cuando terminó, abrió la ventana de esa habitación y dijo, «No puedo cambiar lo que pasó, pero sí puedo decidir cuánto espacio seguirá ocupando en mi vida». Y quizás esta historia nos deja una pregunta. ¿Qué tiene usted guardado que ya no necesita? Y no estoy hablando solamente de objetos. Puede ser un resentimiento, una relación terminada, una culpa, una discusión o incluso una versión de usted mismo que ya quedó atrás. Porque a veces pensamos que estamos organizando una casa, cuando en realidad estamos haciendo espacio para una nueva etapa de nuestra vida.
0: Y después de usted haber escuchado la historia de Marta, piense por un momento que está ocupando espacio en su vida y usted todavía no se atreve a soltar. Porque siempre acumulamos objetos, también acumulamos palabras que nunca dijimos, heridas, preocupaciones, relaciones y decepciones pendientes. Si siente que hay algo que usted no ha logrado entender o una situación que necesita mirar desde otra perspectiva, puede comunicarse con nosotros o visitarnos acá en la ciudad de Panamá, 6740-1800. Repito, 6740-1800. También nos puede escribir al WhatsApp y nos puede decir cuáles son los sueños que usted ha tenido repetidamente y qué es lo que pasa en su vida. Pero si usted gusta, lo invito para que saque el tiempo y vaya a vernos, porque juntos podemos encontrar la respuesta a esa pregunta que usted lleva años haciéndose y no ha podido encontrarle una respuesta lógica. Por eso la invitación es para toda aquella persona que nos escucha en la ciudad de Panamá, aquellas personas que a esta hora de la madrugada están trabajando, otros que apenas van para el trabajo, aquel campesino que hace mucho rato se levantó y ya se tomó la primera taza de café, se encomendó con toda la fe al Altísimo y está agarrando su herramienta para ir a una jornada de trabajo. Aquella madre de familia, aquel padre de familia que nos escucha, aquel empleado doméstico, aquella persona que trabaja en el edificio, aquel constructor, a ese ingeniero que está dirigiendo esa obra, aquel capitán de barco, aquel campesino que está cortando el plátano, aquel campesino que está arrancando la yuca, aquel hombre y aquella mujer que con sus peones están recolectando el arroz. Para todos ustedes va este mensaje de sabiduría, de paz, de armonía y con toda la confianza en Dios y en las cosas buenas. estaremos hablando precisamente de cuál es el significado de los sueños en el conocimiento y la sabiduría de la maestra Yasmín.
2: Y hablando precisamente de los sueños, Ezequiel, ¿alguna vez has soñado que está limpiando una casa, sacando cosas, botando objetos o intentando organizar un lugar completamente desordenado? Este tipo de sueños suele asociarse simbólicamente con la necesidad de poner orden, cerrar asuntos pendientes o dejar atrás algo que todavía ocupa demasiado espacio emocional. Pero hay un detalle importante: no significa lo mismo limpiar tranquilamente que intentar limpiar y nunca terminar. Si el sueño logra ordenar y siente alivio, puede representar una sensación de avance o cierre. Pero si limpia, limpia y el desorden vuelve a aparecer, podría reflejar que hay una preocupación o asunto pendiente que siente que no consigue resolver. Así que hoy pregúntese, ¿qué necesita limpiar simbólicamente de su vida para poder hacer espacio a lo que viene? Porque algunas veces los sueños no predicen lo que va a pasar. Simplemente reflejan aquello que nuestra mente sigue intentando procesar.
0: Yo por mi parte nunca he tenido un sueño de esos a los que hace referencia en este momento. No sé usted, amigo oyente, si habrá soñado alguna vez en la limpieza. Pero antes de retirarnos de este espacio radial, por un momento mire a su alrededor y pregúntese si el espacio donde usted vive refleja lo que usted quiere tener. Lo digo porque de verdad no le hago juicio a ninguna persona, porque no estamos acá para eso, pero sí hay hogares que necesitan orden, porque su casa representa lo que estamos viendo. Y así como vemos que está su casa, por dentro no estamos viendo cómo están sus emociones. 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Recuerde que poner orden no significa tener una casa perfecta. A veces significa sacar lo que ya no utilizamos, terminar lo que dejamos pendiente, alejarnos de lo que nos roba la tranquilidad y hacer un espacio para una nueva etapa de su vida. Porque cuando usted cambia lo que le permite permanecer en su espacio, también puede comenzar a cambiar lo que le permite permanecer en su vida. Y si hay algo que le preocupa, una situación que no logra comprender, un sueño que no quiere interpretar o simplemente necesita una orientación, comuníquese con nosotros al 6740-1800. Repito, 6740-1800. No espere a que se acumulen los problemas. Recuerde que se acumulan en ese cajón que nunca queremos abrir. Recuerde la frase para el día de hoy: ponga en orden su espacio, pero no olvide de poner orden en su vida, porque toda historia tiene lo que vemos y también tiene otra cara, en la otra cara de la historia. 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Agradecemos infinitamente el tiempo a todas aquellas personas que nos han visitado y hoy nos cuentan ese testimonio de agradecimiento. Escucharemos a continuación el testimonio de una persona que fue a vernos y hoy dice gracias a Ezequiel y a la maestra Yasmín. Cuéntenos qué era lo que pasaba en su vida antes de ir a vernos.
3: Yo tenía como un malestar que me aparecía en el cuerpo como si fuera una inflamación, una picazón, algo así. Llevaba tiempo y no me podía curar. Y yo lo visité a ustedes, pues con lo que usted me dio, yo me sentí bastante mejor, además de algo, otras cosas que también han cambiado en mi vida. Yo tenía como una preocupación, pues, porque no sabía qué es lo que me pasaba, qué es lo que tenía. Gracias a Dios, pues, ya hoy yo estoy bastante aliviado.
0: Que la historia suya sirva de ejemplo para todas aquellas personas que hoy nos escuchan por primera vez y que ya están cansados de ir a tantos lugares y no les han resuelto lo que usted necesita que le resuelvan, entonces lo invito, no porque seamos los mejores, pero sí estamos calificados como los número uno. No le voy a prometer que le voy a curar un mal del hígado, del páncreas, del bazo, de la próstata, un cáncer. No le voy a prometer nada. Simplemente le voy a indicar qué es lo que usted debe de hacer para que le mejore la situación que está viviendo actualmente. Porque así como ordenamos nuestra casa, así mismo se ordenan nuestros pensamientos. Y si de esa forma ordenamos la alimentación y tenemos una disciplina con el ejercicio, con las caminadas en la mañana o en la tarde, su salud debe de mejorar. Y agradezco infinitamente a nuestro Padre Creador que nos dio la sabiduría y el don de la palabra para poder llegar a cada uno de ustedes. Quiero agradecer a las instalaciones de esta prestigiosa radio como es Cubo Estéreo, que nos permite llegar con este mensaje de paz, de amor, de felicidad y de armonía a la gente que está en una oficina en este momento sentada atrás de un computador, al que está atrás de un volante en un taxi en la ciudad, al que está en la carretera porque conduce un camión y lleva ganado o trae comida para acá, para la ciudad, o va para el interior llevando alimento. Agradezco infinitamente a todas aquellas personas que nos escuchan a esta hora en la fonda, donde están preparando el desayuno para tenerle caliente a aquella persona que va a alimentarse en esa fonda. Agradezco infinitamente a todos los que reportan sintonía, a los que nos escriben, a los que nos han visitado, a los que llegan a la consulta. Quiero de todo corazón agradecerles, porque somos agradecidos. El agradecimiento es la base fundamental del éxito y del logro, porque hay personas que únicamente se quejan y usted les pregunta cómo están y ellos le dicen, pues ahí bien, como para no preocuparlo. Esa no es una respuesta. Usted siempre responda, estoy bien porque Dios me ama, porque soy su hijo y porque merezco siempre estar en abundancia, en salud, en dinero y en amor. No se queje si la pareja se fue. Tal vez usted ha sido una persona desordenada, que no ha tenido orden en su vida y menos en sus pensamientos o sentimientos. Entonces, busque la ayuda de estos guías y misioneros. Ezequiel y Yasmín, dos mentes unidas al servicio de la comunidad. Les recuerdo que este programa se transmite de lunes a viernes de 4:30 en adelante, siempre por Cubo Estéreo. Hemos llegado al final de nuestro espacio radial. Que el Señor nos siga bendiciendo ricamente a todos. Feliz jueves y que tengan muchos éxitos en sus labores.
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7: No doy por hecho este momento. Pude haber seguido distraído, pero hoy decido postrarme delante de ti y reconocer tu soberanía sobre mi vida. Vengo sin máscaras y sin discursos, con la verdad de lo que soy y de lo que cargo. Traigo ante ti mis cansancios acumulados, las preocupaciones que me quitaron el sueño, los diagnósticos que me inquietaron, los pensamientos que intentan robarme la paz y la alegría. Te entrego el peso de mis responsabilidades, los temores que se ocultan detrás de mi sonrisa, las dudas que me visitan cuando nadie me ve. Te confieso que el fardo ha parecido más pesado de lo que puedo llevar, y aún así, aquí estoy, porque sé que tus brazos son refugio y descanso. Pongo a tus pies lo que entiendo y lo que no, lo que puedo nombrar y lo que apenas sé describir con lágrimas. Te entrego mis silencios, mis intentos fallidos, mis promesas rotas y mis fuerzas gastadas. Te entrego también mis anhelos de volver a sonreír con libertad. Hoy me postro ante ti para decirte, necesito de tu amor, de tu dirección, de tu paz que no depende de circunstancia alguna. Recíbeme como estoy, Señor. Toma mi corazón cansado y enséñame a reposar en ti. Te pido, Señor, que durante esta oración tu misericordia descienda sobre mí como lluvia que limpia y renueva. Mira cada área de mi vida que perdió brillo y renuévala con tu gracia. Toca mis pensamientos para que callen las voces del miedo y prevalezca tu verdad. Si algo apagó mi alegría, devuélvela. Si algo endureció mi interior, abrándalo con tu ternura. Declaro que este tiempo no será un rito vacío, sino un encuentro real contigo. Jesús, médico divino, examina mi cuerpo, mi mente y mi espíritu. Coloca tu mano poderosa donde haya dolor, desorden o enfermedad, y endereza lo que se torció. Hoy suplico tu favor, no porque lo merezca, sino porque confío en tu carácter fiel. Te ruego que, por tu gran amor, todas las peticiones que presentaré en esta oración sean atendidas conforme a tu voluntad perfecta.
8: Familia panameña, bienvenidos todos a un capítulo más, orientación, consejería, de su amigo, su servidor, el Taita Curandero Chamán Francisco, hombre de ciencia, poder y sabiduría, en unión del gran maestro David, hombre poderoso en la numerología, en la psicología, en la parapsicología. Por eso, amigos y hermanos oyentes que en este momento me escuchan, saben ustedes que al tomar el teléfono y apartar una consulta a nuestras líneas telefónicas, lo van a hacer de una manera segura, con harta fe en nuestro Padre amado, Papito Dios, con mucha confianza en cualquiera de los hermanos del Centro Botánico, porque aquí no hemos venido nosotros a improvisar con ninguno de ustedes. La mente, el poder y el conocimiento lo trajimos nosotros en nuestras mentes, en nuestros cerebros, en nuestra cabeza. Y esto es lo que hemos sacado nosotros aquí a relucir por tantos años en tantas personas que han necesitado de una orientación positiva, inmediata y segura en tantos casos que como seres humanos les llega. Muchos problemas en el campo sentimental, muchos problemas en el campo laboral, muchos problemas usted con su empresa, con su restaurante, con su almacén, en cualquier sitio donde usted tenga un negocio, tenga un emprendimiento, le ha llegado el problema. Y no precisamente porque usted lo ande buscando. Pero lo que sí podemos saber es que hay personas que se dedican a fisgonear a los demás, a fisgonear su negocio, a fisgonear allá en su finca, a fisgonear sus animales, a fisgonear su sembrado, a fisgonear su hogar, porque pierden tiempo precioso ellos. Dejan de hacer lo que a ellos les conviene y les interesa por dedicarle tiempo a mirar lo de los demás. Estas personas se llaman envidiosas. Y estas personas son las que se proponen hacerle una maldad, hacerle un daño a usted, amigo, hermano, que me escucha. Y le va a dañar su vida. Le va a dañar su hogar. Le va a dañar su cultivo allá donde usted tiene su finca, donde usted sembró. Le va a dañar allá en su empresa, en su restaurante, en cualquier emprendimiento que usted tenga. Por eso nosotros debemos de estar, y es aconsejable cada uno de ustedes, saber cernir sus enemigos. Saber cernir sus amigos. Porque hay muchas personas que son de buen vivir y quieren servir al uno, quieren servir al otro. Pero el hecho de usted servir posiblemente le esté acarreando o esté llamando un enemigo. Usted es un hombre de bien en su empresa. Usted es un patrón que en realidad usted quiere a los que le ayudan. Y posiblemente antes de una quincena, antes de un mes, le solicitan a usted prestar un dinero. Y usted accede a prestarles porque ese es el modo de ser suyo. Un buen corazón, este muchacho, este señor, posiblemente está pasando una necesidad, vamos a prestarle antes de tiempo. Y lo acostumbra de hacer usted. Pero ¿qué pasa? Posiblemente llega otro y le pide a usted este mismo servicio. Pero en ese momento usted ya no puede servir al otro empleado suyo. Y ahí usted está buscando un enemigo. Porque este otro, ¿qué va a decir? Le prestó al fulano y a mí sí no me pudo prestar. Y usted está buscando un enemigo en su empresa o en cualquier parte donde les pueda suceder esto. Por eso les digo, mis amigos y hermanos, debemos de saber nosotros, saber bien con quién contamos, quién tenemos a nuestro contorno, a nuestro alrededor. Si usted va a ver un servicio a un compañero, hágalo allá como una cuestión personal, que no se den cuenta muchos envidiosos. Porque se van a enfermar y van a empezar a hacerle la vida imposible a usted cuando usted no pueda servirle a ellos. Entonces, mis hermanos, estas son cosas y reflexiones para que ustedes se den cuenta que igual cuando le llegue el problema, solos no están con él. Recuérdenlo muy bien que los hermanos del Centro Botánico y Espiritual Vida Sana estamos para servirles a ustedes, para ayudarles, para orientarles, para aconsejarles, para ayudarles a mostrar ese camino que usted cree que ya está cerrado. A que recobren la fe, mis hermanos, que recobren la esperanza, que dejen la duda, que dejen el celo, porque todo esto no trae nada positivo a un negocio, a un hogar, en cualquier sitio. 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Hablamos aquí con fundamento, porque hay tantos casos y muchos que a diario nos llaman, que a diario nos toca atender en Panamá o en Peronomé, y que casos de unos nos sirve para nosotros hablarlo aquí, para que otras personas que posiblemente estén pasando en esa situación se den cuenta que hay que buscar una ayuda, que no lo pueden hacer solo, que necesitan de alguien que sea preparado para esto, y por eso buscan el Centro Botánico, porque saben que Chamán Francisco está para eso, los hermanos que me acompañan están para eso, somos un grupo de personas de edad.
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8: Que lo hacemos todo con compromiso, que le podemos garantizar a usted que le vamos a ayudar en cualquier problema dificultoso que le haya llegado en el campo sentimental, en el campo laboral, en el campo de los negocios. Vamos a ayudarle a usted y le vamos a enseñar el camino para que salga de ese poco de deudas que usted tiene. Vamos a ayudarle a ese hombre, esa mujer, que lleva tiempo vendiendo una finca, un terreno, y no lo puede lograr. Llegan, le preguntan, quedan a volver y nunca regresan. A esas personas las necesitamos nosotros en una consulta personal con un poco de esa tierra para poder mostrarles, indicarles qué es que pasa, si le hicieron algo ahí que eso no permite que usted venda, o el que tiene la casa, o el que quiere vender el auto, o el que quiere tener cualquier bien material y quiere salir de él por alguna circunstancia. Entonces todo eso se puede hacer, y todo lo encuentra aquí en el Centro Botánico y Espiritual Vida Sana. Hay mucha gente que me ha llamado esta semana: maestro, ¿qué será que yo tengo un emprendimiento? Y como usted dice, Yuka, se lo he dicho a nadie, porque yo escucho su programa, pero tengo un préstamo que lo he solicitado en 3 bancos. Y en un banco ya me llamaron, ya me han entregado un dinero, pero yo necesito un dinero suficiente que después le voy a contar para qué, me dice él a mí. Dije, bueno, y pero en 2 bancos sí estoy atrancado, ya llevo cuánto tiempo, me piden papeles, me piden requisitos de donde yo trabajo, una cosa a la otra, y no me salen. Entonces debemos de mirarlo nosotros para ayudarle. Algo tiene que estar pasando, algún tranco, algún empavamiento, algo tiene su cuerpo que no permite que le salga este préstamo. Porque si ya tiene documentación completa y le están poniendo trabas allá, es porque la energía no le está ayudando. Y nosotros sabemos qué hacer con este hombre, esta mujer, personalmente en una consulta, mostrarle el camino, mirar qué es lo que necesita ese campo áurico para limpiarlo, para hacerle unos baños especiales, organizarlo y purificarlo dentro del espiritual, para que ese préstamo le salga. Igual para el que quiere vender la finca, igual para el que quiere emprender negocio, igual para el que quiere un viaje al exterior y no le sale el viaje, le sale una cosa u otra cada que va a viajar. Porque todo esto tiene algo, tiene un porqué.
10: ¿Por qué las cosas no se le dan? Si a fulano se le da, ¿por qué a mí no? Si a fulana se le da, ¿por qué a mí no? ¿Por qué fulano y fulana viven tan feliz y llevan 20, 30 años ahí en pareja, nunca se les ha habido un problema? Y yo ya he tenido 3, 4 maridos, dice una mujer, y siempre vienen, están conmigo, dan 3 vueltas, me embarazan o algo y se pierden. O caballeros responsables, yo soy un trabajador, yo no tomo licor, yo vivo de mi trabajo, soy responsable y ya tengo cuántas mujeres que han pasado aquí y todas me usan, me utilizan, me sacan el dinero y cuando ya voy con algo concreto y serio, ahí mismo parten y se van. Entonces todo eso hay que mirar un porqué. Y todo eso se arregla, todo eso se soluciona, pero usted no lo puede hacer solo, no lo puede hacer sola. 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Amigos y hermanos, atendemos en Panamá, a 5 pasos de la estación del metro de Vía Argentina. 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El sábado ya no atendemos. No nos alcanza el tiempo, lo hacemos en esta tarde del viernes porque así sean 7, 8 de la noche debemos de regresar a Panamá. Entonces, amigos y hermanos, nosotros nos movemos, nosotros les brindamos esa ayuda. Ustedes son los que deben de poner ese granito de arena. Querer curar, querer sanar y no cerrarse el camino porque hay tantas personas que, maestro, yo voy a ir, pero lo que pasa es que juegue, y yo no hacen el deber, ellos mismos se traban. Ay, pero es que yo voy ahí, pero es que voy con mi marido, pero es que él se demora, pero es que lo otro. No, piensen, hermanos oyentes, que algo se les está atravesando para usted no poder encontrar una solución a su caso, a su problema. Oye, es que cerrar el ojo y dice, bueno, voy a dejar esas palas colgadas, machete y todo lo que tenga en esta finca y voy a ahí donde Francisco, voy a apartar esa consulta, mija. 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Entonces, nosotros ponemos de nuestra parte también, nosotros ponemos ese granito de arena, si ese Penonomé y todas las comunidades cercanas, en llegar allá el viernes, después de las 11:30 hasta las 6 de la tarde. Y usted ponga su granito de arena, no se enrede, no se frustre. Un señor me llama para allá a los lados de Penonomé, que donde trabaja y después le salen con un chorro de babas con el pago. Yo le dije la otra vez, me llamó, él me debe estar escuchando, me llamó, le dije qué hacer, pero de nuevo me llama y con el mismo cuento y no busca la solución. Ni modo, mi querido hermano, porque uno no puede ir hasta la casa de cada cual que tiene un problema. Saben la dirección de nosotros, personas que quieren cerca acá a Panamá, que son muchas, porque al fin de cuentas, si usted quiere venir de Chiriquí, aquí viene, si quiere venir de Tonosí o Pedací, acá viene, si quiere venir de Darién, acá ya, ese es Panamá. Entonces, es pequeño y por lo tanto, usted mismo es el que se enreda y no avanza en su vida porque no encuentra, no busca esa ayuda que necesita. 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Amigos y hermanos, el programa continúa. Escuchen al hermano David.
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12: Muy buenas tardes, mi nombre es Miguel Atencio, soy de Agua Dulce, tuve la oportunidad de buscar la ayuda. 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Y espero que este testimonio le llegue a cada una de aquellas personas para que su vida mejore y la fe en Dios también llegue a ustedes.
13: Amigos y amigas de la sintonía, me place mucho nuevamente compartir tanto con el chamán Francisco como cada uno de ustedes, los radioescuchas, que son la parte esencial de este programa. Es a ustedes a quien va nuestro mensaje de paz y amor, de armonía y sobre todo de prosperidad para aquellas personas que sintonizan en la mañana este espacio buscando una ayuda espiritual, buscando un cambio total en sus vidas, buscando esa alegría y esa riqueza que les ha sido negada, y esa prosperidad que por envidia ha sido pues siempre ida a menos. Así de que, amigos, agradezco mucho de que ustedes nos sigan. De verdad, nosotros estar aquí frente a ese micrófono y es por ustedes, siempre por ustedes, para ayudar, para solucionar, sin cuestionar, sin tildar, sin preguntar, simplemente escuchar y ayudar. Ese es nuestro objetivo y gracias por hacernos sentir como parte de ustedes, como esa persona que busca un refugio en nuestras palabras, un consejo, y esos oídos receptivos siempre van a colocar las recetas, los consejos en práctica, y eso nos agrada mucho. Por eso nosotros nos sentimos comprometidos con ustedes en la mañana, aquí en este seco, en el chamán Francisco y su servidor y amigo quien les habla, el hermano David. Para nosotros nos place seguir aquí, ojalá por mucho tiempo, porque así nos gusta a nosotros, que la gente nos reconozca y que sean nuestros trabajos los que hablen por nosotros. Las palabras dirán algunos, se las puede llevar el viento, pero los hechos reales son los que realmente dan ese voto de confianza, esa fe que ustedes depositan en cada uno de nosotros. Y así de que después de estos mensajes tan lindos que dio el chamán Francisco, pues seguir hablando de muchas cosas, de cómo protegernos de esa envidia, cómo protegernos de esa maldad que guardan algunas personas en su corazón, y que no todos son iguales, ¿no? Hay unas personas que se dedican a hacerle daño a otras personas, mientras que otros te alientan, te llevan adelante, te toman de las manos y te sacan avante ante cualquier problema. Recuérdate, después de la tempestad viene la calma. 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A tan solo tres pasos estás ahí, o simplemente nos llamas si se te complica la dirección y bajaremos del edificio PH Orión, apartamento 300A, te recibimos y en menos de un minuto está frente a nosotros. No necesitas decir nada. Con solo mirarte a los ojos, que son la ventana del alma, podemos decir tu pasado, presente y futuro. Decirte quién te conviene, y aunque tú de pronto seas escéptico, mostrarte en un Platón la cara de la persona que te está haciendo daño, y que en muchas ocasiones puede salir un familiar, una persona que tuvo alguna relación con los otros, un vecino, un amigo, bueno, quién sabe qué. Y lo importante es que no vayas a buscar problemas, simplemente que le pidas a Dios que perdone a esa persona que te hace mal, y de paso pues sacarte toda clase de daño, toda clase de maleficio, toda clase de hechicería, brujería o todo lo que tenga que ver con lo paranormal. Bueno, mis amigos, qué bueno compartir con ustedes, qué bueno saber que detrás de estos micrófonos llegan a través de esas ondas hercianas a cada uno de sus hogares por medio de esta prestigiosa emisora Cubo Estéreo, quien nos da la posibilidad de llegar a cada uno de sus hogares en los momentos más difíciles. Siempre la palabra de ánimo ayuda muchísimo, y espero que las de nosotros sean de esa ayuda espiritual que tanto están esperando. 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En este espacio Vida Sana te damos todo el apoyo necesario para que salgas adelante. Bueno, mi amigo, hasta una próxima oportunidad. 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Hasta una próxima oportunidad, queridos amigos.
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1: Señora Mariana Aragón, un saludo muy especial. Es un día maravilloso y un programa con mucha energía, enseñándole a todos aquellos, que son muchos, los que quieren progresar, avanzar, ganar paz, que es tan importante, y muchos no la tienen, porque están los problemas de la familia, las enfermedades y tantas dificultades que llega un punto donde el estrés comienza a crecer y no saben cómo controlar esa situación. Se puede hacer, todo se puede manejar porque estamos hechos para eso, para enfrentar los problemas, pero muchos no lo saben hacer. Así que en este espacio y a través de una consulta, nosotros les damos las técnicas, les brindamos la enseñanza suficiente para que usted no solamente arregle su suerte, sino viva en paz y logre la felicidad que usted tanto quiere en la vida. Sí, eso se puede lograr. No espere que sea demasiado tarde tener 60, 70, 80 años para decir, ah, así era que tenía que manejar la paz para no enfermarme, para no vivir mal. No, ahora nos está escuchando. Es una señal maravillosa para que usted diga, voy a cambiar mi vida. Los invito ya mismo a participar. Este es el número 6565-3711 a esta hora. Se puede comunicar y hágalo, si no se puede comunicar a través de una llamada, hágalo más seguro a través del WhatsApp. Nombre, fecha de nacimiento y provincia de donde llama. ¿Nos quiere contar una historia bonita que tiene el secreto? Hágalo. La línea sigue abierta, está disponible o a través del WhatsApp lo puede hacer. Otros dicen, no, yo quiero contar cómo me fue en la consulta, cómo me atendieron. Yo estoy feliz y los quiero recomendar. Eso también es válido y usted lo puede hacer. Así que la línea está abierta. El WhatsApp ya mismo está disponible, que vamos a comenzar con los primeros WhatsApp y ya tenemos llamada para pasar al aire. Saben que somos guías y le enseñamos. Muchas veces con un pequeño consejo, cambia usted su actitud y cambia la suerte. Pero el consejo no es para todos en general. Hay que ver su fecha de nacimiento y hay que ver la raíz de ese problema que usted está viviendo. Otros que dicen, ¿será que yo estoy cargando maldad? ¿Será que la envidia me ha afectado? Nosotros se lo responderemos, pero lo principal es que le decimos cómo utilizar el secreto de la fe. ¿Para qué? Para que usted comience a resguardarse, protegerse y canalizar toda esa mala energía que le ha venido afectando y no lo deja avanzar, ya sea en su trabajo, en una relación o en su vida personal. Me voy ya mismo con los WhatsApp. Escuchemos el primero a ver qué nos dice.
2: Buenos días, Máximo. 3 de noviembre de 1967, 59 años, en la provincia de Panamá.
1: Máximo, usted lo dice, 59 añitos, y se le escucha en su voz cierta tristeza. Y no es para menos cuando pasan los años y uno se da cuenta que no ha progresado, que no he avanzado. Entiendo ese sufrimiento y lo está haciendo muy bien, que es buscar una ayuda. ¿Por qué no hay suerte? ¿Por qué no hay prosperidad? Porque su energía está totalmente bloqueada. Y desde que tenga la energía bloqueada a usted y a las personas que les pase lo mismo, no va a haber ningún avance. Pasan los años y van a ver que trabajan, trabajan y no hay ningún avance. Es importante limpiar la energía y esto hace que se abran las puertas a los viajes, negocios, oportunidades en la vida. Hay que limpiar la energía, Máximo. 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
3: Sí, hola, soy Pedro. Quiero contar mi experiencia sobre la consulta con el señor David. Por primera vez, entonces, bueno, me siento con mucha fe y tengo mucha esperanza de que el Señor me va a ayudar. Tengo que hacer todo lo que me mandó y hacer todo lo siguiente, pues, y entonces ya tengo la esperanza. Me gustó todo porque el Señor me dijo todo lo que me pasaba, que no era nada. Había ido a otras partes, me habían dicho que era una brujería que tenía, pero no, no es así. Él me dijo que no es, porque él me aclaró todo, me dijo todo el problema que yo tenía, fue anteriormente, hace muchos años. Entonces, era un problema de familia, entre familia. Y bueno, no es ninguna brujería, es...

0: algo, problemas familiares, pues, y ya, sí. Eso fue que me gustó, porque él me aclaró todo, y yo invito a todo, las personas que están indecisas, que se decidan, y porque esto es bastante positivo. Bendiciones y que estén muy bien, y ese era todo mi mensaje.
1: A Pedro, Dios lo bendiga, se ha explicado muy claro en ese mensaje. Los que quieren ir a una consulta y se preguntan, bueno, ¿cómo es una consulta con David o con Mariana? Pues ahí Pedro lo acaba de decir. Hay un detalle que me gustó mucho y quiero resaltarlo, que fue a otras partes, le dijeron brujería, nosotros le hablamos, esto es un problema de familia, yo me acuerdo de esta consulta. Este es un problema de comportamiento que usted tiene que dirigir. Usted es el padre y no puede permitir que el uno grite, que el otro imponga. Y usted con su infinita sabiduría va a saber hablar y va a explicar. Y le dije cómo lo hiciera. Y de ahí para arriba, él solito lo puede hacer. Cuando usted llega a una consulta con un guía espiritual, eso es lo que recibe, una enseñanza para cambiar su vida. 6565-3711, 6565-3711, ustedes pueden seguir participando ya sea por el WhatsApp, así como le están haciendo, o a través de una llamada. Aquí tengo otro WhatsApp, lo escribe Mariela, dice yo nací el 11 de enero del 82. Y le escribo desde Chepo. Mariela, usted está muy preocupada por un joven que se fue, que vivía con usted. No vale la pena. La verdad que no. Usted sabe muy bien y lo tiene a conciencia de que este joven se estaba aprovechando porque es 15 años más joven que usted y se estaba aprovechándole, diciéndole mentiras, abusando de su confianza. Y usted trabajando lo poco o mucho que gana, se lo estaba dando a él. ¿Y para qué? Para gastarlo con sus amistades y burlándose de usted. No es justo. Tome conciencia, no necesita sacar tiempo para venirnos a visitar, pero sí tome conciencia que fue un beneficio o un favor que le hizo que este muchacho se hubiera ido de su lado. Dios la bendiga, Mariela, y si necesita una consulta para otro problema, ya puede volver a enviar otro WhatsApp o separar una cita a esta misma línea, la única 6565-3711. Nuestras giras. Mañana sábado 10 de octubre estaremos en Santiago. El 14, que es el miércoles, estaremos en La Chorrera. 15 de octubre en Chepo, es el jueves. El 16 en Colón, día viernes. 17 de octubre en el Valle de Antón, eso va a ser un sábado. En Penonomé estaremos el día 20 de octubre, que es un martes. En Chitré el 21. En David el día 22, que es jueves. Y el 28 de octubre, que es un día miércoles, estaremos en Tortí. Saludos a todos aquellos de El Darién. 6565-3711, usted que va a estar en las giras del interior, llame con tiempo. Nosotros analizamos su nombre, fecha de nacimiento que nos da y le decimos si es apto o no para recibir el secreto de la fe. Repito, nuestra única línea, 6565-3711. Usted nos puede enviar un WhatsApp comentándonos cómo fue la experiencia con el secreto de la fe o cómo fue la historia de los cambios que tuvo. Qué bonito, porque usted le está haciendo un favor muy grande a muchas personas que piensan que su problema ya no tiene solución. Me decía una señora ayer, señor David, es que cuando uno está enfermo va donde el médico, tiene un problema judicial, se va para donde un abogado. Pero cuando uno está inseguro, sufre de mal genio, de desespero, cuando las hormonas se le alborotan a uno, ¿qué hace uno, por Dios? ¿A quién pide ayuda? Y le dije, pues ahí estamos nosotros. Usted acertó en decidir y llegar a recibir el secreto de la fe, porque eso es lo que hacemos, enseñarle. Somos entrenadores, somos guías espirituales y lo entrenamos para que usted se fortalezca y solucione sus problemas con la sabiduría. ¿Que sospecha que le han hecho una maldad? Pues también le decimos cómo usted mismo la limpia. O si no hay maldad, así como Pedro, le decimos no hay daño. Eso no existe en su vida, tiene que cambiar es esta forma de pensar y así resuelve todo. La señora Mariana Aragón viene con una historia que la entrevistó allí en nuestro centro espiritual. Quiero que le presten mucha atención porque este caso usted a lo mejor lo está viviendo.
2: Hoy me encuentro en la institución con uno de nuestros pacientes que no lleva mucho tiempo visitándonos, pero que es sorprendente el cambio que ha tenido. Y quiero que sea él quien el día de hoy nos cuente cómo está y bueno, que nos diga qué ha pasado en estos días de tratamiento. ¿Cuál es su nombre completo?
3: Mi nombre completo es Rodrigo Chirú.
2: Rodrigo, ¿cómo estaba usted antes de llegar a visitar a Mariana y a David Monterrey?
3: Bueno, antes de llegar a visitarlos a ustedes, yo me sentía bastante mal, con una dolencia en el cuerpo que no me dejaban tranquilo cuando trabajaba y demás, cuando sudaba así bastante. Pero después que lo visité, gracias a Dios y gracias a ustedes que nos lo ha puesto en el camino, tengo un buen resultado de alivio y de todo en mi cuerpo.
2: Rodrigo, ¿cuánto tiempo llevaba usted así enfermo?
3: Bueno, llevaba bastante tiempo de que estaba enfermo, pues, y como no había decidido a visitarlo, no me componía, pues, las enfermedades.
2: ¿Cuánto tiempo pasó usted escuchando el programa para decir, voy a tomar la decisión y voy a ir donde Mariana?
3: Bueno, eso sí no pasé demasiado tiempo, porque yo lo escuché como 3 o 4 veces nada más y decidí una vez, digo, voy a llegar allá para consultarme con ellos, pues.
2: Rodrigo, ¿sabe que tengo una duda muy grande? ¿Usted había ido donde el médico, que le habían dicho, o había buscado ayuda en otra parte, hablando espiritualmente?
3: Bueno, hablando espiritualmente, sí había ido al médico, pero era por otras enfermedades que me pasó anteriormente, sí. Y ahí tuve bastante alivio, porque esa era una enfermedad que me causó, que me pegó, pues. Pero yendo con ustedes, una consulta así, anteriormente sí había ido, pero no había tenido ningún resultado de nada.
2: O sea, usted había buscado ayuda en la parte espiritual y no había tenido resultado.
3: No había tenido resultado ninguna, no como ahora que me he consultado con ustedes, que tengo bastante alivio en el cuerpo y me siento bien.
2: ¿Cómo está ahora para el trabajo, en la casa, con la familia, la energía? Porque cuando uno está enfermo, no nos digamos mentiras, que uno mantiene con una amargura, todo le cae mal, todo le molesta, todo le incomoda. ¿Cómo están las cosas ahora en la casa, su actitud en general?
3: Bueno, mi actitud en general con mi familia y con todos los demás vecinos y que no son vecinos, muy bien. Gracias a Dios, muy bien.
2: Le siento una energía diferente, le siento una energía muy buena y de verdad me alegra que sea así. ¿Cómo va con la suerte?
3: Bueno, con la suerte en lo económico sí, gracias a Dios, muy bien.
2: ¿Dónde estuvo el secreto para cambiar su vida?
3: Bueno, el secreto para cambiar mi vida estuvo en tener mucha fe en ustedes y en Dios.
2: Ante todo en Dios. Acuérdese que la fe no la debe tener en nosotros, la debe tener en Dios. ¿Con quién está viviendo usted, Rodrigo?
3: Yo estoy viviendo con mi esposa y mis hijos.
2: Y cuando ellos lo vieron mal, que me imagino que fue mucho tiempo, ahora que lo ven bien, lo animan, lo apoyan, ¿ellos saben del tratamiento?
3: Sí, claro que sí, ellos saben y me ayudan en los tratamientos que yo estoy haciendo para mi salud.
2: ¿Y usted qué le dice a los oyentes? Porque yo sé que a esta hora hay mucha gente en el campo que escucha, que dice no hay solución, no puedo hacer nada, o estoy cansado de ir a un lado, de ir al otro. ¿Cuál sería su mensaje para ellos?
3: Bueno, mi mensaje para ellos que lo escuchen y tomen su decisión, que es fundamental para la salud de uno, y vayan y lo visiten.
2: ¿Valió la pena trabajar con el secreto de la fe?
3: Sí, valió la pena, bastante, sí.
2: Muchas gracias por sus palabras, Rodrigo.
3: Y bueno, pues gracias a ustedes también, que Dios nos lo puso en el camino para que nos oriente.
2: Y para que lo regañe, no nos digamos mentiras.
3: No, eso es verdad, pero eso no es ningún regaño, porque el que toma la cosa en serio no es ningún regaño, sino que a uno a veces le falta para tener ese conocimiento.
2: Se descuida a veces. Muchas gracias.
3: Sí, gracias a ustedes.
2: Entonces muchos de los oyentes nuevos dirán, ay, ¿cómo así? Es que siempre escucho que la señora Mariana dice, es que allá lo regañan. No, es como usted lo quiera tomar, así como lo ha dicho este señor. Querer es poder, la fe mueve montañas y a veces necesitamos que alguien nos hable con fuerza, con ese dominio para que nos haga ver la realidad que estamos cometiendo un error. Porque es que hay algo que yo debo resaltar, que en muchos casos las personas que nos visitan llegan con la idea de que tienen un daño, un trabajo, una brujería, una maldad. Pero cuando hacemos un estudio a su fecha de nacimiento, resulta que no, dándole gracias a Dios, no están dañados por la mano del ser oculto, sino que son ellos mismos los que han bloqueado su suerte, su energía, con actitudes negativas, renegando, maldiciendo. Otros que se ponen a escucharle los problemas a los demás para aconsejar son los benditos, pero se cargan de todo lo malo, de los problemas, de los chismes del vecino y del amigo. Y esto acaba la suerte. Esto daña la energía. Escuchen bien, a veces un pensamiento negativo puede llegar a ser más fuerte que un mismo entierro, que un daño, que una maldad. Entonces, hay personas que han buscado ayuda en lugares donde no tienen el suficiente conocimiento. Les dicen, usted tiene una brujería, usted tiene un mal. El solo hecho de sembrar esta idea en la cabecita termina de bloquearlo, les arruina la suerte, les daña la salud. Entonces, cuando llegan donde nosotros y se dan cuenta que no es así, es donde despiertan y se dan cuenta que lo que necesitaban solamente era un baño, un ritual o apoyarse en un elemento de fe. Otra cosa, hemos tenido casos de personas que llegan que no tienen ni idea qué es la maldad ni sospechan, y hemos encontrado trabajos ocultos, entierros, amarres sexuales y muchas cosas. Entonces, la idea es que si usted va a sacar el tiempo para llegar a una consulta, para visitarnos, es consciente que no va a escuchar lo que usted quiere, que no va a escuchar algo que lo haga feliz en el momento, va a escuchar la verdad, así duela, porque muchas veces duele que nos digan que por nuestra propia culpa se dañó el hogar, que por no prestar atención se descuidó esa relación. Entonces, la idea es que ustedes salgan de dudas, que escuchen ante todo la verdad, pero asimismo encuentren una solución. Somos Mariana y David, somos consejeros de vida que queremos que cada persona, ya sea del campo, de la ciudad, tengan beneficio, tengan paz, tengan tranquilidad, porque hemos visto personas con 1, 2 y hasta 3 títulos colgados en la pared, trabajando allí en la calle de meseros o simplemente por ahí haciendo camarones, porque no encuentran la forma de ejercer esa carrera que tanto les costó. Se llama suerte, se llama energía, y usted también lo puede hacer. 6565-3711. David Monterrey y esta amiga y servidora Mariana Aragón, quienes los van a sacar de dudas y les van a entregar este maravilloso elemento como lo es el secreto de la fe. Señor David, más personas agradecidas que nos contaron su historia allí en nuestra sede. Yo quiero que escuchen, que presten atención, porque inclusive esta historia podría ser la suya.
4: Le doy la bienvenida a una pareja que ya nos ha visitado, que está muy contenta, está muy feliz. ¿Cuál es su nombre? Aquí tengo a la señora.
5: Josefa Sánchez.
4: Y señora Josefa, ¿usted por qué visitó a David Monterrey?
5: Porque estaba muy mal, pues me sentía mal y tenía muchos pensamientos en la cabeza. Yo tenía, no comía, no dormía, en tantos pensares, y ahora gracias a Dios yo duermo.
4: ¿Y los dolores que tenía?
5: También se me van quitando. Le agradezco todos los beneficios que usted tenía, y también le agradezco a Dios Todopoderoso, que yo todas mis oraciones las rezo a Dios. El secreto está en la fe.
4: Le doy la bienvenida ahora al esposo de ella. ¿Cuál es su nombre?
6: Mi nombre es Fabio Ortega.
4: ¿Por qué nos visitó, señor Fabio? ¿Qué le estaba pasando?
6: Bueno, yo lo visité porque yo me sentía bastante mal, y como el hijo mío, pues, estaba visitándolo ya de más antes, pues él me dijo que pudiera venir acá para probar, para ver cómo me sentía. Entonces vine y, bueno, comprobé de que sí, sentía un mal. Como por el hígado, me sentía como soplado, como que no podía comer porque me llenaba un poco, y ya, pues gracias a Dios, también no podía dormir porque me sentía como un desasosiego, mal en el cuerpo, pero bueno, me siento ya bastante aliviado por lo que me sentía. Ya no me siento como lo que me sentía antes, un dolor de cabeza y un pensamiento muy raro, pues me sentía todos esos momentos. Ya me siento bastante mejor en esa parte.
4: Y cuénteme usted, ¿qué le recomienda a todas las personas?
6: Bueno, yo les recomiendo a las personas que lo escuchen y que, bueno, hagan todo lo posible de venir, pues, a visitarlo, porque yo sé que van a conseguir salud aquí, viniendo aquí a visitarlo al señor David.
4: ¿Está contento, está feliz?
6: Sí, me siento bastante contento porque, claro, me siento bien, la felicidad en el hogar, y me siento bien y... Bueno, mi esperanza es seguir adelante. Gracias, pues, al señor David Monterrey, pues, que usted me ha dado una buena experiencia y una buena salud, que me siento, pues, avanzando, pues, y principalmente, pues, que por él me siento bastante mejor y a Dios Padre pues que nos ayuda bastante.
1: Estas historias bonitas también las recogemos por el WhatsApp. Usted lo puede hacer, si no se puede comunicar con nosotros, pues lo que hace es enviar un mensajito por el WhatsApp de cómo fue su recuperación, qué fue lo que le enseñamos, qué cambios tuvo en su vida. Qué bueno que se lo haga saber a muchas personas que están viviendo un problemita, así como ellos, de salud, un problema en la suerte, y que quieren ayudar a los demás con ese mensaje. Esto vendría a ser también parte de una recuperación. 6565-3711. Repito, 6565-3711. Si usted llama, no se le contesta, de una vez pase al WhatsApp, déjenos su nombre, fecha de nacimiento y de qué provincia se comunica. Ahí puede usted dejar ese mensaje, ya sea en texto o en audio, y a través del programa le damos una respuesta. 6565-3711. Escuchemos más mensajes del WhatsApp.
7: Buenas tardes, yo nací 14 de febrero, año 2002, y quiero una consulta con ustedes.
1: En este WhatsApp no tengo un nombre, pero la fecha de nacimiento es un dato clave. Aquí encuentro que ha sido víctima de la maldad y esto lo tiene bloqueado en la salud, problemas con la pareja por todo lado. Pero esta maldad no fue hecha directamente a usted porque está muy joven. Le estoy hablando de su familia. Esto viene de hace muchos años y por eso es que está de mal en peor. Aquí no encuentro ningún nombre en el WhatsApp. Es importante este datico cuando usted envíe un mensaje, nombre, fecha de nacimiento y también la provincia de donde se comunica para decirle cuándo nos encontramos y en qué provincia, depende el mensaje, que este dato es vital, importante. Así que se debe volver a comunicar para entregarle el secreto de la fe y programar un lugar donde es que nos vamos a encontrar en el interior del país. ¿Qué más dice el WhatsApp?
8: Mi nombre es Elena. Mi esposo, porque él estaba enfrentándonos por la salud, pues estaba enfermo. Él sentía mucha desesperación, él no se sentía bien y acudimos. Yo le doy gracias a Dios y a ustedes, lo del secreto de la fe, que gracias a Dios estamos bastante bien. Hemos tenido altos y bajos, pero allí vamos. Y hoy puedo decir que estamos bien, gracias a Dios. Por allí andamos que en ganar ahí un poquito, pero tengo la fe y la confianza de que por ahí vendrán cosas mejores y lo importante aquí es la salud. Y me siento muy contenta con ustedes. Ustedes son unas personas que los puedo recomendar porque con fe y confianza en Dios todo se puede. Muchas gracias.
1: Elena, Dios la bendiga. Qué bonita historia. 6565-3711. 6565-3711. Esta es la línea de Mariana Aragón, David Monterrey, guías y consejeros que le enseñamos, le decimos cuál es el paso a seguir para que usted sane esa enfermedad. Y nosotros comenzamos a través de la mente, de la fe, de nuestra creencia interna de poder sanar nuestro cuerpo, nuestra alma, nuestro espíritu. Y esto se logra, ustedes lo han escuchado de las personas que ya los médicos le habían dicho, ya eso es estrés, o su enfermedad no tiene cura, o muchas razones más. Pero nosotros desde nuestra razón, nuestro conocimiento, le decimos modo de proceder para cambiar su salud, su suerte, que si hay un mal, pues le decimos cómo lo sana. 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Si usted llama, no le contestamos por casualidad, porque la línea está dañada por X o Y razón, es más seguro por el WhatsApp, porque le damos una respuesta, ya sea la señora Mariana o este amigo y servidor David Monterrey. 6565-3711. 3711. Y por el WhatsApp, cuéntenos su historia, cómo le ha ido con el secreto, cómo le fue en la consulta allá en el interior del país o a usted que está aquí en Panamá. 6565-3711. Llegó el momento de nuestras giras. Estamos llegando a la parte final también de nuestro espacio radial, pero tengan muy presente que mañana estaremos en Santiago, que es 10 de octubre, 14 de octubre, Chorrera, que es el miércoles. En Chepo estaremos el 15, el 16 en Colón, 17 de octubre en El Valle, que es el sábado, el 20 en Penonomé, 21 estaremos en Chitré, 22 en David, el 28 de octubre en Tortí, que es un miércoles. Así que usted va a llamar con tiempo, nosotros le pedimos esos datos, nombre, fecha de nacimiento y la provincia de donde se comunica, y analizamos si es apto o no, si se le puede entregar, autorizar a usted el secreto de la fe, porque no es para todos. Nos despedimos, anoten esta línea que es la única de Mariana Aragón, David Monterrey, 6565-3711. ¿Nos quiere contar su historia? Haga un audio por WhatsApp. ¿Nos quiere preguntar algo de su nombre, fecha de nacimiento y de qué provincia se comunica? ¿O quiere contar cómo le fue en la consulta y tiene el secreto de la fe y quiere decirnos lo bien que le ha ido? Hágalo a través de un audio, como lo ha hecho muchas personas a través del WhatsApp. Dios bendiga a todos aquellos que en estos momentos han cambiado su vida, que lo siga bendiciendo, y aquellos que la quieren cambiar. Nos despedimos agradeciéndole al Todopoderoso y a ustedes por su recomendación a este programa, porque gracias a ustedes, cada día el secreto de la fe ha venido tomando más fuerza porque más gente lo escucha. Dios los bendiga. 6565-3711. Hasta la próxima.
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5: Mis amigos, ¿qué tal? Buenos días, Panamá. ¿Qué tal, mi gente? ¿Cómo están ustedes? Reciban el saludo fraternal de este su amigo de siempre, Iván Atencio, el guachapiao en controles. Dándole los buenos días a todo el pueblo panameño y la bienvenida a otra edición más desde su programa Tirando Machete a través de Cube Estéreo. Hoy viernes 9. Viernes 9 de octubre, señores, buenos días. Bueno, hoy tuvimos una afectación en la vía principal en Pedregal. Una camioneta tuvo un accidente con una mula, un contenedor. Así que tranque monumental que nos agarramos. Suerte que veníamos temprano. Suerte que pasamos temprano por allí, ¿ves? Pero siempre tuvimos un atraso casi de 10 minutos. Así que aquí estamos, señores. Buenos días. Dándole las explicaciones a todos ustedes, que son los amos, dueños y señores de esta gran programación. Mil disculpas, ¿eh? Buenos días. A las 6 de la mañana, 12 minutos. Bienvenidos, bienvenidas a otra edición más desde su programa Tirando Machete a través de Cube Estéreo. Arrancando programación por acá, como siempre lo hacemos. Característica de nuestras programaciones: arrancar la jornada de un nuevo día de trabajo, un nuevo día de vida, dándole las gracias a Dios, al Todopoderoso, al Creador del cielo y de la tierra, que nos da otra gran oportunidad de vida. Gracias, Padre, por darme una familia completa, hermanos, sobrinos, tíos, primos, compañeros de labores. Darme una familia, unos hijos extraordinarios, los cuales queremos y amamos mucho. Esa compañera ideal que nos acompaña allí. En las buenas y en las malas. En el duro bregar de nuestra vida. Gracias, Señor. Siempre pedirte por todos los enfermos. Personas que padecen quebrantos de salud. Alíviale su mal. Los que viajamos constantemente a diferentes puntos en la geografía, cuídanos, protégenos, bendícenos de todo mal, toda enfermedad, todo accidente.
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5: Señor Dios Todopoderoso, Rey de las Alturas, todo esto te lo pedimos en el nombre de tu Hijo, nuestro Señor Jesucristo, que vive y reina y es Dios por los siglos de los siglos. Amén, amén, amén. Bueno, hoy es viernes 9, señores, viernes 9, viernes, inicio de fin de semana. Vamos a ver qué hay por acá, como es viernes, vamos a calentar la mañana de este viernes de una vez.
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5: Como se debe hacer, arrancar, rendir, producir y pa'lante, ¿eh?
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5: 6 de la mañana, 14 minutos. Buenos días. Bueno, usted que viene en el área de las mañanitas. 24 de diciembre. Del área este hacia el centro. Procure mejor agarrar el corredor, ¿eh? Tranque monumental en Pedregal, en el cruce. ¡Wow!
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5: Hombre, U.S. Bernal, buenos días, saludos. Hombre, paliteño, la unidad 7970. Bendiciones, hermano. En el área de Caledonia despejada.
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5: ¿Cómo anda todo por Chorrera, Rico López? ¿Cómo están esas calles? Bendiciones.

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0: Hay una escuela que conozco de carreta y yo llegando a la meta. 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
2: Bueno, señoras, damas y caballeros, amigas y amigos, viene.
3: Señores, son exactamente las 6 de la mañana, 23 minutos. Avanzo con más. Por acá dice Guachapiao, buenos días. Esos toretes cantaban muy bueno, ¿eh? Ese choque que hacía Prudencio Ramos con Zacarías Marín, con Miguelito Rivera, en fin, con esos grandes cantores de la décima panameña, unos artistas de taquilla, hermano, unos artistas que realmente subían a la tarima, era a controversiar y a llevarle un buen espectáculo a todos los amigos presentes y oyentes, porque muchos estaban en transmisión de
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3: Ahora son las 6 de la mañana, 24 minutos, dice Guachapiao, buenos días. ¿Dónde mismo es que es el tranque? Bueno, en el área del cruce de Pedregal, señores, si pueden desviarse. Creo que en este caso tendrían que agarrar el corredor sur. Hombre, mi hermanazo Franklin Guillén, buenos días. Dice,

0: Dice Richard Jiménez, dice todo un viernes.
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0: Yo ya me decía, ¿qué le pasó a Guachapiao?
1: Así.
0: No, sí, es que cuando uno es responsable todos los días de su trabajo y el día que uno se tarda, qué sé yo, Richard, eso pasa. Ese dice, algo le tuvo que haber pasado en el camino. Así es. Bueno, aquí estamos. Un poquito tarde, pero nunca es tarde cuando la dicha es buena, señores. Buenos días.

es saludar a mi hermanazo Alex Reina. ¿Cómo estás, hermano? Bendiciones. Saludos. Gente buena. Preparando motores para su cumpleaños, Alex Reina. Dios primero, el 11 de diciembre. Jardín Aitatica. Dios primero.

0: El cuarto bate chiricando Dani Ramos y la maquinaria de la nueva sensación.
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0: Rumbo al jardín 18 de octubre en Río Sereno.
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0: Oh, sí, ¿eh? Oh.
1: No, hombre. ¿Qué va, papá? Ahí no hay tristeza. Ahí, ¿qué va, hermano?
0: Aunque llegue tarde, ¿eh?
1: Nada, nada, aquí en casa, hermano, preparándome para ir a laborar ahorita al mediodía y escuchando el guachapiao. No, hombre, aquí debemos hablar con la gerencia para que lo deje por lo menos unas 8 horas.
0: ¡Diablo!
1: Y todos los días, de lunes a viernes, con el guachapiao.
0: 8 horas de lunes
1: así
0: a viernes.
1: Que gente, si queremos el guachapiao, el sábado vamos a hacerle una... un yapitón al guachapiao.
0: Oye,
1: vamos, gente,
0: va,
1: vamos.
0: Va usted con la vaina nueva.
1: ¿Va o no va? ¿Viene o no viene? Nosotros decidimos. Así que, saludos, guachapiao. Aquí estoy en casa. Condiate por ahí, aunque me digas borracho.
0: Algo de Víctor Bernal.
1: De cómo se llama Víctor Bernal, hermano. Buen día, saludos.
0: Buenos días, ilustre caballero, ¿cómo está usted? Tengo otro audio por acá que me llega.
1: Tiene que mandar los audios si para que la gente se anime.
0: Así mismo es, hermano. Son exactamente las 6 de la mañana, 30 minutos, señores, 6 de la mañana, 30 minutos. Voy a enviar un saludo allá en el área de Quebrada del Rosario, en Las Minas, provincia de Herrera. Están disfrutando la programación. Por acá tengo más audio.
2: Buenos días, mi estimado amigo guachapiao.
0: Buenos días.
2: Oiga, pregúntele al señor Ale Reina si para el cumpleaños de él va a haber chicharrones. Si tiene chicharrones ahí, que tiene un amigo que tiene muchas ganas de comer chicharrón.
0: ¿Ah, sí?
2: Pregúntele, mi hermano.
0: Ah, bueno, Ale Reina.
2: Que tenga buen día.
0: Ah, bueno, Ale Reina, ya lo escuchó Ale Reina. Dice el amigo que si tiene chicharrón, Ale Reina, ¿cómo está todo? Saludos, cuéntame, Ale Reina, bendiciones por usted también, más reporte por acá. Dice, buenos días, feliz fin de semana, ¿cómo está todo, compadre? Bendiciones.
2: Buenos días, mi estimado amigo guachapiao. Oiga, pregúntele
0: ese lo mencionaba,
2: al señor sintonía, Ale Reina, dice, si para el cumpleaños de él va a haber chicharrones.
0: Oye. Dice por acá, buenos días, en sintonía desde Chame, me puede complacer con la de Nenito, mi último pecado. Vamos a buscarla, le agradezco, claro que sí. Tengo muchos reportes que me llegan por acá, dice, para saludar a Oriel Mendoza, como siempre, está en sintonía la gente buena. Más reportes por acá, dice, buenos días, guachapiao. Desde ya voy poniendo la gallina en fogón. Dice, para desearle un feliz cumpleaños a mi hermosa señora Maciel Pinto, que está en sintonía, claro que sí. Bueno, felicidades a la cumpleañera, de verdad que hay que felicitar a la gente. Vamos a ver qué más tenemos por acá, dice, buenos días, guachapiao. Estamos en plena sintonía. Dice, saludos a Florita y sus nietas Thais y Alanis hasta el oeste rumbo a la escuela. A las 6, dice, rumbo al trabajo. Tengo por acá música. Vamos con música.
3: Bueno, señoras, damas.
0: Son las 6 de la mañana con 32 minutos. 6 de la mañana, 32 minutos. Vamos a entrar entonces en materia musical a esta hora de la mañana.
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3: ¡Verde!

0: música del Miuna. Sicto Gómez y los defensores de la cumbia arrancan la programación del día de hoy. Que no me digan viejo verde. Buenos días, buenos días, buenos días.
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0: Dice por acá, muy buenos días. Buenos días, feliz día. Bendecido viernes, guachapiao, hombre responsable.

0: por eso las mañanas son bellas, porque Guachapeo siempre está allá. Bueno, gracias, gracias. Mandando reportes de sintonía por acá, dice buenos días.
1: Buenos días, mi hermano Guachapiao, ¿cómo está usted, hombre?
0: Estamos bien, hermano. Felicidades.
1: Hombre, excelente programa, compadre. Uno está limpio, anda reído, anda cantando, anda bailando.
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1: A ver, que habla con los jefes, parece que lo dejan todo.

0: que venga los sábados.
1: No, pero los sábados es mi día libre. Es mi día libre.
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0: María, la zonaeña, buenos días. ¿Cómo está usted? Su distinguida madre, siempre en sintonía. Pablo Chávez, buenos días. Oh, Pablo Chávez, mire, se conoce cuando un hombre es haragán, ¿no? A esta hora se está levantando de la cama. Se fue a virar de la cama y se cayó.
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0: ¡Ala!
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0: Oye, quiero compartirles algo. Ayer me pasó algo muy peculiar. Dice Billo, me mandó su Billo de gracia, buenos días. ¿Cómo vamos? Sueño, pero en el recorte ya. Chala berraquera, estaban haciendo bollo anoche. Están moliendo en mayo anoche, maíz nuevo. Hace bollo hoy. Y por eso está comiendo un bollo de maíz nuevo con puerco frito. ¡Wow! Mucha Sonia Rodríguez para este país.

0: Felipe Pérez Vázquez, buenos días. No. El reporte de policiales, Diego Ramos, full sintonía.
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0: ¡Agua! Dice guachapeao, guachapeao, Mariano Mena, reportando sintonía como todos los días. Así es que vale la pena amanecer contento, claro que sí, hermano. Buenos días, a saludo desde Alcalde Díaz, haciendo el desayuno. El amigo del 4174.
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0: Dice guachapeao, manda la risa, ¿cuál risa?
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0: Buenos días, Huachapiao. Saludos a Aida, Edita, Osiar, Kevin. Vamos rumbo brujo de parte de Salomón. El amigo Polayo, buenos días, buenos días, buenos días. La unidad 39 del poderoso El Chirimóvil. No se pierde ni un programa suyo, Huachapiao. Yo soy fiel oyente a su programa. ¡Guau! Dice por acá, buenos días, Damián González, en Cañazas de Capira, está en total sintonía. Sigue los reportes, dice, saludos para la gente de la Toma de Agua, para Sombrero Loco, Boca de Sapo, Mayor, Unidad 37, Los Venados Rebeldes. A reporte, buenos días. Un saludo para las ranas de la unidad 37.
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0: Feliz cumpleaños para Ramiro Domínguez. Hasta el llano de Chepo, de parte de Diva.
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0: Reporte hoy, ¿eh? Llegando a viernes. Buenos días, profesor.

0: nombre de...
1: Al reporte, buenos días, Chilo Trujillo, en sintonía desde Cañaveral.
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1: Feliz cumpleaños para Dionisia Quijada. Clase Bucanero, levantando anclas, operación náutica. Reporte desde Turibé, Churubé, de Natal.

0: Ey, de verdad que uno limpio y las mujeres no lo quieren, ¿eh? Mi hermanazo Máximo Medina. La gente de la Fonda La Chota en sintonía.
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0: ¿Cómo anda todo, don Máximo, por el área oeste? Reporte dice, buenos días, Guachapiao, la unidad 613 de Melo, en sintonía en Alcalde Díaz.

0: típico de la mañana, de lunes a viernes, de 6 a 9 de la mañana, tirando machete con el mismísimo Nacho Piero.
1: Ahí.
0: Saludos y bendiciones desde Playa Beach.
1: Mi gente de Playa Pigs, bye.
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3: Vea, guachapeado, buen día. Aquí tenemos un tron desde la calle.
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3: El trabajo en el recorte. Oye, pero claro que sí, por bueno que sea el programa suyo, porque a nosotros nos gusta mucho, pero se tiene que tomarse un asueto, porque no le va a pasar como la cachorra de Monagrillo. Trabajo y trabajo y trabajo, le va a pasar como la cachorra de Monagrillo, entonces peor lo veo.
1: Mi hermano, el poeta Arsenio Boltrán. Ay, de verdad que sea. Mire que ayer me pasó un caso particular. Yo estaba solo en mi casa. Esto no es talla, ni estopa, ni nada. Estaba en mi casa eso de la del mediodía.
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1: Yo digo, voy a hacer un arrocito.
2: Eso dice Julio.
1: Voy a hacer un arrocito. Me da por hacer un arroz. Ey, puse la paila.
2: Que eso es lo que prefiere.
1: En el fogón.
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1: Ese aceite. Yo me aseguro cuando el aceite está bien caliente, porque le echo un poquito de agua desde lejos. Cuando hace. Digo, está listo.
4: ¡Qué miedo!
1: Piqué un par de ajos, eché el arroz en una vasija para expurgarlo.
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1: Ey, me corrigen si los pasos que yo hacía el arroz eran buenos o eran malos. Yo creo que hasta ahí va bien. Ay, empezó a largar un olor a ajo frito. Eso sí estaba, vea, eso sí huele. Dice los vecinos del agua, ¡oh, están vecinos cocinando!
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1: Conocí cuando Guachapiao está cocinando, dice, porque la cocina huele a bueno. Eché el arroz, el sofreí. Cuando ya estaba medio sofreído, así, digo, bueno, va el arroz encima. Eché la otra cantidad de arroz. Le eché agua a un nivel que no me quedara ni muy seco y ni muy aguachado. Hey, la cosa es que quedó el arroz más bien que mandaba hacer. ¡Guau! Digo, ¿y ahora qué hago? ¿Qué hago? ¿Qué hago?
2: ¡Allá en Santiago!
1: Apagué el arroz porque ya estaba, ¿no? Me fui a la nevera, todo estaba congelado. 6 de la mañana, 43 minutos, señores. Sí, todo estaba congelado. Todos los galones de agua estaban congelados.
4: ¡Qué miedo!
1: No, en estos tiempos ya eso de que la nevera está llena de carne, que no, esos tiempos pasaron. La nevera parece el Polo Norte.
4: ¡Qué miedo!
1: Sí, todo estaba congelado, todos los galones que estaban en el congelador.

único que encontré fueron dos huevitos. Sí, dos huevos de gallina de Melo. Hombre, caliento el aceite, tío, va. No había ni cebolla. Pasé una torta. No, si es que la cosa está delgadita. ¿Quién dijo que no? La soga está para reventarse, Pablo Chávez. Jorge Vergara.

0: Y en eso tuve una llamada.
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0: Me entretuve con la llamada un cliente que me estaba esperando allá afuera de la,
1: yes, y para
0: la calle, para una cuña.
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0: Se me ha olvidado la cocina. Me vestí, arreglé el carro y me fui. Estaba conversando con el hombre allá y tratamos por una cuña que grababa hoy para una fiesta. Ya llevaba casi como una hora. Y ahí en la estación donde estaba, echando, conversando con el hombre para tratar, me dio ganas de ir al baño. Oiga, primo, présteme el baño para echar una orinadita. Ya había dejado el trato con el hombre.
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0: Yo que voy a... me meto al baño a orinar y estoy empezando a orinar. Y me acuerdo de los benditos huevos.

0: Oye, pero tuve que meterme al baño a orinar para acordarme de los benditos huevos que se estaban quemando en la casa.
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0: ¡Escapa! Es más rápido que ligero brinco para la casa. Ya se veía el lumerío.
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0: El lumerío.
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0: Hombre, abro la puerta y meto a la casa.
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0: Para nada que las galas de cuento se me quemaron los huevos anoche.

dije, bueno, guachapeado, deja esa cocina a un lado. Compré una libra de guineo, a comer arroz con guineo ni el perico.

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0: 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Buenos días, Julio Ernesto Barrera.
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0: Hermanazo Julio Ernesto Barrera. Que me encontré con un tranque allá en el área de Pedregal. Ya. Monumental.
2: 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Pícale.
0: En sintonía. Humberto Ruiz, dice Humberto Guachapiao, ¿cuándo es su homenaje? El 4 de noviembre.
3: La bomba Pedernal.
4: Tumba Sarcha.
5: Y el hombre
0: ajena se va para afuera. Reporte por acá, dice.
6: Buenos días, Guachapiao. ¿Cómo andamos, hermano? Bendecido viernes, feliz fin de semana.
0: Gracias, hermano, gracias.
6: No cuente con sábado. Acuérdense que la audiencia tiene el derecho y la razón de que usted esté mañana.
0: Ajá.
6: Nuevamente.
0: ¿A dónde?
6: El Guachapiao tirando machete.
0: Ahí.
6: Alfredo, acá en Santiago. En plena sintonía, tomando café con un pedazo de tortilla. Allá en cazuela.
0: Tomándose un.
6: Saludos, hermano.
0: Una taza de café.
6: Así con... que vamos, vamos, gente. Vamos, vamos, vamos haciendo la yapitón. Vamos. A ver si el Guachapiao está mañana. Él no se manda, nosotros lo mandamos.
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0: Por ese polo norte de la ladera. Hermanazo Alfredo Norte.

Voy a saludar a mi hermanazo José Ramos en sintonía. Gente de Cerro Largo de Ocú en sintonía en el área de Las Garzas. La profesora Raquelita. Buenos días. Dice que a ella también le pasó, pero ella dejó fue un arroz secando y se fue a buscar una plátana. Ese, eso le pasa mucho a uno.

0: saludar a mi primo Hilario Yayito Castillo. Me pregunta si esa risa que salió ahí es la de mi hermano Félix Rodríguez, el popular guarda. A saludar a mi hermanazo Félix Rodríguez, hombre, que está en sintonía.
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0: Dice buenos días, hermano mío, aquí en sintonía Rubiel Pérez, el mismísimo amarillo, rumbo a Colón.
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0: Pero mi hermanazo Humberto Ruiz dice, nos va a acompañar en el homenaje que nos harán en nuestra tierra el día 4 de noviembre. ¿Cómo la hablamos? Por ahí la espero, por ahí la espero. Vaya, David Chávez. Allá en Cañita, ¿cómo anda? ¿Cómo andamos de tranque por el área de Cañita, David Chávez? Son las 6 de la mañana, 54 minutos. Avanza.

0: Tengo más reporte por acá. Dice: saludos al gato de agua del Atlántico, el gran Ruso Chávez.
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0: Hermanazo Juan Marciaga en sintonía. Mi hermanazo José Hernández, buenos días.
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0: No, que la soga cuando se acorta, hermano, la cosa.

0: Dice por acá, buenos días, Guachapiao. Si trabaja mañana, conoce a Yoselita, la compañera de cabina de Chino.
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0: el... De Chino, de Monagrillo. Ah, bueno. Bueno, yo estoy libre mañana. Pero si ustedes quieren que venga, yo vengo. Eso no. Bien. Llegaron los venados. 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
0: Y el pasito que dice.
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0: entrada general, 6 palos, 6 billetes, $6, señores, $6, $6.
1: Baila el venado, Alejandro, baila el venado, y Minguito, baila el venado, Sisto Gómez, no baila el venado.
0: Solo $6 la entrada mañana, como en los viejos tiempos. Si no, que lo diga Julio Ernesto Barrera. ¡Ay! ¡Ay!

0: Hay más reportes. Saludos para la niña Gisgarly hasta Machuca de la Pintada, de la nieta de Eva Raymond Knight. Está listando por ir a la escuela. Saludos a la primita.
1: Hoy en sintonía, hoy en llena de chicas con ella, y vean atención.

0: Osen Valdés en sintonía. Saludos, hermano.
1: Me dijo Víctor Bernal que está muy preocupado. Que en el conjunto de él, si bailan el venado.
0: Un saludo a mi gran amigo Chinín Pineda. Gente de los Ruizes de Las Palmas en sintonía.

0: Estilo Machete.
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1: Señores, a las 7 de la mañana, 6 minutos. A las 7 de la mañana, 6 minutos. Buenos días, buenos días, buenos días. Bienvenidos a los 60.

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0: ¡Ay, ay! ¡Qué mañana del viernes más hermosa! En el área de la ciudad capital. Buenos días. Bendecida mañana para todo un pueblo. Inicio de fin de semana, claro que sí.
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0: Oye, saludo a mi gente de

0: Avanza la mañana de este viernes, señores. Aparece una vez más por acá Jonathan Chávez y los triunfadores. Aquí está.
1: Para los triunfadores.
0: El pincel del amor. Buenos días. Complaciendo peticiones. Hey, la gente está en todas, ¿ah? Dice por acá, escuchando al cocinero que atiende este programa. Casi pierde su fama este amigo y compañero. Pero escuché un caballero tirarte un improvisado que lo dejó mal parqueado como un hombre nuevo. Se le quemaron los huevos a mi amigo el guachapiao.
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0: El vencedor chamero.
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0: Modesto Sánchez, ¿cómo está, hermano? Desde los llanitos de San José. ¡Ya, ya! Ojitos lindos, Liz y Carlos, ¿cómo está todo? ¿Cómo está señal en el área de Agua Dulce?
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0: Dice buenos días, guachapiao. Saludos desde la papelera ismeña.

0: Hecho reporte, Joel Mendoza y el valiente del verso, Kelvin Kilmer.
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0: rumbo a Colón.
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0: Ese guachapeado, hoy se puede, dos que tres. Claro que sí se puede.
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0: desde ayer, ¿no?
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0: Dice la señora Diva Ortega. Oye, pero qué ocurrencia, guachapeado. Usted se acordó de los huevos que estaba friendo, fue cuando se metió al baño a orinar. Presta la casualidad que fue ahí, pues. ¡Qué vaina y de las grandes!

es el amigo Gabriel Santana. Tiene unas ganas de irse a vivir muy grande al karate de las tablas. ¡Wah! La unidad 160 en sintonía. Buenos días. El mismísimo Neno. Activado y con saldo.

Chávez, su triunfadora. Dice buenos días, Guachapeao, aquí preparándonos para el huracán Isaías que viene en dirección allá. Compramos los necesarios para si acaso la cosa se pone fea. También estamos en la reserva de cervecita por si se va el agua. Nos vemos el lunes, Dios primero. Si Dios quiere, nos volteamos la cutarra, como dice Guachapeao. Hombre, Dios es tan grande, hermano. Hermanazo Pedro allá en Jacksonville. Dios quiera no pase a mayores, ¿eh?

0: Mi hermanazo José Díaz, buenos días.
1: Patricio de la nota. A la dama.
0: ¡Toma!
1: Ahora Yolanda Valderrama.
0: La gente del Jardín Guandusal en sintonía. Preparando motores para este 11. Dios primero. Del Jardín Guandusal preparándose este 11, el canoso mayor rumbo al jardín.

Mucho reporte, mucho reporte. 7 de la mañana, 14 minutos. Dice buenos días, amigo guachapeado. Saludos hoy. Paso por aquí para solicitarle una melodía del canoso mayor, Jonathan Chávez. Para cerrar la mañana temprano con la loca que a mí me gusta. Para complacer a una persona muy especial que va aquí conmigo. Ya usted sabe quién es. Aura Pomares. Claro que sí, claro que sí. Esa melodía no puede faltar en la programación. Siempre me la pido.

0: 7 de la mañana, 15 minutos, momento de un cambio comercial correspondiente a la hora y retorno con más.
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2: Bueno, ya lo escucharon, señores.
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2: Ya escucharon. ¿Dónde serán las próximas presentaciones? Del Canoso Mayor, Jonathan Chávez. Me llama mucho la atención, me llama mucho poderosa la atención.
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2: Esta cuña.
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2: Como en los viejos tiempos.
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2: El Baile de la Mata. De la raíz. Como antes, ¿ah? Como antes, tiempos viejos. Como en los viejos tiempos donde el mobiliario es banquillo. Hey, ¿cuántos se acuerdan de ese mobiliario? Los banquillos. Ahí no había riesgo que se le quebrara una pata a esos banquillos, ¿ah?
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2: Entrada general, dos balboas.
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2: no me han. Como en los viejos tiempos, ¿ah? De verdad que sí. Yo felicito a los organizadores.
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2: El baile.
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2: Para bailar solamente va a pagar 5 balboas. Así como el tiempo de antes. Vamos a volver al tiempo de antes. No va a haber show de luces, ni pantalla, ni nada. Puro foco amarillo. El toldo va a estar tapado con cartón de botella. Como en los viejos tiempos.
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2: Un bandaco como cocorocho en rama, pegado. El Canoso Mayor, Jonathan Chávez, complaciendo a su público. Aquí está
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2: la loca que me

0: loca que me gusta. Voy a saludar a la loca de Chilibre, Hicha Ramos, en sintonía. ¿Cómo estás, Hicha? Bendiciones.
1: Cariño mío.
0: Saludos. De parte de su loco, Hicha.

0: Ahí va, reporta, dice un saludo a la unidad WF36, el gran Edwin Ulloa, rumbo al interior. Buen viaje, hermano. Dios lo proteja en ese trayecto y camino. La gente, los blindados, siempre en sintonía.
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0: Expedito Carrasco, buenos días. Feliz viernes, inicio de fin de semana.

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0: Es el canoso mayor, señores, Jonathan Chávez, sus triunfadores. Suena por Cuba. ¡Luna! 7:30
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Tenés a las 7 de la mañana, 34 minutos. Avanzo con más de la programación del día de hoy, ¿eh? Jonathan Chávez, sus triunfadores. No se regalan rosas con espinas. Buenos días. Saludos a Papa Moisés Barba en sintonía en la Unión de Azuero. Quiero saludar a mi gran amigo y colega José Hernández, rumbo a Chepo. Saludos, hermano. ¿Cómo está todo, hermano? ¿Cómo está todo? Bendiciones. Saludos al hijo. A ti y a la esposa. Saludos a todos, ¿eh? Dice Guachapiao, ponme la melodía que se llama El Sol. Ya Jonathan tocó la luna, ahora quiere El Sol.

¡Oye! Buenos días, guachapiao. En plena sintonía desde tierras altas de Chicá. Ese arroz estaba sin sal, guachapiao. No lo escuché mencionar que le echó sal. Y sin salsita, estaba bellaco ese arroz. El amigo Leonel. Oye, de verdad, no lo mencioné. No recuerdo haberle echado sal. Un arroz sin sal con guineo, oiga.

Saludo a mi hermandazo Raúl Rodríguez. Gente Legumbre TR, ¿cómo está, compadre? Bendiciones, feliz día. Orlando Barrio, buenos días. Jorge Guerrero, buenos días. Más reporte de saludo hasta Las Tablas, dice a mi gente del área de la ciudad de Las Tablas. La gente de Engorda, de Ganado, Garnes, de Coclé, saludos, bendiciones.

Ahí va el reporte, buenos días. Chapiao, le mando saludos hasta Santiago de Veragua. A mi madre Pastora Castillo, muy fanática de su programa. Está tomando café hecho en tacho. Claro que sí, hombre.

0: está con Espina. Dice buenos días.
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0: Mucho reporte. Buenos días, mi hermanazo. Saludos para mi amor Blanca. En la Fonda Carmencita, en San Vicente de Chilibre. Me está preparando unas hojaldres más buenas. Oye.
1: ¿Tú qué haces ahí,
0: oye? Oye. Dice por acá más reportes. Se guachapeado. Siga con esa programación, está buena.
2: Adonis.
1: ¿Ya se dio cuenta?
0: Más reporte de Yami en Santa Rosa. Yando de piedra en sintonía, saludos.

Este es mi Panamá, señores. Este es mi Panamá. 7 de la mañana, 41 minutos. Hoy es viernes, 9 de octubre. Me reportan por acá, dice Guachapea, buenos días. Este es mi país. Me envían una foto en el corredor norte. Parece que hay como un chorro, como una cascada. Hay un ilustre caballero que llevó toalla, champú. Ahí se le ve el estropajo. La toalla, la chancleta. Y se está bañando en plena vía. ¡Cállenme! Dice, y lo más curioso, Guachapeado, está escuchando la programación, mándale saludos. Sea feliz, hermano. Para usted que está bañándose en el corredor en norte, ¡saluda! Licenciada Charito, buenos días. Nuestros corresponsales en diferentes puntos de la geografía están activos.

0: por acá. Buenos días, hermano. Saludos para mi compa José Escudero. Está en sintonía. De parte de su compadre José Díaz. Mi hermanazo amable Jaramillo, gracias por estar en sintonía, saludos. Es el canoso mayor, señores, Jonathan Chávez, su triunfador, suena porque hubo.
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0: ¡Así! Éxito con sabor a toldo, señores. Éxito con sabor a toldo.
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0: Ya lo saben, este sábado 10. Este sábado 10 mañana. El baile de la mata. Como en los viejos tiempos. El baile de la raíz. Sí, señor. Sí, señor.

0: lo saben, señores, ya lo saben, ya lo saben, ya lo saben. Usted lo escuchó aquí por Cuba Entero.
1: Sí.
0: Mañana sábado, mañana sábado, mañana sábado. El baile de la mata, Jardín Oasis en Santiago, prepárate.

Quiero saludar a mi hermanazo Secundino Castro. 50-50, ¿cómo estás, hermano? Rumbo a Santa Catalina, en sintonía, el sur de Sonar.

0: Tengo más reporte. Dice, hola, buenos días, ¿cómo estás? Saludos. Dice, es así que los queremos bailar. Vamos a los bailes para escuchar música. Escucho Cubo Estéreo. ¡Claro que sí! Nuestra buena amiga Elvia en Guarané está en sintonía. Sí, señor, voy a un cambio. Retorno con más.
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0: Oye, quiero enviar un saludo a mi hermanazo Julio Atencio. Unidad C46, ahí en Santiago de Veragua. Saludos, hermano, ¿cómo anda todo?
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0: El canoso mayor Jonathan Chávez y sus triunfadores. Buena por Cuba. Éxito con sabor a todo. Hoy es viernes.
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0: Las que mandan son ellas.
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0: Las flacas o las gorditas. Dice, menos perderme la costumbre de una tortilla asada con una buena taza de café. El pariteño sintonía, saludos.

0: Dice que pasó un avión a toda máquina, ¿eh?
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0: con las ventanas abiertas para que no llevaba aire. ¿Y qué creen? Iba en sintonía de Cuba Estadio.
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0: Oye, de verdad, pero... que son hermosas todas. A ver, ¿usted cómo le encantan las mujeres? ¿Cómo le encantan las mujeres? ¿Cómo le gustan?
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0: A mí me gustan todas. Es que todas son hermosas, lindas, bellas.

0: va reporte por acá, dice, buenos días, Guachapiao, estamos en plena sintonía. Desde la Colorada en Santiago, siempre en sintonía. Julian, buenos días.
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0: Dice Guachapiao, mi desayuno hoy, pifa con café, buen desayuno, ¿no? Ay, claro que sí.
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0: Reporte, buenos días, saludos para todas. A las Mary de parte del JJ Moreno, la marca.
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0: todas son hermosas, todas son hermosas. Que vivan las mujeres, ellas mandan.
1: Ustedes gorditos también.
0: Voy a saludar a mi hermanazo Boris Espino, el profe. ¿Cómo está, profe? Saludos. Hasta los aviones, hermano. Sí, señor, así mismo. Ey, una avioneta pasó a 1000.
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0: Iba la ventana abajo y iba escuchando el guachapeado. Señores, son exactamente las 7 de la mañana, 59 minutos. Hasta aquí el show del Canoso Mayor.
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0: es el profesor del teclado.
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0: Edwin Martínez y los alegres de la cumbia.
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0: Hoy es viernes. La gordita del swing. Hey, hay gorditas, hay damas gorditas, rellenitas. Que son livianitas bailando, ¿eh? ¿No la han visto? A mí me ha tocado ver y bailar con algunas gorditas. Oye, son una pluma en el baile, ¿eh? En la pista. ¡Guau! ¡Oba! Este es el artista, señores, Edwin Martínez. Hoy, viernes 9 de octubre, prepárate. Lavauto a la esquina. Corrijos Cartel, vía en progreso, dice Guachapiao, ya vamos en camino. ¡Guau! Salieron temprano ustedes.
2: ¡Vaya, Aristide Fama!
0: Así que, exhortamos a todos a los moradores del área. Jardín y Lavauto a la esquina. Corrijos Carter, poderoso. El progreso. Hoy viernes, Edwin Martínez y los alegres de la cumbia.
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0: 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Buenos días. Siguen llegando reportes de sintonía por todas partes del país. Dice Guachapiao, buenos días, estamos en plena sintonía de la estación, escuchándote la melodía buena que tú nos has traído en el día de hoy. Dice por acá, estamos en el aeropuerto internacional de Tocumen, Guachapiao, trabajando por nuestra patria panameña y llevando una programación contigo, disfrutando los éxitos que nos has traído en la mañana de hoy, viernes. Claro que sí, mi gente, saludo para ustedes. Dice por acá, estamos tirando guira. Hace poco pasó una avioneta, un avión lleno de pasajeros, pararon como puro ruso, dice Guachapiao. Puro ruso iban ahí y iban escuchando a toda máquina Guachapiao que está en Bellacao hoy. ¡Guau! Así que saludo a esa gente que van en el avión, en el Boeing 747. Van para Rusia. Dice, oh, buena música, Cubo de Estéreo con Guachapiao. Sabrán esa gente lo que quiere decir, no me corte Guachapiao.

Dice por acá, buenos días, Juan Chapiao, mándale un saludo a mi querida y adorada esposa Yolanda Ríos, de parte de su querido esposo, Alex Reina. Saludos, mi gente.

es el expreso de la cumbia, señores. Tremendo tema. La más reciente producción musical de estos artistas. Le fallé a tu amor. Vaya melodía. Vaya melodía. Profesor Boris Espino.

reporte para acá, dice buenos días, Guachapiao, viernes para usted, saludo. Su hermosa familia, estamos en sintonía, José Mela, en la pista en Costa del Este. ¡Es el expreso de la cumbia!

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0: Tenés a las 8 de la mañana, 17 minutos. 8 de la mañana, 17 minutos. Música de Manuel Denito Vargas y la arrolladora maquinaria Plumas Negras nos regala.
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0: Olvídate de eso.
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0: Complaciendo peticiones, buenos días.
2: Voy a mí.
0: Artista que se presenta hoy, viernes 9, rumbo al Valle de Antón. El Super Toldo La Brea. Para el 10, en dos presentaciones. De 7 a 9, Sarao en Andón. Entonces en el par.
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0: Luego se trasladan al Super Coliseo Dos Continentes en Penonomé. Así es, hermano.
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0: El 11, Nenito Vargas.
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0: Totalmente gratis en la ciudad de Las Tablas, en la Plaza Braga. En el desfile y Sarao de Costumbres y Tradiciones de Su Majestad Isabela del Carmen Vargas y Don.
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0: Para el 12 estará en las Uvas de San Carlos, restaurante La Tipiqueña. El 15 en Aurora Soho Mall, en la ciudad de Panamá, en calle 50. Junto a Ubaldo Ayala y Alejandro Torres. 16 en Chitré, en el Jardín El Corotú, junto a Víctor Bernal. El 17 en Malingue de Pacora, Jardín Brisa Socueña. Luego se trasladan a La Unión de La Chorrera. El 18 en dos presentaciones de 3 a 7, Sarao en Olá, en Coclé. Luego se trasladan a la tarima de Agua Dulce junto a Alejandro Torres. El 19 los asientos de Pedací. Prepárate, Pedallés. 19, Nenito Vargas. 22 en la discoteca Vibras Evento en Panamá. Vía Fernández de Córdoba. El 23 en el Giral de Colón, Jardín Brisas del Río. 24 en la Pintada de Coclé. 25 en la tarde, en la Pintada en Coclé, desfile típico. Esto es en el Sarao, ¿eh? Por supuesto, luego se trasladan a las 8 de la noche a la Casa Comunal en la Pintada, junto a Alejandro Torres. El 26 en el Corregimiento de Coclé, en Penonomé. 29, Big Win Casino, David Chiriquí. Para el 30, de 2 a 4 en el Aeropuerto Internacional de Tocumen. En Sarao. De 2 a 4. Luego de 7 a 9 en el After Office Eolian. Avenida Balboa. Nenito Vargas y la arrolladora maquinaria Plumas Negras, señores.

El mismo 30 se traslada desde las 10:30 de la noche en el Tecas Bar and Grill. Así que el 30 Nenito Vargas tiene tres presentaciones, claro que sí. El 31 en Montijo de Veragua, Jardín Gloria. Es el recorrido artístico de Manuel Nenito Vargas y la arrolladora maquinaria Plumas Negras en el Tour de

escuchó Chaco Gutiérrez para este paella. Pero son las 8 de la mañana, 24 minutos. Davo Flores y los Tipiqueros. Tremendo tema. Dice que se va.

0: abrazo. ¡Wow! 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
1: ¡Dicen que se va! Por acá, buenos días, señor Guachapea. Un saludo a Girlanis Caterina Canto Pérez en Santiago de Veragua. Por motivo de cumpleaños en el día de hoy. ¡Felicidades! ¡Saluda!

Oye, alguien que tenga el número de Chago Gutiérrez, no sé si lo tengo, para ver si lo puedo enviar, reenviar por allá. Saludo al primo Eddie Atencio. Saludo a mi gente allá en el área de Chupampa. Gente buena, gente buena. Imagina que se vaya, pues. Chago Gutiérrez. Que se vaya, si mujeres hay muchas y están haciendo más.

tremenda combinación. Santiago Chago Gutiérrez se inspiró, tomó la rúbrica, la ejecuta Damo Flores y los Dipillanos. Dice que se va. Se va chapeado, dale un puló, que está buena esa melodía, está buena.

0: para contacto con Tomo Flores. Y los tipiqueros pueden marcar la línea directa. 6617-8713 la línea.
1: Y dice que eso del carro se le pasó una cosa al carro.
0: Hermanazo Cornelio Velázquez, buenos días. Mi saludo y mi respeto, hermano.

¡Ay, compadre! Dayonel Fábregas, déjenla que se vaya. Déjenla que se vaya. Que mujeres hay muchas. Y están haciendo más.

Quiero saludar a mi hermanazo Alexis Rodríguez, el orgullo de Udibe de Pacora en sintonía, junto a la cuadra de los flojos. Saludo a mi hermanazo Tranquilino allá en Calzada Larga. ¡Toma! Hey, saludo a la tropa de la cuadra de los flojos en sintonía también.

Voy a saludar allá en el área de Santa Isabel a nuestro buen amigo Manuel Guerrero. Listo, hermano. Ahí le paso ahora.

Señoras, a las 8:34 a.m. Quiero felicitar por motivo de cumpleaños a todos los cumpleañeros del día. Hoy, viernes 9 de octubre del año 2026. En especial a una hermosa dama que cumplió años en el día de ayer. Buen ser humano. Tremenda persona. Una personalidad única. Buena interiorada. Le hablo de la joven señora Emma Liriet Jordán. En el área de la ciudad de La Gran Chorrera. Estuvo de cumpleaños en el día de hoy. Por motivo de cumpleaños queremos pedirle al Dios Todopoderoso que le deje cumplir muchos, pero muchos años más. Para que siga dando esos buenos consejos a sus hermosos hijos. Señora Emma Liriet Jordán, que el Todopoderoso le regale muchos años más de vida, sobre todo que le dé paz, amor, sabiduría y mucha salud

0: sinceros deseos de toda su hermosa familia. Su queridísima hija, mi gran amiga de una y mil batallas, Evanis Lidiet Rodríguez Jordana, la Magister. Me uno a esta gran celebración. Que los años que cumpla se quintupliquen, sobre todo en mucha salud. Felicitaciones, ¿eh? Señora Eva Lidiet Jordán. ¡Congratulations! Oh, me avisa si hay quien a comer que ella. Estamos cerquita, vamos a comer que ella, ya Chorrera. Saludos para tan distinguida personalidad allá en la Gran Chorrera que estuvo de cumpleaños en el día de hoy. Felicidades. Voy a un pequeño cambio comercial correspondiente a la hora y retorno con más.
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0: Tengo reporte por acá, dice buenos días, Guachapiao, estamos en plena sintonía. Estamos en plena sintonía, Guachapiao. En el área de Quebrada del Rosario, Las Minas, saludos.

0: cumpleaños mi nieto Alexander Arjona Montenegro en Ocú. 2 añitos en Bellaco. Así que me le mando un saludo de parte de nosotros acá en Panamá. Que cumplan 1500 años más. Gracias, primo, por esa colaboración suya.
1: Como no, primo, Alcide Arjona le manda felicitaciones a su querido hijo. Querido nieto, allá en Ocú, en sintonía. Congratulations.

0: feliz viernes, señores. 8 de la mañana, 39 minutos. Este es el artista que estará hoy.
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0: Viernes 9.
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0: Prepárate, la bauto, la esquina. Torrijos Carter, Vía Progreso. Hoy, Edwin Martínez y los Alegres de la Cumbia. Lo dejaron con las ganas. ¡Agua! ¡Feliz viernes!
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0: Bueno, para los que me preguntan, ¿cuál es la línea de Edwin Martínez? 6564-6498. Es la línea directa con Edwin Martínez.
1: Y los Alegres de la Cumbia.
0: Y los Alegres de la Cumbia.

0: Tengo reporte de sintonía por acá, dice, buenos días. Un saludo muy especial para la encantadora señorita Dalquiris, hasta Cañasillas, de parte de quien ella solamente sabe. Se debe estar levantando apenas. Dalquiris, allá en Cañasillas, en el área de Santiago de Veragua, hay un corazón enamorado. Hay un hombre que está tomando y pensando.
1: Oiga, cantinero.
0: Cada segundo en usted.
1: Un trago de ron ahí.
0: Dice que usted sabe de quién se trata.
1: Tomando y pensando.
0: ¡Agua! ¡Bendiciones!

Saludos para los mellos Alexis y Angélica Tens en San Miguelito. ¡Allá, primo! ¿Qué hay de los chocorros, primo? Dice para que abran días en sintonía de la mejor estación, Cubo Estéreo. Mi hermano, el maestro Cecilio Muñoz, buenos días.

A las 8 de la mañana, 43 minutos, aparece el Chico Impacto, Herminio Rojas. Así ando yo, tomando y pensando en ella. ¡Ahí! A saludar al primo Jorge Luis Muñoz, el gran Luiso. ¿Cómo anda, primo?

0: Con este tema quiero enviar un saludo a mi hermanazo Arnulfo Cedeño, el transatlántico. Allá en Colón, hermano, buenos días. Hoy es viernes.
1: ¿Qué cosas tiene la vida?
0: Hoy es viernes, hermano. Después de las 12 del mediodía ni los perros toman agua. Lo sabe, ¿eh? Ya sabe lo que bebemos, ¿eh? ¡Ay! Dos que tres, cluc, cluc, cluc, cluc.

Señores, son las 8 de la mañana con 45 minutos. Este es Cube Stereo, la estación que llegó, pegó y se quedó. Tengo por acá en nuestra línea telefónica a la doctora Guadalupe Varela, técnica de la salud de la sección de participación social de la Dirección Nacional de Promoción de la Salud del MINSA. Doctora, buenos días, ¿cómo está usted? Bendiciones, el guachapiao Iván Atencho le saluda en Cube Stereo.

0: Buenos días. Primero que todo, agradecer el espacio para socializar las campañas que realiza el Ministerio de Salud.
1: Muchísimas gracias. Doctora, tenemos una feria. Tenemos una feria. ¿Y la feria qué día es? El lugar, cuéntenos, denos más detalle. ¿A qué hora? ¿De qué se trata la feria? Cuénteme, doctora.
0: Sí, mire, por sexto año consecutivo, el Ministerio de Salud coordina diversas actividades a nivel nacional durante octubre en marco de la celebración del Mes del Bienestar Animal. Estas actividades tienen como principal objetivo divulgar las leyes vigentes en Panamá sobre la protección de los animales domésticos, como es la Ley 70 del 2012. Asimismo, también sumar cada año más instituciones, empresas, asociaciones, clínicas veterinarias para que durante el mes de octubre realicen actividades para socializar estas leyes y seguir sensibilizando a la población sobre la importancia de la protección doméstica, de la protección de los animales domésticos, ¿verdad?
1: Perfecto.
0: Que recordarles que el tener una mascota es un compromiso de 10 a 15 años. Así que como cuidadores tenemos deberes que cumplir con esta mascota. Así que bueno, la feria la vamos a tener el domingo 11 de octubre en el Domo del Parque Omar.
1: Okay.
0: En horario de 8 a 2 de la tarde.
1: Okay.
0: Los cupos para lo que es el servicio de vacunación, ya sea antirrábica, desparasitación y consultas veterinarias, se van a dar a la entrada, ¿verdad?
1: Uh-huh.
0: También vamos a tener stand promocionales, charlas educativas, va a haber exhibición de mascotas, va a haber un stand para adoptar mascotas, también vamos a tener importante lo que es la bendición de las mascotas a las 10:30, así que los invitamos a estar puntual para que sus mascotas reciban, la mascota y el cuidador reciba la bendición a las 10:30. Así que lo sumamos este domingo 11 de octubre al Domo del Parque Omar. Perfecto. La feria se llama Feria Amo Mi Mascota.
1: Oye, qué bueno, qué bueno. Así que ya lo saben, señores, ya lo saben. La invitación para este domingo 11 de octubre, lugar el Domo del Parque Omar, 8 de la mañana a 2 de la tarde. Como dijo la doctora, charlas educativas, exhibición canina, concurso de mascota, adopción. Preguntan por acá, dice Guachapeo, pregúntale a la doctora qué tengo que hacer para adoptar.
0: Bueno, hay unos requisitos que casi siempre es por lo menos tener su casa propia, que esté cercada, le solicitan que lleve algún recibo de agua, de luz, lleve su identificación, ¿verdad? Entonces ahí va a recibir una orientación por el grupo Zeus para indicarle y sensibilizarlo que el adoptar una mascota es un compromiso de vida y por ende va a tener responsabilidades, ¿verdad? Y deberes que cumplir. Así que, pero es un proceso bastante fácil, pero y es muy importante que al adoptar esté sensibilizado con que es un compromiso de vida, ¿verdad? No es una mascota, no es un regalo, es un compromiso.
1: Okay.
0: Así que es una responsabilidad que vas a tener de 10 a 15 años.
1: Perfect.
0: Eso es importante recordarlo. Lo otro es que los servicios de vacunación, antirrábica, desparasitación y consulta son gratis. El cupo se le da por orden de llegada.
1: Okay.
0: Y la feria es de 8 de la mañana a 2 de la tarde.
1: Ok, ¿cómo no? ¿Algo más que agregar, doctora?
0: Bueno, muy importante, mire, que sigan las redes del MISA porque durante el mes de octubre estamos también con la campaña de la cinta rosada y celeste y también con estas campañas del mes del bienestar animal. Así que a nivel nacional, en las 15 regiones, se hacen diferentes actividades para que la comunidad, la población tenga acceso a esos servicios. Así que los invitamos a seguir las redes del MISA para que estén informados de cuándo son las otras actividades de mascotas, porque va a haber actividad de bienestar animal en San Miguelito el 11 de octubre, va a haber el 10 de octubre en Coclé, el 16 de octubre va a haber en el Centro de Salud de Cunanega, va a haber en Chiriquí, en Herrera, así que los invitamos a seguir las redes del MISA. Y recuerden, 11 de octubre, Parque Omar, Feria Amo Mi Mascota.
1: Como no, muchísimas gracias, siempre a la orden. y a su disposición, doctora Guadalupe Varela, por cualquier información y para cuando tengan otra feria, aquí está su programa Tirando Machete a través de Cubo Estéreo. Habló con el Guachapiao, Iván Atencio. Muchas gracias, doctora.
0: Dele, gracias, saludos.
1: Bendiciones a todos, saludos. Ya lo sabe, ya lo sabe, ya lo escucharon, ya lo escucharon.

0: Hey, pero que lo quieran a uno también. Eso nada más está enamorado solo, eso como que no. Y uno se enamora solito. Y cuando contestan el teléfono de allá para acá, hey, uno se siente más contento, peor que un mono con revólver. Hey, cuando uno está enamorado y llama a la mujer y la mujer lo contesta, uno se queda escuchando. Dice uno, hola, tengo listo. Y no sabe lo. ¡Qué vaina y de las grandes! Enamorarse solito. A las 8 de la mañana, 56 minutos. Avanza la mañana de este viernes. Feliz fin de semana. ¿Dónde andará Mirta Rodríguez? No la ha visto hoy.
1: Café.
0: Llegó. Ay, quiero que sepan que Mirta Rodríguez hace un café en tacho. Oigan, café más bueno, ¿eh? Café Doña Julia. Voy a saludar a mi hermano Gonzalo Vázquez. ¡Eh, Gonzalo!
1: Oye, el café de hoy
0: es
1: allá.
0: El café bueno, ¿eh? Café bueno, Mirta.
1: Mira como cual chiquilla de la escuela.
0: Parece cuando estábamos allá en la escuela que se vomitaba la pluma a esa vieja. Dame. Y uno se la ponía en el bolsillo blanco de la camisa aquí y quedaba toda chorreada. Señores, no hay tiempo para más. Tengo que despedir la programación. Ya llegó Mirta, me está echando por la que.
1: Quítese.
0: Quítese, dice. Quítese.
1: Usted se va porque vino.
0: ¿Se va por qué?
1: Porque vino.
0: Ah, ok. Señores, qué bueno. Es la hermandad que se encuentra aquí en
1: Quito. Yo vine para sacar la pirámide aquí tempranito.
0: ¿Así?
1: Estoy sacando la pirámide. Pongo otra pieza ahí, no te preocupes.
0: Vamos buscando, vamos a poner otra pieza. Lenita Vargas y la arrolladora maquinaria Blumas Negra cantándole a su querida hija. Anoche fue la coronación de su majestad Isabela del Carmen Vargas Citón. Felicidades,
2: Isabelita querida.
1: Mucho reinado.
0: Mucho reinado grande.
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0: Así que saludo y felicitaciones, viejo.
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0: Hey, cuando uno como papá tiene un hijo, una hija que está en una bellaquera así, ¡wow! Se queda pechón.
1: La hija mía también, ¿sí? Ella es señorita folclor. Ajá. Es la primera señorita folclor del IPA.
0: Ajá.
1: 2025. Y este año, el sábado.
0: Ajá.
1: También hizo la coronación a la niña, que es la señorita folclor de este año 2026.
0: Ok, felicidades.
1: Sí, así que ahí voy a subir unas cositas hoy en la noche.
0: Ajá.
1: Para que las vean ahí en mis redes sociales.
0: ¿Cómo no? Hey, mi hermano Chichén Santos, ¿cómo anda? La gente de café de Vico Slay en La Mata, ¿cómo anda, compadre? Hey, Chichén, voy a hacer una bellaquera ahí el 3 y el 4 de noviembre. Ey, Mirta, ¿tú sabes la última?
1: ¿Qué fue?
0: Me sorprendieron la gente mía allá en mi pueblo.
1: Ajá.
0: Ey, me dice, Guachapiao, prepárate para el 3 y el 4, te vamos a hacer un homenaje.
1: ¡Ay, qué lindo! Ay, ¿en serio?
0: Yo no sabía.
1: ¿A dónde es eso?
0: En Pedernal de Santiago, allá donde nací mucho. Nos
1: corazón, creamos... corazón.
0: Ay, ay, ay.
1: Corazón del Pedernal. Corazón.
0: ¿Está invitada? Vamos, Mirta.
1: Oh. ¿Eso es el 3?
0: El 4. La fiesta empieza en el 3. Y ve, para, se va. Es carrera en saco, ¿sabes? ¿Se cuenta? Vamos a recordar.
1: ¿Cómo no? Para el 3 de noviembre en Monagrillo.
0: Ajá.
1: El club 3 de noviembre le hacía honor al nombre.
0: Ajá.
1: Entonces ellos, después que desfilaban las escuelas, bueno, la escuela Monagrillo y el colegio Monagrillo, empezaban los huevos bufos.
0: Okay.
1: Enfrente de la caja de ahorro.
0: ¿Los qué? ¿Los qué?
1: Los huevos bufos.
0: ¿Qué es eso?
1: Bueno, carrera en saco.
0: Ah, okay. Le llaman así.
1: Carrera carretilla, juegos bufos, sí. También se tumbaba las tulas.
0: Okay.
1: Tulas, las llenaban de harina y confita y cosas.
0: Ajá.
1: Y reventaban tulas. Ay, muy bueno, muy
0: no,
1: bueno.
0: Es una bella
1: nosotros somos afortunados porque realmente tuvimos una infancia muy bonita. La infancia de nosotros. Digo, no es que estemos viejos, ¿ah? No es que estemos viejos.
0: No, yo estoy
1: viejo. Pero nosotros somos unas generaciones muy afortunadas porque hemos podido vivir muchas cosas, vivir grandes etapas. Yo me acuerdo cuando uno llamaba a la radio con el teléfono, de teléfono desde la casa, los celulares no existían.
0: Ajá.
1: y uno llamaba a la radio con el teléfono ese de disco.
0: Ah, sí, sí, sí. Oye, uno soltado, güey, hablando al aire.
1: Después cuando vino de tecla, eso era lo máximo. ¿Ah? Pero, ¿qué pasó? Que después de tantos años uno, ¿ah?, uno mira hacia atrás. Ajá. Y uno dice, la infancia de nosotros fue muy diferente a la que viven nuestros hijos, señor, hoy en día.
0: Sí, señor.
1: Nuestros hijos hoy en día viven entre pantallas, ya sea el del teléfono, la televisión, las computadoras, todo lo, puras cosas electrónicas.
0: Así
1: nosotros
0: es.
1: No. Nosotros teníamos más actividad sociable con otros niños. Jugábamos
0: y los juegos
1: más.
0: Eran muy sanos, mira.
1: Y eran juegos sanos, sí, la latita, el escondido, la tiene, la cinta.
0: Si, ¿ah?, si yo le contara cómo era yo, le
1: el cuido. Reloj. Ay, qué pelotazo le daban a uno con el reloj. Ay,
0: usted
1: no
0: sabe que a mí siempre me me preguntaba, ¿por qué a mí no me ponen esa cinta que le ponen a los chiquillos aquí? La de cuadro de honor.
1: Ah, ¿usted no era cuadro
0: de honor? No, sí, la maestra siempre me decía a mí, váyase para allá atrás, para la esquina, ya me mandaban para el último puesto.
1: ¿Y por qué?
0: Yo no
1: porque
0: sé.
1: Estaba grande.
0: Sí, porque dice que yo tapaba a todos los otros que estaban adelante. Entonces yo, las notas más altas mías eran 3-1. Sí.
1: Ay, guachapiao, no puedo creerlo.
0: Sí, y la más bajita era 3. Pero yo no me salía de esas dos notas. Y yo tengo un primo. Yo tengo un primo que se llama Catalina Ortega, Pocho. Y hacíamos apuestas. ¿Cuál de los dos ganaba más 3-1 y medio de 3? Y los dos hacíamos apuestas. ¿Qué ganaste hoy? 3. Yo, bueno, yo gané 3-1 y así nos íbamos.
1: ¿Quién ganó?
0: Los dos nunca nos quedamos. Todos los años pasábamos.
1: Ustedes calculaban la nota, sí, que había que sacar, sí, para,
0: sí,
1: ganar 3 o 3.
0: Sí, y nada más estudiábamos era para ganar esas dos notas. Y yo siempre me pregunté, ¿por qué nunca me ponen esa cinta de tricolor aquí? Y ahora fue que vine a entender por qué.
1: Pero mire, es un honor. Ajá. Porque por eso es una cinta que refleja que tú has hecho un esfuerzo. Ajá. Y que tú, pues, eres cuadro de honor.
0: No,
1: pues.
0: Pero después te sabes lo que hacíamos él y yo.
1: ¿Qué?
0: Buscábamos donde las ponían los muchachos después que se las ponían en los desfiles. Y nosotros no las poníamos.
1: Ay, Dios mío, usted era tremendo, guachapeado. Lo que le iba a decir era que no siempre aquellos que fueron los primeros puestos o fueron cuadro de honor en la escuela son los más exitosos.
0: Ajá.
1: Muchas veces. Digo, con esto no quiero decir que es que uno tiene que andar bajito en la escuela.
0: Así es.
1: Pero no necesariamente es el que realmente tiene una vida de éxito, ¿no?
0: Así es.
1: Así que lo que hay es que ser inteligente en qué decisiones uno toma en la vida y cuál es el rumbo que uno quiere tomar. Las buenas decisiones son lo que te hacen surgir.
0: Así es.
1: Además del buen conocimiento.
0: Claro que sí. Mire que yo tenía una maestra, yo creo que ella está viva. Yo voy a mandar el saludo a esos dos maestros que nunca los he olvidado. La maestra Flor, ella pesaba como 50 libras mojada. Sí.
1: Estaba flaquita.
0: Es flaquita. Y el maestro Majín. Les mando saludos a los dos allá en Santiago.
1: Oye, sí, que hace poco fue el día del maestro y ayer fue. Sí, ayer. Ayer fue el día del maestro.
0: Ah, y hoy,
1: ay, yo no me acordé de eso, mira.
0: Tengo que pagarle hoy.
1: ¿A quién?
0: A usted.
1: Mira.
0: Yo le dije que la plata que le debía le pagaba el día del huevo. Y hoy es el día del huevo.
1: Te quiero. Yo no sé ni cuánto me debe.
0: Vamos a revisar, vamos a olvidar esa cuenta.
1: Dije, se la traigo en pan y queso.
0: En pan y queso. ¡Hombre!
1: Yo también tengo mis maestros que yo me acuerdo.
0: ¿Ah, sí?
1: Sí, yo tengo. Porque uno se acuerda más de los de primaria.
0: Ajá, sí, sí, los
1: de
0: primaria.
1: Sí, la maestra mía de primer grado, bueno, lamentablemente, primer y segundo grado fue la misma.
0: Ajá.
1: Lamentablemente, pues ya ella falleció, pero la maestra mía de tercer y cuarto grado se llama la maestra Mati,
0: okay.
1: Se llama Monagrillo. Y la maestra de quinto grado se llama Berta.
0: Okay.
1: Ya no es maestra, ¿no? Ya es una señora de.
0: Ya jubilada,
1: sí, me imagino, no la he visto más.
0: Okay.
1: La maestra Berta. Y en sexto grado, la maestra Aura. Aura, okay, de Calderón de Monagrillo. Esa maestra mía sí es arrepinchosa.
0: ¿Ah, sí?
1: De los Calderones allá de Monagrillo. Vea. Arrepinchosa, buena gente.
0: Es que si nos damos cuenta, no, nosotros nos remontamos en nuestra mente a la gente de Monagrillo, son muy alegres. Ahora que yo conocí a la gente de Monagrillo, yo siempre he tratado a Mirta desde que nos conocimos ahí, como yo no sé ni cuántos años que yo tengo que estar por aquí, como 5 años, 6 años. Pero nos tratábamos, hola Mirta, buenos días. Y nos fuimos tratando poco a poco hasta que nos fuimos por Monagrillo. Mirta. ¡No! Saludos a mi gente de Monarillo.
1: Entonces fue que supo de tan bonito bueno, ¿ah?
0: Hombre, te voy a decir, Mirta. No, hombre, y la gente allá me llama en Guachapeo. Cuando vengáis para el interior, para tu tierra, acuérdate de tu segunda tierra. Monagrillo. Hice muchas amistades, de verdad que sí, por allá.
1: Yo pensé que usted iba a ir para la sopa pescado.
0: Sí, hombre, pero es que tuve otros compromisos por acá, mucho acá, te voy a decir, Mirta.
1: Hombre, y lo que pasa es que a mí me cuesta, me perdí toda la fiesta. Porque como uno está trabajando aquí y entonces no tengo quien me haga programa.
0: Así es.
1: Entonces me tengo que quedar, pues.
0: Pero podemos hacer algo. Mire, vamos a hacer algo. Yo le voy a ganar el peón a usted y usted me paga los peones. Ajá. Yo le voy a hacer los programas así cuando usted necesita que le haga el programa. Y usted me hace los programas a mí. Nada más tiene que madrugar como a las 4 de la mañana y venir para acá.
1: No, yo no madrugo a las 4 de la mañana. No, madrugo a las 5 de la mañana.
0: A las 5 de la mañana. Llegará
1: a las 4 no.
0: Llegará a las 6 acá.
1: Sí.
0: Sí. Para que me haga el programa entonces en la mañana. Ey, debe ser bonito un programa con Mirta a las 6 de la mañana.
1: Entonces tengo que hacer programa de 6 a 9.
0: Ajá.
1: 7, 8, 9, 10. Con 5 horas.
0: Se da gusto a la gente, ¿no?
1: Mucha bellaquera, ¿no? Son como 2 horas tan bonito, 2 horas de música, 2 horas cantadera, ¿no ves?
0: Sí, debe ser bien, ¿ah?
1: Es muy bueno. No. Es más, un día debemos de hacer un programa los dos juntos.
0: Ajá.
1: Pero desde las 6 hasta las 9.
0: Hasta las 11. Hey, tiro y tiro. Sí. Wow, 5 horas para allá. Oh, sí. Venga, acompañarnos.
1: Y hacemos café con desayuno aquí. Y lo hacemos en vivo para que la.
0: Sí, sí, sería bueno, mire. No, hombre. Vamos a inventar un día, ¿eh? O un domingo, venga, por acá un domingo.
1: Por eso le estoy diciendo que tenemos que hacerlo.
0: Sí, sí, sí, hay que hacerlo. Vamos. Usted ponga la fecha. Yo voy a estar aquí todos los
1: vamos
0: días.
1: Vamos a hacer de fin de año así, pues.
0: Vamos, pues. Usted dígame. Vamos a chapear tal fecha.
1: Ajá. O lo hacemos. Lo hacemos para pa fin de mes de noviembre.
0: Ok.
1: Y hacemos una cosa muy arrepinchosa.
0: Sí, sí, sí. Interactuamos con la gente afuera, la llamada y la vaina. Ese es bonito. Ay, de verdad que sí. Qué gusto, qué gusto. Compartir con Mirta Rodríguez, la tremenda personalidad.
1: Ay, qué lindo.
0: ¡Allá! Hombre, Mirta, ayer me pasó una vaina muy grande.
1: ¿Qué fue?
0: Yo lo dije al aire, la gente ahí no me cree.
1: ¿Qué fue,
0: oye? Sí, yo estaba en la casa solo.
1: ¿Lo corrigió la bruja?
0: No, mire lo que me pasó. Yo estaba acá en la casa solo.
1: Porque aquí hay uno que dice que la bruja lo pierde.
0: No, aquí me contó un amigo mío que cuando viene a trabajar de noche siente como que alguien está por ahí y no se atreve ni a hablar. Dice que por aquí hay que caminar alguien. Y usted lo que tiene es miedo. El miedo hace que uno vea cosas.
1: Lo que pasa es que usted no estaba aquí por la noche.
0: Sí.
1: ¿Usted no ha visto cuando esa lámpara gigante se mece ahí?
0: ¿Ah, sí? Yo la he visto.
1: ¿Que se mece?
0: Sí.
1: ¿Cómo usted la ha visto que
0: se mece? Yo desde aquí yo veo que se hace para allá y se hace para acá, pero yo pienso que es la brisa.
1: ¿Qué brisa hay ahí si ahí no hay brisa?
0: Ahí es que hay alguna vaina por ahí. No me hagas este.
1: Dice que hay una niña que se mece ahí y juega.
0: ¿Ah, sí? Ah, voy a tener que abrirle la puerta e invitarla a que venga.
1: No, y en la noche dice que se prende, se... Sabes que en Antena 8 no hay locutor tarde.
0: Ajá.
1: Y allá se sube el volumen solito.
0: ¿Sí?
1: Sí. Y en todas las emisoras se sube y van y lo bajan y vuelven y se suben y van y lo bajan y vuelven y se suben. Dice, ¿alguien está? ¿Alguna bruja hay por ahí? Yo digo.
0: Mire, que yo voy a creerle porque a mí, yo llego aquí casi a las 5 de la mañana.
1: Ajá.
0: Estoy llegando ahí. Yo llego y voy a prender el aire por allá. Y un día yo sentí como que alguien me tocó el hombro.
1: ¡Ay, qué miedo!
0: Una madrugada. Yo miré para un lado así, pero uno como no anda con nada malo, yo digo, ¿y ahora que usted me está diciendo? ¿Será que la niña me tocó el hombro?
1: A lo mejor quería jugar. ¿Sería? Pero usted no se trepa en esa lámpara que la acaba.
0: Eso
1: está lavado. Usted está muy grande para esa lámpara.
0: Oiga, le voy a contar lo que me pasó.
1: ¿Qué fue?
0: Me dio hambre, golpe de mediodía, golpe de una 12:30. Y no había, me voy a la nevera y digo, a ver qué hallo aquí.
1: ¿Aquí?
0: No, allá en la casa.
1: Ah.
0: Y le digo que todo estaba congelado. Y todos los galones de agua que estaban congelados, pues el único que había, pura agua, parecía el Polo Norte. Si no hay para más. Y miré para arriba y para abajo y me puse a hacer un arroz. Y sin arroz. Mire cómo yo hago los arroz. Puse la paila, hice el aceite a calentar. Y yo cuando veo que está el aceite medio caliente, agarro un poquito de agua y lo jondeo para ver si... Digo, está caliente. Así que me doy cuenta yo. Y lavé el arroz. Lo espurgué. Y le jondeé unos dos cabezas de ajo.
1: Sí. Al arroz.
0: Al arroz,
1: sí,
0: al aceite, al aceite. Se mira cómo la gapa el olor, ese ajo. ¡Wow! Dicen los vecinos, está el vecino cocinando, ya conocen. Hice el arroz, le eché salto bien. Y me puse a buscar qué había para acompañarlo. Lo único que hallé fueron dos huevitos chiquiticos. Chiquiticos, no eran ni huevos de buen tamaño, sino chiquiticos. Hombre, si es lo único que hay, le eché cebolla. Digo, ah, voy a hacer dos huevos fritos. Dos huevos fritos arriba de la roca, en bien. En un momento que pongo los huevos a freír, entra una llamada. Y yo me fui para la sala a conversar con... Era un cliente que quería grabar una cuña.
1: No, qué va, se quemó todo.
0: Y hombre, y el cliente me dice, huachapeado, estoy pasando cerca de la casa tuya, ven acá afuera a que nos topemos. Y yo salí en el carro. Me topé con el hombre de afuera y que nos hablamos como una hora allá afuera. Y cuando estoy así cerca de una estación de combustible, y hombre, me dio ganas de ir al baño a echar una orinadita. Sí, voy a echar una orinada. Y cuando yo que me pongo a orinar, Mirta, me acuerdo de los huevos.
1: ¿Y por qué se contó de los huevos?
0: Bueno, pues... Dice una vecina, la señora, dice, ¿y por qué se acordó cuando fue al baño? Bueno, pues me acordé de los benditos huevos y brinco para la casa, Mirta, y desde afuera la casa veía el chorro de humo, parecía la torre, es humererío, casi quema la casa. Abrí la puerta, que bam, se me quemaron los huevos. Tuve que comer fue arroz con guineo, tiempo viejo. Eso me pasó ayer, mi vida, hombre. ¿Qué va?
1: Ay, hombre.
0: No, definitivamente. Tengo que ver qué voy a hacer hoy. Hoy estoy solito de nuevo en la casa. Vamos a ver qué hacer. Ay, Mirta, me voy. Tengo un compromiso. Voy a comprar una docena de huevos. Ahí va más para la casa.
1: Dele pues, que chao. Después tu cambio. Ya estamos pasados.
0: Sí, estamos pasados. Señores, nos escuchamos el domingo, Dios primero. Si no, volíamos la cutarra. Chao para más. Gracias, Mirta.
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0: Muy, pero muy buenos días. Bienvenidos a esta su programación, el Julepe. A través de la más alegre que hubo estéreo para mi gente, la más cordial bienvenida al Julepe. A nuestro viernes de colorete, de sabor, de traganíquel, de lo que usted quiera el día de hoy. Pídalo. Pida lo que quiera. Buenos días, mis amores. Saludos, bendiciones al pariteño. Está en sintonía desde muy temprano. Edio Barrios también, mi amor. En la pieza número 2, en la Gran Chorrera, allá en la barrotería Fátima, todo volumen. Rommel. Mita, se le quemaron los que... Guachapiao, sí. Se le quemaron los huevos, mira. Ay, madre, qué miedo. Dice, si supiera que fue mi infancia fue en Metetí Darién. Mi papá para el tiempo me regalaba una soga de enlazar, una lima de afilar, machete y el machete y un tanquecito de esos de guerra plástico y los soldados, eso venía en un cartucho. ¿Viste? Vamos a pedirle a nuestra querida Corinín Barahona que nos haga un alto allí porque vamos a darle las gracias a Dios. Sé que nos pasamos ahí con Guachapea un ratito, muy ameno, gracias. Gracias, Señor, por este nuevo día que tu presencia nos regala, que sea para tu gloria nuestro bien. Y el de nuestro prójimo, Señor, bendice nuestras vidas, bendice lo que somos, lo que hacemos, nuestros planes. Señor, bendice nuestra salud para que siempre sea buena. Bendice, Señor, nuestros alimentos. Bendice nuestro trabajo. Señor, bendice todo lo que nos regalas con tu inmensa misericordia. Te pedimos, Señor, que estés en nuestras vidas por siempre y para siempre, que nunca nos abandones, Padre. Necesitamos de tu inmenso amor para salir adelante. Te rogamos y te pedimos que hoy sea un día maravilloso, lleno de triunfo y un maravilloso fin de semana de alegrías en familia. Te rogamos también por aquellos que se han ido de nuestro lado, amigos y familiares difuntos, por los privados de libertad que están realmente arrepentidos de sus acciones, por las personas que están en los hospitales luchando contra una enfermedad, en sus hogares también, por los niños de este mundo, sobre todo de este país, en el nombre de Jesús, amén. Vamos ahora sí a decirle Corinín, este es su momento.
1: Muchacha, vamos.

0: Dice para Silvino Peña hasta La Corocita. Dice por acá María del Carmen. Buenos días, Mari. Le gustó que empezamos con tambor. Hoy vamos a poner de todo. Hoy vamos a poner de todo. Así que no se preocupen. Mucha cosa, mucha rumba hoy. De viernes, viernes de colorete, viernes de sabor. Algo le pasa a estos audífonos. No es audífono, es la conexión de acá.
1: Yo lo quiero.
0: Saludos a la niña Gretel Díaz Pinto. Por favor, compláceme con tamborito. La loma de Bombacho. Mirta, hoy se podrá poner una décima. Ayer fue pura décima, mi amor. Ayer fue pura décima. Saludos, amiga Ismael Mojica Vergara, desde la Colorada de Santiago. Un abrazo para ti y tu familia, Ismael. Alfredo, buenos días. ¿Cómo está ahí? Ay, Alfredo.
2: No, hombre, un viernes así, ¿para qué más? No voy a dejar mi día a trabajar. Quedarse todo el día escuchando la emisora.
0: Ay, qué bello.
2: ¿Cómo andamos, amiga, hermana? Bendiciones para ti, los tuyos, tu fiel audiencia, tus fieles patrocinadores. Nada, Alfredo, aquí de Santiago. Hoy sí estoy todo el día en la casa. Entro a las 6 de la tarde. Pues ahí estoy limpiando mata con una tacita de café al lado, escuchando a Cubo. Así que nada, amiga, saludos. Pásala bien. Bendecido viernes y un maravilloso fin de semana. Y si vas a comer ahí en el patio, acordate de mí la pata. Saludos, amiga.
0: Ve, miren que yo necesito como... Sí, ve, yo necesito como una copita de esas de vino Sansón que tomaba mi abuela. Anda así como de bilucha, mira. Como de bilucha hoy. Una copita de vino Sansón me vendría bien, para decirlo en buena... Buenos días, ponga la pirámide en el... Oye, ya tengo la pirámide, ¿oyeron? Ya está lista. Dice Mirta, saludos para las niñas tipiqueras Livet y Beatriz. Desde... Beatriz Pinto, fieles oyentes del programa. Gracias, mi amor. Buenos días por acá, bonita programación. José Luis Pereira Morales desde Talamanca, full sintonía con Radio Cubo. Saludos para mi hermano Isidro Pereira. Por favor, ponerme una música, me sano tan... Hoy no es cantadera, fue ayer, mi amor. Buenos días, Jacqueline y Marixa hasta Sagrejá de Penonomé, en plena sintonía. Buenos días por acá, para ver.
2: Buenos días, bella dama, bendiciones. Sí, con esos tamboretos, carajo. Y aquí estamos animados trabajando. Ahí sí.
0: Eso.
2: Tamboreto.
0: María Herminia Rodríguez, buenos días. En Gonzalillo, para mi hermano. Aristides Mela y mi yerna Migdalia en sintonía de esos tamboritos más buenos. ¡Wow! ¡Yejo, yejo, Cedeño! ¡Que el borracho se la lleve! ¡Ay, no, borracho no!

0: tenía una amiga que ella se ponía brava porque el esposo se iba a tomarse su cervecita todos los fines de semana. Y ella se quedaba en la casa. Y yo, ¿no te quedes en la casa? Anda, vete con él. ¿No te gusta la cerveza? Tómate una soda. Pero ahí con él. O tómese una cervecita y comparta junto con su esposo. No, ella en Bellaca, que él iba todos los fines de semana a tomarse unas pintas. Y ella en la casa, vaya con él. Y él la invitaba, no que no la invitaba. Que, ay, no, tú vayas a beber. Niña, no bebe usted con él, bebe otra. Así le decía yo, y adivinen, eso pasó. Que a los hombres hay que acompañarlos. Digo, tampoco hay que hacerse, tampoco hay que convertirse en borracho, pero hay que acompañarlo. Y ellos también tienen que acompañar a uno, porque es recíproco. Un poquito para ti, un poquito para mí. No todo para ti nada más. ¿Sí o no? ¿Ah? Saludos muy especiales para la mamá de los pollitos, Susimar, hasta Chivo Chivo, en plena sintonía. ¿Qué opinan ustedes?
1: Vino botónico es mejor, amiga. Lo botónico es mejor.
0: Lo botónico. Que el Sansón. Ah, pero es que no sé.
1: Vino botónico es mejor, amiga. Lo botónico es
0: lo
1: mejor.
0: Lo botónico.
1: Que el Sansón.
0: Lo botónico. No lo he escuchado nunca, mira, Alfredo. Buenos días, bendición. Yo creo que ando con la. No, yo no sé

0: es la presión o es, será la hemoglobina, no sé. Buenos días, bendiciones, Mirta, saludos para la familia Ulloa de parte de Johnny hasta Barriada Quebrada Bonita. Voy ahí para ver qué me dicen allá en médico. Ay, anda golosa.
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2: Complaciendo a través del 6426-0632. Quiero mandar un saludo súper especial a la señora Ceci allá en El Crisol. Venimos con más tamborita ahorita, doña Ceci. Va a complacer a la gente.
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2: Yo amo esta canción.
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2: hay canciones que se me fijan en mi mente y en mi corazón.

esa es bella. A mí también me encanta. Me encanta. Algo de Isaac de León junto a Adiel Núñez. Burbujas de amor. Suena hay gente que vive una burbuja de amor. ¿Y por qué no? Si uno puede hacer con el amor lo que uno quiera.

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Los Indomables de Isaac de León. 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

0: 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Vamos al cambio, ya venimos, mis amores.
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Sí, señor. Ay, madre, pero ¿qué pasó? ¿Qué pasó? La reina Isabela del Carmen.

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4: Volvemos con la tandita de tamborito. Sí. Buenos días, la pirámide. Voy a decirle a la niña que se pare.
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4: Es que no quiero problema, no quiero problema, no quiero problema. Así que les voy a dar la pirámide. ¡Ay! ¡Ay, mamá, Dios mío! Vamos a darles la pirámide. La pirámide correspondiente al sorteo de ese domingo, que estamos a 11, si la memoria no me falla. ¡Sabrosa! Ok, domingo 11 de octubre, la pirámide grande dice 264, 264, 264, 264. La grande, la chica dice 248.
6: Cumbia
4: Palosa 248. Repito, pirámide. Ay, a la vida, espérate. Espérate. Aquí algo se fue. 264. Ay, sí. Ok, sí. 264 la grande, 264 la grande, la chica 248, 248. Probable 04. 15, 24, 34. Repito, 04, 15, 24 y 34. 5, 8, 6, 8, doble 7 y 90. 5, 8, 6, 8, doble 7 y 90 son los probables. Ya se las voy a colocar en el perfil, ¿ok?

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0: saludo para la familia Rivera en plena sintonía. Buenos días, Alcides Arjona.
1: Buenos días, Alcides Arjona.
0: ¿Cómo está?
1: Es para que me le felicite a mi nietecito Alexander Arjona Montenegro.
0: Ajá.
1: En el área de Ocú.
0: Ajá.
1: Hoy cumple 2 añitos. Que la pasen súper bien por allá.
0: Sí.
1: Y que cumplan 1500 años más.
0: Ajá, 1500.
1: Que la pasen todos muy bien y gracias por colaborar.
0: Chao. Luciano, buenos días, ¿cómo está? No le de agua chapeado café, dice. ¿Por qué? ¿Por qué? Mi agente, mi amigo de USA.
2: Mita, Mita, suelta un contacacho que viene Isaías para encima para esperarlo. Suelta un contacacho, Mita.
0: Ah, que usted quiere contacacho. Nico Sianca, apareciste, mi amor. Dice, compláceme con Qué tonto fui de Rommel López, por favor. Por acá dice, qué bonito programa, saludos, enviar saludos a un grupo de estudiantes del Centro Educativo Tebujo de la comarca Nueva Buglé. Van de regreso desde Panamá después de realizar una gira académica en la capital, donde se visitó varios departamentos institucionales. Compláceme con No dejes para mañana, de Nenito Vargas. Ay, ay, ay, qué bellos. Cante, Mirta, ponga algo que cante, dice, por favor, gracias, saludos desde Las Tablas. Dice, Mirta, las pirámides, ya las puse en el perfil, creo, ¿verdad? Buenos días a mi bello y consentido amor José Camarena, hasta Vallecito. Perdón. Ay, madre, perdón. Saludos en el regreso a la chorrera para la cumpleañera Guadalupe Itzel Flores. Dios le regale salud, bendición. Le desea a su madre, que la quiere muchísimo. Uy, me quiere dar gripe, mira. Buenos días, me gusta la programación, tienes toda buena actitud, gracias mi amor, saludos hasta la yeguada en Calobre, para Yasmina, hasta la barriada Sal, si puedes, la barriada Sal, si puedes, el mejor lugar del mundo, bendiciones, feliz cumpleaños para Lupita de parte de su tío Aris Mela desde Gonzalillo, Oa, Oa. Esta cumbia para gozar. Mirta, Dios te bendiga con mucha salud. Rogelio Guerra en sintonía de la cantera allá en Colón. Buen día, Isaac de León y Manuelito Gómez. Tu mujer nos engaña. Oye, fuerte eso. Muy, muy fuerte. No llores, mi vida. No llores, mi vida. Ay, mi amor. Ah, mira. Rommel, en el crisol, saludos. Yo vine a cantar. Caro Acevedo, María. Saludos, Aquilito Acevedo. El Chinguian de Tai. Dice, ¿puedes enviarme las pirámides, por favor? No está en el perfil Mita Rodríguez. Envíame las pirámides. Bueno, voy. Luis González, buenos días. Taller Titín, full sintonía en Llano de Chepo. Buenos días, buenos días. Voy al cambio y vengo con pura música. Ya las misiones las di en total. Para que sepan.
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0: Hablando de cuando se asoma la mar.
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0: Hablando de cuando uno se asoma a la mar, qué rico sería estar a la orilla del mar con buena música. Y es por eso que está aquí Alessio Gronchi. Dios mío, qué honor. Primera vez que lo entrevisto.
2: Oye, sí, ¿eh? Después de tantos años. ¿Cuánto? 19 años. ¿Cuánto?
0: 19 años.
2: Imagínate.
0: Es la primera vez.
2: Qué locura.
0: Que entrevisto a jefe, mira. Bueno, él nos viene a contar todo lo que va a ocurrir allá en Decameron, a la orilla del mar, que sobre todo es con buena música.
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0: 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O sea, no hay forma de pasarla mal.
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1: 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Bueno, mis amores, vamos al cambio y seguimos con las rumbitas ricas, sabrosas del julepe de hoy viernes de colorete.
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Buenas, Samuel. Dice la música de Chilo. Voy para allá, mi amor. Ya me tengo que ir. Tengo saludos, fiel oyente. Mañanita, escuchando Julepe María Santana. José, buenos días. Feliz fin de semana. Dios te bendiga. En sintonía, José Flores. Gracias, Mirta, por las piezas.

buenos días, feliz cumpleaños para Sherline, del doctor del vidrio. 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

Georgia. Dice por acá, saludos para el paredón de Cañazas a la familia Pérez. Buenos días desde Colón para el sapo mayor. Oye, ¿quién es? En Parita los hombres no lloran. Vecino, interrogación, ¿qué me quieres decir?

Anelis Luz. Dice, no está la... ¿Cómo no está en el perfil? Si ya la puse, mi amor. Bien rico ese café. Yo también ya lo probé. El café que toman en Cubo. ¿Viste, viste, María? Bien rico el café, doña Julia. Oye. Y huele delicioso cuando se está haciendo.

cerrando con un tema así como que suavecito, pues. Así como cuando uno va, iba antes así a la discoteca y entonces para que tú, cuando estaba terminando ya, te ponían como música romántica y la gente se apegollaba, en vez de irse. No me pica tú, voy con un tema de Chilo Piti. Me vienen solicitando toda la mañana, me lo han solicitado, mira, toda la mañana. Así que voy a complacer. Te sigo amando de Chilo Piti. Ahí está. Ajá. Ahí bajando la revolución, ya nos vamos. Me gusta mucho.

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Cuidado con las culebras, dice. Luis Montes dice, bendecido fin de semana. Saludos para el ingeniero Luis Montes. Hasta zona de Veraguas, fiel seguidor. Oye, quiero ir para allá, por los lados de Mariato, por allá. Bisbae, no conozco

0: me tengo que ir, no me puedo quedar.
1: De Chilo en la acordeón, Pisi.
0: Quiero, pero no puedo, mi vida, me tengo que ir. Mi amor, de esta manera despedimos la programación, deseando que la hayan disfrutado muchísimo. Me encantó compartir con ustedes. Gracias por acompañarme cada mañana de 9 a 11 de la mañana. Si papá Dios lo permite, y sé que lo va a permitir, el lunes estaremos aquí desde las 9 de la mañana nuevamente. Besitos, besitos. Los quiero. ¡Chao! Voy por más café. Tía Julia.
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Amigos oyentes, buenos días. Una vez más con ustedes aquí en este su segmento de bienestar y salud aquí en La Parranda con el Chino de Monagrillo. La verdad, muy contentos. Amigos oyentes, buenos días. Una vez más con ustedes aquí en este su segmento de bienestar y salud aquí en La Parranda con el Chino de Monagrillo. 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
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El día de hoy, enfocados en la buena circulación, en lo importante que es mantener una buena circulación, amigos oyentes, Vegan Stone Spa, hoy, de una manera muy profesional, quiero hablarles un poquito de la importancia que es mantener una buena circulación a nivel sanguíneo, ¿ok? Sabemos que es fundamental, ¿por qué? Porque cuando usted maneja una buena circulación, justamente esto es lo que transporta oxígeno y nutrientes esenciales a todas las células de nuestro cuerpo y es la que también elimina los desechos metabólicos. Si usted no tiene una buena circulación, se van a presentar enfermedades y dificultades en la salud. Pueden haber problemas directamente de nutrición celular. Sabemos pues que cuando usted tiene una buena circulación, esto automáticamente ofrece una buena nutrición celular. ¿Por qué? Porque suministra oxígeno y nutrientes vitales al cerebro, al corazón y a todos los órganos que funcionen o que tengan que funcionar bien. Entonces, por eso es importante mantener una buena circulación para nutrir nuestro cuerpo, para oxigenar nuestro cuerpo y también ayudar a nuestros órganos a que tengan una mejor función. Y en este caso, la etapa cognitiva juega un rol muy importante. Hay muchas personas que hoy día tienen problemas de mala circulación, están teniendo problemas cognitivos como dificultades para conciliar el sueño, problemas de la memoria, Alzheimer, muchos ya con alteraciones directamente de Parkinson, algunos oyentes que me llaman, licenciada, yo siempre estoy como alterada, yo siempre estoy como con una frustración, ni yo misma me entiendo, estoy de mal humor, tengo ansiedad, me deprimo, estoy bajo depresión, o sea, tantos problemas a nivel de lo que es nuestro estado cognitivo que llevan al paciente a alteraciones directamente o a presentar nosotros mismos enfermedades en lo que es nuestro sistema nervioso y el papel de la buena circulación aquí es intangible. Así que de una u otra manera, amigos oyentes, ¿por qué es importante la buena circulación? Porque también nos ayuda a esa limpieza que necesita el cuerpo, ¿ok? La buena circulación nos ayuda también, como quien dice, a retirar el dióxido de carbono y otros desechos en nuestros tejidos. Aparte de eso, nos ofrece también una salud en nuestras extremidades, evita lo que es esa sensación de frío constante, lo que es el hormigueo, los calambres, la hinchazón de la mano y de los pies. Y resulta, amigos oyentes, que cuando usted tiene una buena circulación, usted está previniendo problemas directamente a nivel cardiovascular o también inflamaciones en nuestras venas, ¿ok? 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
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Va a fortalecer su circulación, va a elevar su sistema inmunológico, mejora la vitalidad, la energía de una manera natural. 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Las damas, pesadez en las piernas, esa fatiga, ese calentamiento que se siente en esas piernas cuando hay una mala circulación. Esa hinchazón, ¿ya? 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que usted no se sienta con unas piernas pesadas, este suplemento, este elegante suplemento que le da vitalidad y les ayuda directamente a mejorar de una manera efectiva la circulación, se llama 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Y bueno, les hablaba de la buena circulación. Así que vamos primero a un pequeño cambio. Ustedes no me muevan el dial porque seguimos con más información aquí en Vegan Store, un spa, en su segmento Bienestar y salud.

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2: Amigos oyentes, nuevamente con ustedes aquí en su segmento Bienestar y Salud. Nuevamente con ustedes, muy contentos, la verdad. Hemos recibido múltiples WhatsApp, múltiples mensajes en nuestra línea verde vía WhatsApp 6625-2258, 6625-2258. Me preguntan, licenciada, si tengo mala circulación, ¿eso puede afectar también mi campo íntimo? Claro que sí, pero si usted está viendo que usted está teniendo dificultades en su erección, para ello tenemos la pastilla del amor. 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Esto no significa que la media no sirva, amigos oyentes, y es una palabra que no me gusta mencionarla. Simplemente quiero que estén enfocados a que ambos productos son buenos. Simplemente la dorada es un poco más fuerte. Así que si ya usted ha probado la primera, que es la pastilla del amor medium, sé que les ha ido muy bien, porque tengo audios que ya me han mandado y me dicen: licenciada, qué producto tan extraordinario y efectivo. Hay pacientes que también se sienten como cohibidos porque piensan que van a vivir toda la vida esclavizados al suplemento de la pastilla del amor. 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En la gran mayoría de los casos, claro que si usted tiene mala circulación, esto afecta a su campo íntimo. Todo ser humano, amigos oyentes, en el caso de los caballeros, necesitan una erección firme. Y si no tiene una buena circulación, ¿cómo va a llegar esa fuerza a ese cuerpo cavernoso o a ese aparato reproductor masculino para que usted pueda tener una intimidad placentera? Pues va a llegar de una manera, como quien dice, atrasada, ¿ok? Como que si usted lleva el carrito ahí, va poco a poco y usted llega tarde. Bueno, justamente así. 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

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Amigos oyentes, estamos ya en la recta final de nuestro programa por el día de hoy. 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Que Dios los bendiga. Hasta otra programación.

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0: Oye, le doy la bienvenida por acá. Buenos días a todos los oyentes a esta hora. El Big Show, Sammy Sandra Sandoval, los artistas espectáculos Sammy Sandra. Esta noche estarán en La Chorrera.
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0: Esta noche estarán en La Chorrera, el Club La Unión de La Chorrera, mano a mano.
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0: Mano a mano.
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0: Con Manuel y Adiel y los consentidos.
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0: En el viernes, buenos días, buenos días.
1: Santo.
0: Es el show de Sammy Sandra, los artistas espectáculos. Para este sábado, atención porque nos vemos en Chitrelandia.
2: ¡Ay, papá!
0: Nos vamos para Chitrelandia, para el barrio.
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0: Hoy es viernes, hoy es viernes.
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0: Ustedes saben. Dímelo, Coqui, dímelo, Coqui, dímelo, Coqui.
2: Hey, atención, muchachos, bolijaguado, fúguense. Hoy es viernes.
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2: Ay,
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0: Y no habrá marcha atrás. Oye, dice por acá, buenas tardes, Nacho, en plena sintonía, disfrutando del programa.

0: Bien, seguimos por acá. Buenas tardes, buenos días, buenos días, buenos días. Ya rumbo a las 12 mediodía. Señores, voy a ir al cambio comercial y regreso con más éxito de los patrones de la cumbia.
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0: Oye, tengo saluditos por acá. Buenas tardes, Chino. En plena sintonía, disfrutando, dice por acá, de Pebre a esta hora, claro que sí. Dice por acá el amigo Rogelio Guerra en sintonía allá en la cantera de Gatún. Ahí dice el amigo José. Feliz semana para todos los fines oyentes de la emisora. Saludos para Tommy, a José Flores. Tenoro allá en Villa Catalina, en Churuquita Chiquita. Saludos.
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vamos, Perón.

0: ¡Qué demencia! ¿Qué dice el amigo Pedro allá en Estados Unidos, güey? Está en Estados Unidos, en USA. La gente de... está siempre escuchando el programa. Siempre en sintonía, escuchando a todo volumen allá en Florida. ¿Dónde que tú estás? ¿En qué estado que tú estás, Pedro? ¿En qué estado de Florida, USA, Miami? ¿En qué estados de Miami tú estás? Saludos, saludos a los oyentes a esta hora de la mañana. Buenos días.
1: Vieja.
0: 11:58 minutos. 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
1: Tiempo para empezar, ¿quiere? Amor de colegio. La intrusa.
0: Oye, por cierto, ese temita Amor de Colegio, buenísimo. Así que voy a acá por colocar este tema de Amor de Colegio.
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0: Ahorita.
1: Bueno, yo estoy igualito a ustedes, ¿eh? A ver si me acuerdo. La intrusa. Hay que ver si me acuerdo. Vamos a ver cuál viene.
0: Esa guitarra, o la guitarrita.
1: Sí.

0: Ahí va.
1: Escuchá la guitarrita, la guitarrita me gusta.
0: La intrusa. Hay que ver si me acuerdo. Vamos a ver cuál viene, vamos a ver cuál viene.
1: La guitarrita.
0: Bueno, yo estoy igualito a ustedes, ¿eh? A ver si me acuerdo. La intrusa. Hay que ver si me acuerdo. Vamos a ver cuál viene.
1: Sí, mi compadre Heredia es un bicho.
0: ¿Sí, no?
1: Un bicho.
0: ¿Ustedes me ayudan? Sí.
1: La guitarrita.

0: A ver si me acuerdo. Vamos a ver cuál.
1: Esa guitarra de mi compa Heredia se parecen a los michos que parrean arriba la casa de uno. Tengo unos michos a veces que se trepan arriba el techo. Hacen así mismo, igualito a la guitarra de mi compa Heredia. Así, ¿ves? Igualito. Yo no, Iguana. Mi compa Iguanita, Cesarín. Es mi compadre Cecita. Me llamo Nagrillo. Saludos, César. La familia Tello. Saludo allá a la familia Tello. Vamos a escuchar los michos arriba del techo, va.
0: ¿Viste ustedes?

pero vamos a ver cuál viene, vamos a ver cuál viene. Si no me acuerdo, ustedes me ayudan. Sí. Va al tiro, va al tiro. ¿Usted se acuerda? ¿Se acuerda? Bueno, me ayuda.

Enséñame a amar de nuevo. Muy bonito este tema. Va a esta hora de la tarde. 12:02. A mi hermano Pedro allá en Florida, Jacksonville. Vaya pelado.

0: saludos para mi compita Cesarín. Mi hermano. Dice la familia Tello Monagrillo. Saludos, mi hermano. Mi hermanito. Hermanito menor.
1: ¡Ay, papá!

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1: Oye, la C, la C, la C, la C, la C. Oye, tengo saluditos por acá. A esta hora de la tarde ya reportando sintonía. La gente allá en el taller, Jorgito, volando llave, mi hermano. ¡Huye, Coqui! Dice por acá, compa Toñín, Cedeño, reportando sintonía de La Chorrera. Qué buenos días, saludos, Chino. Para el doctor Dimas, hasta Tolé, Chiriquí, en sintonía. No te detengas, no, no, no, no, no te detengas. Hoy se bebe, claro que sí, hoy es viernes. Oye, saludos desde La Pita, Alange, en Chiriquí. Oye, saludo a la gente allá en Chiriquí, en La Pita, de Alange. Oye, chicha de Culey.
2: ¡Ay, papá!
1: Yo tengo rato que no tomo chicha de Culey.
2: ¡Ay, papá!
1: ¿Todavía venden Culey? ¿Todavía venden Culey? Yo no sé si todavía venden Culey. Como todo ha ido cambiando con el tiempo, todavía el Culey lo venden. Ahora como hay tantas marcas y tantas vainas, ¿te acuerdas cuando uno compraba el Culey, no? Costaba como 10 centavos.
2: ¡Ay, papá!
1: Chicha de... Le voy a decir una vaina, la chicha de Culey, la chicha de Culey con un qué, que eso era lo máximo.
3: Ustedes sí me van a tener que ayudar.
4: Cómo andamos, Chino de Monagrillo? ¡Wow! Y la sed, vea lo que yo voy a tomar, no hay más nada. Oh, pero me acuerdo de mi infancia, de la escuela. Chicha de Culey con limón. Y limoncito criollo.
1: Bárbaro.
4: ¿Cómo anda, hermano? Saludos.
1: Saludos. Saludos.
4: Sintonía.
1: Sí, sí, sí.

0: Qué bonito suenan los patrones de la cumbia, los artistas de espectáculos, el Big Show, Sammy Sandra. Los de la calle Octava en Monagrillo.
1: ¡Ay, papá! ¡Chichi!
0: Los hijos de Lole. ¡Huye, Coqui! Oye, saludo por acá a la gente en la Sabaneta de los Pozos. ¿Qué pasó, Pedro? ¿Cómo anda la gente allá en la Sabaneta?
2: Cariño mío.
0: Dímelo, Toro.

0: Atención muchachos, Bolívar Aguado, fúguense. Hoy es viernes. La mujer no te va a salir y dice que va para la tienda para... Y fúgate, mano, que hoy es viernes. Y...
1: Ah, sí, sí, sí, vende, ah, pero mira aquí el empaque modernizado. Sí, sí, ya yo me di, ya Elvia me mandó la foto de los culés. Pero cambiaron la imagen. Sí, sí, antes era diferente, ahora estaba como más brillosa, le pusieron más moderna. Esa gente se han vendido, o sea, te tienen años vendiendo culés. El culé es lo más... Eso. Así era ahí tomándose una Balboa Ice para la sed.
0: ¡Ay, papá!
1: Señores, voy al cambio comercial de las 12 y regreso. Los más éxitos de los patrones de la cumbia. Estoy con ustedes hasta las 2:30 con el Big Show, Sam y Sandra. Hoy vengo. Voy a venir, voy a colocarles temas, unos temas viejitos buenos. Como este tema que desde ayer me lo están preguntando, me están pidiendo este tema. Amor de colegio, de Sam y Sandra. Quiero que me escriban ahí a través del WhatsApp 6426-0632. Quiero que me escriban tres temas viejitos, viejitos así, de los primeros de Sam y Sandra. A ver si ustedes recuerdan alguno, a ver que les guste. Me escriben ahí al WhatsApp 6426-0632 y regresamos con eso.
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2: Seguimos por acá con los patrones de la cumbia, Sammy Sandra Sandoval, los artistas espectáculos, el Big Show de Sammy Sandra. Recuerden que este programa se transmite todos los días, de lunes a viernes, de 11:30 a 12:30, a través de Cubo Estéreo, con este su servidor, el chino de Monagrillo, Héctor Abel González, el locutor de los patrones de la cumbia, Sammy Sandra, en la radio. Que se van a escuchar aquí siempre el programa. Ustedes, si a usted le gusta la música de Sammy Sandra, aquí tiene que estar aquí todos los días a las 11:30 a escuchar los temas que a usted le gusta.
3: Chino, la famosa chicha de Kool-Aid y el famoso cachete chola. Oye, ese era el almuerzo de muchos nosotros los panameños.
2: Oye, bárbaro el cachete chola. Allá la peste, tú acabas de decir algo que yo tenía rato que no escuchaba, hermano. Cachete chola, allá la peste. ¡Ay! Había un dulce, el cachete chola es uno que es como chocolatito, que se parece al queque, ¿no? Es una güera grandecita así. Pero había otro, el cachete chola no es uno que era como redondo y era rosado, que traía como la azucarita, ¿verdad? Pero también había uno que era cuadradito, también rosado. Era rosado como con cremita, ese era bueno también. Y había un pan de dulce, que eso ya no lo venden en las tiendas, los pan de dulce. Los pan de dulce, los pan de dulce, eso era lo máximo. Con una bebida de 15 o con chicha de Kool-Aid. ¡Ay, Dios mío!
4: ¡Ay, papachichi!
2: Esos dulces eran los dulces de las tienditas de antes. Ahora los dulces de las tiendas están malos.
4: ¡Ay, pa!
2: Así, cuando este tema salió, Amor de Colegiala, vendían bebida de 15. Ya no venden eso.
5: En su tiempo existía el mantecado también, el mantecado que...
2: El mantecado, sí.
5: Este dulce era medio tostadito ahí, sabroso. Como...
2: Los dulces eran buenos, ¿sí? Eran buenos los dulces. Ahora los dulces vienen todos procesados, no sé.
6: Chilo, gallina fina cruzando, Sammy Sandra.
2: Gallina fina. Gallina. Pero gallina fina no es tan viejito. Yo estoy hablando de uno de esos que... De los temas viejos, de los temas antes de todos, de los que fueron populares. Quiero que me manden, por lo menos como tema como este. Este tema, sí ya estaban pegados, pero fue un clásico. En este CD de Embárrate de Hombre. Este CD fue muy bueno, Embárrate de Hombre. Este CD salió en el 97. Yo tenía 17 años cuando 17 para 18, cuando este CD salió. Este CD fue una locura.
7: Hermano, buenos días, excelente viernes.
2: Buen día.
7: Hoy es viernes de...
2: ¿De qué?
7: De 2 que 3. No era tan quemado, era clarito.
2: Sí, era blanco.
7: Más o menos.
2: Era blanco, sí. Y venía rosadito
7: y entonces,
2: arriba con
7: azucarita. Por arriba estaba rojo.
2: Rojito, sí.
7: Ese era el cachete chola. El cachete. No era tan... Quemado, es el queque.
2: El queque, sí. El cachete chola, sí. Ahora corregí ahí. El cachete chola era rosadito y traía así como azuquita arriba. ¿Eh? Era bueno.
3: Y existía también el cañón,
2: El cañón
3: estaba. El cañón, que decía uno, el cañón que valía 10 centavos.
2: Ofi, 10 centavos.
3: En las tiendas lo había para vender.
2: El cañón, sí.
3: Y ahora todo eso también.
2: No vende.
3: Devolucionando también.
2: Sí, hombre, sí. Esa es buena, me acabas de pedir, ¿eh? Esa canción es bonita. Aquí acabo de colocar este tema y estamos hablando. Ey, cosas que ya tú no compras en la tienda porque ya no hay. Ya no... Antes te daban cuando tú ibas a la tienda y tú pedías un pan. Antes te vendían un pan. Ya los chinos no venden un pan. Tú puedes decir, deme dos pan. Ya tú, el chino ya no te vende así. Bueno, a menos que tú vayas a una panadería. A menos que tú vayas a una panadería, te venden un pan o dos pan. Pero ahora los chinitos, a las tiendas, bueno, yo no sé, en el interior creo que todavía, pero aquí en Panamá tú vas a una tienda y tú dices que deme un pan y te mandan para allá, para donde están los moldes de pan. Ya tienes que conseguir un molde de pan. Entonces antes tú ibas a la tienda y tú pedías que deme un molde de pan, digo, tú deme dos pan ahí. Y el chino venía y abría una bolsa, te daba dos pan, sacaba dos pan y te lo envolvía en un papel chocolate. Ese papel chocolate nosotros lo reutilizamos y hacíamos cometa con eso.
4: ¡Ay, papachichi!
2: Eso era antes. Ya es nada de eso ya.
7: Hermano, buenos días, excelente. No, oye, en el tiempo mío, allá en mi pueblo, Garachiné, me gustaba ir a la tienda porque nos daban ñapa.
2: Sí.
7: La ñapa era una bolita de colores y dulce, pues. Tú ibas a la tienda y te daban una puñada de ñapa.
2: De ñapa, sí. Buenísimo.
5: Ese era el famoso papel de envolver carne.
2: Con ese papel también envolvían carne y de todo. Ese era el cartucho de antes. Ese era el cartucho que daban los chinitos antes, la gente en la tienda, pues. A ver, ¿qué hice por aquí?
8: ¡Habla Cholo! ¡La sed!
9: Buenos días, chino. Había uno de que oiga el viejo para joder. Yo te dije que brindemos por los muertos.
2: Sí, lo brindemos por los muertos. Ya la puse en antes. La acabo de poner en antes. Así que, señores, vamos a escuchar este recuerdito de los patrones de la cumbia, Sammy Sandra.
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2: Eso.

Tremendo este tema, no hay duda. Un temazo. Cuando este disco salió, eso fue una locura. Empezó a crecer la vida artística de los Patrones de la Cumbia. Fue una locura. Estamos hablando de grandes temas. Sammy, Sandra, Sandoval, los artistas espectáculo.

0: Voy a colocarles un tema del primer CD que sacaron los Patrones, Sammy y Sandra. Fue en el año 1995. Este CD, o LP, o como le quieran llamar, este primer disco que salió con estos artistas, se llamaba El Patrón de la Cumbia Volumen 1. O sea, fue el primero que sacó Sammy. Un saco de chocolate.
1: Cuando estoy en clases.
0: Ahí, El Patrón de la Cumbia, decía, canta Sandra.
2: ¡Ay, papachichi!
0: Vamos a escuchar un clásico.
3: Estoy presintiendo que...
0: Super clásico de los Patrones.

0: sea que este tema, imagínense ustedes, este tema se escuchó en el 97, parte del 98, y ya Sammy había hecho dos CDs. Así que vamos a escuchar este tema que tenía Sammy para aquella época, buenísimo. Con este empezaron ellos su vida musical, con este tema que van a escuchar. Esto que van a escuchar ahorita. A ver, vámonos con esto.
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0: dice mi hermanazo Level. Dice mis amigos de Atlas. Saludos, hermanazo. Compadre, DJ, el popular José, conocido como José. El popular DJ Level, la máquina.
1: ¡Ay, papá!
0: Muy bien, hermano, muy bien. Aquí ustedes me imagino escuchando. Poniendo, dice, ¡guau! Wow, este tú no la tienes. 1995, Leve, cuando salió este disco. ¿Cuántos años tenías tú?
1: ¡Ay, papá!
0: ¡Huye, Coqui! Sí, sí, buenísimo. Todo el equipo de Atlas trabajando fuertemente en la calle. Todos los muchachos ahí que se encuentran laborando. Están en la calle los vendedores, los supervisores. Sí, señor. Sí, señor. Salud, hermanito. Compa Azuri López, la marca.
1: ¡Ay, vecina! Volvemos cuando amanezca.
0: Esta canción, para que ustedes sepan, esta canción salió en el CD El Patrón de la Cumbia Volumen 1. Fue el primer disco que sacó en su discografía musical Sammy en el año 1995. Luego en el 96 salió El Patrón de la Cumbia Volumen 2. Después en el 97 Embárrate de Hombre. Después en el 98 A Gozar. En el 99 Tan Nuestro Como el Canal. En el 2000 Echando Pa'lante, que eso fue una locura. 2001 Raíces. Y por ahí se fueron Evolución. Y por ahí un montón, imagínense ustedes cuántos hay. Desde 1995 hasta nuestros días.
1: ¡Ay, papá!
0: Tienen para hacernos un mes de concierto y no acaba.
1: ¡Ay!
0: Los patrones de la cumbia, Sammy Sandra, los artistas internacionales, los artistas de Panamá para el mundo. Desde 1900, bueno, ya ellos tocaban antes, desde 1992, 93, 94. Ya tocaban, pero no habían producido un disco como tal. Y esta canción que están escuchando se llama El Patrón de la Cumbia. ¡Huye, Coqui! Si está aquí, ya está, mira. Él le puso, él puso y que el título, El Patrón de la Cumbia. ¡Qué locura con El Patrón! Historia musical, gente, historia musical. Vámonos con otra historia musical, ¿quieren otra? Vamos con esta entonces, vamos con esta. Cuando Sandra tiene una buena gallusa. Me has robado, tú y yo, se llama. Este CD se llamaba Me has robado el corazón. Te voy a decir cuándo salió este tema. Ah, no, ese fue el corte promocional, perdón.

0: Fíjate que este CD no lo tengo aquí en la discografía de Sammy. O sea, el CD se llama Sammy Sandra Sandoval y el corte promocional es Me ha robado el corazón. Pero en la discografía no me sale, porque este lo grabó Sophie también. No sé cuál es. Mira, no sé cuál es. No está, no sé, en el 2021. Ah, debe ser que son del 2021 en adelante. También puede ser, sí. Pero el 2021 no, no creo. Dice por acá, adoro los duros de culé, lo máximo.
1: ¡Ay, papá, chichi!
0: Alfredo, mi hermano, amor azul, oye, poneme Amándome se muere. Una de Sammy, te soltaré la rienda. Y Bandit, ¿qué es lo que, hermano? De todo ha cambiado, todo, hasta en el interior ha cambiado todo. Chino, en Chiriquí conoce un dulce llamado La Trompa. Era del diámetro de un platito, costaba un centavo, un real. A mí me alcanzaba para dos en el recreo con agua, eso era miseria. ¿Cómo se llamaba en Chiriquí? La Trompa. Interesante, La Trompa. Qué buenas tardes, el tema Todavía Te Quiero, gracias. Brindemos por los muertos. Hola, Chino, la mamá llena. Saludos para Itzel, hasta Cañitas. Complárseme con Amiga Prohibida de mi amiga Sandra. Una trompa con Pepsi. Una trompa con Pepsi.
1: ¡Ay, pa!
0: Ay, una trompa.

0: Sin hablar en sintonías de la Unión de Azuero. Saludos, saludos y bendiciones. No, ahí ya tocaban en el 80, ya tocaban.
1: Buenas tardes, Chino. Chino, te voy a contar una anécdota que me pasó a mí.
0: A ver.
1: Cuando yo estaba chica, tenía 9 años. Ajá. Mi mamá me mandó a comprar un azúcar y como el azúcar la envolvían, ajá, en esos cartuchos amarillos, mi mamá me dijo, vaya y compre el azúcar que es para el café mañana de tu papá. No se quede jugando porque el azúcar la queremos para mañana. Chino, llegué yo, venía con el azúcar y la tirándola para arriba, tirando, y se abrió el cartucho, el cartucho amarillo ese, el papel amarillo, sí, ese, sí, que sí, envolvía en el azúcar.
0: Ah, claro, claro.
1: Se me cayó en el piso. Y toda se derramó el azúcar. Yo venía con un poquitito que quedó en la
0: limpia,
1: papel
0: de la,
1: amarillo.
0: De una limpia.
1: Te digo, yo llegué a la casa, yo no me atreví a llegar porque mi mamá me había dicho que no me quedara jugando. Bueno, Chino, me han dado una rejera con un rejo de mirto. Esa rejera yo jamás la olvido. Tengo 65 años y todavía me acuerdo de eso.
0: Bueno,
1: ¿por qué? Porque los papás de antes corregían a uno. No era que íbamos a hacer lo que nosotros queríamos. Sí, era que los papás corregían a uno. Él ya me dijo, vaya y venga rápido. No, yo me quedé jugando. Limpia. Cuando venía, tiraba el azúcar para arriba y la apañaba y... Así fue mi anécdota.
0: No, definitivamente, y esa fue la mejor forma de corregir de aquella época, a la cual le llaman ahora, a eso ahora le llaman maltrato. Lastimosamente, pues todo lo hemos puesto, ahora todo es un tema, pero los padres, nuestros padres, nuestros abuelos, era la forma correcta de enseñar a los pelados, a los niños, a respetar, a creer en la palabra del papá, ¿ves? Venga temprano, si usted llega tarde, metemos una limpia. Y eso no era fallo, eso no era que te decían que te iban a meter una limpia y te decían, no, mentira, ese era relajito, no. Si te decían que tenías que llegar una hora, tú tenías que llegar a esa hora, hermano, porque si no era una zumba que te iban a dar. Y era la forma correcta, y muchos de nosotros, gracias a eso, gracias a esa zumba, gracias a esos correazos, tenemos una forma de crianza muy distinta a lo que está ahora. Usted no puede corregir a nadie, a un niño menos, a un jovencito menos todavía. Ni se le ocurra corregir al hijo ajeno, ¿eh?
2: ¡Ay, papá, chichi!
0: La gente allá en Concepción de Cañaza, en sintonía de la programación, que dice por acá, José.
3: Chino, y había otro que le decían el rosquete, el famoso rosquete, sí, uno sí, grandote.
0: El rosquetón.
3: Rosquete que valía 10 centavos también, sí. Ya tampoco sale tampoco.
0: No, el rosquetón, Ofi, Priti. Con café era bueno. Saludo para Edio Barrio, Edio Barrio tiene una tienda, Edio Barrio no vende nada de eso.
4: Buenos días, Chino, ponte esa, el fruto de tu amor, que es una mansa plena.
0: Sí, es una plena, bonita. Saludos para la mami Migdalia Alveo allá en el Tutuá. Saludos por aquí, hay muchos saluditos.
5: Y entonces sí tocaban monte adentro, pa' les jalaban, lo llamaban, iban para todos esos pueblitos, campesitos, campos pequeños, pero iban y jalaban. Sí. Ya pues, después vino una explosión, ya del 2000 para acá que va internacionalmente y siguen internacionalmente.
0: Sí, Sammy y Sandra, no hay duda de que empezaron como cualquier artista, de abajo, de menos a más.
6: Paco. ¿Qué hubo? Buenas tardes. ¿Qué hubo? Estéreo, el Chino Monagrillo, carajo.
0: Lo que queda.
6: Lo que quiera. Chino, yo me acuerdo que yo me ganaba barriendo el patio a la maestra que me daba clases en primero y segundo grado.
0: Ajá.
6: Un duro, y le barría el patio, y ella tenía una tienda. Y en veces venía yo y le pedía, no, maestra, deme un harta pobre, un dulce como de porte de un bloque de seis, de cuatro, perdón, y una soda Fanta.
0: Oye, saludos. Alfredo también por acá. Buenas tardes, ¿cómo está, Chino? Saludos para doña Zenaida allá en la Villa de los Santos de parte de su hijo Chicho. Saludos le manda a Chicho allá a la señora...

0: de allá en Los Santos. Saludos, le manda Chichu. Tremendo programa de los Patrones de la Cumbia. Buenos recuerdos de sintonía desde Boquete, Chiriquí. Lenco Cortés fueron nuestros padrinos de la promoción 1996 del Colegio Félix Olivares Contreras. Hace 30 años casualmente. Bueno, yo me gradué en ese año, en el 96. Sí. En el Colegio Monagrillo. Me gradué yo en ese año. También somos la misma promo. Qué bien. Saludos, hermano Lenco. Tenemos la misma promoción en el 96. Buenas tardes, en sintonía de Darién. Por acá, saluditos.
1: Buenas tardes, Chino. Saludos y bendiciones para usted y toda su audiencia.
0: Gracias, hermano.
1: No sé si recuerdan de la pasta de tomate, también la vendían por cucharada.
0: Oye.
1: El azúcar por cucharada.
0: Sí.
1: Uno iba y compraba, mi abuela me mandaba a la tienda y todo me lo envolvían en ese papel amarillo.
0: Esa no me la sabía, hermano. Esa no me la sabía. Yo no. En serio, yo eso sí no lo compré nunca, la verdad. Yo sí sabía que los panes tú lo podías cobrar. Muchas cosas se compraban individualmente, pero la pasta no. Esa sí no la sabía yo, hermano. Eso debe ser en otro lugar, en otro barrio, en otro pueblo. Puede que sí, porque es diferente. Sí recuerdo también, ¿saben qué me acordé? Me acabo de acordar ahorita. Antes vendían algo que, ¿cómo resolvía? El pavito. Ey, el pavito, allá la pete. Uno iba a la tienda y como habíamos varios en la tienda, habían varios comprando pavito. O sea que nadie compraba y que la botella, nana. Puro pavito, papa. ¿Por qué dejaron de... Ey, los pavitos resolvían pretty, loco. Ah, les acabo de reventar la mente. Todos los que están escuchando este programa se comieron algo frito con algún pavito. En tu casa cocinaron con pavito y no me digas que no. Pavito. Señora, deme un pavito, queso amarillo, dos pan y un culé.
2: ¡Ay, papá!
1: Chino, los pavitos estaban a 10 centavos.
0: Sí, señor.
1: Y los panes lo volvían con papel amarillo. Dos por un real.
0: Sí, señor. Les acabo de explotar la mente.
3: Hey, chino. No sé si eso de que vendían así también vendían la.
0: Esa de que vendían pasta con cuchara, esa sí no la recuerdo yo. Ey, esa sí no me acuerdo. Yo sí nunca compré de que pasta en una cucharada de pasta. Nunca había comprado eso. Así, nunca. Bueno, yo no. De repente usted decía antes, pues. Ustedes son más viejos que yo.
1: Chino, y un cachete chola con un tampico.
0: Esa era buena.
1: Sabrón.
0: Sí. Cachete chola.
4: Chino, y en aquel tiempo que nosotros nos criamos, que fue del 70, que yo nací en el 73 para acá, hasta el papá le pegaba a uno y uno nunca acusaba al papá en la ley, pero ahora no, porque ahora el papá le pega al hijo y el hijo de una vez hace... Como tiene teléfono, llama al patrulla de una vez y el patrulla viene a buscar al padre de familia. Y porque por eso es que usted ve la delincuencia, que la delincuencia está demasiado que ya no se puede ni salir.
0: Es correcto.
4: Sí.
0: No es mentira. Todo eso viene a eso, que hemos satanizado corregir las cosas. Una cosa es golpear. Y yo siempre he dicho eso, una cosa es golpear y otra cosa es corregir.
5: Ve, chino, la mamá mía, esa ley hubiera existido en aquellos tiempos, le hubieran dado cárcel de por vida. Me quedaba marcado y me decía, y no te di, te cogí más o menos del lado. Me decía, agarrar bien, menos mal.
0: No, a mí me daban una zumba. Mi mamá era tesa, loco. Mi mamá me decía, te la ganaste. Pero ella se quedaba como que quietecita y ella como que, tú sabes, se ponía ahí que así como que no te iba a pegar, ¿no? O sea, ella me engañaba realmente. Ella me engañaba, ella me... Bueno, normal, como que... Ah, mi mamá está hablando locura, mi mamá no me va a pegar. Entonces, ¿qué pasaba? Que yo veía y se me olvidaba la cinta que ella me iba a pegar. A mí se me olvidaba. Entonces yo andaba normal, así como que no me van a pegar normal. Y después, en algún momento, yo me tenía que ir a bañar. Cuando yo me iba a bañar, compa... ¡Butum! La puerta... ¡Zumba! ¡Agárrate! ¡Huye, Coqui!
6: Chino, y yo me acuerdo, pues, hablando de cómo corrían a uno los abuelos, pues, y los papas.
7: Sí, sí,
6: en el colegio. Eso, arrodillado en grano de maíz seco. ¡Ay, papa! Yo le digo, ¿cuándo se pare de ello yo?
0: Dice por acá, hey, la mamá de uno, lo que encontraran por ahí te lo aventaba. Oye, saludo para mi hermanazo Antonio García, allá en Cermeño de Capira, en sintonía, esperando el evento, dice por acá. A ver, ¿qué dice la gente? Mira, que me queda, es más, ya el programa de Sammy terminó, pero me he quedado con ustedes comentando porque me ha gustado el tema. Normal, podemos seguir hablando. Porque tenemos un buen bonito tema, es hermosamente bonito recordar viejos tiempos. La verdad que existen muchas ganas de volver al tiempo anterior, porque ahora el tiempo de ahora no está en nada, la verdad, ¿verdad? Le digo la verdad, ustedes no se sienten a veces que da ganas como que fueran los 80, los 90, los años anteriores, pues. Porque ahora todo está caro, todo es un problema, la gente no sale, no conoces al vecino, todo el mundo está como que envidia, que tiene este, que tiene aquel, todo como así. Entonces uno vive como mal, como que como no es ese, uno extraña ese tiempo de vivir aquellos tiempos donde tú estabas, que nadie estaba complejado de nada. No importaba si tenía, si no tenía, todo el mundo vivía tranquilo.
8: Y pavito, cuando pavito, esa cosa. Ah, si tiene bastante que.
0: El pavito, Ofi. ¡Ay, a la peste! Me acaba de mandar una foto de un pavito. Quiere decir que todavía venden pavito.
8: En el kiosco donde Blas y donde Clemente. Hay pavito todavía, sí, no.
0: Ey, mira, me mandó Blasi. Blasi tiene una tienda allá en el kiosco de él. Blasi, ¿cuánto vale el pavito ahora en el año 2026? Tú que tienes la tienda y me acabas de mandar la foto. ¿Qué vale un pavito? Yo tengo muchos años que no sé qué es comprar un pavito. Y yo posiblemente, muchos de los que están oyéndome aquí, muchos ya también tienen rato que no compran un pavito. ¿Cuánto cuesta el pavito actualmente, Blasi, en las tiendas?
9: Bueno, yo lo vendo ahora mismo a Cuara. Ahora me está vendiendo a Cuara.
0: Wow. Imagínense ustedes. No, claro, estamos en otros tiempos. Pero imagínense cómo. Ahí tú te das cuenta cómo va evolucionando la economía del país tras año. A Cuara tan pavito. Antes usted compraba 10 pavitos, era un dólar. Ahora nada más compra 4.
2: ¡Ay, papachichi!
10: Bueno, yo iba a tomar la soda a 10 centavos, las maltas a 10 centavos.
0: ¡Wow! La malta a 10 centavos. Yo me acuerdo de la malta a 10 centavos. Saludo a Manuel Mendieta en sintonía, mi hermano.
11: Oye, Chino, y también uno llevaba su pacha para comprar aceite, porque lo vendían así suelto, dije un cuarto, media.
0: Sí.
11: Y también yo me acuerdo que las reglas de los papas era que si usted no hacía algo, lo castigaban para que usted cogiera camino por el bien. Y aparte de eso, tiene otra que me acordé también, que yo me acuerdo que en ese tiempo, póngale, ahorita tengo 5'4", póngale para allá, que usábamos los zapatos, eran sandas de plástico, y cuando teníamos que ir a marchar en el pueblito, oiga, la calentura en esos pies que nos daba.
0: Me imagino, claro que sí. Oye, tengo una cantidad enorme de personas que dice, mi mamá calentaba el sartén y le ponía la punta del pavito en el fondo a la pared y se rompía.
2: Ay, papá.
0: Esa es la forma, esa es la forma correcta. Bueno, a mí nunca me pegaron y seguía, y era buena muchacha, dice. Ah, te portabas bien. Dice, a mí nunca me pegaron, pero yo me porto bien. O sea, que tengo buena crianza. Todavía hay pavito en Mr. Precio. Hay la soda Royal Cron. Oye, Chino, y el fideo. Arrear los fideos también.
12: ¡Viene el agua, Chino! Chino, placer, oye. Yo estoy viendo el man ese. Mira, Chuzo. Yo vengo de un pueblo muy humilde, en Garnadera de Atalaya, compay. Lejos. Y yo nunca he escuchado esa anda que dice ese man de que vendían pasta.
0: Yo tampoco.
12: En cuchara, pero, esa tiene que ser en Cuba, porque aquí en Panamá nadie de las notas que yo he escuchado en la radio, porque yo sí escucho radio, yo he escuchado de ese man, ese man ¿de dónde será?
0: Yo no sé, pero debe ser que en el barrio de él, en la tienda donde estaba, la tienda recogía de alguna forma. Hay que dame un peso de pata.
2: ¡Ay, papá!
0: ¡Qué locura! Y que dame un peso de pasta, dame un cuara de azúcar. Ya la vida, qué demencia. Dice por acá, cuando recién llegamos a Monagrillo, el parque era la tienda de Lacey a comer helado. ¡Ah, buenísimo! Oye, esa, me acaba de recordar algo. Me acaba de poner aquí las malteadas. ¡Ey! Nadie hace malteadas. Yo no sé, ya yo no la puedo conseguir. Yo voy a hacer un negocio allá en Monagrillo. Allá voy a poner a mi mamá. Yo le quiero que volvamos a hacer malteadas, pero como las malteadas de antes.
2: ¡Ay, papachichi!
0: Sí, eso ya nadie hace malteadas como las malteadas. Oye, eso era pretty loco, las malteadas. Y te quiero, mi amor. Este por acá. ¡Oh! ¡Mira, pavochita! Oye, Marcelina, bárbara.
13: Chino, buenas tardes. Ahora que usted habla de que lo que la, en el tiempo de antes, lo que las mamás hallaban, por ahí se lo aventaba uno. Una vez me pasó, estamos en el interior, pues, allá en Calabazal, y había unos peje perros y satina maná, guindando, pues, soleando, ya eran las 5. Mi mamá me manda, oye, sí, anda a recoger los pejes y las satinas, que ya viene la noche. Pero nosotros estábamos jugando bola, guiñando bola, pues, y yo no iba. Hasta que cuando vi que mamá misma iba a recoger las satinas y los pejes, cogí un taburetico de cuero y yo no alcanzaba y me trepé en el taburetico y cuando voy a coger la sardina y los pejes, me torció el dedo. Ay, hasta que me quejaba yo del dolor. Y donde yo me quejé del dolor, que me agaché así, que me iban a cuerear, como yo salía huyendo porque no me pegaran, ya estaba papá con una soguita en la zona, me amarraron en la columna, que las columnas allá de nosotros eran un macano. Como era pared tierra y me han dado una cuera por desobedecer, cuera amarrado para donde yo iba a salir.
0: Y era verdad, era la forma que para que aprendiera de huevo a huevo. Dice que por acá quiero agradecerle a Teresita Arias, que fue la que puso a la ley de acusar a los papás. A ver,
14: tocando ese tema de la crianza de los chiquillos hoy en día. Yo me creo con mi abuela. Y con el simple hecho de meterme en la conversación de dos adultos, sí, sí, ella solamente me miraba. ¡Ay, Dios mío!
0: Estabas listo. Tú te metías en una conversación de adultos como niño. A ti te torcían los ojos. Y cuando ese adulto que se fue, te agarraban por la hora y que ven acá pelado del carajo.
2: ¡Ay, papachichi!
0: Hey, la chelita. Bueno, la chelita ya no vende. Ya vende. Bueno, sí, todavía venden la chelita. Yo creo que sí, todavía venden la chelita.
4: Chino, otra que en el tiempo que en el tiempo de antes, que nos criamos nosotros, la juventud se casaba a los 21 años, a los 20 años, a los 21 años más, a los 21 años. Ahora no, porque ahora la juventud a los 16, 17 años, ya se lleva la mujer para la casa. El hijo se lleva la mujer para la casa. La hija se lleva el novio para la casa. Por eso es que hoy en día no hay un fundamento por eso.
0: Sí, es correcto, es verdad. Eso sí es una realidad. Somos muy permisivos. Eso no hay duda de que hemos cambiado. Pero es que hemos cambiado por, no sé qué nos cambió. No sé si las redes sociales nos cambiaron. Yo pienso que sí. Yo pienso que las redes, cuando empezamos a ver otras culturas y empezamos a normalizar las cosas, eso creo que fue cambiando, todo fue cambiando por eso.
15: La malteada de antes.
16: Ni la malteada ni los cofios, porque tú ibas allá y comprabas un cofio.
0: Sí, la malteada ya no hay, loco. Un peso de pasta viene siendo como un minuto a cuar.
2: ¡Ay, papachichi!
0: Oye, mi gente, oye, me he quedado aquí con ustedes porque es bonito recordar. Y cuando uno recuerda, uno se viene en cosas bonitas y ese momento es muy bonito. Y les agradezco a ustedes por compartir sus recuerdos conmigo. A mí me encantan también los recuerdos, definitivamente.
16: Chino, ¿y tú te acuerdas que tú te ibas a la tienda y comprabas y el vendedor te daba dizque la ñapa? La ñapa.
0: Sí, sí, eso ya. No da nada. El chino ya no quiere dar ni confite de ñapa. El chino no. ¡Ey! No dan nada, ni centavo. Ellos antes te daban por lo menos un confite si no tenían un centavo. Ya ni eso te quieren dar. Te cobran de más la cosa.
2: ¡Ay, papachichi!
0: En mis tiempos, 50 al 6 se compraban el pan por medio saco a 50 centavos. Nunca conocí desodorante ni jabón de baño. Solo jabón del país, que era de ceniza con sebo de vaca. ¡Diablo! ¿En serio? En mis tiempos, el 50 al 60, o sea, en los años 50 y los años 60, dice acá el oyente que se compraba el pan por medio saco. ¡Wow! A 50 centavos. ¿Tú te imaginas, compré que? Deme un medio saco de pan. ¡Vaya la peste! Se no conoció el desodorante ni el jabón de baño. Me imagino que todavía para esa época no se confeccionaba. No había industrias tan grandes como esa para... ¡Wow! ¿Y qué se ponía? Limón, me imagino, ¿no?
2: ¡Ay, papachichi!
0: ¡Huye, Coqui! Imagino que usaban otras especies como plantas, cosas así, para el uso... me imagino para el desodorante y esas cosas. Sí, sí. De tiempo, la gente se adaptaba. La gente cocinaba, miren, la gente antes cocinaba con achote. Eso sí es verdad. La gente no compraba achote, la gente cocinaba con achote. Vaya. Bueno, señores, oye, me pasé, miren que me repasé. Señores, voy al cambio comercial. Gracias por compartir conmigo todas esas experiencias bien bonitas que ustedes tienen a través del tiempo. Es muy bonito. Oye, que se cepillaba con ceniza o carbón. ¡Wow!
2: ¡Ay, papachichi!
0: Ya, los dientes blanquitos. Saludos. Emergildo Osorio por acá, para el que dice ya la última nota por aquí.
17: Hey, chino, si antes las mujeres para maquillarse, para pintarse, se usaban achote en pepa.
0: No puede ser.
17: Eso pinta como si fuera un pintalabio, un maquillaje, para ir a baile.
0: Sí.
17: Y eso quedaba en la ropa, la gente, te igual, bueno.
0: No puede ser, ¿en serio? No, nunca me imaginé eso. Bueno, yo nací en el 70, así que no. Quizás antes. Eso es una muy buena pregunta. En los años 50 y 60, ¿cómo se pintaban las mujeres? ¿Ya tenían coloretes y esas cosas para pintarse? Yo no sé porque no viví en esa época. Tendría que preguntarle a ustedes, que quizás tengan un poquito más tiempo que yo.
18: Chino, y las galletas de palo, que antes las compraban en Penonomé por ciento.
0: Sí, la galleta de palo. Wow. Esa no la conocía tampoco, la galleta de palo.
19: Hey, el perfume era con flor de cananga. Mi abuela hacía flor de cananga, un perfume más sabroso.
0: Ah, sí, había un perfume, yo recuerdo. Un perfume que ponían que olía como a mistolín. los perfumes de arte.
20: Fuerte.

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11: Fuerte el temblor, bastante fuerte el temblor, señores. Increíble lo que acaba de suceder. Acabo de vivir una de las experiencias más inexplicables. Aquí en Panamá no es un país de temblor. Pero acabamos de tener un temblor gigantesco aquí en Panamá. Por primera vez yo siento eso. Voy a buscar información para dárselas en la Universidad de Panamá. Lo que hice por aquí. ¡Wow! Salí, dejé esto aquí tirado porque yo sentía que se estaban moviendo mis piernas porque estoy sentado, pero no identificaba qué es lo que estaba sucediendo. Y aparentemente, pues, este temblor sucede. Estoy buscando información relevante aquí para darles a ustedes, pues, información con respecto a este temblor. Vaya, estoy todavía así asimilando la información de...
12: Volví a temblar.

Vaya, señores, esto, lo que está sucediendo en el país ahorita es impresionante. Un terremoto de magnitud es lo que está sonando, lo que está sucediendo en todo el país. Las personas serían bueno que se comuniquen. Muy fuerte, se sintió muy fuerte este terremoto, este sismo. Tengo información por acá que aparentemente. Vamos a ver, vamos a buscar información. Quiero, estoy buscando de dónde ha sido el epicentro de este. Estoy entrando al Instituto de Geociencias. Yo estoy en un tercer piso y aquí esto se sintió bien feo. El edificio traqueó, se movió impresionantemente. Wow. Ha sido una locura. Aquí dicen que esto puede ser un terremoto. Muchos dicen que es sísmico. 7.5 fue reportado, dice, el 9 de octubre al 2026. Es lo que se dice por aquí. A ver si encontramos mucho más información. No hay mucha información todavía porque acaba de suceder. Otros dicen que pegó por allá, por los lados de la Pitalosa. Por allá me imagino que se tuvo que haber sentido bien duro por allá, si entonces Pitalosa, Santiago, Agua Dulce, provincias centrales, y acá se sintió eso en provincias centrales, eso se tuvo que haber sentido bien fuerte. Es mi primera vez de sentir una experiencia como esta, nunca la había sentido, me pareció impresionante. Yo vivo aquí al frente, hay unos edificios, vi cómo esos edificios se movían, había unos tipos en unas guindolas limpiando el edificio, ustedes tenían que ver esa vaina. Una locura. Ey, qué miedo, la verdad, ha sido impresionante. Se movía todo a niveles muy fuertes. Yo creo que aquí en Panamá nadie estamos preparados para esto. Nadie había sentido un terremoto de esta magnitud, un sismo de esta magnitud. Impresionante, impresionante. Discúlpenme que le dejé prácticamente la emisora tirada, porque como le dije, pues yo estoy aquí en un tercer piso. Y la forma en que se movió todo esto, cómo se movió todo esto aquí, fue muy fuerte. Traqueó. Yo escuché cómo traqueó. Crac, crac, crac, crac, crac. Yo pensé que se iba a caer. Realmente, nunca había sentido algo tan grande como esto. Y esto aquí se sintió. Y la verdad que uno se asusta bastante. Pues aquí no estamos acostumbrados a eso. Aquí mandan información, pero todavía esa información como que no está clara. 7.0 dicen por acá, acá dicen 100.2, allá en Darién, la gente no sepa, a ver que me hagan los reportes de dónde han estado sintiendo o lo sintieron, para allá para provincia central, aparentemente, pues esto es lo que se maneja ahorita, última hora, para ver, vamos a buscar aquí, última hora, para darle información precisa, última hora, hace 10 minutos, un sismo de 7.0 indican por aquí. Parte de la información en el Carmen se movía muchísimo. No, esto fue una locura aquí. Yo estoy aquí en el Carmen. Por acá dicen un terremoto de 8.0. Yo la verdad que creo que esto pasó a las 8. Yo creo que esto está en 8. 8.0 sacude hoy a Panamá en el epicentro profundidad. Así que es lo que se dice. Lo que está ahorita mismo pues sonando. Dímelo.

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0: Damos inicio a los 60 minutos más escuchado en la radio panameña, la hora de la descarga montañera, los éxitos del mejor exponente de la cumbia típica en Panamá, Alfredo Fellón Escudero, Lorida Moreno y su salsa montañera, el compañero. Hoy viernes, inicio de fin de semana, como siempre, complaciéndoles en nuestro WhatsApp de cabina 6426-0632. Bienvenidos sean todos, gracias por acompañarnos.
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3: Oye, como siempre, en sintonía, el amigo Edio Barrios en la pesa número 2 de la Gran Chorrera, el teniente Humberto Chan allá en el Darién. Saludos y bendiciones al amigo Rafa Sáenz en Santa Fe y Darién. Mi compadre Martín Magallón allá en Franfil. Saludos y bendiciones. Gracias por acompañarnos hoy viernes.

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6: Mis amigos, sean todos bienvenidos a la programación del 15-9, los éxitos de Vladimir Atencio y toda su agrupación El Manantial de Amor. El compañero les saluda. Como siempre, estamos complaciéndoles en el 6426-0632, nuestro WhatsApp de cabina. Sean todos bienvenidos, buenas tardes.
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0: visiblemente preocupado, señalaba que no se debe mencionar, sin embargo, como lo decía Máster hace un rato, y citaba a NOAA, que es la encargada de la verificación y de estar mandando los mensajes sobre precauciones en caso de esta situación, y los informes se mantienen en donde se habla de oleajes fuertes, lo cual se ha venido dando ya sin necesidad de un movimiento telúrico de este nivel, y por supuesto aconsejan tener cuidado sobre todo en las áreas costeras. Sin olvidar que el epicentro se menciona que fue muy cerca al área costera en la península de Azuero, lo cual es lógico que este tipo de situaciones se den. Y se mencionaba, como bien decía Alessio, para algunos mensajes que han estado fluyendo. Sin embargo, insisto, sí, las agencias especializadas no mencionan el término como tsunami, pero sí oleajes fuertes y peligrosos en las áreas costeras.
1: Nos escribe Milton René Ordóñez del CID, dice: concernado, los escucho en la alcaldía Coyoacán, al sur de la Ciudad de México. Les envío un abrazo solidario y estaré atento por si hay que enviar víveres, provisiones o lo que requieran. Un abrazo solidario de Milton, muchísimas gracias. Sobre todo viniendo de una ciudad que sabe en carne propia y a las duras lo que puede hacer un sismo. Escuchemos ahora un mensaje de voz que nos envía Luis Paz.
2: 59 policías en las intersecciones. Los carros quedan bloqueando la calle cuando cruza la luz roja. Deberían haber oficiales o policías en todas las intersecciones para que todo fluya.
1: Sí, no hay tanto para todas las intersecciones, pero sí, definitivamente hace falta que en las más problemáticas se haga algún tipo de operativo para poder paliar un poquito la situación. Nos manda un mensaje de voz la amiga Aris Charris, o el amigo Aris Charris, desde Colón. Escuchemos.
3: Sí, buenas tardes. En este momento acá estoy hablando de Colón. Bueno, por el momento lo que sí podemos alertar es que la Zona Libre de Colón sí lo que hizo fue que envió a todo su gran parte del personal a la casa. En el caso particular de lo que es los centros educativos, por decirlo, todos cerraron, todos mandaron a los chiquillos, a los muchachos a la casa. En el caso de las réplicas, sí se puede decir que todavía no tengo un informe claro qué fue lo que pasó en ambas costas, porque usted sabe que la costa arriba y la costa abajo de Colón comúnmente siempre están alerta de tsunami, más que de cualquier otra causa. En el caso particular del centro del casco de la ciudad, ya se sabe que Zona Libre de Colón sí se dio un reporte específico del edificio Mota, pero eso fue para el área de Franfield. Según la información que tengo, sí hay parte del cerca de también de los locales de Mace, que también fueron incendiados. Sí, pero no fue a mayores. Por ejemplo, sí conversé con personas que están cerca del 15 piso en el casco de la ciudad. Hay un edificio viejo que le llaman el 15 piso, que por supuesto también tiene que ser revisado, porque ahí se trastocó un poco más de lo que ya se había dado. Recuerde que cuando se dio el sismo de Colombia, también estaba el tema este de que tembló el viejo hospital de Colón. Y en base a eso también habría que ver si hace una revisión, si ese hospital viejo no ha vuelto a sufrir algunas otras fracciones más de suscitación, digamos, por la edad que tiene el edificio, ¿no? Y otros edificios viejos que tiene Colón, que también tienen que ser revisados, porque cuando digo eso estoy hablando de algunos que tenían que ser derrumbados, otros que tenían que ser remodelados, pero digamos que entre las infraestructuras lo que hubo fue más susto, pero sí se sintió de una manera fuerte. Es decir, por lo menos los que están en el casco de la ciudad de Colón lo sintieron mucho más fuerte que los que están en las afueras. Ese es el reporte real de lo que ocurrió en Colón hasta el momento, de lo que he podido recabar.
1: Gracias, muchísimas gracias, Aris. Un reporte completo desde la ciudad de Colón con información de alguien que sí está en el área. Escuchemos a Manuel Jiménez.
4: ¿Cómo está, Alessio? ¿Cómo está mi gente de Antena 8? Estoy aquí por el área de Calle Uruguay, bueno, viniendo de Avenida Balboa, y como dicen y ustedes comentan, no hay ningún policía, ni de tránsito, ni nacional, nadie manejando el tráfico es una cosa horrible, no se mueve, pero bueno, esperemos que tomen cartas en el asunto y puedan hacer su labor.
1: Tenemos información de oficial del Instituto de Acueductos y Alcantarillados Nacionales, mejor conocido como IDAN. Moisés, ¿qué nos tenemos?
0: La situación sísmica afecta a operaciones de plantas potabilizadoras del país. El Instituto de Acueductos y Alcantarillados Nacionales, IDAN, informa que varias plantas potabilizadoras del país presentan interrupciones o reducciones en su producción debido a fallas eléctricas relacionadas con la situación sísmica registrada. Entre las instalaciones se encuentra la planta potabilizadora Federico Guardia Conte, ubicada en Chilibre, que actualmente opera al 20% de su capacidad de producción, lo que ocasiona irregularidades en el suministro de agua potable en los sectores abastecidos por este sistema. El IDAN evalúa las condiciones operativas de las instalaciones a nivel nacional para ofrecer información más detallada conforme avance la revisión. Exhortamos a la población a tomar las previsiones necesarias y hacer uso responsable del agua disponible. La institución tomará o seguirá informando sobre la evolución de esta situación a través de sus redes sociales oficiales.
1: Ya saben, entonces, es una información oficial que emana de la oficina de prensa del IDAN. Muchas plantas de purificación, de potabilización de agua en el país han sufrido afectaciones con el sismo. Particularmente la que nos atañe aquí en la capital es la planta Federico Guardia Conte o Conte Guardia en Chilibre, que es la que suple al el 80% de la ciudad. El otro 20% lo suple a la planta de Miraflores, que maneja la ACP. Está al 20%. Cuando está al 50% no hay agua. Al 20% debe haber un par de gotas. Así que ojalá no sea nada que de una cuantía importante lo que haya ocurrido, porque eso sí sería un desastre que no pudiéramos contar con el líquido por mucho tiempo. Tengo un reporte de Antonio Gotti, escuchemos.
5: Buenas tardes, Gladys, ¿cómo estás? Antonio, como siempre, acá sintonizado y ahora más en el día de hoy lo que sufrimos en carne propia nosotros los panameños, gracias a Dios, en muy baja escala en cuanto a lesionados o pérdidas de edificios y lo demás. Señores, el que no puede moverse de su casa, de su edificio, de su trabajo, donde esté, el que ve que todo está colapsado y tiene el tiempo para quedarse, que se quede donde está. Volver a la calle donde todo está colapsado es empeorar las cosas. Lo mejor es esperar a que baje un poco el flujo de carros, a ver si despiertan las autoridades de su letargo y actúan para ver si se mueve el flujo y entonces de esa manera poder uno salir. Si salimos todos al mismo tiempo en la misma dirección, va a pasar lo que está ocurriendo ahora mismo en el corredor norte en la entrada y en la salida del corredor sur. Si tenemos el tiempo para quedarnos un rato, una hora, dos horas a esperar que baje el flujo, hagámoslo, no salgamos todos al mismo tiempo en la misma dirección porque va a ser peor.
1: Muchísimas gracias por tu reporte, Antonio. Gladys, ¿algo que aportar?
6: Así es, Antonio, gracias. Qué bueno escucharte, saber que estás bien, esperamos que tu familia también. Y exacto, muy buena recomendación. A medida que transcurran las horas, todo se va a ir calmando más, esos tranques que tenemos ahorita, todas las vías se van a ir despejando. Entonces sí, si ya tienes comunicación con tus seres queridos, con tus familiares, y tú te puedes quedar donde estás en este momento, pues hazlo, escríbele, chatea, porque eso descongestiona también las
7: el tráfico, las vías.
6: Ajá, exacto.
7: Y no serías uno más ahí haciendo fila,
6: exactamente. Dejar las instrucciones. Oye, mira, mantén la calma. Y tú, y si tienen que preparar algo, tú conoces muy bien el área donde vives. Oye, tengan en cuenta, pendiente a las réplicas, pendientes también a la señal de Antena 8, que aprovechamos también entonces para recordarle a nuestros oyentes de Crush, de Estéreo Azul, de Cube Estéreo, que cualquier reporte que tengan pueden enviarlo al WhatsApp de cabina de Antena 8, que es el 64-83-0541, 64-83-0541. Y si estás en otro país y quieres saber sobre tus familiares en Panamá, puedes seguir también escuchar la señal de Antena 8 a través de antena8.com y gracias a la tecnología, bueno, conectados allí con el WhatsApp.
1: Gracias, Gladys. Tenemos un reporte de Juan Justiniani a través de un mensaje de voz. Escuchemos.
8: Buenas tardes, Juan Justiniani. Les informo que de verdad la ciudad no se puede manejar. El que tiene carro, lo exhorto a que se quede en casa o se quede en su oficina hasta que el tráfico baje. De verdad, llamo a la calma y también hago notar que en el área de Plaza Edison, que es muchos edificios, la gente está debajo de los edificios, deberían acercarse más a un parque o al área más despejadas. Así que sí les recomiendo, es bueno lo que dijeron ahí, el que tiene carro y quiere irse para su casa, que espere que el tráfico baje. Yo llevo 2 horas tratando de entregar a un cliente, unos niños, a su casa, solo el cangrejo no se pueden dar. Así que gracias y buena labor la que están haciendo. Muy buena, los felicito.
1: Gracias Juan por tu mensaje y por tu reporte, Ian.
7: Por acá lo importante es mantener la calma, evitar propagar rumores o información no confirmada, seguir los protocolos de seguridad establecidos ante los momentos de sismo, alejarse de cualquier estructura que presenten daños visibles o reportar cualquier situación de riesgo a las autoridades. Mantener informados a través de las cuentas oficiales de SINAPROC y de las entidades competentes. Así que SINAPROC seguirá por acá anunciándose en sus cuentas y no compartir información falsa, que es súper y mega importante para los ciudadanos.
1: Sí, me comparten imagen de un edificio en Coco del Mar, un edificio de apartamentos bastante reciente, muy alto, y me comentan que derramaba agua por la parte superior. Muchos de estos edificios tienen piscina en la parte de arriba. Yo personalmente pude constatar uno que está frente a donde yo vivo, que tiene la piscina en la azotea, y que en el último temblor que hubo hace un par de meses, uno medio fuerte, también se estaba derramando el agua por el borde. Pero son estas piscinas simples, sin borde. El agua está ahí y se venía para la calle. Fue lo mismo que pasó. También tenemos un reporte, pero no voy a decir el nombre porque no nos ha llegado información conflictiva. Se ve que es una infraestructura de hotel de playa, pero no han llegado. Algunos dicen que es un lugar, otros dicen que otro, y mandan el mismo video. Así que a falta de claridad y hasta que haya una información comprobada de dónde se ubica esta instalación, entonces nosotros nos abstendremos de comunicar la información con certeza porque no la tenemos, ¿no?
7: Pero acá me preguntan si el puente de las Américas ya lo habilitaron.
1: Sí, ya tenemos un video, inclusive varias personas nos han mandado ya videos. Luis Antonio nos acaba de enviar uno donde se observa claramente que el puente de las Américas hay 3 paños transitando hacia el oeste, y hay un paño transitando hacia la capital, y los 4 paños se están moviendo con relativa fluidez considerando la situación, así que suponemos que el área del puente de las Américas de alguna forma ha recuperado la movilidad. Naduska dice que su apartamento sufrió grietas. Sintonía desde el Cangrejo, acá también vimos alguna grieta, vimos muchas cosas que se cayeron, vasos en el piso, la lechada de los mosaicos del baño se desprendió. Se ve que fue algo realmente, realmente fuerte. Saludo a Demetrio y gracias por tu mensaje. Tenemos otro video aquí. Dice, expresidente Martinelli confirma el colapso de su casa en Soná. Ya lo habíamos visto también. Hay una estación de bomberos que también se nota afectada. Aquí Moisés Rodríguez nos ha infundido el miedo 2 veces de que se vaya la luz, pero es solamente que él empuja el switch de la pared. Vamos a escuchar un momento de solaz. Vamos a escuchar la información de Ángela, que nos manda este mensaje de audio.
9: La Chorrera bastante congestionada. Este reporte que les mando es desde Punta Llame. Nuestros pescadores pudieron vivir eso justo cuando estaba temblando.
1: Sí, el mar es traicionero cuando hay oleaje. Sí, y bueno, en Punta Chame una ola de 1 metro es algo que sucede todos los días, no hay que espantarse, es normal. Ola de 3 metros en las embarcaciones de pesca artesanal obviamente te la voltea. Así que los pescadores sí la ven fea cuando pasan estas cosas y están en el mar. Veamos qué nos dice Vanessa Vega.
10: Hola, buenas tardes. Para que tengan conocimiento, que el tranque en el corredor a la altura del IJA, corredor norte, es por un camión que se le explotó o quedó flateado y está orillado, y eso es lo que mantiene el tranque.
1: Muchísimas gracias. Roxana Lorenzo también nos manda imágenes de congestionamiento vehicular en Paitilla frente a Multicentro por la farmacia Arrocha. Desde Colombia, primero fue acá y luego ustedes, Fuerza Panamá. Los saludo, Dios los bendiga y mucha fuerza. Ojo con las réplicas, nadie está preparado para estas emergencias. Está la alerta del Pacífico colombiano para el oyente allá, sin duda en tierra, pero las ondas salen y el protocolo se activa por prevención. Fuerza Panamá, gracias por Jorge Arturo Rincón Castillo, que nos escucha desde la hermana República de Colombia. Tenemos otra foto aquí también de la cinta costera. el acceso. Esto pareciera en dirección hacia la ciudad capital, la cinta costera completamente atiborrada de vehículos. Como es una foto, no sabemos si se están moviendo o están detenidos, pero sí el volumen de tráfico es importante. Gracias también a todos ustedes por informarnos de lo que está pasando en nuestro país. Cuídese mucho, mensaje de una radio escucha. También por ahí está Chino Monagrillo de Cubo Estéreo. Nadie de Cubo Estéreo ha expuesto sus colores, Chino. ¿Cuáles son tus impresiones que has visto por ahí en las alturas?
11: Todavía pues se siente ese pequeño susto. Es un susto que no estamos acostumbrados los panameños. Ningún panameño está acostumbrado a que suceda algo como esto. Es impresionante. La verdad, acabo de salir ahí al frente, que estamos al frente de un edificio. Pude hablar con los chicos que estaban en una góndola. Tú lo llegaste a ver, Alexio, cuando salimos del edificio. Ellos estaban allá abajo. Dice, nosotros estábamos allá arriba en un 31 piso y nosotros pensamos que era el viento. Pero luego, cuando la góndola empezó a moverse de un lado al otro, ya ahí sí sentimos. Solamente nos tocó presionarnos porque ellos estaban, dice, no teníamos
1: nada. Sí, se le estaba derramando la pintura y todo.
11: Sí, era una cosa. Dice, yo acabo de hablar con ellos. Allá dice, compa, yo esto no lo había vivido nunca en mi trabajo.
1: Claro.
11: Y no, bueno, todas las personas que están subiendo información de todo lo que está sucediendo en Provincias Centrales, mi gente allá en los Pozos de Herrera, en Tonosí, Macaraca, que sé que están en una situación bastante pues impresionante, porque allá no se vive eso. Creo que muchas casitas campesinas han caído, me han hecho el informe. Yo tengo familia en La Pitalosa, en Los Pozos, en Cerro de Paja, que son lugares...
1: En La Pitalosa fue, sí, el epicentro.
11: Donde está el epicentro. Y allá las casas son, la gran mayoría son de tierra, de quincha, otras son de así de baja, de humildes. Así que lo más probable es que haya mucha casita. Así que las autoridades, sería bueno que se haga un sondeo para las partes afectadas. Bueno, no he escuchado todavía sobre víctimas.
1: Ojalá que lo escuchemos
11: todavía sobre eso. Y bueno, tranquilidad, esperemos que ya no vuelva a suceder. Se habla de muchas réplicas, no sé qué información tienen ahorita.
1: Sí, tenemos un listado como de por lo menos 12 réplicas de diferentes magnitudes. Algunas importantes, por ejemplo, hubo una a la 1 y algo de la tarde de 5.8.
11: Wow, increíble.
1: Pero son cortes, realmente después de un sismo de esa magnitud es de esperarse que haya réplica, pero como decía aquí a los compañeros, lo usual es que las réplicas siempre sean de menor intensidad que el terremoto primario, porque son ajustes posteriores al evento principal.
11: Acabo de ver una carretera en Tonosí, en Torio.
1: Eso es lo que la de María le decía a la gente, y bueno, tú de que eres por allá, ¿sabes cuántos años esperó esa gente de esa carretera que estaba destruida? No,
11: impresionante.
1: Y esa carretera se terminó
11: también,
1: creo que se terminó en el gobierno anterior, terminaron y entregaron la carretera.
11: Bueno, no sé si lograron ver el video del puente del Centenario.
1: Sí, lo vimos.
11: Y no quiero imaginarme, bueno, el de Colón, no sé qué tanta intensidad llegó hasta Colón, porque bueno...
1: Está del otro lado,
11: sí. Sí, bueno, más que todo a todos los oyentes a nivel nacional, las personas que están allí escuchando, creo que somos el único medio que iniciamos prácticamente de una vez. Estábamos en medio, yo estaba en medio de la programación, me estaba despidiendo mis oyentes cuando prácticamente Alessio me sacó de la cabina y sentimos el rugir de este edificio, que es un edificio de dos pisos, y la verdad que yo nunca había escuchado un edificio rugir.
6: Fue impresionante.
11: Impresionante, sí, Alessio. Yo viví ya después que salí del edificio fue que yo empezó a coger el susto. Y
1: lo que pasa es que tiene mucho vidrio, tiene mucho aluminio, es un edificio liviano. Está sobre pilotes, y los pilotes tienen hierro que lo afinga.
11: Wow.
1: Entonces se mueve, pero dicen que cuando el edificio se mueve estás bien.
11: Wow.
1: Si no se mueve es que se cae.
11: Wow. No, es increíble, es increíble. Yo la verdad que no quiero imaginarme estar en un edificio. Yo te voy a decir, Valesio, que si yo vivo en un edificio ahorita mismo, yo creo que no dormiría ahí hoy. Una cosa que yo no podría. Sí, yo no podría, yo tendría que vivir, no yo sé.
1: Tú tendría que hacer la calle hoy.
6: No sé dónde, acampen aquí.
1: No sé dónde voy a dormir, será en el patio. Porque
11: yo me imagino que la mayoría de las personas están muy asustadas. Allá afuera hay mucha gente todavía, hay mucha gente en la calle. Ahorita usted, bueno, yo fui ahí y en la calle está... hay un cierto nervio y entonces la gente tiene miedo de que vuelva a suceder, pero sabemos que no va a volver a suceder. Y bueno, que hay que estar preparados.
1: Gracias, Chino. Escuchemos ahora lo que nos dice Víctor Manuel.
12: Específicamente en la rotonda y también a la altura del Hotel Riande. El tranque avanza, pero muy lento.
1: Muy bien, ahí nos informa también. Nos mandan más videos de Calle 50, unos amigos de Colombia. Nos dicen que tengamos cuidado con las réplicas. Nos mandan nuevamente video de la casa de Marriato. Tenemos tres mensajes de voz que nos llegan a través del chat de Estéreo Azul. Compartámoslo, escuchemos.
13: Tú conoces muy bien el área donde vives.
14: Bueno, es muy bueno que ustedes estén transmitiendo esto y los felicito.
13: La verdad es que yo salí de Alta Plaza Mall porque vengo de Condado del Rey. Y salí a Alta Plaza Mall, salí sin ninguna dificultad, se manejó bien por todo el área principal de la carretera de Condado, que está un poco congestionada, pero pudimos salir hacia el área del Corredor Norte. El Corredor Norte de Ayaca me tomó nada más 20 minutos a mi casa en Villalucre. El corredor de Villalucre está totalmente, desde donde yo salí de Alta Plaza Mall hasta Villalucre, está totalmente despejado. Donde está el tranque es la continuación de Villalucre hacia allá, por decir, Tocume, Mañanita y Brisas del Golf. Desde ahí está el tranque, que no se mueven los carros. Pero la salida de Villalucre está totalmente descongestionada, está libre.
1: Gracias por tu reporte, Moisés. No sirves a comentar.
0: Buenas tardes. Bueno, seguimos tratando de recabar más información. Estamos haciendo conexión con Carmen Ureña para el área de Penonomé para tener una información más cercana a lo ocurrido. Ella es funcionaria también de la gobernación de la provincia de Coclé. Estamos allí, le solicitamos allí, nos enviaron un informe. Hay mucha información sobre el área de Coclé, sobre todo también el colapso de parte de la gobernación. Y otras estructuras también, la iglesia del pueblo también sufrió muchas afectaciones. Hoy, reiterando el mensaje que tenemos para el público y sobre todo para los que van conduciendo, hacerlo con todas las medidas de precaución y tomarlo con calma. Obviamente hay mucha gente que por una u otra razón tiene algunos familiares, adultos mayores, niños en escuelas, están intentando llegar a recogerlo, buscarlo. Así que tengamos un poquito de paciencia, los que no tengan ninguna obligación inmediata que cumplir de un punto a otro, pues hombre, permitan que las calles estén usándose por la gente que lo necesita movilizarse con mayor urgencia por alguna necesidad personal. Y manténganse en sintonía de las estaciones del Grupo Grado, Estéreo Azul, Cubo Estéreo, Crush y Antena 8.
1: Bien, escuchemos otro mensaje que nos llega de un oyente de Estéreo Azul.
14: Buenas tardes, Estéreo Azul. Buenas tardes a los que están ahí escuchando. El tranque hacia Panamá prácticamente está desde el Puente Centenario hacia las afueras, hacia Panamá. Pompe con pompe. Si no tienen nada que hacer en la calle, mejor no salga. Quédese en su casa.
1: Bueno, y usted que está en el mismo lugar donde yo estoy, también sabe que en este momento se está produciendo otra réplica, una réplica más, por suerte de muy poca intensidad y de muy poca duración, pero sí se siente, yo estimo que debe ser algo como un 3 punto algo, 4 grados en la escala de Richter. Y sí, obviamente si uno está en un piso 56, como nuestro compañero Fabián, que nos compartió un video de los 56 pisos que tuvo que bajar en Torre Vixa por la escalera, si lo sientes distinto, porque obviamente un edificio que en situación normal tiene algún tipo de movimiento a esa altura, con un sismo obviamente es mucho, mucho peor. Escuchemos otro mensaje que nos llega a la cuenta de Estéreo Azul.
15: Buenas tardes mi gente de Estéreo Azul. Espero que todos se encuentren bien, igual sus familias. Solamente quería hacer dos observaciones. Una, que creo que debe ser prudente que la gente pues trate de no estar repitiendo o mandando, divulgando mensajes alarmistas, porque creo que los que tienen que dar informe de esto son las autoridades. Si los mensajes no son dados por las autoridades, no estemos difundiendo noticias que lo que pueden es alterar la calma, que la poca calma que la gente puede estar teniendo en estos momentos. Por un lado. Por otro lado, también quiero hacer una observación, y es que yo trabajo en la ciudad de Panamá, pero vivo en el oeste, en Brisas del Gol de Reiján. Yo me vine después que salí de mi oficina, y en todo el tramo que vengo desde Panamá hacia Panamá Oeste, no he visto un solo policía, no he visto una sola unidad, ni dirigiendo el tráfico, ni viendo, ni haciendo nada, o sea, ni parados hablando por teléfono como siempre están, ni eso. Y quiero hacer este llamado porque les voy a decir algo y que tal vez incomodará a algunos, pero no veo la rapidez de ellos en una emergencia nacional como esta, más sin embargo cuando quieren ir a paliar a los estudiantes que protestan en la Universidad de Panamá o a los sindicatos o a la gente que está en contra de la mina, ahí van corriendo y en menos de 2 segundos llega. Entonces quiero hacer un llamado a las autoridades del Ministerio de Seguridad, que ¿dónde están? ¿Dónde están ahora que sí se necesita que ellos estén en la calle?
1: Muchísimas gracias a esta oyente. Escuchemos entonces el último mensaje que tenemos proveniente de la cuenta de WhatsApp de Estéreo Azul.
16: Buenas tardes. Vengo desde Paitilla hacia el área del Puente de las Américas. Ahorita mismo vengo por cerca del Hospital Santo Tomás. Y en toda la ruta no he visto un policía. Por lo menos están funcionando los semáforos, pero no he visto ningún policía, ninguna autoridad.
1: No vayan a pensar, amigos policías y de la autoridad, que nosotros tenemos una campaña contra ustedes. Estos son mensajes que llegan de lo que está viendo la gente en la calle. Es la preocupación y realmente una población civil espera cuando menos que cuando haya una situación excepcional de emergencia o de orden público, haya alguna autoridad que mande un mensaje unificado de qué hacer, información de servicios de primera necesidad como lo pueden ser el metro, el agua, la luz, y que pueda la gente saber por dónde anda la situación. Es importante que la autoridad se pronuncie y que lo haga rápido, porque un mensaje de respuesta a emergencia, mire, ahora está temblando bastante y está temblando no de arriba para abajo, sino de un lado al otro. Esto sí, ya yo estoy a punto de salir e irme, ¿no? Porque la verdad que a mí me asusta más cuando es de lado que cuando es de arriba para abajo. No sé por qué, pero sí se siente
7: el distinto. Celular me avisó de una vez, la aplicación que tengo acá, sí. Antes de, sí, imagínate. 4.8, bueno, dice. 4.8.
1: Sí, bueno, se sintió bastante fuerte, suerte, muy corto, pero se sigue moviendo. Escuchemos a Luis Antonio, que nos tiene alguna información que nos acaba de mandar.
17: Hola, Alessio. En verdad, esto nos agarra por sorpresa. Sin embargo, desde los terremotos en Venezuela, Colombia, venimos conversando del tema de la alerta, que Panamá debe formar parte de la red de Google y que todavía eso no se concreta. No sé en verdad qué institución gubernamental es la que está supuesta a tramitar esto, pero se hace urgente que en verdad formemos parte de esa red de alerta, porque Panamá definitivamente no está preparada, no estamos preparados para manejar ni los ni los civiles ni el gobierno que está supuesto a manejar estas situaciones está preparada para ello. Por lo menos tener un aviso previo de unos segundos de estos movimientos telúricos se hace indispensable. Acabo de sentir el temblor del paso elevado. El carro se movió de un lado hacia otro, llegando al Brugnoll. Dios.
1: Sí, bueno, es el que acabamos de sentir aquí mismo en cabina. Lo reportamos en vivo mientras ocurría. Ian Sucre tiene una aplicación en el teléfono que le marca de una vez los terremotos y le marca la intensidad, ¿no?
7: Lo que sí te puedo comentar es que cada réplica parece mentira, aunque parecieran iguales, no son iguales. Ha estado bajando de 5, ahora bajó de 4.8 a 4.7. Está bajando el estimado de...
1: Sí, bueno, que es lo que se espera, pero igual, una réplica de 4.7 es un terremoto,
7: sí,
1: de magnitud importante. Tenemos un mensaje que nos comparte Moisés Rodríguez, nos lo manda Víctor Ballesteros, es un conocido músico del sector de Azuero, no sé si estará aquí o allá, pero vamos a escuchar lo que nos dice Víctor Lijín.
18: Saludo, hermano, Moisés Rodríguez, Víctor Lijín Ballesteros de Guararé en este momento. Bueno, para informarte acá, gracias a Dios, todos bien. Sí hay bastantes pérdidas materiales. A Dios gracias, no hemos tenido conocimiento de personas heridas o pérdidas de vida. En el momento que se dio el temblor, yo me encontraba en la tiza de las tablas en casa de mis padres. Era una experiencia horrible. Nadie está acostumbrado a esto, ni está preparado para vivir algo así. Anteriormente sí habíamos experimentado temblores, pero mucho más leve, no tan prolongados como este. Y desde ese momento no ha parado de temblar acá. Una vez que llego a Guararé, me encuentro que en la casa había afectaciones en el cielo raso, el techo es de teja, también se vio afectado. Pero más allá de eso, si tuvimos la oportunidad de ver casas que literalmente están inhabitables. Sabes que acá hay bastantes casas de quincha todavía que conservan tejados. Ver casas que lo perdieron, se le vino el techo abajo. Por ejemplo, en la Junta Comunal de aquí de La Enea, donde trabaja mi esposa, dos paredes se cayeron y hay otra que está al caerse. Es difícil decir esto, ¿no? Que mantengamos la calma, porque sé que todos estamos preocupados, pero eso es lo que nos queda, mantener la calma, mantenernos unidos y esperar en Dios que estas malas horas pasen rápido, ¿no? Y que no se reporten heridos ni pérdidas humanas, que hasta el momento no hemos tenido reporte de eso. Así que un abrazo y bendiciones. Ahí está la vaina temblando de nuevo. ¡Caramba!
1: Sí. Gracias a Víctor Ballesteros. A través de Moisés Rodríguez nos manda
18: acaba de volver a temblar.
1: Este mensaje.
18: Saludos y bendiciones.
1: Desde él está allá en Guararé. También nos reportan aquí Carlos Rodríguez. Acaba de temblar fuerte en Santiago. Tembló acá igual, bueno. Carlos. En Puente Velázquez de la Chorrera tiembla de nuevo en este momento. Escuchemos a Carlos Enrique Quirós.
19: Oye, reportando nada más que todo el sistema vial. Yo creo que siempre es bueno que estas cosas ocurran para hacer como una medición del tema de la reacción del Estado. Como lo dije, la fuerza pública nula. No he visto ni un policía, ni un tránsito motorizado, absolutamente nada. Ya salí de los Andes hacia lo que es el área del centro de San Miguelito. Me tomó aproximadamente media hora, pero no he visto ni tránsitos, ni motorizados. Y el servicio de transporte, ahora que mucha gente la mandaron para sus casas, o sea, muchas oficinas, empresas están cerrando, las paradas están llenas. ¿Qué pasa con el servicio de transporte? ¿Por qué no actúan a movilización? No entiendo. Esto colapsa más, obviamente, el tema de que la gente no tiene cómo movilizarse, porque justamente el metro no está funcionando, también está cerrado.
1: Sí, bueno, es normal que en una ciudad que tenga un sistema de transporte de metro que sea parcialmente subterráneo, es lo más usual que se tenga que cerrar el sistema, porque no hay nada más vulnerable que un túnel en el evento de un movimiento sísmico, así que es normal. No sabemos cuál es la situación con Metrobús, no sé si las cuentas oficiales han dado algún parte de situación, de si hay afectación en el servicio, si hay suspensión de rutas, no sabemos de daños importantes en carretera que impidan la movilidad terrestre, así que debería por lo menos esa parte mantenerse normal. Nos manda un mensaje Juan Ramón Avilés.
20: Desde el corredor sur, vengo desde la área de Obarrio y efectivamente no hay policías, ni un solo policía, quienes están organizando el tráfico en esa área para poder pasar los cruces son los trabajadores de la construcción de los edificios de la zona bancaria. Ellos son los que están con su casco amarillo dirigiendo el tráfico. Ahorita ya estoy aquí en la caseta de peaje del Corredor Sur, voy en dirección hacia Juan Díaz, y efectivamente el cobro se está haciendo, pues las palancas están arriba, pero porque los carros, las filas son interminables, así que la palanca no logra bajar, pero están haciendo el cobro de la caseta de Dena. Gracias.
1: Bueno,

0: tanto la vía hacia la ciudad de Panamá y hacia el oeste, tráfico, tomar las debidas precauciones y bendiciones a todos.
1: Buenas tardes, Antena 8, para que sepan, estoy pasando por Transísmica en este momento, llegando al puente de la universidad. Y bueno, aquí se mantienen dos unidades de tránsito dirigiendo el tráfico aquí, que es bastante fuerte. Y solamente, bueno, pedirle a todos los panameños calma y confiemos en Dios.
2: Buenas tardes, exactamente a las 3:28 se sintió un temblor. Estoy aquí en Brisas esperando a mi esposa.
3: Hola, queridos amigos de Antena 8 y sus emisoras hermanas. Pidamos a Dios por su misericordia, que el Señor nos acompañe en este momento, que nos dé calma y sobre todo que le dé a los gobernantes la sabiduría para tomar las mejores decisiones en este momento. Ahorita el tráfico en calle 50 en San Francisco está sumamente pesado y minutos atrás se dio otra réplica. Pero bueno, esperemos que todos estén bien y que Dios nos bendiga.
4: Gracias a su mensaje del Padre Luis, que nos manda este audio reconfortante y de esperanza, porque siempre hay que tener fe y esperanza en estas situaciones. Lo bueno también es de observar que el panameño siempre responde por su prójimo, como por ejemplo el caso de los trabajadores de la construcción, ocupándose de dirigir el tránsito y de poner algo de orden en calle 50, donde no está la autoridad por alguna razón, y ellos están cooperando para que la gente pueda transitar.
5: Hola, buenas tardes. Son las 3:35 y yo crucé por el Puente Centenario vía Chilibre, Gamboa. Está bastante fluido.
6: Buenas tardes a todos los radioescuchas de Antena 8. Siendo las 3:35 a la altura de Albrook Mall por Corredor Norte, el tranque está atroz, pero sí he visto pasar dos camiones de bomberos, tres ambulancias y varias unidades de policía. Ese es el reporte hasta este momento. El tranque está detenido hacia Panamá Norte. Viniendo de las afueras hacia el centro de la ciudad, el Corredor Norte está totalmente despejado.
7: Hola, buenas tardes. Aquí 3:39, Costa del Este. El tráfico está quieto. No hemos podido avanzar en los próximos 10 minutos. Colapsó las entradas. No hemos podido avanzar. Hay gente por fuera, las urgencias de las clínicas atendiendo los pacientes afuera, los que estaban adentro. Qué pecado esta situación. Pero el tema es la calma en el tráfico, que no haya más accidentes, que nos calmemos, que no nos estresemos, que ya sabemos qué es lo que está pasando, pero que podamos llegar a nuestras casas los que estamos en las vías, que lleguemos tranquilos para ver a nuestras familias.
4: Muchísimas gracias por tu reporte, Vivi. Escuchemos un último mensaje que proviene de la cuenta de Estéreo Azul.
8: Hola, buenas tardes, soy bien de Estéreo Azul. Vengo desde el área de Centennial, Tumbamuerto, por el... Conectamos el corredor norte y está totalmente colapsado el corredor. Vengo ya por la altura de Vía Lucre y no, qué va, esto está bien, bien pesado y no había guardia. No hay guardia, no hay entidades, no hay entidades de seguridad que uno pueda ver o que señalen, nada. Y acaba de temblar hace poco, son las 3:35 de la tarde y acaba de temblar.
4: Gracias. Ian, ¿tenemos alguna información?
9: Por acá el servicio de NOAA dice que no se confirma tsunami, así que podemos compartir esa noticia. Por ahora, nada de eso, que no estén inventando nada, así es que está confirmado por acá. También les reporto que las réplicas llegan hasta Río Grande, por los lados también de, si no me equivoco, bueno, cambian, las medidas cambian porque en Veraguas marcó 4.9, en Río Grande marcó 6.9, por acá en Los Santos marcó 5.1 y en Panamá 4.4 las réplicas.
4: Bueno, tenemos información de distintos lugares del país. A esta hora, para poner en contexto, para los que se incorporaron a nuestra sintonía, nosotros estamos haciendo una cobertura interrumpida de esta situación eventualmente inédita en Panamá, que es un temblor de gran escala, un temblor de 7.7 grados, el primero a las 12:57 con epicentro en la Pitalosa, península de

0: Pozuelo, creo que eso ya es provincia de Los Santos en ese punto, porque está muy cerca de Tonosí. Hay afectaciones importantes en ciudades como Penonomé. Vimos algunos edificios también parcialmente derrumbados en La Chorrera. Debemos suponer, aunque no quisiéramos, que los daños en las áreas más cercanas al epicentro son más importantes, pero por razón de la falta de comunicación, primero porque son áreas remotas y segundo porque los sistemas de comunicación no están funcionando en medida óptima, debemos suponer que los daños son más importantes en esas áreas, pero por suerte también se trata de zonas que tienen edificaciones de muy baja altura, que sí, te cae encima un techo de una casa de quincha, igual te puede lastimar, pero no es el mismo impacto de que te caiga una losa de cemento. Así que, y la gente tiene mucho más tiempo para salir de una casa que salir de un edificio de muchos pisos, ¿no?
1: Sí, bueno, y esta situación nos toma, fue una hora en la que muchos estudiantes ya por ahí están, bueno, los niños están en las escuelas o saliendo de ellas, y también con el tema del transporte, en el que muchos han tomado la decisión de dejar sus automóviles en casa para entonces utilizar el transporte público, y bueno, esta provoca, ¿no?, o este tema todavía de las paradas y demás. Entonces, ¿qué podemos hacer? Pensemos en, porque hemos escuchado buenos ejemplos de ciudadanos tomando acción, ¿qué podemos hacer? Si ya tú llegaste a casa, si ya estás, sabes que los tuyos están bien, o estás tú en un lugar y a través del chat les puedes decir, miren, se los comentamos eventualmente al aire, la mochila de emergencias. Eso es bueno tenerlo preparado. Entonces, canalicemos quizá el nerviosismo que lo notamos en muchas de sus voces a preparar esto en caso de que no lo tengan listo. Les leo acá información de SINAPRO. ¿Qué debe contener una mochila? Esa mochila de emergencia para cubrir las necesidades de alimentación, resguardo y bueno, ahí en las primeras horas. Agua embotellada, es importante tenerla. Alimentos también, alimentos, lo que tengas ahí en casa. Ahorita, bueno, tampoco es con un mensaje alarmista de ir a los supermercados, no. Con lo que tengas en casa, trata de armar esa mochila. Lo que tengas ahí a mano que puedas colocar en ella. Ropa y artículos de aseo personal, lo necesario que puedes incluir. Son 2-3 mudas de ropa. Si puedes preparar una maleta para cada miembro de la familia, sería lo ideal, ¿no? El botiquín familiar de primeros auxilios, esas medicinas que más necesitan. También un directorio telefónico. Esto, los documentos importantes que por ahí lo compartió un consejo que compartió una oyente, el tener esos documentos, si tienes la oportunidad, hay luz en tu casa, bueno, ahí a sacarle fotocopias y tener todo eso listo. Las llaves, tenerlas a mano, y también dan el consejo de tener una caja de herramientas o algunas herramientas dentro de esa mochila para, en caso de que sea necesario para pues realizar en alguna situación, ¿no?, de emergencia. Entonces, también es un tiempo en el que, por ejemplo, podemos evitar gastar la batería del celular en cosas que, si en la familia hay varios celulares, que sea uno con el que estén de pronto allí en las redes sociales verificando información, viendo información. La señal, la información pueden seguir contando con nosotros, con Grada Radio, Antena 8, Estéreo Azul, Q, Estéreo Crush, que han unido su señal y nos pueden escuchar. Puedes poner el canal de cable, por ejemplo, también la página de internet, antena8.com. Entonces, cargar los celulares, que sus baterías estén listas, no pensando en que va a ocurrir algo malo, sino teniendo esas precauciones, ¿no? En caso tal, nos mantenemos positivos de que esta situación por el día de hoy, pues ya todo va a seguir como estado, con las réplicas, sí, pero cada vez en menor intensidad. Pero tener esto, estar activos y bueno, ver qué es lo que podemos hacer y también de qué manera podemos ayudarnos a nosotros mismos y ayudar a los que tenemos cerca.
0: Sí, gracias. Aprovecho aquí para leer un mensaje que me parece importante de Katy Cantón, y eso lo vi en los informes de Venezuela y Colombia, que en el kit de emergencia deberías tener un pito, porque la gente cuando queda atrapada y eventualmente o con el pecho comprimido y no puede gritar, probablemente sí tenga energía para tocar un pito, ¿no? Así que, sí. Moisés, ¿tenías algo que aportar?
2: Es correcto. Una de las cosas que empiezan a solicitarse, empieza a caer la tarde, obviamente la noche va a estar también sobre las ciudades que fueron afectadas, y reportan edificios con fracturas y supermercados también. Y el área hospitalaria, en el Hospital de Aguadulce, el Hospital de Penonomé, van a tener que necesitarse carpas porque hay muchos enfermos, muchos encamados que en estos momentos están fuera de la estructura hasta que no se revise para poder permitir nuevamente el ingreso. Mientras que ese proceso suceda, pues es recomendable que usted, que si tiene alguna oportunidad de aportar y ayudar con este tipo de carpas para brindarle una cobija, una especie de situación más tranquila y más cómoda para los enfermos, pues se comunique con las autoridades y verifiquen la posibilidad de aportar carpas. Seguramente, y sobre todo en el interior, va a ser muy necesario porque producto de la caída de estas tejas que se hablaban hace un rato en el reporte, la caída de los techos, los edificios que han quedado pues visiblemente afectados, pues el hecho de tener algo donde pasar la noche va a ser sumamente importante para muchas personas en el interior de la República.
0: Nos informan acá, dice Sergio, que los corredores son gratis a partir de ahora y hasta las 12 de medianoche, pero no vemos comunicado oficial en la cuenta de ENA Corredores, por tanto no actuamos con cautela, sería una muy buena idea, pero no está confirmado por la autoridad que es ENA, es el operador de los corredores, el dueño. Así que nosotros nos vamos a reservar la primicia hasta tanto podamos comprobar que efectivamente hay una medida tomada y hay un mecanismo en función para no cobrar los peajes en un plazo determinado. Tenemos un mensaje de Evelyn que nos llega a través del WhatsApp de Crush.
3: Hola, ¿qué tal? Buenas tardes. Yo vengo del área de Costa del por Corredor Sur. Pasé la garita de Atlapa y solamente vi una unidad de tránsito, una dama. Ella está parada en la mitad, o sea, que no puede hacer nada, que va a dirigir. Sí, está colapsado en ambos sentidos.
0: Sí, bueno, yo creo que gracias por tu reporte. Yo creo que también la sola presencia de una autoridad me transmitiría a mí cierto sentido de calma, tranquilidad. Así que no es que no puedan hacer nada, pero el solo hecho de que estén allí transmite una seguridad que es necesaria en momentos como estos. Tenemos una seguidilla de mensajes en la cuenta de Estéreo Azul. Escuchemos.
4: Buenas tardes. Saludos a todos. Para reportar que acabo de salir del Corredor Norte por Brisa del Gol y están las barreras levantadas y dice peaje gratis. Así que posiblemente han puesto los corredores gratis. No sé si hay otros reportes por ahí. Gracias, saludos.
5: Hola, buenas tardes. Pues tratando de cruzar del aeropuerto de Albrook hacia Ciudad del Saber, más de una hora en tráfico, y puedo decir que el país está como en automático. Ni una sola autoridad uno ve de camino.
6: Buenas tardes. Para alguno que sepa o conozca quien tiene carpa para el hospital Sergio Núñez que se necesita, por favor, ese comunicado lo vi y por favor, todo aquel que tenga una o que conozca a alguien que tenga una carpa que la puedan prestar para el hospital Sergio Núñez de Ocupa.
7: 3:38. Tráfico de Villalucre hacia Pedregal completamente lleno. El corredor de Villalucre que sale a Villalucre está un poco fluido, pero de aquí para allá está súper lleno.
8: Yo estoy por el Corredor Sur, me la he pasado viviendo en el Corredor Sur estas últimas horas, pero las barandas todas están levantadas, pero igual están cobrando.
0: Bueno, tenemos ahí una foto de un comunicado que es una captura de pantalla en un canal televisivo que dice comunicado y tiene el logo oficial de ENA Corredores, dice por emergencia nacional, abrimos los corredores gratuitos a partir de ahora hasta la medianoche. Le recomendaríamos al amigo de ENA que, además de mandarle la foto a TVN, la posteen en su cuenta de redes sociales, que es el primer lugar donde la gente va a buscar. Así que bueno, pero bueno, ya sabemos y tenemos varios reportes de radio escuchas que nos indican que los corredores efectivamente no están siendo cobrados en este momento. Nos mandan un video bastante, bastante sugestivo de una residencia que se ve humilde en el sector de Macaracas, completamente destruida. Ojalá los habitantes hayan podido salir a tiempo. Sí, se ve que no hay nadie adentro, así que ojalá no haya lastimado a nadie, pero sí, el nivel de destrucción de la propiedad, se caen columnas, se cae el techo, se caen paredes, realmente es una casa que ya es inhabitable. Entonces, si esto se replica a una escala importante, ya entonces vamos a tener una situación de emergencia social que hay que atender con velocidad, porque realmente, tú sabes, la gente no puede dormir en la calle.
2: Hablábamos hace un rato sobre el simulacro que anunciaban el Benemérito Cuerpo de Bomberos hace unos días y las autoridades sobre ese ensayo que se iba a hacer en varias instituciones, y la naturaleza nos ha brindado un ensayo general a nivel nacional que enciende las alarmas. Ojalá los encargados de la comunicación del Estado estén pendientes de lo que el pueblo está pidiendo. O sea, ha habido un eco, no es una campaña, como tú decías, sino una de las primeras cosas que la gente requiere es ver a la autoridad y sentir la presencia de la autoridad en un momento como este. Y, bueno, lo que tengo de la autoridad fue lo publicado por el señor alcalde hace unos minutos, en donde dice: oye, Elon Musk, ¿hay alguna posibilidad de que podamos conseguir algunas unidades de Starlink para el alivio de desastres en Panamá? Sí, esto sería
0: muy útil. Perdón, que es un pendejo, perdón, discúlpame.
2: Pero, o sea, no sé cómo aliviamos. O sea,
0: estamos en una emergencia nacional y este tipo, que es el alcalde por el que yo no voté, como ya puedes darte cuenta.
2: Respire, señor director.
0: ¿Cómo tú te sales con un comunicado de ese orden? O sea, hay un problema nacional. ¿Qué me importa el humor?
9: La taquilla.
0: La taquilla.
2: Sí. Las opiniones emitidas en este programa son responsabilidad de su director y no deben interpretarse como la posición de esta emisora.
0: Gracias.
9: Eso.
0: Beto Rodríguez, lastimosamente las autoridades encargadas solamente dan instrucciones o realizan simulacros y no se trabaja la parte psicológica en general. Bueno, es lo que decía Moisés. El simulacro jamás hubiera permitido tener la cantidad de información que tenemos ahora, que nos dice certeramente dónde le duele a la gente, qué es lo que quieren en un momento de emergencia, en un momento de desastre. Quieren primero ver a la autoridad, quieren información cierta y a tiempo y rápido, quieren alerta en los celulares, y eso sí no se lo tenemos que pedir a Elon Musk, lo tenemos que pedir a Google o a quien tenga que hacerlo, porque por ejemplo sabemos que en Colombia opera, sabemos que en Venezuela opera. ¿Por qué en Panamá todavía no tenemos esa herramienta si usamos los mismos celulares que utilizan en Colombia, que utilizan en Venezuela? Darse cuenta de que hay un sismo cuando tú ya llevas 30 minutos, 30 segundos sacudiéndote, realmente es una reacción tardía. Mucho mejor sería haber recibido 2, 3 segundos antes una alerta creíble de un medio confiable como lo es este sistema de detección temprana de sismos que opera con las redes celulares.
1: Y es algo que los profesionales del país han estado solicitando.
0: Sí.
1: Que se haga.
0: Bueno, yo a raíz de los sucesos en Venezuela, en Colombia, he visto que se ha estado insistiendo sobre el tema. Ojalá que el momento, ojalá que los pocos daños que pareciera que hay, sobre todo en términos de vidas humanas, que es lo que realmente nos debe preocupar, ojalá que este ensayo general, como dice Moisés, que nos ha dado la madre naturaleza, ayude a las autoridades a saber cuáles son los puntos importantes y puedan hacer la bitácora de qué es lo que hay que hacer cuando sucede una situación como esta, que no es pedirle a Elon Musk que ponga Starlink gratis, sino que haya autoridad competente, que haya comunicado, que haya informes que den seguridad y confort a la población que está preocupada y que tiene razones de peso para sentirse insegura. Escuchemos un mensaje de Antonio que nos manda aquí al WhatsApp de cabina. Escuchemos lo que tiene que decirnos Antonio.
10: Buenas tardes, ¿qué tal? Viniendo por el corredor norte del aeropuerto hacia el centro de la ciudad, el tranque es debido a un volquete que estaba en la calle, ya está siendo removido por una grúa. El tranque está exactamente antes de la salida de Villalucre, de la ciudad hacia Villalucre. El tranque está pesado, tengan paciencia, ese es el motivo por el cual hay tanto tranque en parte de San Miguelito por el corredor norte, al revés de la primera garita del corredor norte hacia el centro de la ciudad y Albrook, totalmente despejado. Yo vengo ahora mismo, siendo las 3:52, y espero que no haya más réplicas, rezando para ello.
9: Hola, buenas tardes. Tengo más de una hora en tráfico del área de Hato Pintado hacia Brisas del Golfo. No hay un solo policía de tránsito, ni guía, ni SINAPROC debajo de las estaciones del metro. La gente está en las paradas esperando autobuses. No se ven metrobús en la calle. Pobres personas que no tienen cómo trasladarse hacia sus hogares y sin la guía de nadie. Vuelve a haber una sacudida como la que hubo más temprano y Dios nos libre.
0: Bueno, aquí hay bastante gente dándole cariño en el WhatsApp al señor alcalde. Gracias.
11: Buenas tardes. Acá en Avenida Balboa, en dirección hacia el centro de la ciudad, el tráfico pesado está hasta el retorno que está antes del Hospital del Niño. Ya después del semáforo del Hospital del Niño, totalmente fluido hacia el tramo marítimo este que va hacia El Chorrillo, totalmente despejado toda esta vía por acá, por el mercado de marisco, el tramo, todo esto por acá. Saludos.
0: Muy bien, muchas gracias por el reporte.
12: Buenas tardes, 3:49 de la tarde, acabo de pasar por el área de Villa Zahita. Salí por la bajada del corredor en San Isidro y desde allí hasta acá donde yo vivo, que es en la Cabima, está bien fluido el tráfico. Sí había unidades de tránsito donde está la estación del metro de Villa Zahita. Habían 3 unidades. Eso a la salud, la hora en esa área. Fueron evacuados varios pacientes, muchos médicos permanecieron con sus pacientes en las salas, no los dejaron solos, se les da las gracias por eso y el cuerpo de bomberos hizo la inspección para entonces permitirnos entrar. Algunos pacientes que podían movilizarse por sus propios medios estaban siendo acompañados afuera por personal de enfermería. También gracias por esa labor.
0: Bueno, gracias a ti, porque la verdad que es importante que una persona que trabaja directamente relacionada con el sistema de atención hospitalaria y salud nos dé informe de lo que está sucediendo en lugares que son muy vulnerables, porque recuerden ustedes que hay mucha gente en hospitales que está operaciones en curso, sí. Gente que está con soporte vital conectada a máquinas y realmente digo es preocupante que sucedan estas cosas, porque hemos visto en los videos de otros sismos en otros países como quedan algunos hospitales. Ian, ¿ibas a aportar algo?
13: Por acá tengo anuncio de los amigos de Mi Bus. Dice, la activación de protocolo de transporte tras sismo en la ciudad de Panamá. Tras sismo registrado en el día de hoy, las consecuencias han llevado a una medida de evacuación implementada en la ciudad. Informamos que todos nuestros usuarios que hemos activado los servicios de emergencia de manera inmediata en nuestro protocolo. Así que atender a la alta demanda de personas que están en las paradas, les pedimos paciencia, colaboración durante el proceso. Nuestros equipos están haciendo todo lo necesario para movilizar la mayoría de cantidad de usuarios. Por acá también tengo los amigos de ETESA. Dice que la empresa de transmisión eléctrica nos informa que la red de transmisión eléctrica se mantiene estable, garantizando la continuidad de servicios y transmisión a nivel nacional. Así que por ese lado podemos estar tranquilos, no como el agua. Y tras sismo registrado, la empresa inició la verificación exhausta en los intercomunicados nacional y todo parece estar bien. Así que por ahora son buenas noticias también.
0: Perfecto, escuchemos ahora lo que nos tiene que aportar Kaira Silgado en el WhatsApp de Antena 8.
14: Buenas tardes, oyentes de Antena 8. La Vía España está imposible, el Cangrejo está imposible, la calle que está bajo el Club del Cangrejo, eso casi no se mueve. Ahora salida a la Vía España para tratar de entrar al Corredor Sur y la Vía España está igual de lenta. Los que pueden esperar o tomar otras vías para llegar a sus hogares, pues les sugiero que no tomen la Vía España, porque la Vía España está bastante, pero bastante congestionada, señores. Así que si pueden tomar a otras áreas que los lleven a su casa con más fluidez, se los recomiendo. Ese es mi reporte desde acá, desde el área de la Vía España.
0: Gracias por tu reporte. Kaira May nos pregunta sobre los puentes hacia el oeste, si están cerrados. No, tenemos información, tenemos video, tenemos testigos que han dado fe de que el tráfico se mantiene fluido, tanto en el Puente de la América como en el Puente Centenario. Incluso en el Puente de las Américas está ya andando el operativo del tercer carril hacia el oeste y se percibe tráfico fluido hacia el oeste y también del carril, del único carril que viene hacia la ciudad capital en el puente de las Américas, pareciera estar operando de forma normal. Así que May, puedes con calma porque hay tranque, puedes ir hacia tu destino.
13: Por acá tengo comunicación de parte de los amigos de la TTT y ENA Corredores. Por emergencia nacional abrimos los corredores gratuitos a partir de ahora hasta la medianoche. Así que eso fue hace 10 minutos que lo publicaron. Parece que llegó nuestro mensaje.
0: Muy bien. Tenemos un oyente de Estereo Sur. Nos dice, surge el tema de la radio. Pasó en España. La radio. Tiene mucha razón. ¿Eh?
1: Sí, y la radio debe ir en ese
15: equipo. Muy buena. Estamos escuchando la emisora. Y una de las recomendaciones que hacemos en base a esta experiencia es que puedan ustedes, las autoridades, todo el que pueda de Panamá, uno, da la orientación de calma de las autoridades. Dos, que todo este hecho sirva de experiencia para el próximo simulacro que era programado para el día 12. Le damos tres gachitos a quien había programado, no sé si Sinaprof, el simulacro, porque ya anticipaban un ejercicio que, adelantándose a la fecha, como ahora, hubiera servido de mucho. Gracias.
0: Muchas gracias por tu reporte. Nos comparten un video bastante preocupante. Yo quisiera que alguien que nos escuche desde el área de la ciudad de Santiago de Veraguas nos pueda confirmar el videoclip que nos han mandado ya en dos o tres oportunidades. Muestra un interior que, si bien el edificio no cedió, no se derrumbó, está completamente destruido, se cayó el cielo raso, se cayeron las paredes y aseveran que es el Hotel Míconos, que es una construcción grande y bastante reciente. Así que si alguien pudiera desde Santiago confirmarnos que eso es así o verificar para decir que no lo es, por favor, porque sí, la verdad que la imagen se ve como con cierto grado de preocupación. También nos llegan diferentes fotos que nos mandan los amigos conductores desde Vía España, desde El Ingenio, desde Albrook. La condición de las vías es la misma en toda parte de la ciudad. Está colapsado el tráfico, lo cual es normal. La gente trata de ir hacia su casa. Se va a empatar ahora con la hora de salida de la gente que no salió. Así que, estando el metro detenido, usted tómelo con calma, porque realmente va a demorar un tiempo en llegar a su casa. Aquí Edgar Rivera nos dice, gracias por aportar criterio y mesura. Muchos panameños aprovechan lo que sea para criticar y hacer política. Con que vean un policía es suficiente. Hay que tener paciencia y dar gracias a Dios. Así es. Jesús Javier nos vuelve a compartir el video y nos dice que es del Hotel Míconos, pero no sabemos. Área bancaria, tráfico totalmente detenido. Leo Mendoza dice,
16: Centenario está totalmente detenido hacia la ciudad de Panamá y se está moviendo hacia el oeste. Nosotros vamos al oeste y por ahora se está moviendo.
0: Bueno, ahí está la comprobación de algo que también nos preguntó May, si los puentes hacia el oeste estaban funcionando. Ya le dijimos que el puente de las Américas está funcionando normalmente, obviamente con poca velocidad, y aquí nos comprueba Leo Mendoza, o quien escribe desde su teléfono, que el puente Centenario también tiene tráfico funcionando en dirección hacia la zona oeste. Obviamente hacia la ciudad capital está un poco menos fluido. Vanessa también nos manda un video en este momento del puente de las Américas. Se notan los automóviles, el sol atardeciendo en la ciudad de Panamá, en la noble y leal ciudad de Panamá. ¿Qué tenemos por acá, Gladys?
1: Bueno, recordarle a nuestros oyentes de Q Estéreo, de Estéreo Azul, de Crush, que en este momento pueden enviarnos sus notas de voz, sus mensajes al WhatsApp de cabina de Antena 864-83-0541. Si de pronto, como lo mencionamos más temprano, a esta hora puede ser que no tengas información de alguno de tus familiares o seres queridos, puedes enviar un mensaje contándonos desde dónde reporta sintonía para que otro oyente que esté por allí, pues nos pueda ayudar y así nos ayudamos entre todos. Y bueno, la radio también es importante en cuanto salgamos, que pase este día, que tengas la oportunidad de ir por tu radio portátil, comprarlo, conseguirlo para tenerlo allí en tu mochila de emergencia.
0: Bueno, aquí el compañero Javier Lara nos manda una bonita foto del área de Transísmica completamente atiborrada de autos y sin movimientos, ni en un sentido ni en el otro. No sé en qué ángulo fue tomada la foto, pero se nota que también hay un componente importante de embotellamiento de tráfico, Moisés.
2: Bien, hace unos minutos atrás la Autoridad Aeronáutica Civil informó que a raíz del movimiento sísmico registrado en Panamá y a las réplicas posteriores, se han realizado varios desvíos preventivos de vuelos con destino al Aeropuerto Internacional de Tocumen hacia aeropuertos alternos como parte de las medidas de seguridad operacional. Entre los vuelos afectados se destacan varios de la línea Copa Airlines, el 284, el 178, el 357, etcétera, que han sido dirigidos hacia los aeropuertos alternos de Cartagena y Barranquilla, en Colombia. También varios con matrícula CM también se dirigen a aeropuertos alternos. Asimismo, se reporta que el vuelo CM123 procede hacia el Coco como aeropuerto alterno, mientras que otro vuelo se está dirigiendo a su destino. En el caso de los aeropuertos administrados por la Autoridad Aeronáutica Civil, se van a estar restableciendo su servicio paulatinamente. Personal del Servicio de Extinción de Incendios realiza inspecciones en las instalaciones, incluyendo la pista y la terminal aérea. Importante, si usted estaba esperando algún familiar o tenía algún vuelo pendiente, informarse con las vías oficiales del aeropuerto, porque pues han sido desviados varios de llegada y seguramente pues los de salida han sido pospuestos por los acontecimientos del día de hoy. Por seguridad se verifican en las pistas. Otro de los asuntos importantes que tenemos pendientes, se había hablado a principio del año sobre la remodelación de una de las pistas que era importante del aeropuerto de Tocumen, que finalmente pues no se dio. Insisto, la naturaleza nos ha brindado un simulacro real hoy, en donde hay que tomar decisiones serias. Lo que carecemos en este momento es de información oficial, y yo creo que ha sido el clamor del público a lo largo de esta transmisión, que ya se extiende por varias horas a través de las emisoras de Grupo Grada, en donde el público lo que necesita es eso, orientación, es confiar en las autoridades, tener informaciones ciertas y reacción rápida de parte de nuestras autoridades.
0: Y sobre todo que le hable, Moisés, que haya una voz que le transmita calma y que le informe de lo que está sucediendo. La oportunidad que tenemos ahora, por ejemplo, nosotros que comenzamos en radio hace quizás cuando no habían nacido muchos de los que nos escuchan, sabemos lo difícil que hubiera sido, digamos, en los 80, en los 90, tratar de recopilar tanta información de la calle como ahora era a través de Fonpatch, y quién te iba a llamar, la gente no se podía comunicar desde la calle. Ahora con estos medios de información, realmente con todo el aporte que están haciendo nuestros oyentes de mandarnos informes de situación, de mandarnos fotos, de mandarnos sus reportes, de mandarnos sus preocupaciones, es realmente la mitad o más de la mitad de nuestro contenido es poder permear esa información a todo el resto de nuestra audiencia, para que primero sepa que no están solos, segundo sepan qué está sucediendo, y tercero sepan que a pesar de lo impactante del evento, realmente no nos fue muy mal. Moisés.
2: Sí, efectivamente, mantener la calma. Insisto, creo que uno de los aspectos en donde cada minuto que pase, y sobre todo cuando se acerca las 5 y 6 de la tarde, va a ser el desplazamiento a través de las calles y avenidas de Panamá. Paciencia. Los que estén en un lugar que puedan mantenerse y no necesiten movilizarse, obviamente hay prioridades, hay gente que tiene todavía seguramente hijos en escuelas, probablemente no se han podido comunicar, existe esa lógica de desesperación, que la cual hay que comprender, pero tampoco podemos resolver el problema vial por los hombros, ni no permitiendo al otro que avance, porque lo que hacemos es que el colapso sea mayor del que ya existe en este momento en varias calles y avenidas de la ciudad de Panamá. Así que dentro de lo posible, pues se han mantenido réplicas que han bajado mucho la intensidad, lo cual es una buena señal, y a mantener la calma dentro de las posibilidades. Insisto, si usted no tiene que hacer nada conduciendo, si no tiene que hacer nada manejando, permita a otras personas que sí necesitan movilizarse a que lo hagan y se desplacen hacia sus hogares.
0: Eric López nos informa que la avenida Federico Boyd está un poco congestionada en ambos sentidos, así que por lo menos tenemos algo poco congestionado. Ian.
13: Por acá quiero recordarle a los oyentes también que si van rumbo hacia su residencia, tienen que observar las infraestructuras de su exterior. También estén atentos a las réplicas, revisen los peligros alrededor de los inmuebles. Verifiquen también si existe algún olor a gas o fuga de gas, tengan mucha precaución con eso. No ingrese si existe riesgo eléctrico utilice protección adecuada si el ingreso ha sido considerado inseguro. Por ejemplo, si entran, hay vidrios quebrados en el piso. Acuérdense que están llegando al hogar, tal vez no había nadie ahí. Verifiquen a sus mascotas. Al ingresar, tengan cuidado con objetos inestables como vidrios, cosas que se pudieron haber movidos. Y respeten las restricciones de las autoridades rumbo hacia su casa o residencia.
2: Eso lo mencionábamos hace un rato y es bien importante, y no es por exagerar, sino para prevenir. Dice que hombre precavido vale por dos. Es iluso pensar que con el movimiento sísmico algunas de este tipo de instalaciones no haya, se haya resentido. Así que es bien importante tomar las precauciones, sin alarma, pues revisar ese tipo de olores que son muy, muy peculiares, muy particulares, y verificar antes del ingreso y el retorno a los hogares. Lo lógico sería que las autoridades hicieran una inspección, pero va a ser imposible inspeccionar todos los edificios de la ciudad de Panamá, lo cual también despierta una alarma, Alessio, en donde ese tipo de cosas tenemos que preverlas para, en una situación como esta, pues permitir a la gente el regreso a sus hogares, pero dentro de las medidas de la seguridad. Hoy va a ser imposible tener un informe a esta hora veraz de las condiciones de los edificios de la ciudad de Panamá. Es muy difícil, y sobre todo para el interior, en donde se agudiza el problema con estas casas que han sido perjudicadas. Por eso el primer círculo de seguridad somos nosotros mismos, así que si no nos sentimos seguros, si vemos que ha habido rajaduras, si vemos que ha habido algún tipo de desplazamiento de techos, etcétera, hombre, si tenemos un familiar, lo preferible sería esta noche pasarla en casa de algún familiar y evitar entonces estar dentro de una estructura que pudiese colapsar en algún momento.
13: Por acá también tengo información de que la mayoría de los malls, Alta Plaza, Multiplaza, Albur Mall, se mantendrán cerrados por lo que sucedió hoy, como preventiva, y permanecerán cerrados durante el resto del día. Así que me imagino que por eso está la acumulación de personas yendo a sus casas, claro, y la saturación.
0: Así mismo es. Escuchemos un mensaje de voz que nos manda Alcides Morales.
17: Buenas tardes, estamos en sintonía de Antena 8. Quiero darle un consejo. Todas estas personas que están ahora mismo en la calle esperando buses, automóviles, taxis, las personas que están en auto, si no hay autoridad, si no hay policía, si no hay tránsito en las calles, ¿quién la va a cuidar de los malhechores cuando se llegue la noche en todas estas calles de Panamá y parte de Arraiján? Es un peligro. Gracias.
18: Buenas tardes, chicos. De verdad que muchas gracias por eso que están haciendo. Dios los proteja. Estoy a la altura de la Universidad La USMA en Tumbamuerto. Si bien es cierto, el tráfico está heavy, pero está andando.
0: Se cayó la. Vamos a. Me puse a ver un video de Mariato y se cayó el audio de Eida. Vamos a ponerlo de vuelta.
18: Cuando iba andando, es que no hay momentos en donde el carro para y después arranca nuevamente, sino que está bumper con bumper, pero está andando. Mi recomendación a los que puedan escuchar, todos queremos llegar a nuestras casas, seamos corteses en el manejo, miremos mucho a nuestro alrededor. Gracias a Dios no ha pasado a mayores, preparémonos inclusive. Esto es una enseñanza que nos deja, así que mucha cortesía en el manejo. Todos queremos llegar, así que bendición a Panamá, a todos. Y gracias a ustedes, chicos, por mantenernos comunicados.
0: Gracias por tu mensaje, Eida. Una más de las manifestaciones que nos llegan de agradecimiento por el servicio. Es parte de nuestra misión, es parte de un medio de comunicación, debe informar, entretener y educar, y precisamente a pesar de que no somos un medio informativo, estamos en este momento aportando nuestro grano de arena, informando en un momento de necesidad. Gladys.
1: 6483-0541, el WhatsApp de cabina para que envíes tus mensajes, ya sea por mensaje de texto, por nota de voz, lo que puedas en este momento, para contarnos lo que ves, lo que vives. Esto allí, al WhatsApp 6483-0541. Amigos de Cubo, de Estéreo Azul, de Crush, de Antena 8, 6483-0541. Chino Monagrillo, ¿qué nos cuentas? Clary,
19: gracias también a todos los oyentes de Cubo Estéreo, que son unos oyentes pues, del interior. También pueden escribirnos a través del 6426-0632, que es el WhatsApp de cabina. Es importante, Alessio, quería comentarte algo, que actualmente somos uno de los medios, de hecho creo que somos el medio más masivo ahorita mismo informando todo lo que está sucediendo en tiempo real en Ciudad de Panamá. Actualmente pues todos los oyentes nos están comentando, así que a todos los oyentes, a todas las personas que están escuchando todo lo que está sucediendo, es importante que utilicen la radio como el medio en donde la comunicación llega inmediato. Ahorita mismo todas las frecuencias de Grada Radio, Estéreo Azul, Cubo Estéreo, Crush, Antena 8, los oyentes son los que están dando las indicaciones, no cojan por aquí, agarren por acá, esto aquí está colapsado. Creo que no utilicen las redes sociales como el medio para informarse actualmente, porque en las redes sociales después, o sea, ya cuando tú ves algo ya eso ya pasó, y en la televisión de igual forma. O sea, la radio ahorita mismo es el medio que usted tiene que utilizar. La gente en el interior, les pido que se comuniquen por acá, si usted vive en Macaraca, Tonosí, Los Pozos, Las Minas, Santiago, todos esos pueblos donde a veces se complica la comunicación, mucha gente no tiene televisor, mucha gente tiene su radiecito, así que usted comunique, se busque la forma, ahí le estoy dando el WhatsApp de la cabina, usted nos escribe por dónde nos está llamando, 6426-0632, todos esos pueblos, la comarca, ahí nos pueden escribir también, a ver cómo están por allá.
0: Muy bien, Chino, muchísimas gracias, aquí nos mandan una foto de la entrada hacia el Aeropuerto Internacional de Tocumen. Yo quiero pensar que la entrada del aeropuerto no está colapsada por gente que vaya al aeropuerto, cuando claramente se ha dicho que las operaciones están limitadas, sino que hay gente que agarra esa vía como de bypass para eventualmente escapar de algún tranque que haya en la vía principal. Clayton se mueve un metro cada 5 minutos, me reportan aquí. Tengo también un mensaje de audio que nos llegó de nuestro amigo Edgar Bonfante. Escuchemos lo que nos tiene que aportar.
20: ¿Qué tal, amigos? ¿Cómo están? Aquí para reportar, gracias por esa grandiosa transmisión que están haciendo y la orientación a través de la radio. Estoy en el área de prácticamente Obarrio, llegando hacia el Padel. Y tal como dice la compañera que habló ahorita, el tema de la cortesía. Mucha gente a veces, entiendo que por el tema quieren llegar a la casa, pero a veces tapan una vía, no dejan otra, entonces eso es lo que forma prácticamente el caos. Y se les recomienda a todos que sean corteses. Si de repente no pueden cruzar a otro lado y pueden dejar el espacio para que otra persona pase, que eso ayuda bastante a que fluya el tráfico, ¿no? Y de verdad, no hay cero autoridades, la gente caminando en la calle. Por ahí les voy a mandar una fotografía, aquí prácticamente en la esquina del Padel, de Barrio, prácticamente a la salida que te lleva hacia el Credit Corp Bank, totalmente a milímetros se mueve. Así que bendiciones a todos y por favor, cortesía, y todos queremos llegar y esa es la idea, ¿no? Cooperar entre todos.
0: Gracias, Edgar, por tu mensaje. Escuchemos ahora lo que tiene que aportarnos Yaris Bell.
21: Hola, reportando camino hacia Chorrera, Puente Centenario. Relativamente hay muchos autos, pero no hay un tráfico pesado. Todo se está moviendo, pues, lento, pero estamos moviéndonos. No nos estamos parando fijo en un lugar. Todo está en constante movimiento. Lo que está así pesado es el tráfico hacia Panamá. Hay una mula pues que se quedó sin frenos y lo que hizo fue orillarse. El tráfico está más pesado hacia Panamá, pero para subir, vuelvo y digo, se está movilizando un poco.
0: Muchas gracias, Yaris Bell. Escuchemos ahora a Ronnie.
22: Buenas tardes. Acabo de pasar por la estación de Villa Zaita. Las puertas están cerradas, pero no se puede utilizar el puente, el paso peatonal. Pero hay unidades de tránsito ayudando a los peatones a cruzar por debajo. Una buena acción.
0: Bueno, sí, eso es algo, es una tónica que hemos visto. Obviamente, yo también debo aceptar en este momento que el nivel de congestionamiento en la ciudad es tan masivo que es imposible tener la cantidad de unidades de policía para atender cada una de las zonas. No es un choque en el corredor sur o un camión prendido en el corredor norte, como ocurre a veces que te obligan a hacer un operativo para atender 3 o 4 calles. Aquí estamos hablando de toda la ciudad en la misma situación. Así que bueno, sí,
19: está colapsada.
0: Le recomendamos también mucha calma a nuestros radioescuchas para que si tienen que desplazarse, si lo pueden evitar, es mejor evitarlo, pero si tienen que desplazarse, entonces que lo hagan con paciencia y sin agresividad, porque realmente a nada conduce, es más, puede hasta agravar las cosas, y tú tampoco sabes cómo reacciona alguien estresado que está tratando de llegar a su casa y tú te le metes en el medio del camino, así que a tomar las cosas con calma, amigo. Escuchemos un último mensaje, este de Marco Antonio García.
3: Aquí en la vía Centenario, pasando el puente del Centenario hacia la ciudad, un articulado está accidentado, se fue hacia la canal. Por eso está colapsadísimo. Hay que tener mucho cuidado. Hacia el oeste, avanzando.
0: Aquí me reportan, me mandan foto y todo, de un autobús de la ruta Las Tablas, Panamá. Estaba llegando a la ciudad capital y sin mayor explicación bajó a todos sus pasajeros cerca de Cárdenas y los abandonó. Si a esos pasajeros les pasa algo, ¿quién va a ser responsable? El autobús debía llegar a la terminal del centro comercial. Está cerrado, la terminal no ocurrió, parece que no sé si no están dejando entrar los autos. Pero bueno, ahí hay un caso de un autobús que como que abandonó a los pasajeros en Cárdenas, no entendemos. Vamos con el último mensaje, escuchando acá.
4: Y tú te metes en el medio. ¿Qué tal gente? Aquí reportando sintonía desde el aeropuerto de Tocumen. Yo agarré desde el Corredor Sur. El Corredor Sur está gratis, únicamente que te muestra el saldo que tiene, así que pareciera que a uno le quitara la plata, pero no es así. Él muestra cuánto saldo tienes disponible. Acá por los lados del aeropuerto de Tocumen está pesado, pero un poco fluido. Así que bendiciones, saludos.
0: Gracias, aquí nos mandan una foto de un paso elevado vehicular colapsado, se cayó. Dice Morelos, Tocumen, ¿no? Wow. ¿Morelos, Tocumen le suena el lugar?
2: ¿En la Morelos?
19: En la Morelos,
2: la estatua,
19: sí.
2: Morelos, ¿no?
19: En
2: la estatua Morelos, ¿no? Esa es la vía Tocumen, debe ser.
0: La estatua Morelos está en Panamá Viejo.
19: No, Alessio, no sé si viste, ahorita te habían mandado información allá en Playa Venado, hubo también
0: sí, eso no le he querido confirmar porque tengo dos videos. Sí. Ese mismo video me ha llegado con dos lugares distintos. Uno dice que es de Camerón y uno dice Venado, así que yo con cautela hasta que haya una información oficial que me diga dónde es.
2: Incluso por el área de la 12 de octubre se reportó también una situación en la estación de gasolina que está ahí sobre la 12 de octubre, que también esperábamos confirmación, pero se han juntado varias cosas, varias situaciones, y el tema de estas colisiones leves, gracias a Dios, se han dado muy seguido y también han contribuido a que empeore la situación del desplazamiento vehicular. Les contaba yo que llegando hacia acá, la unidad de taxi en que venía fue colisionado dos veces. Y hubo un primer choque que fue un señor que abandonó el auto.
19: Dentro
2: del momento, se asustó y se bajó del automóvil, lo cual pudo haber causado una desgracia peor. O sea, hay que tomar las cosas con calma. Sí. Yo sé que suena fácil decirlo, sin embargo, pues es el mensaje que queremos mandar. Y todavía en este momento, en donde las réplicas se han mantenido en los últimos minutos, en donde pues todavía la situación pues no permite que la calma sea total para el público. Es lo que hemos querido mantener durante estas horas de transmisión, es información, que la gente sepa lo que está ocurriendo, sepa cómo está la situación en las calles y avenidas de la ciudad de Panamá, y el mismo público es el que ha estado manifestándose, y sobre todo el clamor de que ha estado como un eco constante, la necesidad de ver seguridad y autoridades.
19: Creo que no estamos preparados, Alessio, para esto. Nadie está preparado para esto. No como otros países que normal. Hablaba yo hace un rato con un extranjero y me dice, no, nosotros allá en Venezuela, en Colombia, en otros países hemos sentido, pero creo que yo en mi vida había sentido algo como esto. Tú que has viajado un poquito más.
0: No, para nada.
19: No, creo que ahorita mismo, por eso que hay tanto susto, yo creo que hay tanto miedo ahorita, porque es la primera vez que la gente ha sentido en Panamá algo como esto de esta magnitud.
0: Yo tengo bastante más años que ustedes, yo imagínate. Nunca había escuchado, o sea, yo nunca había sentido, sí he sentido temblores, yo sé que en Chiriquí lo sienten mucho más que acá, porque son mucho más frecuentes por la cercanía del volcán y porque es una zona eminentemente sísmica, por las cordilleras y demás, topografía, orografía, etcétera, pero aquí en la ciudad de Panamá no es común, y cuando se han dado sismos, han sido primero muy leves, y segundo muy cortos. Yo sí he visto con mucha preocupación una tendencia a la elevación en la cantidad de sismos por año y en la intensidad, porque el que hubo hace un par de semanas o hace un mes y pico, no sé si lo recuerdan, fue un sismo de 5 punto algo, y también tuvo una relación relativamente importante, fue muy cerca del fenómeno de Colombia, de cuando pasó el de Colombia. Pero un sismo de 7.7 que dure un minuto, y que haya derrumbe de estructuras importantes como los edificios que vimos en Chorrera o en Peronomé y la iglesia en la Atalaya, en Soná, eso no son cosas que se veían con frecuencia. De hecho, no se habían visto nunca. Vamos a escuchar un mensaje que nos manda Antonelli Vázquez.
5: Buenas tardes, saludos amigos, bendiciones. Yo vengo del área del aeropuerto de Tocumen. Ya pasé, salí todo el corredor norte. Por el corredor norte hay un tráfico, pero es por un camión que se encuentra dañado llegando a Brisas. Ya vengo por aquí, por el área de Merca, Panamá, rumbo hacia el interior. El tráfico hacia la ciudad, desde la salida allá en la vía Domingo Díaz, eso está el tráfico pesadísimo. Yo voy por aquí justamente por Merca, Panamá, hacia el interior, pues, y el tráfico por esta área se mantiene lento, pero avanzando. Y bueno, esperemos que todos aquí en Panamá se encuentren bien, y bendiciones para todos, a cuidarse mucho.
0: Escuchemos lo que tiene que aportar ahora Ivette Palacios.
6: Buenas tardes, Alessio, no concuerdo contigo. En 1988, por allá, cuando fue el terremoto de Bocas del Toro, fue un poco más fuerte, menos tiempo, pero un poco más fuerte. Tal vez menos réplicas, pero sí, este es el segundo más así intenso que hemos tenido.
0: Sí, tiene razón, Ivel. La verdad que me había saltado por antes de Boca del Toro, que fue importante. Hubo mucho derrumbe y hubo vidas humanas que se perdieron en ese evento. También nos reporta el señor Roberto Santana que, en efecto, hay un lugar en Tocumen que se llama La Morelos. Es después del aeropuerto, la curva que da lateral antes del colegio Ricardo J. Alfaro. Gracias. Y bueno, efectivamente, allí se cayó el paso elevado vehicular que está sobre la calle. Y eso, además de que se cae, bloquea la calle, así que esperen retrasos los que vayan hacia Tocumen, en la calle paralela a la pista vieja del aeropuerto internacional. Nos dicen alguien que termina el teléfono 58, muchas gracias por esta labor informativa en tiempo real que están realizando, ayudar a la población a estar relajada e informar. Escuchemos ahora este mensaje que nos manda otro oyente.
7: Dale, reportando desde Mañanita, Tranque, descomuna de Tranque, descomuna por el área, todo Mañanita.
0: Gracias.
23: Buenas tardes. Acá en Chorrera el tema que tenemos es que ahora no hay luz y no hay nadie por allá haciendo nada, y hay varias comunidades sin luz. No debe ser, y en este momento menos.
0: Bueno, no es algo que se pueda controlar. Si se cae un poste, se va a ir la luz. Lo que sí, tiene que haber brigadas respondiendo. Y bueno, ahí entramos en la dificultad de tránsito, que si tiene que llegar una brigada hasta un punto remoto de la ciudad a componer un poste que se cayó, con el equipo pesado que eso requiere, va a demorar mucho más que en circunstancias regulares, porque sencillamente, primero, que hay muchos casos ocurriendo a la vez, y segundo, no hay facilidad para llegar.
24: Hola, mira, a todos esos conductores en las áreas de los metros, donde están las zonas pagas de los metros, tener cuidado, que como está cerrado, los peatones están cruzando por debajo de los puentes, de los pasos del metro. Una observación ahí para todos. Igual, no hay transporte, la vía Tocumen, muchas personas caminando, ya que el metro no está laborando, y se tiran a cruzar las calles, así que tenga mucho cuidado.
25: Dios lo bendiga, buenas tardes, bendiciones. Estamos acá en el área de la 24 de diciembre, Pacora, por acá también. Todo está, hasta el momento, pues, bastante calmado, pero todo lo que son los establecimientos de comercio, todo están cerrando. Y bueno, estamos en espera de noticias, ¿verdad? De qué es lo que va a acontecer. A más bueno que pedirle a la población en general que estemos tranquilos, que Dios está al frente.
8: días antes de...
25: Buenas tardes, para reportar sintonía ahí a la gente que está en sintonía, que cooperen con la ambulancia, que le den paso a la ambulancia, hay pacientes esperando por ser atendidos, pacientes en crisis. Por favor, ayuden a la ambulancia, denle el paso, traten de apoyar un poco. Estamos aquí, estoy en la ambulancia y no puedo pasar para ningún lado.
9: Buenas tardes, fluido de la forestal Gamboa hacia Chilibre. Buenas tardes. Salida de la forestal de Gamboa. Pueden agarrar la vía hacia Chilibre entrando por detrás de Calzada Larga para ir a Panamá Norte.
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9: Pueden agarrar la vía de Chilibre por detrás de Calzada Larga. El terremoto grande fue 7.2, 7.4, Bocas del Toro en el 91. Creo que fue el 15 de julio o de junio. En Nantito lo leí. Hey, muchas gracias por la información. La gente, ojalá que agradezca esto que ustedes están haciendo. Muchas gracias.
0: Gracias a ti. Mario Rudas nos dice que esa noticia del colapso del edificio del Ministerio Público en La Chorrera es falsa. Suponemos entonces...
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0: Lo cual realmente habla muy mal de quién se dedica a hacer estas cosas, ¿no?
11: Buenas tardes, Chino. En realidad, pues sí, las calles están muy congestionadas. Voy hacia el este y las calles están totalmente congestionadas. Pero... Y las paradas súper abarrotadas de personas esperando transporte, y eso que ahorita pues ya empiezan a salir de sus labores. Yo creo que una de las cosas que el gobierno debe hacer es, la policía o qué sé yo, el SINAPROC, enviar buses para trasladar a las personas hacia sus lugares, porque en realidad es bastante difícil pues en estos momentos, por ya que el metro está detenido en su totalidad. Es algo triste, de verdad.
0: Bueno, tenemos más información, tenemos diferentes reportes de sintonía que nos llegan y que nos informan de la situación que hay en diferentes partes de la ciudad capital y del país en general. Recuerden que es una estación, una cadena de radio que estamos realizando a nivel nacional con todas nuestras emisoras para informar de lo que está sucediendo a raíz del terremoto de 7.7 grados que se produjo a las 12:57 con epicentro en la Pitalosa, península de Azuero, provincia de Los Santos. Ian,
13: por acá tenemos un accidente por los lados del aeropuerto de Tocumen, en la cual están atendiendo. La vía principal, parece que un carro se montó a la acera y bueno, está causando el tráfico, así que mantener la paciencia. Esto ya se está, bueno, ya están los bomberos y las ambulancias haciendo su trabajo hace 2 minutos.
0: Muy bien, tenemos esa información también. Estamos intentando establecer contacto telefónico con alguien del Benemérito Cuerpo de Bomberos de la República de Panamá. El señor Isaac está ya a punto de ayudarnos aquí. Yo aquí no
13: Por acá también nos comentan que el Aeropuerto Internacional de Tocumen suspende temporalmente operaciones, sí, y evacúa pasajeros por terremotos. Así que ya lo saben los que están pensando viajar y todo lo demás.
0: Moisés.
2: Gracias al Departamento de Comunicaciones del Benemérito Cuerpo de Bomberos de la República de Panamá. Hacemos contacto inmediatamente para que nos den un balance de situación. Hemos mantenido una ininterrumpida comunicación con el pueblo, la gente, a través de una cadena de radio, Antena 8, Cubo Estéreo, Crush y Estéreo Azul. Y quisiéramos, de viva voz de las autoridades, especialmente de el Cuerpo de Bomberos, un balance general de lo que ha ocurrido en las últimas horas, en donde también se ha generado mucha información de diferentes ángulos y sobre todo colapsos de edificios, estructuras en el interior. ¿Qué maneja el Cuerpo de Bomberos a esta hora de la tarde?
12: Gracias, Moisés, gracias a todos ustedes. Les pasamos de inmediato al director del Benemérito Cuerpo de Bomberos de la República de Panamá, el coronel Víctor Álvarez, quien les hará un informe de lo que ha ocurrido en esta ocasión.
14: Sí, buenas tardes.
0: Buenas tardes, coronel. Adelante.
14: Sí, nosotros acá en el Benemérito Cuerpo de Bomberos de la República de Panamá estamos apostados en todas las 11 zonas regionales, las 85 estaciones y los demás de 5.000 bomberos para prestar el servicio. Tenemos una situación, tenemos zonas afectadas dentro de ellos, también tenemos estaciones y vehículos de extinción nuestro, tanto en Coclé, en Veraguas, en Los Santos, en Herrera. En Panamá se presentan muy poquitas afectaciones, igual que en Panamá Oeste y en Panamá Este, pero lo más fuerte lo tenemos en esta área, como le mencioné, todo hacia el norte.
2: Especialmente en el área del interior, en donde lo menciona, coronel, ¿qué tenemos? ¿Solamente han sido estructuras? ¿Hay algún reporte de heridos o víctimas?
14: Hasta ahora estamos en el lo que es el muestreo necesario, pero no tenemos reporte de vidas humanas que se haya perdido. Sin embargo, hay algunos heridos leves que se están atendiendo, todo ha sido trasladado a los centros de salud y se han atendido de la manera correcta.
2: En la ciudad capital, ¿qué informe tiene?

0: aquí en esta cadena de emisoras, que la naturaleza nos había dado un simulacro, más que un simulacro, un acto real. ¿Qué se rescata en estos primeros minutos sobre la movilización y sobre la desesperación que empezó a ser presa de la ciudadanía en general y no tener en vías a autoridades, a policías, en fin? ¿Qué podemos ir rescatando y qué mensaje pudiéramos enviarle desde los bomberos a todo el público que nos escucha?
1: Precisamente, las emergencias nadie las puede predecir, pero capacitarse para ella sí lo podemos hacer. Y cada ciudadano es el que tiene que fortalecer su primer cerco de seguridad, porque el primer bombero es cada ciudadano. Sin embargo, podemos decir que en la ciudad capital y en muchas partes del interior las evacuaciones han sido exitosas, producto de todo el trabajo que se han venido haciendo por parte de las instituciones, tanto SINAPRO, bomberos y demás, que hemos trabajado en esto. Les comento que a las 10 de la mañana nosotros estamos realizando evento de simulacro de desalojo en la estación Ricardo Arango de Avenida Cuba. Entonces es importante esto, pero lo primordial, mantener la calma.
0: Coronel, el retorno a los edificios visiblemente hay muchos que tuvieron movimientos, desplazamientos importantes, eso puede afectar las tomas de gas, en fin, ¿qué mensaje le enviamos a ese primer círculo de seguridad, a la comunidad en general que tiene que retornar a sus hogares en la noche de hoy?
1: En materia de edificios es importante que la administración de los PHs haga una revisión nuevamente con sus idóneos de los sistemas de gas, de los sistemas de gas, para estar seguro de que no se hayan visto afectados. Es mejor quedarse una noche o dos noches sin gas y hacer las investigaciones y las verificaciones correspondientes antes de tener una desgracia.
0: Muchísimas gracias, coronel. Un mensaje final, por favor, a la comunidad en general que nos está escuchando, en donde a través de su voz y del benemérito cuerpo de bomberos pueda brindarle esa tranquilidad y esa calma al pueblo.
1: Encarecidamente, todos los organismos de seguridad humana y pública y estamentos de seguridad pública, por orden del señor presidente de la República, están trabajando de mano para poder brindarle la seguridad necesaria al pueblo. Es importante también que se guíen por las páginas oficiales institucionales que están dando los reportes científicos y técnicos minuto a minuto, y no hacer o trabajar con las redes sociales improvisadas o de personas que están buscando es crear el caos y el desasosiego.
0: Muchísimas gracias, coronel, muy amable, y sabemos que pues en este momento el benemérito cuerpo de bomberos trabaja por la seguridad de los panameños, agradeciendo estos minutos a través de esta cadena de radio de Grada Radio Panamá. Muchas gracias.
2: Moisés, mientras hablaba el coronel, a quien agradecemos su intervención, me llega un mensaje de alguien que ha pasado por el lugar y me confirma que el puente Morelos no está en el piso, está funcional, y que la imagen es una manipulación de inteligencia artificial. Yo quisiera apelar a alguien que ya lo hizo y lo publicó sabiendo que era falso. En un momento como este, obviamente carece de la inteligencia emocional y creo que de la estabilidad psicológica para atender una recomendación como la mía, pero por favor no reposteen esas imágenes si no estamos seguros.
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2: Influencer que escribe desde el sofá del sótano de su mamá, con la que todavía teniendo 45 años vive.
0: Más temprano circuló una imagen de donde se hablaba de un colapso del corredor sur, del tramo marino del corredor sur. Imagínate. Que obviamente era totalmente falso y fue negado de inmediato, pero todavía hasta hace unos minutos me acaba de volver a llegar a través de personas que están preocupados por lo que está ocurriendo. En este momento y durante las últimas horas, Grada Radio, a través de sus emisoras Estéreo Azul, Antena 8, Cubo Estéreo y Crush, hemos estado tratando de mantener información fluida para que la gente sepa lo que está ocurriendo principalmente en las calles y avenidas, y tratando de mantener también, de alguna manera, dentro de esa información, la calma que es lo principal que debe privar en este momento. Fue una situación importante, sobre todo en el interior de la República, esos niveles de más de 7 grados hablan de un movimiento telúrico importante que sí tuvo afectaciones en el interior y que todavía se está recabando la información. Nos decían el coronel director del Cuerpo de Bomberos de la República de Panamá que todavía están recibiendo esa información, y lo que sí es cierto es que en el interior, pues incluso el edificio del cuartel de bomberos en algunos sectores del interior de la República fueron también perjudicados con este movimiento sísmico. Así que imagínense todo el nivel de lo que está fluyendo en este momento.

0: momento a nivel de información, que es importante que usted pues mantenga la calma. Reiterábamos que los que se están movilizando de un punto a otro en la ciudad de Panamá, que no tengan que hacerlo. Hombre, mantener un poquito la calma, tratar de no utilizar su vehículo hasta que permitamos a los estamentos de seguridad, a los bomberos y sobre todo gente que sí requiere buscar un adulto mayor, probablemente una visita a un hospital. Recibíamos información de personas que tenían enfermos en el hospital de la Caja de Seguro Social, en donde intentaban llegar para saber del estado de ellos. Esa visible preocupación que es normal, niños que todavía permanecen en escuelas, que no han podido ser retirados, pues esas personas necesitan movilizarse y necesitan que las vías estén despejadas dentro de lo posible. Así que usted mantenga la calma, estamos acá compartiendo información que usted puede hacernos llegar a través del 6483-0541, que es nuestro número de WhatsApp.
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0: Tenga de primera mano información veraz, importante en este momento.
2: Gracias, Moisés, gracias por el aporte del coronel, del jefe, el jefe del el Cuerpo de Bomberos, emérito Cuerpo de Bomberos de la República de Panamá. Tenemos un mensaje de Susi, escuchemos.
3: Buenas tardes, aquí en la avenida Tocumen, pasando por la Villa Lucre, donde está esta área, el tráfico está lento, pero se están moviendo los autos, así que es la vía que va para Villa Lucre, o sea que entra uno, y pues se está moviendo bien, perfectamente los autos, así que pueden perfectamente movilizarse. Y gracias por toda esa información que ustedes están brindando, realmente es de gran bendición y de mucho tranquilidad hacia nosotros, lo que estamos escuchándolo. Y sigan así, están haciendo una excelente labor.
4: Bueno, todos los chiricanos que están por allá por la ciudad, la gente de la ciudad, cójanla con calma. Cójanla con calma, que las cosas. Acá nosotros ya estamos un poco más. Tenemos claro, hay que tener temor a Dios y a estas cosas, pero estamos un poco más acostumbrados nosotros acá en Puerto Armuelles, Chiriquí. Desde acá estamos, a Dios gracias, pidiéndole a Dios que todos estén bien por la ciudad, los chiricanos por allá, que estamos acostumbrados también a orientar a la gente que son de acá de Chiriquí, que acá es donde tiembla más a nivel nacional, en Chiriquí donde tiembla más fuerte.
5: Ahí, buenas tardes, Chino, para reportar sintonía adicional, la gente que está cruzando las calles debajo de los puentes, los metros. Que tengan cuidado con los motorizados se tiran entre medio de los carros, la gente está cruzando, no miden, siempre el bendito problema con esa gente. Va entre medio de los carros, la gente está cruzando porque los carros están parados, pero ellos vienen soplados entre medio de los carros. Ahí se van a llevar un poco de gente.
6: Buenas tardes, compañeros, miren. El tráfico de Panamá por el Alto Centenario, del Panamá para el área oeste, está bastante, o sea, hay bastante carro, está bien aguantado. Hasta ahí, antes de llegar al Puente Centenario, hay un equipo articulado que se fue en medio de las vías, se fue a la cuneta. Claro, la gente mira para ese lado y se detiene el tráfico. Después que pasas el Puente Centenario y subes la loma que está llegando a Burunga, de ahí para acá, para el lado de Westland, está bastante fluido está.
2: En este momento, que el nivel de...
7: Estoy reportando acá en Río Bajo, tráfico un poco lento, pero los carros se mueven.
2: Bueno, Moisés, Ian, Gladys, creo que tenemos ya vamos sobre la hora sin réplicas, si no me equivoco, me parece que estamos en lo cierto, ¿no?
8: Gracias a Dios, sí, gracias a Dios que sí. Y bueno, lo cotidiano, ¿no? En las tardes de tráfico, pero esta vez con la mayoría de los empleados ahorita mismo retirándose para sus casas, tomarlo con mucha precaución y estar pendientes a los sites oficiales cuando se trata de noticias, no replicar cosas que no son.
2: Eso es lo más importante. Recuerden, si reciben una imagen que les parece dudosa, si el desastre se ve fabricado, no, sobre todo no la disemine. Si no está seguro de la proveniencia o de la veracidad, porque si usted comparte una imagen de un puente que se cayó encima de un carro y alguien ve un carro que se parece al de algún ser querido, le va a provocar una preocupación literal, innecesaria. Lo mismo aplica para edificaciones, por eso nosotros tenemos especial cuidado en manejar la información. Y yo realmente encuentro muy desconcertante que haya alguien que en una situación como esta tenga el tiempo, las ganas y la intención de hacer una imagen fabricada de un puente que se cayó encima de unos carros o de un edificio destruido cuando no es realidad. Pero bueno, así es la raza humana, así somos nosotros, hay que convivir. Y ese otro tipo de información que uno recibe por las redes, mucha información sin verificar, usted siempre confíe en los medios que sí verificamos y que sobre todo en el momento que nos damos cuenta que transmitimos una información incorrecta, rectificamos inmediatamente.
0: Es que la incertidumbre, imagínate tú en un vehículo y recibes en tu teléfono esta información de estos colapsos, de estos accidentes, de estos desastres, y no sabes qué hacer, y no hubiese una emisora de radio como esta compartiendo información y fluyendo y tratando de verificar y tratando de comprobar y mantener la calma del oyente, pues siempre va a ser importante. Por ahora se mantiene la información que fue publicada hace 2 horas, no ha habido una actualización de parte de Metro Informa. Tras el sismo registrado, el Cuerpo de Bomberos ha autorizado el inicio de las inspecciones estructurales de las instalaciones del Metro de Panamá. La reanudación del servicio en las líneas 1 y 2 estará sujeta a los resultados de esas inspecciones y a las verificaciones correspondientes. Informaremos oportunamente a través de nuestros canales oficiales, lo cual nos hace pensar que pues todavía se mantiene la paralización del servicio en las líneas del metro, tanto la línea 1 como la línea 2 del Metro de Panamá.
2: Sí, también estoy aquí analizando la información de Flight Radar en cuanto al Aeropuerto Internacional de Tocumen. Me han enviado videos de carros aproximándose al área de salida de los pasajeros, donde uno deja a los pasajeros cuando se van de viaje, que transmite una sensación de normalidad. Sin embargo, al revisar el sitio de rastreo de naves aéreas, vemos que el Aeropuerto de Tocumen pareciera no mantener ningún tipo de actividad en este momento. No hay vuelos entrantes, no hay vuelos salientes, lo que sí hay solamente unas aeronaves privadas de poca envergadura traficando por el área, lo cual indicaría que los vuelos están siendo redirigidos a otros aeropuertos o sencillamente ya por la cantidad de horas que han pasado no han salido de la ciudad de origen a sabiendas de que el aeropuerto destino no está disponible para recibirlo. Vamos a escuchar los últimos mensajes antes de despedir esta cobertura. Escuchemos qué tiene que decir Reinaldo.
9: Buenas tardes, chicos. Siendo las 4:47, llevo 2 horas y sí, casi las 2:40 desde Albrook hasta Ciudad del Saber en dirección hacia Panamá Oeste. El tráfico está pesadísimo, le digo, ya cogí 2 horas. El tráfico no se mueve. Quiero agradecerle porque yo no escucho esta emisora, pero me puse a buscar en la radio a ver dónde me informaba y la mayoría están poniendo música y escuché esta que me ha venido informando durante 2 horas. Saludos.
2: Bueno, es realmente, de verdad que yo estoy poniendo los mensajes sin preview, lo estoy poniendo como llegan, los 4 que están aquí son testigos, no lo puse por lo que decía, pero realmente nos complace que el trabajo sea reconocido que sobre todo se aprecie esta entrega especial que hemos hecho a través de todas nuestras emisoras para mantener la gente informada y sobre todo transmitirle una sensación de seguridad, de acompañamiento, de esperanza y de algún grado de seguridad dentro de esta situación que para nosotros es inédita. Moisés, tus palabras de despedida.
0: Hombre, pues sobre todo creo que prevalece a esta hora de la tarde es el caos vehicular, que en Panamá no es, ahí sí estamos acostumbrados, ahí sí estamos acostumbrados al problema del desplazamiento vehicular, sobre todo en horas de la tarde, empieza la movilización y el problema permanece, pues nos hablan de estacionados 2 horas, gente saliendo del área de Clayton, en donde ha sido bien difícil la movilización, gente por el área de Albrook Mall, también en donde la movilización vehicular está prácticamente atascada, es lógico, mucha gente tratando de salir por el Puente de las Américas, mucha gente tratando de tomar por el área forestal, en fin, a tomar lo más que podemos intentar es transmitir calma, paciencia, insisto, si usted no tiene urgencia de movilizarse a su residencia o a algún punto en especial, hombre, tómelo con calma, no se desespere, sube el volumen de la radio, ahora vamos a volver a nuestra programación regular con música para que usted ya se relaje y mantendremos la información en caso necesario en nuestras emisiones a través de las emisoras de Grada Radio, Estéreo Azul, Antena 8, Q Estéreo y Crush. Gladys.
2: Gladys Ríos.
10: Gracias también a cada uno de ustedes por hacernos compañía a nosotros, por dejarnos saber que están bien. Aquí estamos a la orden y bueno, sigan en sintonía de Antena 8, de Cubo Estéreo, de Estéreo Azul y de Crush.
2: Ian Sucre, sus palabras finales.
8: Bueno, familia, manejen con mucha precaución, armarse de paciencia. Sabemos que el metro no está funcionando y van muchas personas caminando por los lados de los pueblos también. Así que esto es algo como que nadie tenía previsto para el día de hoy. Bueno, los que se quieren transportar a ver a su familia, recuerden tomar las medidas, porque más fácil sale comunicarse ahorita mismo por teléfono, ya que estamos en la famosa hora pico, pero sumándole que también cada una de las personas ahorita le están dando de alta en los trabajos, así que mantener mucha paciencia. Sigan en sintonía, por supuesto, de Crush y las emisoras aliadas. Por acá le paso las palabras a Alessio.
2: Sí, un último mensaje de un radio escucha antes de que se despida de nosotros también Chino Monagrillo.
11: Creo que lo que prevalece a esta hora...
12: Bueno, Antena 8, de verdad, felicidades, porque la transmisión que han tenido ha sido muy seria y de verdad que los felicito. Y bueno, estoy ahorita en Vía Argentina. En Vía Argentina está totalmente colapsada en su totalidad. O sea, es un colapso total. Estoy justamente frente al Parque Andrés Bello. Gran cantidad de personas... Gran cantidad de personas en el Parque Andrés Bello, me imagino que es familias que han bajado y están esperando y han tenido un poco de miedo por la réplica. Los negocios totalmente cerrados, algunos, hay otros open, abiertos, pero de verdad la gente con sus sillas, su agua, sus mascotas, en Vía Argentina, en el Parque Andrés Bello, esperando, bueno, que no haya más réplica, en nombre de Dios, que todo salga bien. Y que podamos dormir en paz y que, bueno, Panamá es un país bendecido por Dios y que nos protege y nos cuide de cualquier desastre natural que sea más grande que es horrible. Los nervios, se juega mucho con los nervios de las personas, nuestros niños, nuestras mascotas. De verdad que esperemos que Dios ponga su manto sagrado sobre este gran país. Y bueno, de verdad que gracias Antena 8, espectacular, Dios me los bendiga. Y que sus familiares y todos estén chéveres y bien. Gracias.
2: Gracias a ti, David, por tus palabras. Vamos entonces a pasarle el micrófono a Chino Monagrillo, que se despide de ustedes.
13: Así es, no, nada, bonito todo lo que estamos haciendo para todos los oyentes, lo hacemos con mucho cariño. Por cierto, a todos sigan en sintonía de toda la frecuencia. Yo voy acá a mi programa en Cubo Estéreo, voy a estar allí de igual manera poniéndole música, pero también recibiendo todos los reportes a nivel nacional, Alessio, todas las personas, y sigan en sintonía de la radio, que te dice las cosas en tiempo real, automático. Así que, muy bien, sigan en compañía de todos nuestros colegas.
2: Gracias, para mí ha sido un placer acompañarlos durante esta situación inédita a través de todas las frecuencias de Grada Radio, Antena 8, Cubo Estéreo, Estéreo Azul y Crush a nivel nacional a través de muchas frecuencias. Les agradezco el aporte de todos ustedes, realmente hicieron el contenido del programa. Ojalá nos mantengamos como durante la última hora en que no hemos tenido réplicas, así será, para que podamos transcurrir una noche serena y sobre todo aprovechar esta oportunidad, este simulacro en tiempo real que se nos dio hoy, para que las autoridades comprendan cuáles son los puntos a atender, qué es lo que le duele a la gente, qué es lo que la gente quiere en una emergencia como esta. Suerte que aparentemente no tenemos costos en vidas humanas que lamentar, que es lo más importante, siendo las 4:54 en una transmisión ininterrumpida durante las últimas 4 horas. Soy Alessio Gronchi, muchísimas gracias, los dejo con la música de cada una de nuestras estaciones y les dejo el fondo noticioso para que se vayan desenganchando antes de que nosotros retomemos aquí la programación de Antena 8. Buenas tardes.

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3: El fino poste de Macana Negro a esta hora nos dice allá.

0: señores, regresamos por acá a la parranda Guachino Monagrillo. Impresionante, todavía pues estoy aquí compartiendo con ustedes a través de todas nuestras frecuencias a nivel nacional, a través de Q Estéreo, a través de Estéreo Azul, a través de Crush, de Antena 8. Bueno, estamos aquí, señores. De igual forma, los invito a que formen parte de este programa. De igual pueden mandar los reportes. Ustedes sigan mandando los reportes porque aquí me quedo con ustedes hasta las 6 de la tarde. Ahí voy a darles el número de WhatsApp.
1: 0632. Eso.
0: Sí, señor. Ese es el número de WhatsApp para que usted me escriba, me mande las notas de voz. Cuénteme por dónde está usted, si hay tranque. Todo, toda la información. La gente en el interior. Necesito información de la gente allá en Tonosí. Necesito información de la gente en Macaraca, en Los Pozos. Que allá fue el epicentro. Allá.
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0: Me gustaría que me escribieran, me mandaran notas de voz comentándome un poquito sobre cómo vivieron esta situación, cómo está eso por allá, la gente. Me escriben a través del WhatsApp.
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0: Dice por acá, Albrook, al frente de Udela, consternada, Chino, mi tierra Mariato fue fuerte. Y siguen las réplicas, sí, ha habido muchas réplicas a lo largo del día. Esperemos que ya, bueno, ya tiene rato que ya no pasa nada ahorita. Esperemos que, bueno, se mantenga así y que ya pues haya sido prácticamente el susto, ¿no? Como se dice. Acá me reportan que los negocios, prácticamente casi la gran mayoría de los negocios ya se encuentran cerrados. Es lógico, era lógico pues que muchos tomaran la decisión de cerrar los negocios porque el susto fue grande, señores. El susto fue grande. A todos los oyentes a esta hora, buenas tardes, buenas tardes. Yo sé que muchos están allí todavía pues un poco asustados, otros están un poco nerviosos. Y bueno, de eso se trata aquí a través de este medio de comunicación, poder llevarles a ustedes toda la información completa. Tuvimos una transmisión continua, más de 2 horas, de todo lo que estaba sucediendo. Los oyentes pues informando a la nación de lo que estaba sucediendo en tiempo real a través de la radio. Igual los invito a que me manden sus notas de voz aquí al WhatsApp de cabina.
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0: 6426-0632, ese es mi WhatsApp de cabina. Se me manda ahí los reportes, me dice cómo está eso por allá por Chorrera, la gente que va en el tranque, la gente que cómo vivió esta experiencia. Porque yo, la verdad que primera vez que me pasa.
2: Allí en el campo.
0: Yo creo que muchos también, nosotros no estamos acostumbrados a eso. Wow, frase de susto. ¿Ah?
2: Que quiero estar.
1: ¡Ay, papá!
0: Mucha información y tienen que tener cuidado también, la gente manda a veces información falsa. Así que hay que tener un poquito de cuidado con eso.

hay que comunicar que prácticamente los eventos por parte de la compañía, tengo el comunicado acá de la Miss Sandra Sandoval, el evento que teníamos confirmado para hoy y para mañana fueron suspendidos.

Dice por acá, nos informan, Amador despejado hacia el puente de las Américas. Por ahí mandan las... Oiga, me gustaría que me mandaran las imágenes, fotos, videos a nivel nacional. Oye, tengo cualquier cantidad de información de diferente allá en Mariato, a los lados de allá de Tonosí. Oh, una locura, Tonosí, hombre. Hay mucha cosa que están subiendo ahora, la gente después está subiendo todos los reportes.

0: entre los nervios, se ponen, colapsan, no hacen dos carriles, hay cuatro, no maneja el uno ni maneja el otro. Ajá. Sí, Mariato, ese es Torio, ese es bajando la loma de Torio, fue horrible. Mi papá vive allá, pues. Y bueno, tenemos muchos familiares allá y son muchos sustos.
1: Sí, definitivamente, que yo sé que mucha gente en el interior está asustada porque eso allá nunca había pasado. Acá nos mandan, pues, videos, fotos, algunas áreas bastante despejadas ya, poco a poco, la gente ya va cogiéndola con calma.
2: Chino, para informarle a los conductores que la vía de, por la parte donde están las oficinas del 99 de Monteoscuro, ¿sí? Hacia la vía España, salir acá al Balboa, totalmente despejada, pueden tomar esa vía, yo la acabo de tomar y fue bastante rápido para entrar hasta la rotonda que sale a Costa del Este y coger el corredor está fluido acá cerca de Versalles ya, así que la gente que están escuchando por el programa pueden tomar esa vía alterna.
1: Cómo no, gracias ahí al oyente que nos manda pues información detallada. Eso es lo bueno. Eso es lo bueno, le comentaba yo hace un ratito en la entrevista, que eso es lo bueno de la radio. La radio te dice las cosas en tiempo real porque no es uno. Porque, miren, como usted va escuchando la radio, el oyente está allí, en el sitio. Se está indicando lo que está sucediendo en el momento, en ese momento. Y eso es lo bueno, porque si usted va manejando por esa vía, usted dice, ajo, voy bien entonces. O puede tomar otra vía alterna. Eso es lo bueno de la radio. Y por eso que la radio, hablaba yo hace un tiempo atrás, estaba comunicando y me decían, oye, la radio es el medio más potente a nivel mundial. Y hoy lo ha demostrado. Porque, fíjense ustedes, yo estaba viendo todos los medios de comunicación para ver qué estaba pasando. Y prácticamente ninguno estaba reportando nada, nada más vía TVN. Pero los otros medios no, porque era lógico que no lo iban a poder ser porque estaban asustados, estaban fuera de un edificio y nadie estaba adentro porque sacaron a todo el mundo. Entonces por eso los medios no estaban comunicando, porque la gran mayoría pues están en edificios y de seguro los mandaron a sacar. Sin embargo, pues aquí a través de Grada Radio nosotros estamos, vamos a llamarlo, que estamos un poquito más seguros, porque nada más tenemos un piso. Entonces pues ya veíamos pues el comportamiento de lo que estaba pasando y estamos comunicando a todo Panamá, y todavía lo sigo haciendo aquí en este programa porque de eso se trata. Le estoy poniendo música para que un poquito se relajen, pero lo que me gustaría es que ustedes me escriban a través de WhatsApp, me manden información. Me gustaría saber cómo está mi gente en el interior, Tonosí, Macaraca, Los Pozos, La Pitalosa, Cerro de Paja, el Cedro, para allá, para esos pueblos. Allá fue grande, allá fue que se hizo. Yo he visto una cantidad de videos allá en Los Santos, Los Pozos, el Tonosí, allá en Playa Caña. Ahí estaba viendo el video de mi amigo. Estoy viendo aquí para ver si puedo ponerle los videos. Deme un momentito que quiero que escuchen. Pues ahí estaba viendo a mi compadre Lucho, la verdad que Lucho tuvo, Lucho Pérez, estuvo, la verdad que el temblor en su casa fue fuerte. Compadre, pues esperemos que las autoridades te apoyen, la gente te apoya. Lo vivió feo mi compadre Lucho allá en las tablas, así es. Así que bueno, vamos a ver aquí si puedo ponerles aquí los videitos de la información que ellos nos mandan. Aquí está Lucho, vamos a escuchar a Lucho. Lucho, a ver, bueno, ahí indica Lucho, pues. A ver, vamos a ver si lo escuchamos.
3: Espero que todos estén bien, que no hayan tenido pérdidas grandes. Nosotros aquí no nos fue muy bien.
1: Sí.
3: No nos fue muy bien nada. La casa se destruyó toda.
1: Wow, la casa de Lucho prácticamente sí, toda destruida. Se le cayó el telorazo.
3: Está temblando, Nego, miren esto.
1: Sí, está temblando. Ahí estaba el video, está temblando. Bueno, ahí está el videito, pues, que el mismo Lucho pues envió. Impresionante su casita, pues prácticamente se le cayó el cielo raso todo, las paredes estaban todas rajadas. ¡Wow! Increíble. Por acá también un video que subió mi amiga Doralis. También voy a buscarlo por aquí para que la escuchen. Muy asustada Doralis. Claro, Doralis vive en un piso alto. Vamos a ver si de repente podemos escuchar a Doralis, la doradita. A ver, dice Doralis por aquí, a ver. Vamos a ver si la tengo aquí. Aquí está Doralis.
4: Pues. Lo que vivimos hoy fue espantoso. De verdad, yo sentí que era mi fin.
1: Wow.
4: Porque los que vivimos en el último piso de un edificio, o sea, yo no sabía si coger para arriba o coger hacia abajo, o miraba las esquinas a ver si me ponía en una esquina, miraba el techo a ver si se estaba rajando ya, o sea, yo sentí que yo me iba con todo el edificio abajo.
1: Wow, sí, me imagino el susto increíble.
4: Y entendí, bueno, no quedó de otra. Bajar y encomendarme a Dios que no pasara y que me diera chance por lo menos salir. Fue muy feo. Y toca seguir indicaciones, no difundir noticias falsas. Bueno, no sé ni qué decirle.
1: La verdad, bueno, se veía ahí Dorali bastante asustada. Y bueno, creo que todos los panameños estábamos asustados, todos. Todos, no sé, el que no se asustó con esto, hermano. ¡Wow! Esto fue grande, grande, grande. Y todavía está esa cosita allí con ese sustito, ¿no? Porque no estamos acostumbrados a eso. Y bueno, me gustaría que me mandaran los videos, reportes. Y yo lo pongo aquí. Si me mandan reportes, videos, audios. De lo que ustedes hayan vivido, lo que hayan visto. He visto videos allá en el área de Macaraca, una locura, eso ha sido una locura por allá, cómo se movía la tierra, era impresionante, cómo los videos, pues cómo se movía la tierra. También vi un video del puente, cómo se movía, Dios mío santo, la verdad que sí, una locura. Voy a colocarles por acá el número para que ustedes me manden toda la información que ustedes tengan.
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Oye, saludo por acá. Gracias a Dios, sí, no pasó nada, amigo Javier Pérez de Colón. La gente en Colón, también me gustaría saber cómo está la gente por allá por Colón. ¿Cómo vivieron todo este momento? Oye, yo vi la playa, cómo el mar pues se recogió. Estuve viendo videos de por allá, por el área de Penonomé. Parece que colapsó pues un edificio en el área de Penonomé.

0: también iglesias. Las iglesias tuvieron un gran impacto. Casi varias iglesias pues tuvieron también sus pequeños derrumbes. Así que imagínense ustedes, colapsaron varias iglesias. En Playa Venado también pegó duro allá en Playa Venado. Vi varias locales también que habían colapsado. Y también en el área de Santiago de Veraguas escuché, aquí voy a poner un video de... Ese fue en el hotel Míconos. Bueno, todos los medios, no, estamos ahorita mismo en todos los medios a nivel nacional. Aquí los amigos de...
1: Sí, el día de hoy... de magnitud, lo cual ha generado afectaciones en diversas partes del país. El Centro de Operaciones de Emergencia a nivel nacional y los Centros de Operaciones de Emergencia de cada una de las provincias han sido activados en conjunto con las juntas técnicas para darle seguimiento a los daños, afectaciones y aquellas personas que se han visto lesionadas o heridas producto de este incidente. A continuación, René García nos da un reporte de la situación.
2: Hasta el momento hemos recibido reportes principalmente en lo que es la región de la Península Acero, igualmente que en las provincias centrales. En el resto del país hemos recibido también algún tipo de situaciones reportadas, sin embargo, el bloque de las situaciones se dio en estas regiones antes mencionadas. Exhortamos a la población a mantener la calma, el personal se está dirigiendo a hacer las respectivas inspecciones y coordinaciones para poder atender a todas las personas que hayan hecho algún tipo de reporte hasta el momento.
1: Es importante que aquellas personas que todavía no han hecho los reportes de las afectaciones en sus residencias, infraestructuras y demás, lo hagan llegar al Centro de Operaciones de Emergencia a través del 520-4426 o 520-4427.
0: Ahí está, entonces escucharon pues a la gente de SINAPROP. Yo creo que es importante, si usted vive en una casa, usted está en el interior y vive en una casita y usted ve que se rajó toda y todo lo demás, es bueno que usted reporte eso y que bueno, no se sabe, ahorita no se sabe pues que si ya pasó, si ahora más tarde hay de nuevo algún tipo de temblor, esperemos que no, Dios mío, ni Dios me agarre dormido. Así es. Bueno, señores, seguimos por aquí en La Parranda con Chino Monagrillo. Hoy la programación un poco suave, muchachos, un poco suave porque no creo que haya ánimo para esto. No creo que haya ánimo. Hay más bien pues cierto miedo todavía, ¿no? Dudando de mí. Esperemos que poco a poco pues todos vaya a volver a la normalidad. Mientras tanto, usted sigue escribiéndome por aquí al WhatsApp de Cubo Estéreo.
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0: dice por acá, sí, en Colón muy fuerte, en Zona Libre tienen varias bodegas, se incendiaron por el sismo. Dice por aquí, un color que sí.
1: El colega Chino de Monagrillo, por acá, por el sector del Chepo, también tembló fuerte, por el sector del Chepo, también tembló bastante fuerte.
0: Sí, todo Panamá tembló bastante.
1: Y por acá, por el sector del Chepo, también tembló. ¿Eh?

0: Oye, dice por aquí, estaba leyendo que dice que este terremoto de magnitud 7.7 que acaba de sacudir a Panamá, bueno, ahí dicen 7.7, otros dicen 7.2. Bueno, la cosa es que yo, para no decir un número que después digan que no dije qué es lo que es, de 7 para adelante. El sismo de 7 punto algo, porque dicen 7.1, 7.2, 7.6, 7.7, 7.8. Bueno, dicen que el de aquí es 7.7. También dicen que llegó a casi a 8. O sea, como que hay esa variante, ¿no? Pero bueno, quería comentarles que ahorita mismo Panamá es el país número 3 en donde ha sido el sismo de gran magnitud en este 2026. El potente terremoto magnitud 7.7 que sacudió Panamá este viernes 9 de octubre se posiciona entre los tres sismos de mayor magnitud registrados en el mundo durante el 2026. Según los datos recopilados, solo los terremotos de Filipinas e Indonesia tuvieron una magnitud de 7.8, lo supera este año. Así que está Filipinas con 7.8, Indonesia con 7.8. El de Filipinas fue el 7 de junio, el de Indonesia fue el 14 de agosto y hoy Panamá tuvo un sismo o terremoto de 7.7. Imagínense ustedes, después viene Venezuela, el de Venezuela, que fue el 24 de junio, fue de 7.5 y 7.2. Después viene Tonga con 7.5, Colombia 7.4, que fue el 10 de agosto. Indonesia fue 7.4 el 2 de abril, Japón 7.4 el 20 de abril, México 7.3 el 17 de julio, dice por acá Perú 7.2 el 20 de agosto. Así que han ido varios y casi, mira, no tan lejos uno del otro, ¿eh? La gente allá en Punta Bruja para María Moreno dice que por allá están bien, desde Veraguas, de parte de Luis Vázquez, muy bien. Esos son reportes que nos gustaría que nos llegaran. Dice por acá, saludos hasta la Trinidad en Punta Bruja para María Moreno, que por acá estamos bien, desde Veraguas, de parte de Luis Vázquez.
1: Hombre, chino, acá.
0: Me gustaría que alguien de allá, de los lados de Tonosí, Macaraca, porque si me están escuchando, mandaran una notita de voz, cómo se sintió eso por allá, en los pozos también, la Pitalosa, por allá, por mis pueblos, a ver cómo sintieron eso por allá. En la estación de los pueblos de la 24 de diciembre había policías ayudando a las personas a pasar por debajo. Muy bien.

0: cosas allá en Mariato. Si alguien está escuchando la emisora, por el amor de Dios, quieran saber cómo está. Digo, Mariato completo, porque es un pueblo. Sí.
1: Bueno, ahí nos manda la foto de me mandan un video también de la iglesia de allá de Los Pozos. Verdad que hubo una lástima. La colapsó la iglesia de Los Pozos. Fue bastante fuerte, pegó duro. Yo me imagino, pues, por esta, acuérdense que estas iglesias tienen muchos años y ya las estructuras no son las mismas, ¿no? Y pues este sismo fue grande. Y por eso que casi la gran mayoría de las iglesias. Creo que de Los Santos también colapsó, por allá por Atalaya también colapsó parte de las estructuras, y la de Los Pozos sufrió fuerte el colapso de la iglesia de Los Pozos. Bueno, esperemos que pronto pues se pueda recuperar nuevamente la iglesia de allá del pueblo de Los Pozos de Herrera, que pegó duro por allá. Tuvieron que haber sentido muy duro este terremoto o sismo. Señores, ahí me mandan por allá parte de información, me mandan video, me mandan lo que ustedes quieran. Me comentan cómo vivieron esta experiencia.
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0: veo muchos accidentes en la vía. Creo que la gente, pues, temerosos, con miedo, tienen que tomarla con calma. Ahí veo bastantes accidentes pequeños, pero me imagino que es producto de la desesperación, o del susto, o del miedo. Eso es normal, pero hay que agarrarlo con calma, muchachos. Oye, ese terremoto que sacude allá en Penonomé, que es allá en... Creo que esto me dijeron que es como el... me dijeron que es el hotel... El de Penonomé, el hotel que se cayó. Voy a buscarlo aquí, la información. A ver, tengo un oyente por aquí que nos manda la información.
1: Hola, ¿cómo estás? Oye, yo no puedo escribir, estoy manejando. Esto fue muy feo. Yo vi un recrisol, se me rajaron las paredes de la casa, la casita mía que tengo, y es muy feo. Y estoy nervioso, la verdad. Estoy manejando, por eso que no puedo hablar mucho, pero estoy nervioso y dijeron que la réplica viene de nuevo. Así que, cuídense.
0: No, mantenga la calma, tranquilo. Yo sé que no va a volver a haber una réplica. Estoy seguro que ya, pues Dios no hizo eso para que estuviéramos muy atentos. No somos un país de terremotos, no somos un país de sismos. Creo que más bien como un regañito, ¿no? Un regañito para que hiciéramos, pues, y aprendiéramos que para momentos como estos tenemos que estar también preparados. Vamos a llamarle como, ¿cómo le dicen a esto? Cuando estás practicando. Que te dan la oportunidad para que sepas qué tienes que hacer. Amigo, no te preocupes, de seguro pues van a buscarle solución a tu problema de la casita. Vamos a ver, súbelo a las redes sociales para poder saber y a ver también, pues ahí las autoridades dieron un número al que tú puedes llamar y allí pues se te da toda la información y la ayuda de parte del gobierno. Oye, acá me mandan la información de que el Hotel Dos Continentes. Sí, vi el video allí. ¡Wow! Increíble, Bueno, las líneas del metro están cerradas, están fuera de servicio. Yo no sé cómo me voy hoy para la casa. Yo uso el metro y yo vivo en los pueblos. Imagínense ustedes, yo qué voy a hacer, cómo puedo yo irme para la casa. Ahorita todo está colapsado, así que tengo que esperar que todo baje y que todo se normalice para entonces pues llegar a casa. Tengo la comunicación directa, que eso es importante. Así que... Señores, seguimos por aquí a través de Cubo Estéreo. Usted siga escribiéndonos, mándenos sus reportes de sintonía. De igual forma nos escribe allí cualquier cosita, cualquier urgencia, cualquier cosa que usted necesite, usted nos escribe aquí a través de Cubo Estéreo.
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0: Chino, linda tarde, Chino. Esas palabras sabias que tú estás dando perfectamente. Eso es una lección que Dios nos está dando, un toquecito. Dios nada más nos está dando un empujoncito. Mucha maldad hoy en día. Y pienso igual que tú.
1: Sí, yo, este simulacro, el que está ahí arriba nos mandó un simulacro. Y mírense en ustedes, bueno, lo mandó para un área poco lejana, que quizás dice, bueno, voy a meterlo aquí, yo sé que muchos van a sentirlo, pero acá no hay edificio. Voy a ponerlo en tono, sí. Voy a decir un ejemplo, imagínense, no quiero ni imaginarlo, yo, si yo sentí esto aquí por primera vez, cómo se movían los edificios, y eso fue en tono, sí. Ustedes se imaginan si esto hubiera sido en el centro de Panamá, hubiese sido una locura total. Ahorita estaríamos en un caos total, que no quiero ni imaginármelo. Por eso que tenemos que agradecerle a Dios. Y la verdad que mucha gente, vi muchos videos. Vi un video de un señor allá en Macaraca, cómo se movía la tierra, cómo se partía la tierra. Y el señor, me imagino, un campesino que normalmente no está acostumbrado a sentir eso, y esta persona ve la tierra moverse de esta magnitud. ¿Qué te creen que hizo el señor? Él estaba pidiendo perdón a Dios. Imagínense ustedes, fue impactante ver eso, escucharlo y verlo. Porque la persona, pues, allá en Macaraca, por allá, un señor, él vio la tierra moverse de esa forma y partirse, y cómo su casa se movía y se quebraba a pedazos. Era impresionante. Y lo primero que le salió al señor por la boca fue pedirle perdón a Dios. Dice, el mundo se va a acabar. Es que eso es lo que te viene a la mente. Entonces, señores, nada más Diosito nos puso nada más así, un poquito. Hey, cuidemos la tierra, el mar, no botemos basura. Estamos usando muchas cosas que afectan a la tierra. Y eso lo han venido diciendo siempre, toda la vida. El mundo va a llegar un momento en que colapsa, eso es normal. La cantidad de calor que hace, las cosas que estaban pasando recientemente por allá por otro país, fue que escuché que en Colombia estaba nevando, como si eso fuera una cosa. Allá dijeron que eso es normal, ¿no? Pero sé que no. O sea, están pasando muchas cosas que no eran normales. Aquí en Panamá, esto que pasó hoy, esto no es normal. Y mírense ustedes, increíble. Bueno, un simulacro verdadero que mucha gente sintió el verdadero terror. Y eso que en Panamá sentimos una réplica fuerte, no quiero ni imaginarlo, allá en provincias centrales. Me estaba diciendo mi mamá allá que en Monagrillo, que allá se sintió muy fuerte, en el interior se sintió demasiado fuerte. Dios, no era para más.
2: Chino, para informarle a los conductores que tengan un poco de paciencia aquí a la salida del corredor donde está el Riande, ya que hay una colisión. Dos autos allí pues colisionaron, y hay un tranque pues bastante pesadito allí a la entrada, pero ya de allí hacia adelante pues está fluido. Okay. Así que para que tengan cuidado allí.
1: Gracias al oyente que nos reporta. Es importante eso, que nos escriban, nos manden videos, información. Miren esta foto. Me acaban de mandar una foto allá en Búcaro. ¡Oh! La calle partida en dos, hermano. Una raja, pero miren, una cosa impresionante. Ahí mandan los videos. Como a mí me mandan un video de Tonosí. La gente allá en Tonosí. Miren cómo, ahí hay un supermercado, el supermercado allá en Tonosí. Me mandan un video aquí a la cabina. El Tonosí, en el centro de Tonosí, ahí hay un supermercado que es grandísimo. Bueno, eso, hey. Prácticamente la mitad del supermercado se cayó. Miren aquí, bueno, yo lo estoy viendo, le estoy diciendo ahí en las redes sociales, pues me imagino que ustedes lo van a estar viendo pronto. Pero a ver, por aquí las tomas en el centro de Tonosí, muchas casas rajadas. Aquí el mini super camino, dice mini super, dice aquí el supermercado vía Tonosí, prácticamente se rajó todo. Wow, fuerte allí, ¿eh? Wow, increíble cómo se robó este el supermercado Vía Camino Tonosí. Wow, gracias Víctor por esa, por eso, por esas tomas. Voy a subirlas allí. Wow, miren aquí en Tonosí se cayeron dos viviendas. Oh, increíble, increíble. Saludo a mi gente, a mi amigo Xavi, escuchándonos desde Puerto Rico. Saludo al amigo Xavi desde Puerto Rico, saludos para ti. Buenas tardes, en el machetazo de Santa Ana fue algo serio. Los clientes que se mantenían se atropellaban al salir huyendo. Gracias a Dios no hubo afectaciones. Era normal de esperarse eso, porque estuve viendo videos también en Albrook Mall y la gente es asustadísima. Señores, es que como se movió la tierra, nunca lo habíamos sentido. Y era muy... muy normal que la gente se asustara a un nivel que lógicamente iban a salir como locos. Así que por eso, porque no estamos preparados para eso, no somos un país de terremotos, no somos un país que... ¿cómo se llama? No somos un país de terremotos, así que no estamos acostumbrados a eso. Y por ende, cuando la gente sintió esto por primera vez, lógicamente que iban a salir como locos, porque ¿esto qué es? Aquí me mandan otro video de allá de dónde será esto. Es bueno que me pongan de dónde es, o si me dicen de dónde. Muchas casas pues colapsadas, dañadas, o bastante... wow. Casita ahí, humildes también. Muchas afectaciones. En el Montero de Guararé me mandaron este video de la casa del amigo. Ahí, el amigo que nos escribe, dice que ahí se le rajó toda la casa. Wow. Me imagino el susto, hermano. Oye, dice por acá, bueno, no sé, en el área de Isla Cañas está necesitando que a ver si las autoridades miran hacia allá, porque dice que las aguas del mar están subiendo y están en una pequeña montaña. Tengo una amiga allá y nadie le ha podido ayudar. Eso es importante, a ver si las autoridades, pues, no sé, me imagino que hacen algún recorrido en algún helicóptero. Aparentemente, allá en el área de Cañas de Tonosí. No hay información, como me imagino, no hay, no veo, no escucho, no me mandan informe, pero si hay alguien de por allá, sería bueno que me escriban aquí a través de Cubo Estéreo. Si alguien tiene la información allí, que algún familiar dice, mira, escriba allí, llama ahí, que yo mando la información, claro que sí.

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1: Bueno, 6426-0632 es mi línea de cabina para los para todo el que está allí. A ver qué me mandan por aquí. A ver, sería bueno que me envíen para ver. A ver. A ver, me mandan para acá información. Ah, bueno, esos son los videos del supermercado cuando se estaban cayendo las cosas. Creo que aquí yo en la cabina estaba. Y yo le voy a decir algo, yo estaba aquí en la cabina, me estaba despidiendo del programa de Sammy, que fue a las 12 y... Eso fue como a las 12 y media, y yo me estaba despidiendo del programa, y yo veía que mis piernas se estaban moviendo, y cuando yo vi las pantallas de aquí de la cabina moviéndose de una magnitud que yo decía, pero ¿qué está pasando? Y ya sentí pues la que la cosa era grave y que cayó un pedacito de cosa aquí del cielo raso y salimos todos de aquí. Ahí fue cuando escuché este edificio cómo crujió de una forma increíble, cómo hizo que crack, crack, crack, crack, crack, wow. Y eso que yo estoy en un primer piso, imagínense ustedes, un primer piso, edificio de dos pisos, de dos pisos. Y yo estoy en un primer piso y esto se movía de una forma impresionante. Yo nunca había visto una cosa como esta. He vivido una cosa como esta y cómo se movió fue una locura. Y después fue que me sentí el sustito por todo lo que estaba pasando. Así que no quiero imaginarme a las personas que estuvieron en un edificio más alto. Tuvo que haber sido un susto muy grande. Un susto demasiado grande.
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1: Sí, bueno, ahí nos mandan las notas de voz. Acuérdense que no recibimos llamadas ahorita, sino notas de voz. Usted nos envía las notas de voz y aquí nosotros las colocamos, gente. Cualquier nota de voz para informar algo, pues, importante, serio, ahí nos pueden escribir.

0: yo me imagino que ya poco a poco todo se está nivelando. Y bueno, a ver, tengo información por aquí. Vamos a ver si la gente me manda información.
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0: A ver si la gente me dice por acá. Si ya se puede ir para la terminal a coger un busito, una cosa. Bueno, es increíble este video de Soná.
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0: Wow. Ahí, imagínense ustedes que la tierra se abrió de una forma, una zanja. Una zanja prácticamente, una locura realmente.

0: Oye, también aquí en el hospital estuve viendo este video también, impresionante. Este video de las personas en el hospital, no quiero ni imaginarme eso tampoco. Veremos que todos estén bien. Y bueno, que ya todo poco a poco vaya llegando a la normalidad y que las autoridades hagan un reporte de todo lo que está sucediendo, tratar de apoyar gente. Yo creo que aquí en Panamá tenemos que unirnos todos también, porque creo que para el interior del país muchas personas tienen sus casitas deterioradas producto de este sismo. Así que esperemos, hay que esperar el reporte, a ver qué sucede. Creo que poco a poco se va esclareciendo un poquito más todo esto. Y bueno, aquí estamos para apoyarles en la radio a través de Cube Stereo.
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0: bueno, seguimos por acá. La parranda típica guachino monagrillo. Hoy en un horario especial, pues no, estamos haciendo el programa pues un poquito, voy a, por llamarlo así, estoy aquí un poquito más, ¿cómo les digo? No tengo ese ánimo para de repente hacer un programa alegre. Creo que no es el momento, no me siento con esa gana, así que ustedes discúlpenme ahí. Pues lo que me gustaría más bien es poder apoyar a todas las personas que están en lejanía, los que están lejitos, que de repente se les haya caído la casita, que hayan tenido un problema y que pues mucha gente no sepa. Usted mándeme el video que yo aquí lo pongo en la emisora, aquí en este programa. Para eso es el programa este, para ustedes, para que ustedes comuniquen cualquier cosita. A ver, ¿qué dice por aquí el oyente?
1: Hoy le pedimos a Dios y clamamos ante Él pidiéndole que por favor nos proteja, nos guíe y nos aparte de todo peligro y toda maldad a nosotros y a nuestra familia, a nuestro pueblo panameño, que siempre hemos sido bendecidos y protegidos por Él. Pero da mucha tristeza y mucho dolor ver cómo por personas que carecen de educación, para no decirles ignorantes, esto arremete en contra el pueblo de Dios, como fueron los universitarios que blasfemaban ayer públicamente en las noticias contra el pueblo de Israel. La Biblia es clara, donde nos habla de todas estas cosas, y cuando Dios ve que estas cosas pasan, nos da nuestro correctivo, nos da nuestra advertencia de que tenemos que actuar con el ejemplo, la buena fe y un corazón grande. No nos metamos en problemas que no son de nosotros. Y al contrario, antes de hablar de ese pueblo, que con todos los desperfectos que tenga, es un pueblo privilegiado, nosotros tenemos que hablar bien de ellos.
0: Bueno, ahí está el oyente que nos manda información. A ver, por aquí.
2: Bueno, Chino, mi hermano trabaja en la ciudad. Y vive por Torrijos Cártel. Dice que él tuvo que caminar desde la 12, no, vía España hasta Torrijos Cártel porque no hay buses. Wow. No entiendo por qué el sistema de Metrobús, si está el tren parado, ¿por qué van a parar los buses? Es una maldad.
0: Bueno, yo me imagino que lo hacen por temas de seguridad. Bueno, Panamá estuvo colapsada, está todavía un poquito colapsada. Asumo yo que todavía, pues, o que de repente ya poco a poco va cediendo. Me imagino lo ya poco a poco, me imagino yo. No sé, la gente. Yo digo me imagino, señores, porque yo estoy aquí en esta cabina y yo aquí nada más tengo cuatro paredes, ¿no? Pues por eso que les digo que ustedes me escriban, me llamen, me den información, manden video, porque de eso se trata. Yo toda la información que recibo es gracias a ustedes. Ustedes pueden escribir, ahí nos mandan videos. Dice por acá, en el Soná de Veragua. ¡Wow! ¿Cómo se movía eso por allá, mi hermano? La gente asustada. Esto es el sonido original del video que me envían. ¡Wow! Increíble.
3: ¡Candela pura!
0: ¡Wow!
4: De igual manera aquí, pues, informándole, empecé a subir el Puente de las Américas y viene la gente subiendo a pies. O sea, que no sé, no se maneja bien.
0: Bueno, es que informaron que el puente lo iban a cerrar. Es que están, lo que pasa es que, digo, acuérdense que los servicios de meteorología, ellos tienen informes y bueno, parece que si tú vas ahí en el puente, parece que lo abrieron entonces. Es lo que, yo había escuchado antes que lo habían cerrado, pero debe ser que ya lo abrieron. No sé. Mándenme ustedes a ver la información.
5: Buenas tardes, Chino. Yo lo estaba escuchando a usted, Chino.
0: Gracias.
5: Yo llevaba una señora en el taxi, nos estábamos riendo de todo eso, lo que estaban hablando, sí, de los viejos tiempos, de lo que se estaban acordando.
0: Te diste cuenta, ¿no?
5: Y después al ratito de blanco, como que escuché un ruido y digo, se cayó Chino, digo yo. Dice la señora, ¿verdad? Porque se ve que al ratito cuando de la vaina si yo logré escucharte, cuando dice, yo escuché y que está temblando, yo, y cuando paré el carro y era verdad, y empezó, hombre, qué feo, Chino.
0: Sí, fue muy feo.
5: Yo estaba en pleno calle 50, Chino, imagínese, con la señora, hasta que la señora lloraba.
0: Increíble.
5: Imagínense, no, lloraba.
0: Es verdad, es impresionante, señores. Yo, ahí está el oyente, me dice, y era verdad, yo dejé esto, tiré la cabina, yo prácticamente dejé la cabina abierta, dejé los micrófonos, todo lo dejé abierto, lo dejé tirado prácticamente, porque me sacaron aquí, me dijeron sal, porque se movió demasiado, y bueno, los oyentes también me escribieron, Ay, después estuve leyendo, los oyentes me decían que se oía cómo rugía el edificio y que crac, crac, crac, crac. Y bueno, ahí está el oyente que me escribe la nota. Estamos hablando, pues, en la mañana, en la programación de la mañana, sobre los tiempos viejos. Y pasó ese momento, ¿vale? Fue como a las 12:34 aproximadamente, creo que era la hora que sucedió eso.
4: Solamente le pido a Dios llegar bien, con bien en casa, a casa. Yo estoy aquí en mero puente.
0: Ah, bueno, usted está en el puente, usted, pero el puente está fluido o va poquito a poquito. Fuerte temblor hoy, se fue la luz en la raya de Santa María, un llamado a la empresa Naturgy. Bueno, yo me imagino que sí, que en muchos lugares no hay luz. Por eso, de eso se trata, que usted nos mande los informes. Usted mande los informes. Llame, escriba, vea para ver. O nos manda una nota de voz.

pensando en la gente que está allá en el área de... Oiga, tengo por aquí un aviso importante para la nueva junta comunal de allá de Santa Ana. Dice que en el estadio de Santa Rita está habilitado de la gente en Santa Ana, acá en Ciudad de Panamá. Dice por aquí, el estadio de Santa Rita permanece abierto desde este momento y durante toda la noche. Si continúan las réplicas producto al sismo de hoy, las personas que deseen acercarse al estadio para mayor seguridad pueden hacerlo. La nueva Junta Comunal de Santa Ana lo mantendrá el estadio habilitado. Muy bien, es para las personas que viven en el área de Santa Ana, que la gran mayoría viven en edificios, creo que esa información es importante, porque así ya saben que cualquier cosita ya saben hacia dónde ir. Es importante que si usted está en su casa, en un apartamento, un edificio, y usted ve que la réplica es fuerte, seguir las recomendaciones es sumamente importante. Ya les voy a dar un par de

0: reto que voy a colocar aquí es interesante. A ver, ¿cómo actuar si hay un sismo? Vamos a ver. Aquí me gustaría saber para ver. Para las personas que viven en un piso alto, ¿qué tendrían que hacer? Vamos a escuchar aquí para ver qué dicen los expertos.
1: Eso, comida, noche, madrugada. Que nos agarre un sismo en este momento. Desayuno, almuerzo, comida, noche, madrugada. ¿Dónde nos ponemos? ¿Acá qué vemos en este departamento, Holanda?
2: Acá vemos que hay bastantes ventanas, en los cuales lo principal es alejarnos de las ventanas debido a que eso puede romperse. Hay,
3: claro, el vidrio.
2: Tenemos acá los televisores que se puede caer.
1: Pero Lander, acá hay una viga, acá hay una viga. Si yo veo esta especie de columna, que es lo que más se habla, y me pongo en esta columna, que hay un mueble donde dice que también se puede formar el triángulo de la vida, ¿aquí estaríamos a salvo?
2: Estructural puede ser funcional, sin embargo vemos que estamos expuestos a caernos al vacío, que esta mampara pueda colapsar y nos pueda afectar. Efectivamente.
1: Aquí no.
2: Aparte, los muebles van a caerse. Estamos señalando de un sismo de gran magnitud, superior a los 7.5.
1: Donde el piso dice se mueve de 2 a 3 metros
2: Lo principal es colocarnos en uniones, vigas, columnas. Acá tenemos una columna.
1: ¿Dónde encuentras una viga donde realmente en este departamento?
2: En este departamento tenemos una viga. Dentro, lo principal, cuando hay un sismo de gran magnitud, es no evacuar directamente al exterior. Mantenernos.
1: Depende del sismo.
2: Así es.
1: O sea, ¿podríamos ponernos en este marco donde esté esta viga? Sí. Aparte que acá, cuando empiece un sismo, esto se va a mover y va a ser una especie de alarma. ¿Nos ponemos debajo de esta viga?
2: Efectivamente, nos protege, sí, en primera instancia.
1: Esta es la puerta de la escalera de emergencia. Durante el sismo.
2: Durante el sismo no usarla. Posterior al sismo, evaluar en qué condiciones estamos. Si es factible, y luego ya utilizar las rutas de evacuaciones y trasladarnos a través de escalera. No es recomendable.
1: Durante el sismo no. ¿Cómo colocarse? ¿Cómo debe?
0: Wow. Le puse este video de otros países en donde eso es normal, ¿verdad? Que hay bastantes. Por eso, de Panamá no podemos poner mucho porque Panamá no hay eso. Entonces, busqué un país en donde eso es muy normal, que hayan sismo y que hayan pasado muchas veces por eso. Y creo que la recomendación fue interesante. Yo no hubiese sabido qué hacer si viviera en un edificio. Lo primero que uno le da en la cabeza es coger por las escaleras. Pero qué interesante que este tipo dice, no, por las escaleras, si la cosa no está fea, si la cosa está fea no es la opción. Pero bueno, creo que falta mucha información en ese sentido aquí en Panamá.
4: Me pongo a mirarte.
0: A ver qué dice por acá los oyentes.
5: Muy buenas tardes. Voy a mandar un mensaje a la ciudadanía y principalmente a los políticos, que se arrepientan y devuelvan esa plata robada. Yo, como tembló hoy, en un momentito podían perder la vida. Sí, para que ellos tengan una noción, que se arrepientan de estar robando a los panameños. Que devuelvan esa plata.
0: Es correcto. Bueno, y después de todo, ahora que dice él eso, me vino algo a la mente. Y ustedes, yo me pregunto, yo no lo sé. ¿Cómo hacen en este caso las personas que están presas? ¿Cómo se hace? Porque esto fue tan rápido. Las personas que están detenidas, ¿cómo hacen? Si están encerrados, no pueden salir. Yo me imagino que, imagínense, los guardias quieren salir huyendo. Los otros, todo el mundo quiere salir huyendo y ellos se quedan ahí. Eso no está bueno. Nadie se puso a pensar eso, ¿verdad? Cosas que uno se queda mirando y yo, chuletra, ¿y qué pasaría si esto? ¿Cómo es eso?
6: Mi familia, nada más es mi hija y yo. No importa, venga lo que venga, vamos. Yo agarro la consecuencia. Si me tiene que morir, decimos, yo me mato. No, me mato primero o me mata él. Pero yo no lo quiero. Lo único que quiero es que se cuide Panamá entero. Vivan su vida. Vivan a la manera que quieran, vivan y disfrútenla.
0: Bueno, ahí está el amigo. Yo quiero pensar que mi amigo tiene una condición. Y no quiero pensar que mi amigo está tomando. Bueno, espero que no. Wow. Hombre, Carlito. Por Dios, yo pienso que sí, ¿verdad? Inspiración. Yo estoy por pensar que el amigo tiene una condición, pero no le voy a preguntar. Pero pareciera ya después. No sé, pareciera que le estaba metiendo a vidrio, me parece, no sé. Puedo estar equivocado.
3: No sabría qué hacer.
0: Perdona al amigo ahí, no sé.
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0: Bueno, señores, llegamos a la parte final de mi programa.
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0: Ustedes estén pendientes, sigan en condición ahí, escuchando la emisora.
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0: Sigan en sintonía de Cubo Estéreo. Ya voy a ver cómo me voy a la casa. Voy a ver.

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